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0: No es la hora y los minutos. Bueno, hoy es viernes 10 de julio, 23 grados de temperatura, el cielo está mayormente nublado, la sensación térmica también es de 23. Se anunciaba lluvia para esta tarde, no llegó la lluvia, no. Se anunciaba lluvia para mañana de la mañana, no, ahora ya no. Meteorología dice ya no. Mañana sábado mínima 13, máxima 25. Ahora el domingo y lunes sí va a ser algo de frío. No tan frío que digamos, ¿verdad? Pero un poco frío. El domingo mínima 7, máxima 19. Y para el lunes ya sube otra vez. Lunes 10 grados la mínima y la máxima de 19 grados. Sería fresco a cálido en todo caso. Bueno, después tenemos otros datos. La humedad 77%. No sopla viento en superficie, o sea, 0 kilómetros por hora y 6 nubes. Y bueno, ya empezamos a interactuar con nuestra querida audiencia en el día de hoy, lunes, viernes 10 de julio de 2026. Está Filemón Gómez en control técnico, más conocido como el Dr. File. Aquí estoy yo, Hugo Nancy Villalba. Me indica el Dr. File que ya está una persona en línea. Con mucho gusto, muy buenas noches, adelante.
1: Señor Pacheville, muy buenas noches para ti, para la vida de doctor Chile también, y por supuesto a esa culta y amable audiencia de Radio Nacional de Paraguay.
0: Hoy es día de AM, ¿verdad?
1: Sí, hoy es día de AM, así mismo alguna. Está de cumpleaños la niña AM.
0: Amplitud modulada.
1: Amplitud modulada. Está de cumpleaños. De 7 pasó a 8 años. Como ya es la 78 años cumplido.
0: Ah, pues ya ahí viene.
1: Sí, así es que está en sintonía ella, por supuesto. Es una señora muy activa en cuanto a, así por ejemplo, cumple y demás cosas. Y su día de un día te oigo. Yuca conejo, mi ama, o yuca, esa es la.
0: Tapitín, mi ama,
1: yuca. No es yuca para hoy, es la cumpleaños. Mire, un yuca de yujo, mía.
0: O manomba.
1: Manomba. Así es que quiero aprovechar la mano del dedo mágico, dedo mandrake de amigo File. Quiero dedicar por la canción Señora Princesa por Raúl Lavie Dúa.
0: Señora, ¿cómo?
1: Señora Princesa por Raúl Lavie.
0: Señora Princesa.
1: Sí, señor. Quiero aprovechar el espacio que pueda entrar otro. Ya gana a mí mismo, ¿cuál es este día, pariente?
0: Más bien gana.
1: Ah, gana a mí mismo, ¿cuál es?
0: Gana a mí ya.
1: Uno a dos va a ganar.
0: O tocando es así, bebé.
1: Tocase así, bebé. Y bueno, pariente, te dejo, no te quiero robar el espacio, desde ya te agradezco, y al amigo File también, y a esa culta y amable audiencia de Radio Nacional. Pariente, gracias.
0: Bueno, gracias a vos también. Bueno, reiteramos 23 grados, entonces, esta temperatura, y el cielo está mayormente nublado, ya no lluvia, se anunciaba algo, pero no la ama. Otro oyente en línea con la disculpa, pero oyente, buenas noches.
2: Buenas noches, señor. Juan, a ese número 2, pues, a ver si me cae, ¿qué tal número 3?
0: A pesar, pues, ande la. El que va a Sevilla pierde sus sillas.
2: Buenas noches al doctor Files, amigos, y a todos los llamadores y llamadoras, especialmente la gente del Chaco paraguayo, a Campo Inestano, y el Manifestabel.
0: Cambio de tanas en el billete, Gina.
2: Ah, en el billete, amigo. Oye, ahí, Gina, mo. Un niño de estancia y doña mi capatá. Oye, a todos los.
0: Alberto Burgoyes, o Burgoyes, o Gina. Estancia Don Polis. San Juan.
2: Tú, oye, te cojo el caña de. Guasuro,
0: oye, México y la Guasuro, oja, porque antes oí que ahí va a ser una tapitín, un gaumía, o.

0: Carpincho ro'o mía.
1: Cuyo hue ahí, güey.
0: Cuyo hue ahí, güey. Sí, ¿a cuándo pero no iba a ver?
1: Por eso, se camina sobre la tierra. Es como el que cierro se va a la parrilla,
0: ¿eh? Ah, ¿upecha?
1: Está con México, pero ya guaro. O en vez de tener que ya pescar, pues así es que no hay por ahí el problema.
0: No, no hay por el problema, si va esto, ¿dónde digo?
1: Amigo dice que se come, pero ya hay su.
0: Ah, muy curioso, mía, tengo, oye, genio, mía.
1: Y bueno, ese amigo, cuando ya, último día de la semana, mamá, prácticamente, con él ya, vamos ya, ¿tú
0: o misa, Gina?
1: A doctor Fille, pisa ahí por lo menos, Gina.
0: No, doctor Fille, con él, yo cata de ese, Gina.
1: Ah, bueno, y que tú tenías dos temas por Leonardo Fabio.
0: ¿Y que tú?
1: Pero doctor Fille, el tema olejía, ahí para punta de oreco para oír.
0: Guapo, ahí en la moco y Leonardo Fabio... ¿Daja ahí Leo dan paraguayo allá?
1: ¿Eh?
0: ¿Daja ahí Leo dan paraguayo?
1: No, no. Pero curepiña,
0: Sí, Leonardo Fabio, argentino, sí.
1: Sí, argentino.
0: ¿Cómo no?
1: Bueno,
0: ¿cuál tema olejía mañana?
1: Gracias y que pase muy buenas noches.
0: Dale, amigo, buenas noches, Bindebe. Bueno, de esta manera ya interactuando con la audiencia, viernes 10 de julio. Hoy no le escuché a nuestro Leodán paraguayo. Aunque hace rato estaba movidito, muy movidito estaba. Ahí está.
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0: Vamos al encuentro de otro oyente que está en línea. Buenas noches.
1: Buenas noches.
0: Ahora, un peldaño menos. El que era número uno ahora fue dos, y el que era dos hoy fue tres.
1: Y yo por eso nunca quiero ser primer número uno, porque al dar la vuelta me quedo en la cola.
0: Y sí.
1: Así es. Lo importante es que estemos en el programa y escuchemos que están bien ustedes. Y el tiempo está nubladísimo, pero se dice que el pronóstico ya no llueve.
0: Ya no indica más lluvia, ¿no? Esta sí te indicaba lluvia para la tarde, pero ahora ya no. Disipado totalmente ya.
1: Escuché esta mañana en el programa de la señora que hace antes de las 9. Dijo que hoy era el cumpleaños de Marquitos de Briz.
0: Sí, hoy es el cumpleaños de Marquitos de Briz.
1: Y no sé si tienen una canción que porque ahora pues es romántico. Y si él tiene alguna canción romántica, me gustaría escuchar por Marquitos de Briz.
0: Sí, sí, llegó a cantar muchos temas románticos también.
1: Sí.
0: Marquitos de Briz. A ver, un poco... ¿Álgido sentir? ¿O es una... una canción es Álgido sentir?
1: Pero eso va con el programa.
0: ¿Y que canta Marquito de Brig?
1: Sí, no, pero digo nomás porque sí, eso es que va con el programa.
0: Y ahí el doctor Phil está buscando a unas canciones románticas cantadas por él.
1: Sí. Y bueno, ¿cómo está el tío?
0: Está bien ya, ya recuperado ya.
1: Ay, qué suerte, qué alegría. La salud cuando está ya está todo bien.
0: Y sí.
1: Y me gustaría escuchar La Feria de las Flores por Plácido Domingo.
0: Feria de las Flores por Plácido Domingo.
1: Y algo por Marquito de Briz por su cumpleaños.
0: Bueno... otro tema por...

0: Me gusta mucho.
1: Una voz espléndida, voz cálida, fuerte, potente, alto.
0: Sí, me encanta, me encanta. Y por ahí si entra, me gustaría escuchar Perdóname por Nana Moscuri, parece que es.
1: Perdóname, porque hay otro tema también, Perdóname por Demi Russo.
0: No, Nana Moscuri.

0: Está Nana Mascouri.
1: Sí, así es, me gusta mucho. Uh-huh. Y ¿cómo? Bueno, les deseo que tengan muy buena semana, como siempre, de corazón. Que tengan salud, alegría, paz en sus hogares y que Dios presente siempre y después todo lo que viene ya por añadidura. Que usted tenga un lindo fin de semana y nos encontramos, si Dios y la Virgen permite, el domingo.
0: Muy bien.
1: Y al señor Filemón usted dice que va a trabajar mañana, entonces el domingo él va a tener libre. Así es. Y bueno, muchísimas gracias y buenas noches.
0: Bueno, buenas noches a vos también. Filemón vuelve el lunes recién. Mañana está libre entonces. Sí. Compró ya su pase de Filemón. Antes estaba los sábados, pero ahora compró ya su pase. Bueno, otro oyente en línea, buenas noches.
2: Buenas noches, Yo siempre usaba el otro número. Y este número me dio la profesora Elba Dávalo. Siempre usaba el otro número y escuché que usted dijo que yo llamo otro lado. Es cierto, a veces llamo otro lado porque usted ya terminó su programa.
0: Un oyente era que... No, una señora era que contó que solía escucharte también.
2: Porque a mí como salió tumor en la cabeza hace 20 años que tenía y estuve en terapia y de eso. Ahí va ahí, hubo en Nacio HP, Jopeayuye. Y la profesora Elba Dávalo quiere escuchar Iturbe.
0: ¿Iturbe?
2: Likewise, va a operar Iturbe, si es música.
0: Ciudad de Iturbe a lo mejor, ¿eh?
2: Ah, ciudad de Iturbe, y me tengo a Iturbe guapa. Pero ella con toda su enfermedad es guapa, yo ya no veo más bien.
0: Pero esa es polka, hoy es romántico.
2: Hoy es romántico. Hombre, es rica tu niña por mí. Ella es alegre, es guapa. Ahora hace que imagina verme empanada de mandioca. Me llamó y le dije, ¿vos con qué número entra, profesora? Y acá me dio este número que ya existía luego antes. Mi camba y cuera. No sé, no veo mi 84. Y me dejó pama. Tu batenda o mi cara y cuera. Y saludo a... La Salvadora Quiroga. Escuché que dijo Jaime Luis, porque Iro Uge. Ya acá no duda más, que está muy afónica. Muy afónica está. Y yo me siento muy triste, don Hugo Hernández, porque me dio esa tipo de epilepsia, que estuve en terapia y se me tiene que comprar 1,000,000 de pulas y mojas. Dos pantallas, yo si no me invita a hacer ataque de epilepsia.
0: Ay, jue.
2: No, y ahora ya le dije a mi hija y me dijo, para mañana yo te traigo. Asañó a prender ese celular, ese pobre. Y se cierra todo el portón. Porque acá los chepiceros, hoy dice que vino el canal 9, que a una criatura se le quiso asaltar 6:30 de la mañana. Porque tú y yo y la mitad nos vamos a la escuela. Y mi nieto ya orientipama, no se más nota, hija. No, cuando voy a pedir más. Pero le lleva a su papá, media cuadra, le lleva a su papá en un privado. Hace tristemente más buena. Después de mi operación, hace 20 años que voy a tener este tumor benigno. Yo. Pero ay, joder, te ama, no vas a saber, anda por los cuadros. Jaime, te ama, no. Se fotografía y viajó a su casa, y se me la en el oxígeno. Ay, pues sí, para el otro doctor, para que le mostraba a su mamá. Y cierto. Y acá yo tengo que llamar el bombero, porque la llave es a Aguaraja.
0: ¿Aguaraja qué es la llave?
2: Aguaraja, porque sí, porque entonces que... Menos mal, porque mi hija reformó todito mi casa, que cupí, pamba, que pamba, era un inmundado, un buen nacio, que se despechó por la casa.
0: Ay, juez,
2: no, ese es para reformar. 50,000,000 gastó mi hija. Y cupí y paité, manacero gamina. A por no la llevé la ley, pero decía, a llevé la fe. Y le agradezco a la profesora Alba Dávalo, que nunca me deja de llamar. Nunca. Todos los días me llama. Tojojo, jape, tojo, jape, uja, hora, 6 de mañana. ¿Cómo está, ñayoli? con mi catuinte la una cheroga. Y yo escucho tu programa. Escuché que FM, su hijo, está por acá, por Asunción, se va a operar. No, crea que no escucho, sino tu número nomás no sabía más.
0: Ah.
2: Sí. Y mi bendición para la señora FM, que todo le salga bien. A pesar que IPS no tiene remedio, no hubo en antes.
0: ¿No tiene remedio?
2: No. La señora Elba Dávalo estaba ahí, yo guapaitana y poco más. Y yo también, ahí en Vía Venoso lo que me pusieron. Pero para salir, a mí se fue a retirarme un doctor en su camioneta y me compraron la pastilla. De cada 12 horas un apetito.
0: Uh-huh.
2: O si no, se ataque lleguita, epiléptico.
0: Ah, picó.
2: Tumor benigno. Ah, si es operarme no mancha, doctor. ¿Cómo tú que te vas a operar? Vamos a vernos dentro de un año. A las apalas se bolsó una aguasala, se me acuerda. Se fueron mucha gente junto a mi voluntad de ser. Ni la que otra cosa y que se me acuerda. Pero la otra cosa y que. ¿Y cómo anda usted, un buen año?
0: Y siempre tranquilo en la lucha.
2: Tú pescar ahí y te ya ayuda a mi mamá a ver. El coche me pidió la emisora.
0: Así después mismo.
2: Después de 12 años tiene dos cateterismos. Y se cogen tú la Radio Nacional, no creas. Apiate y ese noche ya puta y no te ayuda.
0: Un pesite. El 19 de julio.
2: Digo, domingo 19 de julio. Ese señor no da su número. Y lo que no puede ir, que le envía así 20. Yo sé que él va a entregar de buen corazón. Porque la ya toda la Uber ya dejó pagar 35,000 para el Yuye. Que está la mi gratuita, aunque iba a ir con situación.
0: Uh-huh.
2: Iba a ir después el voto o para la plata. O para ir a la plata. Y bueno, bueno. Va en música y gratuita regala a mí, pues él va. Aunque todo te hizo Juan Javier.
0: Autofilo, me puta, se te hizo Leonardo Fabio, ¿eh?
2: Ella es muy buena, muy atenta. Yo le agradezco su amistad. No le conozco, pero algún día me he de ir más o menos que conozco yo esa dirección. Y mi yerno nunca viene a verla. Nunca doy una cuadra y media. Y mi nietito de 6 años no es 5 absoluto de punta a punta. A él nadie le enseña. Es inteligente, te vi en Biforumia, yo que no. Y vale, y tu pedido repasar. Y vale. Acaba tu ahí, y se va a jinete, o ya puedo, ya guarda, hombre. Oye, yo guapa, y te más suele el sombrero, hago 14 de julio, y tú andes, jota, y sin mí. A veces me envuelve a tu José Ángel, anda, y su amigo, y ya por mi anota, manto ya por más vendro. Y saluda a doctor Cisle y a toda la gente del Chaco, a todo y a ese señor que procura por su prójimo. Yo ojalá que alguien vuelva a procurar otra vez por mí. Porque la necesidad con dos países un gobernante.
0: Pesite.
2: Ahora, por ejemplo, mi leche no puedo comprar, subió demasiado mi ensure avance. Se nace, se digo pecha, porque no anda guata, ¿ves? Aquí yo cocho con jabe guata. Bueno,
0: hoy más, siempre y, Yolanda.
2: Te aprecio mucho y a todos los que trabajan ahí.
0: Bueno, muchísimas gracias por todo.
2: Amén.
0: Yolanda Aranda. 21 horas más 41 minutos distribuyeron más de 16 toneladas de alimentos a quienes, a las comunidades indígenas del Chaco paraguayo. Pueden seguir llamando, aprovechando ahora el momento de la llamada, para pedir sus temas o enviar un saludo o un comentario, etcétera, etcétera. 16 toneladas de alimentos para el Chaco. La CENPEA, Secretaría de Emergencia Nacional, Gina, entregó más de 16.000 kilogramos de alimentos a familias de comunidades indígenas ubicadas en Campo Loa y Lomas, Distrito de Mariscal Estigarribia, Departamento de Boquerón, como parte de la asistencia humanitaria desplegada por el gobierno en el Chaco paraguayo. Campo Loa, en duda donde era Campo Loa. Campo Loa y Lomas. Lomas, otro gimnasio. A Loa, tu otro. Ni he confundido ya. La institución ha informado que el objetivo de la intervención es fortalecer la seguridad alimentaria de las familias en situación de vulnerabilidad, garantizando el acceso a alimentos esenciales y brindando una respuesta oportuna a las necesidades detectadas en estas comunidades. Dos lugares del Chaco paraguayo. En total fueron distribuidos 130 kits de alimentos en la comunidad Jotoisha, 110 en San Miguel. Ah, bueno, 130 kits de alimentos, vea, joina. Jotoisha era de localidad. 110 kits de alimentos, andas ahí kilo. 110 kits. San Miguel, 66 ojo Nasukte. A 75 kits de alimentos, ojo San Ramón. En total, y nada lleva. Asimismo, la SEM entregó 21 kits a Primavera 1, 22 kits a Primavera 2, 42 a San Pío, 35 a Trinidad, 30 a la comunidad de San Pedro y 16 kits de alimentos a San Antonio. Desde la institución señalaron que estas acciones forman parte de las intervenciones permanentes que se realizan en el Chaco para asistir a las poblaciones más vulnerables y garantizar el comportamiento estatal ante las necesidades alimentarias. Pese a que en la información. Saludamos a Hugo Martínez, ya pues acá, saludamos a Ramón Prieto, está en sintonía también, en San Lorenzo, sí, y acompañando el programa también, Ramón Prieto, muy bien, vamos a otro tema. La va en Venezuela de tus balance del doble sismo en Venezuela, supera los 4.000 muertos. Panda Ibroreina mañana de la oño te sabe la o más nueva que lleva curuzo y crepate será. Vamos al encuentro de un oyente de línea. Buenas noches.
3: Muy buenas noches, don Hugo Venancio Villalba. Buenas noches, doctor File. Que se le bendición.
0: Llaman de Carupo y tú, y la doña FM.
3: Hace Carupo, ¿no? Gracias a Dios. No hay por el motivo de preocupación. Se yurujé.
0: De yurujé, pégale y pon a 20, mami.
3: Sí.
0: O tirate y bájale y gatúe con Anja Udín. Hamburguesa, mami.
3: No, porque esa villa ya te guiso seco pona asesina, güey.
0: Guiso seco, guiso de arroz o de fideo.
3: Arroz, se anda por la fideo la pijare.
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3: Un trago ahí, los atamadores.
0: No, ande, coño, por un janguá, te mi sin mente, Ana. Ella por un janguá, vea. ¿Jaupean a Joreima ese?
3: A Canacube.
0: A Canacube ya. ¿Dónde mandó a Bebe?
3: Bebe. Y yo he estado,
0: al día siguiente, el padre han dedicado ahí, mojo para irme.
3: Y me va, y Bebe te va.
0: Iguaga, a uno y con él, Iguaga, ve. 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
3: Ala, de don Guajenduña Yolanda Oñe, que es bendición a Aremana Ñajenduve, a muchos saludos, supermana, a Ugeite, Ñeño Genduye de Jagüere, a Gendupaite, la programa, a la programa de Ijinaja, va a comer cumpleaños.
0: Amalia Montiel.
3: Este día, Dios vea.
0: Este día,
3: Annie. Tiene mucha felicidad, amiga querida, linda, ña mal, ya le en el cumpleaños te de cumplir esta año más, ña de ya las a tu basuto o basa y chupeja, estás exaita y guapa, está y por anguasú como de siempre, se guaco, ah, se llama, ay, cuama su.
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0: Picora,
3: Ah, güey, este. Ah,
0: Añet.
3: Eres el doctor Filipe de Tombo Pucho, peja, o cuaba la ñamalia penguaranja, checa tu agenda usted y na, el moñito colorado y azul.
0: Moñito colorado y azul, Cerro Porteño.
3: Sí, claro que sí, 100%.
0: Uh-huh. El moñito colorado. También es la del moño colorado de ella.
3: No, upea otro.
0: ¿Para cachacaína?
3: Upea pa.
0: La del moño colorado.
3: Sí, upea cachacaína, se ape otro que tengo.
0: Moño colorado y azul.
3: Sí, moñito. Una lágrima y un recuerdo.
0: Una lágrima y un recuerdo, pero así ya.
3: Y ya. ¿A la moñita le he ido?
0: ¿Peango o cumbia?
3: No.
0: Sí.
3: No, cumbia.
0: ¿Anda ahí, vio?
3: Por andar, doctor Fille, ven, vos pumí, doctor Fille, y andé, estoy cuá, mi pecara, y también cuá, yo iré a ir la radio.
0: No, o anducar, y andé la...
3: Peango tropical, según Guanajina.
0: ¿A opea ahí en la cumbia?
3: Ah, bueno, discúlpame entonces, cara, Iguazú.
0: Sonora Dinamita.
3: Exacto, pea las a ese ande.
0: Peango ahí en mi... Cachaca ahí en la vea.
3: Ah,
0: ahí en mi, ahí en la vea.
3: Sí, las andoñe.
0: Oye, cachuchita vamos a ir de era.
3: Ah, en tu ahí, se vea.
0: Para bien hacer la cachuchita, andas ahí, peñando ahí a pensar.
3: Desde que me la he pensado.
0: Ya, pe cachuchita. Había sido pe qué pira.
3: Andicen. Ay, ay, ay. Y bueno. Ay, llama a otro oportunidad, hoy, otro penguaraja, muchas gracias, bendición, beso y abrazo, saludo doctor File, caray marangatú, pepe y mira los dos, amigo Pepe a Roberto Bazán, penguaraja, y André Cartamán, pe.
0: Cartamán, me campaña lugar, con Angina y Mara, ve chuparendi, hoy curse, ay, que linda.
3: De ahí por ibo y cocaru, ve. Hay pase hoy, va a oye, jujuba curimba. 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
0: Hoy me ojo de cobertura.
3: Ah,
0: Juan de Oleari, boina.
3: Está Juan.
0: Hoy ya te ir reemplazando. Están yendo de manera, va.
3: Ay, qué bien, qué suerte. Gracias, doctor File. Gracias, don Hugo Venancio. Buenas noches, bendición.
0: Muy bien, buenas noches, Vindebe. Así es, Cartamán estaba por el interior en cobertura, pero quedó otro gran valor, el Leodán paraguayo. Sí, se está afianzando cada vez más. El país Roberto. Sí, señor. Bueno, ¿qué es lo que pasó en Venezuela? Balance por el potente doble sismo que sacudió Venezuela hace 2 semanas. Superó los 4.000 muertos y el número de heridos se mantuvo en casi 17.000, según un parte oficial del gobierno difundido en el día de hoy. Los potentes terremotos consecutivos de magnitud 7,2 y 7,5 del 24 de junio golpearon en especial al costero estado La Guaira, vecino de Caracas, donde decenas de edificios habían colapsado. El doble sismo deja al menos 4.118 muertos, 16.740 heridos, detalla el informe difundido por el presidente del Parlamento, Jorge Rodríguez, en Telegram. La cifra saltó al menos 3.889 muertos reportados el día jueves. En La Guaira, considerada la zona cero del desastre, damnificados se instalaron en estadios, canchas, plazas, incluso aceras, donde voluntarios brindan atención médica y les donan alimentos. El gobierno contabiliza 17.907 personas sin vivienda por los destrozos. Más de 800 edificios resultaron afectadas, de las cuales 190 sufrieron colapso total, según datos oficiales. De Bárbara, en duda. La presidenta interina Delcy Rodríguez pidió el miércoles la liberación de recursos venezolanos bloqueados en el extranjero, mientras la ONU intenta recaudar casi 300 millones de dólares para ayudar en la recuperación del país. Naciones Unidas estima que hasta unas 50.000 personas podrían haber desaparecido, por lo que se considera uno de los peores terremotos ocurridos en América Latina. El gobierno evita mencionar una cifra. Yo ya hay la... Bye bye, hijo Andes, ¿eh? Yo ya hay será. Israel descubre plan de Irán para asesinar a Trump. ¿A qué vea? Israel lo descubrí. Vamos a ver allá. Mañana, Donald Trump. Hablando de Donald Trump, ay, coñendo Donald Trump paraguayo y ahí. Israel compartió información de inteligencia con Estados Unidos respecto a un plan nuevo y específico de Irán para asesinar al presidente Donald Trump, informaron el jueves medios estadounidenses. Así no, hago me la. Oye, ponte en bien. Donald Trump, ahí en la caída de Ocate. ¿Pero qué pasó en nuestro Donald Trump paraguayo? Es otra pregunta. Hoy mene... Donald Trump paraguayo y mene dejó mundial, verá. Dañan en y billete. Arrescatan a 6 niños presuntamente utilizados por una red de microtráfico entablada. El Ministerio de la Niñez y la Adolescencia, en coordinación con la Policía Nacional y el Ministerio Público, desplegó una serie de allanamientos en el barrio Tablada, completamente de Tablada Nueva, de nuestra ciudad capital. El operativo tuvo como objetivo asistir y resguardar a un grupo de menores de edad que eran utilizados por una red criminal dedicada al microtráfico de estupefacientes. ¿Cuántas será menor de edad, no? Y está mirando allí su pecha y mueve. Pero mira, veo ya por Carlos Mitala y Calahuishi. La Corte Suprema deja firme la condena de 10 años para Hugo Javier. ¿Más es Hugo Javier? Y acá vemos última y tenemos Hugo Javier. Da, maico ahí mita y cuje guarena llevan. Y sí. Maena. Pese a antes la ñandere cobe. Y cuaje ñane donde era ya. Bueno, reiteramos datos del tiempo, 23 grados la temperatura. El cielo está mayormente nublado. La sensación también es de 23. Con Sarongo, por ejemplo, 18, imagina. A la sensación térmica a veces 16. Pero cuando andas ahí, oí la Honsangina. A cubrir lento, y no. O para la sensación térmica es lo mismo, y tende a ver. 23. Notablemente las temperaturas más bajas que las de ayer. Es más baja, vio. Ya vio, más alta. Bueno, para mañana sábado, entonces la mínima 13, máxima 25. El domingo parcialmente nublado, mínima 8, máxima 20. Lunes soleado, mínima 9, máxima 20. Oye, martes soleado, mínima 15, máxima 25 grados. A otro oyente en línea, buenas noches.
4: Buenas noches, Hugo Venancio. Ya está.
0: Buenas Hola. Noches. Adelante.
4: Señor, sí. Te hablo Seba Yocue.
0: Seba Yocue, más de Tecobagina.
4: Y por ahí, nada. O en Dubina.
0: Allá pues sacaína ya.
4: Sí.
0: ¿Te ahí, Bona?
4: Tranquilo, pa, hermano.
0: ¿Ya es ahí, ya?
4: Sí, señor.
0: Bate, ¿conde yerere?
4: Ah, tranquilo, pa. 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
0: Ahí está el contacto con nuestra querida audiencia de ese Valle Oscue, que siempre también llamaba. Y a veces, hemos para un mil unidades, llevaba y mandó a motivación, nomás lo que la gente necesita a veces para llamar. Pero sea como sea, desde que empezamos a hablar hasta ahora, no soy la llamada. Continuamente se nos la gente. Pechitejina. A unos ahí no se nos ve. No, no se nos ve. Un mío se nos ve más, pero. O mía, a veces se nos ve. Anga. Ambogueta picha. Dos pais la llamada. 21 más 58 minutos. Vamos a la indicación técnica de Filemón Gómez, más conocido como el doctor File. Luego vamos a difundir todos los temas que habían solicitado aquí en este programa. Reiteramos, 23 la temperatura y nada de lluvia para esta noche ni para mañana, conforme se estaba anunciando durante el transcurso de esta tarde. Ahora cambió todo, nada de lluvia entonces para esta madrugada y tampoco se anuncia para el día de mañana sábado.

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4: Los medios de comunicación del Estado paraguayo les recuerda
5: a Marco Antonio de Brix, más conocido como Marco de Brix. Nació en San Antonio, departamento central, un 10 de julio de 1963 y falleció en Asunción un 28 de junio del 2009. Reconocido y popular cantante paraguayo Marco de Brix, hijo del también cantante César de Brix, tuvo una destacada trayectoria como intérprete de música folclórica paraguaya e

representó al Paraguay en varios eventos internacionales, como en el Festival OTI de la Canción, importante evento internacional en el que participó en dos ocasiones. Primero en Estados Unidos, esto fue en el año 1983, y posteriormente en la Argentina, en el año 1988, logrando destacados puestos para el Paraguay. Es recordado no solo por su voz, sino también por su carisma y simpatía dentro y fuera del escenario.

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3: Radio Nacional del Paraguay y los medios de comunicación les recuerda a Julián Rejala.
4: ¿Alguna vez?
3: Nació en la ciudad de Areguá un 16 de febrero de 1907, falleciendo en Asunción un 13 de julio de 1981. Destacado músico y folclorista, interesado en la actuación, también trabajó en teatro popular con Julio Correa. Fue miembro fundador de Autores Asociados y de la Asociación de Escritores Guaraníes. Tiene varias composiciones en su haber como Seré Yahuibé Morena, Súplica, Alguna vez, La Conquista de Irendahue, entre otras creaciones.
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1: Radio Nacional del Paraguay recuerda a Antonio Moray. Nació el 20 de marzo de 1950 y falleció el 12 de julio del 2021. Don Antonio Moray, cantautor y compositor alteño, que con sus rimas y cantos se convirtió en un ícono de la música paraguaya. Don Antonio, líder y gran cultor del arte, integrante y uno de los puntales de las primeras horas del celebrado conjunto Los Romanceros Nativos, del maestro Flaminio Arzamendia, haciendo el dúo Gómez Moray, más adelante como Quiñones Moray. Posteriormente, pasó con su inseparable compañero de ruta, Eligio, a conformar su propio conjunto, el afamado dúo Quiñones Moray, prosiguiendo la senda de los éxitos, con centenares de versos llevados al plano musical. Un señor que nunca pisó conservatorios, pero poseía una habilidad innata de arreglador, como le decía un maestro suyo, quien le enseñó los primeros rasguidos de guitarra en su ciudad natal de Altos.
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4: Radio Nacional del Paraguay recuerda a Ramón Vargas Colmán. Nació en Tebicuarumí el 3 de marzo de 1925 y falleció en Asunción un 14 de julio de 1983. Fue un célebre músico y compositor paraguayo del siglo XX. Es conocido por haber musicalizado 13 Tuyutí, la epopeya de Emiliano R. Fernández. Quedó huérfano de padre a corta edad y desde entonces tuvo que realizar varias actividades para hacer sostenible la vida de su familia, a cuya cabeza quedó su madre. Sus inclinaciones musicales se manifestaron hacia la música folclórica popular de nuestro país desde joven y famosos dúos de la época como Melga Chase y los hermanos Cáceres le sirvieron de modelo para afirmar su deseo de convertirse en intérprete y compositor. En 1952 formó un dúo que llegaría a alcanzar el éxito y la trascendencia que conocieron sus maestros, el dúo Vargas-Saldívar, integrado por él y el también intérprete y compositor Andrés Cuenca Saldívar. Con un estilo sencillo que se refleja en las numerosas composiciones creadas a lo largo de su carrera artística, nos muestra a cabalidad sus condiciones. Composiciones como Mocoy Cogoé, Trece Tuyutí y Tupacé del Campo son testimonios de esa gran sensibilidad artística que le sirvió para ponerles música a los versos de grandes poetas nacionales. El éxito definitivo y la consagración a nivel nacional e internacional llegaría con la tan conocida composición interpretada por el dúo Vargas-Saldívar-Vaporcué, cuya letra describe las hazañas de la flota naval paraguaya durante la guerra de la Triple Alianza.
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0: 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Tesoro de mi país. Biblioteca Nacional. En el marco de conmemoración de los 137 años de la Biblioteca Nacional, la institución recibió una de las siete réplicas de la histórica Biblia de Gutenberg, el primer libro impreso en la historia. Este hecho convierte la Biblioteca Nacional de nuestro país en la única en Sudamérica

0: de la Biblia de Gutenberg a partir de archivos digitalizados de la Biblioteca Bodenham de Oxford. El proyecto involucró a más de 50 personas y combinó técnicas modernas con antiguas, destacando el uso de una prensa similar a la original de Gutenberg y papel de algodón hecho a mano. Una de las réplicas de la Biblia de Gutenberg fue donada al Museo de la Biblia en Washington, otra al Papa Francisco y una tercera a la Biblioteca Nacional del Paraguay, convirtiendo a nuestro país en el primero de Sudamérica en contar con este tesoro. La Biblia de Gutenberg, considerada el primer incunable de la historia, se suma a la valiosa colección de la Biblioteca Nacional de Paraguay en el marco de la celebración de los 137 años de esta emblemática institución cultural.
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paz y bien. Nos dice Jesús en el Evangelio, el discípulo no es más que su maestro. A veces nos desubicamos un poco y nos creemos ser más que el Señor al querer hacer opciones diferentes de aquella que Él nos enseña. Es siempre importante no perder de vista que por mayores que seamos o por tener este o aquel cargo importante en la iglesia, nadie está por encima de Jesucristo, que es nuestro único maestro. Él tiene que tener la palabra inicial y final en nuestra vida. Si verdaderamente somos discípulos, debemos hacerle caso en todas las ocasiones. La independencia, la rebeldía y la soberbia destruyen el discipulado. El verdadero discípulo reconoce la grandeza y la autoridad del Maestro y quiere seguirlo. El Señor te bendiga y te proteja en toda esta jornada. 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

0: Muy, pero muy buenos días a la gran audiencia de Radio Nacional del Paraguay. Hoy sábado 11 de julio estamos arrancando Impulso Paraguay, energía que transforma. En esta edición compartiremos las principales noticias nacionales, el acontecer del sector productivo, la actualidad, el Chaco, las actividades que hacen al desarrollo de nuestro país. Retiramos, comenzamos Impulso Paraguay saludando a todos nuestros oyentes de Radio Nacional del Paraguay a lo largo y ancho de la República, como así también a aquellos compatriotas que están más allá de la frontera, saludamos también a nuestros oyentes de Puerto Casao que nos sintonizan a través de Portal del Chaco. Nos encontramos en la semana 28 del año 2026, estamos en pleno invierno, ya iniciando también la Expo Paraguay ARP 2026 a partir de la fecha de hoy. Y antes de dar inicio a las informaciones y el contacto también habitual con el Rubén Cañete, presidente de la Asociación Paraguaya de Granjeros, vamos a compartir la cotización de monedas al cierre de las actividades financieras en la fecha de ayer viernes 10, actualizada a las 17 horas. El dólar americano cerró en 6.030 en la compra y 6.080 en la venta. El real brasileño, que ha tenido un leve despegue con relación a la fecha anterior, compra 1.150, en la venta 1.190. El peso argentino y el euro se mantuvo igual que en la fecha anterior. El peso 3,9 en la compra y 4,3 en la venta. El euro 7.050 en la compra, 7.400 en la venta. 5.23 minutos en toda la República del Paraguay, 20 grados Celsius. En estos momentos la capital del país, el cielo nublado. Y ya estamos en contacto con el ingeniero Rubén Cañete desde el departamento de Alto Paraná. Vaya para Rubén.
1: Espectacular, buen día para vos, buen día para la audiencia. Y aquí con una lluvia espectacular, hace media hora está lloviendo fuerte, un torrencial prácticamente.
0: Mira,
1: ya tenemos mucha lluvia en la zona. Esto dificulta un poco a los productores que no tienen invernaderos, ¿verdad? Porque tuvimos dos heladas seguidas y esto continúa, Tenemos que ir preparándonos para la gente que es guapa, que quiere trabajar, en hacer bien las cosas, hacer bien los deberes, ¿no?
0: Sí, señor. De hecho, tenemos una alerta meteorológica que fue difundida a las 4:03. Minutos, fenómeno esperado, lluvias con tormentas eléctricas moderadas fuertes, ráfagas de viento moderadas fuertes y la ocasional caída de granizos. Lluvias y tormentas de variada intensidad se desarrollan sobre el área de cobertura con probabilidad ocasional de fenómenos de tiempo severo de manera puntual durante las próximas horas, hoy sábado 11, zona de cobertura este de la región oriental, este de Caguazú y Alto Paraná, Peisagina. Así que Rubén, es muy importante ayer para la prever para evitar pérdida.
1: Exactamente, lastimosamente estamos en una época fuerte política, la gente no se está acordando de sus votantes agricultores, ¿verdad? Estamos nosotros como Asociación de Granjeros viendo la posibilidad de conseguir algunas cosas con la entidad binacional acá, ¿verdad? Especialmente mallas de 150 micras para hacer los invernaderos pequeños, porque ya recuerdan los invernaderos, si no hay por el caso ya producir. Hasta el mismo verano, si uno tiene invernadero, es interesante, no cierra los costados y hace que la planta sea más sana, no hay presencia de hongo porque no hay mucha humedad. El riego por goteo ayuda mucho para esas cosas, no es muy costosa, ¿verdad? Entonces, ya ponga pecha y que todavía ya producir por allá, porque no hay otra forma y no nos estamos autoabasteciendo en el tomate
0: El
1: pimiento.
0: Veo acá algunas Informaciones, ¿verdad?, sobre la importancia del invernadero en la producción de hortalizas, que son estructuras clave en la agricultura moderna que permiten crear un microclima controlado, protegen a las hortalizas de las inclemencias climáticas, plagas y enfermedades, optimizando el uso de agua y nutrientes, dice. Esto garantiza cosechas de mayor calidad durante todo el año, incluso fuera de temporada. Ahora, por ejemplo, estamos teniendo estos fenómenos climáticos, ¿verdad? Y se aproxima también incluso el niño, se dice. Pero imagínese, ¿verdad? La importancia que tiene todo esto, da igual a veces lo mitad y allá.

0: Entonces, unía ahí en la ventaja no está Ñe Ñakame. Hoy por una tecnología ya, por
1: Sí.
0: la tecnología que tan ya adecuada al mercado. Ah, oye, por la ya como está de tomate o paya, de un mes antes ya hemos ido más la tomate era y llegué reemplazando un huepe de cosecha pa ya. Ah, y que tuvimos este un niño locote, un niño tomate de invernadero de ya 6 hileras de producción para invernadero de 20 metros, que es aproximadamente 200 plantas total. Allí va, que tú te 100 de locotes, 100 de pimiento. Esto sería con dos producciones, porque la
1: Sí,
0: locote es después ahí. Entonces, después de la agenda.
1: mencionaste el buen precio, ¿verdad? Venga, tú más allá la plata de pumilla lleva. El precio de un bien o servicio es determinado por el equilibrio entre lo que los consumidores quieren comprar, la demanda, lleva, y lo que los productores
0: Exacto.
1: están dispuestos a vender, que es la oferta. Cuando la demanda
0: Sí, señor.
1: supera la oferta, el precio sube, y si la oferta supera la demanda, el precio baja. Y esto es muy, muy interesante allá, porque el precio es determinado por la oferta y la demanda, ¿verdad?, de un producto. Y
0: Exactamente.
1: ña monitorean a la mercado. ¿Y quién normalmente marca es el que es más competitivo, el que tiene mayor producción, el que está dice, bueno, hay castúñame en DPA? Allá va.
0: Yo tengo un experimento acá, Pedro. Estoy haciendo 200 plantas de tomate en un invernadero cerrado, cerrado totalmente con hule y la 2 metros con malla muy finita,
1: Sí,
0: tela metálica prácticamente de plástico.
1: señor.
0: Y no fumigué ni una vez todavía, ni
1: Lleva.
0: un insecto no me atacó.
1: Sí.
0: El sistema por goteo me ayudó en el riego.
1: Sí.
0: Y los tomates están sanos, saludables y como orgánicos, pero no ya con la
1: Ah.
0: certificadora que pudo cobrar,
1: Ajá.
0: o certificando de una cosecha. Entonces, un día la faltaba en la asociación Mamuña de Pega, tengo ella ya puede ir tomate orgánico con una caja,
1: Sí, señor.
0: una bandeja, que entre 6 tomates nomás en cada bandeja, pega 1 kilo.
1: Sí.
0: Entonces, peaje pibeño y vendetas va a dejar mayor renta, ¿eh?
1: Sí, la
0: Entonces, mira
1: calidad
0: la
1: del
0: ventaja.
1: producto son clave en el momento de decir, voy a balear, lleva.
0: Exactamente.
1: Y agregando un poco lo que estás diciendo, ingeniero, sobre la importancia del invernadero en la producción de hortalizas, esto, por ejemplo, beneficia múltiples formas, ¿verdad? Al producto, la protección contra factores extremos, aísla los cultivos de granizo, lluvias intensas, vientos fuertes y heladas, lo que reduce significativamente las pérdidas o el riesgo que todo eso pueda representar allí va. Control
0: Así
1: ambiental
0: mismo.
1: permite
0: Sí,
1: regular la
0: señor.
1: temperatura, humedad, luz, y asegurando que las hortalizas alcancen su máximo potencial de desarrollo,
0: Y
1: eficiencia hídrica. Sí.
0: mira, Pedro, sobre el punto, Ayepa,
1: Sí.
0: nosotros estamos acá experimentando con un invernadero que hemos hecho de tacuaras, de tacuaras bien cortadas bajo la luna, menguante, el corte, movir la. Me que está vivo, pero lía polietileno, pero me que vivo con tu yo allá. A uña un hija plata, cuadro que llete y cámara de moto, cámara de bicicleta, olía y ese por no hay que tirar ule allá. O sea, poner la invernadero, estoy demandando hacer el plano acá en la municipalidad para que me hagan un plano para que podamos distribuir eso en forma gratuita a los agricultores, porque la madera es la eucalipto es. Entonces, que a tu ya ni ella, pues, el año de invernadero, bien hecho. Para
1: Claro.
0: 1 metro la tirante gatea, entonces la ulen los guapí, los pitela. Entonces, usted va a abaratar la costa, pe cámara veña en volveo, la tacuara en pe unijabe, pe cabeceras, amor cumbrera, ¿ves? Entonces, un día ahí en la agenda, la que tener necesitaba abaratar la costa, a poder a través de la asociación, entre gata de acá, donde hay la ule miña conseguido, ahí que tener 75 o 6 invernaron de manejar,
1: Sí, señor, es
0: a
1: importante,
0: zona de
1: ¿verdad?
0: Paraguarí.
1: Sí.
0: Sí, señor.
1: Abatí semillas de Yagüerecoy, diablo, vigina. Cuatro años a mi nieta, lleva la hoja saco a la por no quiero forzar su helada de agosto eventualmente.
0: A agosto venían del 15 en adelante, que tú me niño, tiene año de abatí, y que tú ya hemos hecho la.

0: abono químico mía tu hi aponaveta o sea también amo meterte 200 gramos de semilla por cada planta tope añamo garúa si
1: Sí.
0: no iba al año de batimata entonces hoy producía batira
1: Sí.
0: entonces a la yetilo la mitad falta para ir al mercado vegana la
1: Ja.
0: pegada ahí fácil ganaño
1: Ja, pelletí la nutrientes esta la ya huercones,
0: sí
1: esta
0: señor
1: me
0: y
1: ya
0: vos
1: valoraba
0: sabés que
1: suizo.
0: acá están consumiendo la hoja de
1: Sí.
0: la batata como
1: Sí.
0: ensalada
1: Sí. Nos
0: así
1: está
0: mismo.
1: huerco, ajá, a veces en de Jacuay Rupí ya desperdicia precioso nutrientes, ¿verdad? Imagínese la hoja de la batata, hasta la hoja de la mandioca, ¿verdad? Solo que eso hay que
0: Sí,
1: cocinar un
0: señor.
1: poco. Sacochar,
0: Sí,
1: lleva.
0: hay que secar al sol la hoja de mandioca, después molinar con la picadora corral que tenéis ya prácticamente un alimento espectacular para poner en el caldo, ¿eh? De mandioca, los huevos molidos finos, molir el caldo de bien sequitos, para aumentar a nivel de proteína de los alimentos, ¿eh? O manaña conseguido, entonces usted ya por el papel de la carne.
1: Lógico. Volviendo un poco al tema de la importancia del invernadero en la producción de hortalizas, eso incide también en el mayor rendimiento y calidad. Se pueden lograr ciclos de cultivo más largos, mayor densidad de siembra y frutos con mejores características organolépticas, el tamaño y texturas y se vea lleva. Aumentando la rentabilidad por metro cuadrado. A Pepe, te voy a llevar de carreta ya, porque aumentando el coipe de productividad, jape calidad a hija, pero sin embargo su costo es igual que el que produce con esmero y con tecnología, lleva. Ja,
0: Exactamente.
1: entonces, de que a tu hija, venderla al mismo precio que otro, lleva.
0: Sí, señor. Yo estoy utilizando el estiércol de cerdo que me provee acá el intendente Naranjal, Shafra, y da muy buenos resultados. Tengo plantines de tomate que están produciendo una fruta de casi 250 gramos de peso de cada fruta. En Batana, vea, Pedro. Cuatro tomates, 1 kilo. Y tamaño interesante, casi 12 centímetros por circunferencia de 6-7 centímetros en un tomate tipo perita ya. Entonces, mira, el uso de tecnologías en el riego abundante y la fertilización adecuada, ya el nitrógeno, fósforo y potasio. Entonces, José, y nadie baja la este curé de cacao producidas en la APE, productor de cerdos, 30.000 cureores que van a Shafra, a producir 1 tonelada de estiércol, pero pasa por el biodigestor, porque tiene biodigestor MTT de media hectárea,
1: Pero
0: para
1: hoy ya
0: operar
1: puedo
0: aumentar.
1: gasa, lleva.
0: Pues ya por gasa o recalentar llegar la chiquero, donde hay las madres que producen cerditos. Ape, limpieza y upeo cada semana tonelada de estiércol de cerdo que se vende a los agricultores para la producción de soja y
1: Sí,
0: maíz.
1: ese se puede disecar también, ¿no era ingeniero?
0: No, ya sale disecado.
1: Ya sale
0: El
1: disecado.
0: del ya sale disecado, ya se compra por camionada por tonelada, 30.000 kilos entra en un semirremolque. Ape, al intendente debe regalar dice cada año una carga de Medellín, lo mitad borajabo, pero ya andemos renegando antes, Pedro, donde he conseguido regalarlo, mitad embosado, y yo vendé.
1: Es bastante.
0: Debo. Apenas la de raza, pues,
1: Sí.
0: entonces,
1: En
0: nada,
1: el
0: ya
1: de espíritu ya
0: mejoré nada.
1: superaron la Sí.
0: Sí, señor. Y hablar por todos los medios,
1: Sí.
0: con los colores de la realidad, porque añadí muchas ganas, ya ñe, sobre la ministerio ayudar a la mitad, pero unos cuantos vende ahí.
1: Ah.
0: Hoy yo vendí ya la semilla. ¿Qué ha ocurrido ahí? Entregarse la semilla híbrida que cuesta 1 millón de guaraníes, 1.000 plantas.
1: Sí.
0: Upear la mitad o vende allí, ¿eh? Entonces, no ya pone en forma. Pero se está trabajando y ya a la mitad me llamo ligado porque está increíble la colega sin trabajo, pero y que tuvo que retirarle el título porque 6 millones, o sea, en la título ya retirándole el código de plata.
1: Sí.
0: Doña contratar y ahí porque apenas es la portuguesa, entonces ahí a segundo la brasileña cuerda muy hubo estudiado con mi universidad de carretilla, vamos a hecho damos de garaje. Oye, guante más título y cuello y coche y la ingeniero no paraguayo ahí, entonces mío ya repite la mercado es la portuguesa y vale, venían desde Wiper, más allá está otra cosa.
1: Ja, ya en
0: Y vale,
1: la audacia mbaʼe ayepa
0: Sí, señor.
1: katupyryve
0: Sí, señor. Hoy cuál respeto,
1: sí
0: hoy cuál la trato.
1: pepe en
0: Dos
1: la
0: más dos es
1: tema
0: cuatro.
1: sí
0: Añandego dos más dónde y pa' en Bolívar. Entonces, ese también denigra un poco a los colegas. Acá nosotros tenemos en este momento casi 450 colegas sin trabajo.
1: está más bien.
0: Sí,
1: sí
0: señor. Es alto para nada, vende, ¿no?
1: sí
0: Pues
1: no
0: 16 facultades de agronomía, digo, a ver. Hoy
1: Uy.
0: viernes a sábado, entonces me da clases en Bahía, lo mismo, entonces mi otro nivel. Pero por eso es una degeneración en la educación en Paraguay y no se está viendo cómo arreglar esto, porque este es la título más yoguaba, ¿eh? Ah,
1: Sí.
0: entonces, mi anden de cuenta, va a pojar para allá.
1: Sí, señor. No,
0: Así
1: realmente
0: es.
1: eso es grave, que esperemos que se vayan subsanando, ¿verdad? Ya ha habido iniciativas en ese
0: Sí,
1: sentido,
0: señor.
1: incluso del MEC, ¿verdad? Que
0: 132.000 hoy la título falso. Va
1: estamos bien.
0: está.
1: Sí.
0: La grupo o controlar a la título que era Nano Galaverna, la grupo de verificación, pero bueno,
1: Comisión.
0: ya lleva, entonces.
1: Sí.
0: Pero ya buscamos antes y así es.
1: No, desde luego, hay todavía muchos que superar
0: Sí, señor.
1: nuestra querida República del Paraguay y sobre todo hace falta mucha conciencia, trabajo duro en equipo, ¿verdad? Para que podamos ir avanzando, ¿verdad? Sobre todo en la
0: Na, na.
1: producción donde mayormente se pueda crecer, ¿verdad?
0: Así mismo. Nañane unido, Nañane Pedro, porque yo estuve mirando más acá en Brasil. Hoy me con cuernos inauguratas en la Lula, tenía ferrocarril de 1.200 kilómetros de extensión. Va a ver, va a ver.
1: Sí. Seguro que en zona de producción
0: Zona
1: agropecuaria.
0: de producción sojera, va a salir ya al Océano Pacífico, el Atlántico.
1: Zona
0: Salta
1: de
0: al
1: Mato
0: Paraguay.
1: Grosso, entonces.
0: Sí, señor. Opi, zona de Paraguay, salta la ruta transoceánica ahí, yo pues ande ahí allí prepara. Y ande producto cuero, vamos, Yupi, Saco y Bateo, otro lado. Ayer se inauguró también una nueva colonia allá en la zona de Agua Dulce. Y se está formando una ciudad ahí, ¿eh? Una ciudad con sojeros que están produciendo muy bien. Solamente que faltar la construcción de silos, bebé, ¿eh? Entonces, y ande rico, solamente que unos cuantos tengo manejado el resto, pues estamos mañana. Y ande ya te para la ciudad, la gente en donde el trabajo y que crea inconveniente, porque vos sabes que no tener trabajo y no tener leña con esta lluvia para cocinar a la eléctrica, lo invitado ya puedo, o sea, engunta, lleva. Entonces, para oye, crear la inconveniente de la producción en Paraguay. Es todo al revés, ¿eh?
1: Sí, señor. Lamentable y triste. Bueno,
0: Sí,
1: ya
0: señor.
1: puta Rubén.
0: Dale,
1: Ni
0: gracias y
1: meta en contacto
0: felicidades.
1: para coordinar un poco de actividades de lo que el segundo semestre del año. Capacitación, ya fortalecer la vínculo, allá va.
0: Sí,
1: Y
0: señor.
1: si bien es
0: Ya
1: cierto que es un
0: escana, ya
1: año.
0: escana, ya escana, miñan de producto que hay guapo miante.
1: Sí.
0: Ni la mira, ya mangué por lo mitad y que gente más en gomba, es para recibir, o recibió ya o vendemos la cosa, pero que ahora hacemos renegar.
1: Sin hacer reproducir primero.
0: Sí, señor.
1: Sí.
0: Sí mismo.
1: Bien,
0: Venga,
1: son las
0: Pedro.
1: 5:41. Conversábamos con el ingeniero Rubén Cañete, presidente de la Asociación Paraguaya de Granjeros del Departamento de Alto Paraná. Nosotros vamos a nuestra primera pausa comercial, ya regresamos con más Impulso Paraguay, energía que transforma aquí en la 920 AM Radio Nacional del Paraguay.
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0: 5:48 minutos en toda la República, grados Celsius la actual temperatura en nuestra ciudad capital y alrededores. Marca lluvia hoy, ya en alguna zona, especialmente del este, o que imagina, Jaco Ape, o que ma voy a ver, para lleva. Ya está con Anga, quinto departamento de Caguazú, ya está con nosotros el colega don Julio César Ibarrola, después de mucho tiempo, andaba escurridizo don Julio. Buen día, don Julio, en Baisa va.
1: Julio, mi querido Pedro, al estilo paraguayo y por te haga paraguayo o manda un botaite de hospital, y nada más te coge ese agua y por en el paraguayo.
0: Sí. Bueno, ñande de espíritu, pues allá, supe allá.
1: Y es una cultura popular. Yo llamo así, no tengo la tesis diferente, pero es una cultura popular. Pero hablando de Ipona, Pedro, yo debo volver a decir, o vuelvo a decir Ipona. Ipona recorriendo el país.
0: Sí, señor.
1: Ipona caminando. A veces los rudos caminos de nuestras comunidades en distintos lugares, departamentos, distritos, compañías, sin temor a equivocarme, y especialmente para esos que dan mensajes tan negativo como que el pueblo campesino estamos ya prácticamente al umbral de la total miseria y de la muerte. Y yo puedo decir la otra cara. El pueblo campesino paraguayo se ha de nuevo reverdecido, de nuevo recibiendo el mensaje de esperanza y de nuevo reaccionando para trabajar. Empezando el Coprolanda, hermano, en donde estuvimos 2 días al inicio y después en la inauguración oficial. Y vos sabés que tantas cosas buenas, escuchar, hablar con ya la Federación Campesina de Paraguay, Yoitendi, un debe el apoyo, la orientación, va esa palomita coana, o formaja, o conformar, y cuenca lechera, va esa para crecer, aparte de la producción. Y todo eso te muestra el camino hoy de reacción popular campesina, mirando de nuevo ese espíritu histórico, ¿verdad?, del campesino. Ni ambapón a la ñan de cocuete, ni inmellevían a la ñan de cocuete, no faltaban a la ñan de la yafúana. Y por eso ando diciendo mucho, tanto en el programa que tenemos por NPI, compañero Lamboria Junín Huatá, o Voldeyevi, en las entrañas populares del campesino paraguayo. Y mango, mi querido Pedro, y te dice alguien que ha hecho toda su vida política, dejó las campañas, va te copio y nambaico yaico te emilla ya pues aguada ya en reunión, no de por y necesidad ni ya pues acuiti, mediodía de Uriwa Suborí, ore u cure sirire y jale yucuejo y ya de las minas pega cuña caraípe. Y después de la caída de Stroessner, vino la tesis política marxista de las supuestas organizaciones campesinas, no el Estado o Mejeva Erandel. La Estado Mejeva Erandel, de 5 hectáreas, 10 hectáreas, no la Estado o Yapoma era, ¿verdad? Y eso hoy, otra vez con la presencia permanente del ministro de Agricultura, hoy también, con todos los años que yo tengo, con mis 85 años, veo la presencia, no hay sábado, no hay domingo, no hay feriado, del presidente de INDER. Nada, pero UPM lo mitapen de título. Porque hay problemas de tierra, tanto en la región oriental como en la región occidental, por los malos manejos de muchísimos años. Y hasta yo diría por la falta de entender el problema. Oye, ubicarte lo mitad en la que hay lugar, no entendéis el problema, no entendéis va esa pa, o conducita pe grave problema de la tierra, que no es un problema precisamente paraguayo, un problema latinoamericano, y por qué no decir un problema mundial. Y fíjate, mi querido Pedro, dejó Lomitán, y estuve esta semana ahí Carallao, la compañía de Carallao, donde el ministro estuvo presente, y antes que llegue el ministro, y eso me alegró de sobremanera, caramba, los técnicos, escucha bien lo que te cuento, los técnicos, Pepe, o reunir a campesinos, a charla técnica del manejo de la tierra, del cuidado para la buena producción. A Pepe Gendula campesinos dijeron, hoy con agua ingeniero, pero Juan Aurelio y Costema y la maquinaria, y que tu anguacharo ya poco a Ede, haro ya poco a la trabajo. Bueno, Ana, hazte la máquina, hoy entregata PM. Y aparte eso se entregó también a esa compañía, insumos, ¿verdad? Pero ya con orientación técnica, Pedro. Y me alegra mucho, porque con mi ignorancia en este tema, pero con los 15, 18, 20 años de recorrer y de escuchar a tantos técnicos, yo aprendí y me di cuenta el conocimiento cultural para la producción y buena producción, ¿verdad? Especialmente nosotros que estamos al lado de Campo 9, que es la capital industrial del país, y donde yo voy mucho, que haya o no haya días de campo, y hablar con la gente, y vos te das cuenta, el buen trato de la tierra, saber cómo tratar la tierra, qué hacer de tu tierra, una buena semilla, y a dónde llega. Que es lo que por muchos años, nos faltó. Ya ráñeme, entre la una vez de 500 hectáreas ya repartido, y ya, ¡opa, bebé! ¿Vale? Que es la misma cosa que se hace con los indígenas. Y yo pongo mucho ejemplo, Puerto Barra donde están los H, La Fortuna, ahí cerca de Hernandaria, donde están Abaguarani, porque supuestamente es la etnia de mayor, de menor, digamos, cultura heredera, sin embargo ahí hay una cooperativa, ahí se trabaja con la producción, o con la soja, o con la trigo, o con la batí, o con la autoconsumo. Ah, como me dice un ingeniero que ese año se recibió y que estaba haciendo, en Itaipú, estaba haciendo su pasantía, me dice, preguntale un poco, Julio, al cacique, ¿dónde está su hijo? Cacique, muy bien de la universidad. Y a mí es otro hogar. Señora, muy que me deben ver en mi universidad. ¿Vos te imaginas? Y yo cuento esto y pareciera ser un chiste. Indígena en la universidad. Este año, cuando visitamos aquí la Universidad de San Carlos, caramba, le hice nota y me dijo la directora Julia, ahí están nuestros hermanos, hacerle un poco nota. Último año. ¿Quiénes son? Indígenas. ¿Verdad? Don Julio dice, porque me ve por televisión, Orego Coro recibía con conocimiento, pero Huerajata y Nala, ore lugar de trabajo, pero la ore asentamiento, allá Opama Janguá, si amigo ve un litro de aceite, un kilo de harina, un kilo de azúcar, Orema do Yapoana. Vos contás eso, informás, mostrás, y pareciera ser un chiste. Por eso yo te puedo afirmar, y poder decirle al país, sin temor a equivocarme, a equivocarte, mi hermano querido, porque te dice un tipo que recorre el país. Pea, Coana, Pedro, Lañan de Pueblo Campesino. O reaccionado jovo, o pago jovo. Y para no alargar mucho y contarte, la Federación Campesina, que siempre está un grupito de haragana y sinvergüenza, oye, pues a ver, Caguasupe, 20, 25, ya tu hijicuay, ojo, oyure la Ministerio de Insumo, oyure la Ministerio de Semilla de Tomate, de Verdura. Y el quinto departamento, según los datos técnicos dados por la Secretaría de Agricultura de la Gobernación y del propio Ministerio, nosotros producimos 66% de la producción hortícola del Paraguay. Y de aquí enviamos, exportamos tomate a la Argentina. Pero estos haraganes sinvergüenza, bandidos, atira, que tantos años crearon problemas, gracias al apoyo también de sectores políticos, de distintos sectores, sea liberal, colorado, comunista, de Itabiraía, Lugo, Mía entero, retrasaron en gran medida la producción de nuestro de nuestra región, de la región oriental, ¿verdad? Y me fui yo y miré, ya te digo, 20, 25 personas, o sea, buscáis, pues, veina, y no voy con ustedes, peajes. Sin embargo, nuestros hermanos campesinos deben recorrer, y nuestro departamento es el mayor productor. Vea la realidad. Y mi querido Pedro, gracias por tu llamada. Bendición de Dios. Nosotros seguiremos haciendo lo que creemos como paraguayo, gracias a nuestra experiencia y cultura política, acompañar, apoyar a Oino o Ibaía, un poquitito ya solucionar. Y la cuestión de Upal, te quiero decir, Pedro, estos días vamos a estar hablando, está en puerta ya, cosas muy importantes, y para estar recorriendo un poco el país, Upal con sus 30.000 socios en todo el país, está trabajando, se reúne el Consejo casi cada 15 días, pero falta aquello que tiene que llegar y ya está llegando, pero simple detalles técnicos.
0: Unión Paraguaya de Agricultores, ¿verdad?
1: Unión Paraguaya de Productores Agrícolas.
0: De Productores Agrícolas. Sí, señor. Es muy importante la labor que están realizando, ¿verdad? De fomentar, de acompañar a los agricultores, ¿verdad? A lo largo y ancho de la República. Don Julio, un gusto tenerte aquí con nosotros siempre cada sábado, compartiendo tu experiencia, tus vicisitudes. Y supongo que va a estar para la cobertura de la Expo a Mariano Roque Alonso los próximos días.
1: Hablando de eso, y gracias por acordarte, ¿cuándo empieza eso, che?
0: Hoy a las 10 es la apertura. Una ceremonia simbólica que suele hacerse, ¿verdad? Y ya te comparto, don Julio, ¿verdad? Expo Paraguay ARP 2026 abre sus puertas con más de 1.500 marcas. La Expo Paraguay ARP 2026 abrirá oficialmente sus puertas este sábado 11 de julio, dando inicio a 2 semanas de intensa actividad económica, comercial y de entretenimiento en el campo de exposiciones de la Asociación Rural del Paraguay en Mariano Roque Alonso. Considerada la principal vidriera del aparato productivo nacional, la feria reunirá hasta el 26 de julio a empresas, industrias, productores, emprendedores y entidades públicas en un espacio destinado a impulsar los negocios, promover inversiones y generar oportunidades comerciales. La apertura de portones está prevista para las 10. La organización informó que el costo de la entrada general será de 25.000 guaraníes, mientras que los estudiantes tendrán acceso gratuito en el marco de las vacaciones de invierno, al igual que los niños de hasta 11 años. La exposición reunirá más de 1.500 marcas, alrededor de 200 expositores y más de 2.300 animales de distintas especies y razas, consolidándose como el principal punto de encuentro entre el campo, la industria, el comercio y los servicios. Durante 2 semanas, los visitantes podrán recorrer pabellones comerciales, disfrutar de exhibiciones ganaderas, jornadas técnicas, ruedas de negocios, actividades para toda la familia, espectáculos artísticos y una variada propuesta gastronómica. La Expo Paraguay ARP 2026 busca generar importantes oportunidades de negocio, promover la innovación, fortalecer el desarrollo productivo y mostrar el potencial del Paraguay a inversionistas, empresarios y al público en general. La agenda también contempla propuestas capaces de atraer a miles de visitantes, entre ellas la Expo Asador, que espera convocar a más de 60.000 personas, además de competencias gastronómicas, exhibiciones y espacios para toda la familia. Y para redondear un poco, la programación artística incluirá presentaciones de figuras nacionales e internacionales como Néstor en Bloque, Marilina, Wisin, qué personajes, talento de barrio y cachiporros, complementadas con el Fan Fest de la final de la Copa Mundial, un show de motocross extremo y la elección de Miss Expo 2026. La feria se extenderá hasta el 27 de julio con una nutrida agenda de actividades que espera recibir a miles de visitantes de todo el país y el exterior. Don Julio.
1: Entonces tengo cosas más, y vamos a ponernos en contacto. Mira,
0: sí,
1: que fue prácticamente el primero y que sí, a pesar de décadas y décadas, sigue tan vigente la Expo de Mariano Roque Alonso.
0: Sí.
1: Y con mucha fuerza, con mucha energía.
0: Sí, señor.
1: Y que es lo que nosotros también, con la cantidad y quizás la calidad, pero que también nosotros tenemos en todo el país, en el mes de noviembre, vos sabés que se encima Agrodinámica, en Itapúa, aquí Agroshorco Pronar, Naranjal, ¿verdad? Uh-huh. Y también la Expo, que este año va a llegar por su tercer año, liderado en gran medida por GEPESA, ¿verdad? Como todos decimos y dicen, después de que desaparezcan los secuestradores, los asesinos, uh-huh, estos comunistas criminales liderados por un obispo degenerado, bueno, Coanga o aparece a Yepa, el verdadero San Pedro, que no son otra cosa, compatriotas paraguayos y lo que llegaron de, como diría el general Oviedo, va ese tío o aba otro mundo, a Oyapó. Añandé a Peguabo y Picomba Ewi, se me quedó grabado, será esa palabra, cuando nos fuimos ahí en Curuguatí, que cerca ahí, no me estoy olvidando lo que están los menonitas, se va, él habla en alemán, que hablaba muy bien, hace balas menonitas, cuera, pero yo, a los yucueros putate y sombrado, pero te eré, bebé, te yemina se de los mitajes. Va ese go a agua otro mundo y catuo ya polo ya coa añande a peguabo y pico de catuya ya pope. Se me quedó grabado, eso será como un mensaje del general Oviedo, ¿entendés? Y compañero Juan se hace el caso de San Pedro, ojo la bandido fuera a OMG. ¿Vos te imaginas ir a ver la producción ganadera? Una locura total. Y también la producción hoy, mira, agrícola. Había sido que estaba lo ahí, sino oñemosquinirinte curí, no faltaba vivir, no faltaba tal cosa, todo faltaba. Sin embargo, hoy emerge ese sector campesino con su cultura histórica tradicional, omba apolo mitá, a ovivillevilo mitá. Esa es nuestra
0: idea. Don Julio, con relación a esto de los modelos de desarrollo, yo siempre digo, ya que mencionaste, ¿verdad? Es que nosotros en Paraguay no necesitamos ir afuera para ver el modelo de desarrollo, lo tenemos acá, en las comunidades menonitas, las colonias menonitas, tenemos a los japoneses, ¿verdad? A los bielorrusos, a los ucranianos, a los brasileños, en fin, que trabajan y duro realmente, ¿verdad? Y ese es el camino a seguir, por supuesto, en el marco del desarrollo sostenible, respeto al entorno, ¿verdad?, a la naturaleza, y eso se van avanzando, allá va.
1: Pero te voy a contar algo que a mí me súper llamó la atención. El ingeniero Carlos Benítez, que es parte de la Coordinadora Agrícola del Paraguay Regional Caguazú, con don Dionisio Hildebrand, fuimos a ver los lugares donde se repartió. La coordinadora reparte semilla, va esa palomita oñotí, va epa oyapope semilla oñemea cuechuricuera. Y viejo, venimos cerca de Cecilio Báez, en un lugar, y me dice el ingeniero Carlos Benítez, te voy a mostrar algo, Julio. Va a ir la chacata, te voy a mostrar. ¿Vos sabés con qué nos encontramos en una compañía? Una compañía donde 40 años atrás, cuando todo esto era un monte infernal, 50 años, o uno mitad la Paraguay Centro violado, o le cola 20 hectáreas, 30 hectáreas, 40 hectáreas, aupeí Itaúra, me Itaúra ve tanto, aupeí y nieto tanto, y la mayoría de ese lugar, o gran parte, tiene 3, 4 hectáreas, 2 hectáreas. Se unieron, escucha esto, Pedro, se unieron todos estos tipos, y me dice el dirigente, don Julio dice, si hay potáramo tractor o guanguaco se echase a batir o hará se dañe mi tijanguá, si a recorte de estar andó un ay va ero ya pobre porque oredo 3 hectáreas vi pero ya por 100 hectáreas roñón guate paite a ou han ganado huere como tractor el ministerio le regaló a esa asociación maquinaria agrícola completo y viejo producen ya 100 hectáreas de ¿cómo te voy a decir? Bueno, produce 100 hectáreas de maíz, principalmente maíz. Upea mungarula y curé, o mungarula y diguazú, ha ouere comas y cuayo hobo cuenca lechera, escucha. Ya no precisamente la diversificación de producción agrícola, sino ya hoy quema otro cuate ahí. Ahora lo proyecta ahí, no, Julio, lo que hago con Ana, la PTI, cría de cerdo tuchaba, pero ya tecnificado, ya tecnificado. Pues, mira, si era, me quedé petrificado ahí. Va, el año de hermano fuera. Y ahí le dije, estamos un beguina, pero me enfrenta a don Dionisio Gilderán, la experiencia. De lejos de campo 9, pero ya tenido 3,000 hectáreas. A pe andas ahí, pe tenéis productor más. Peala y ha generado viejo a yo, de que para mí nada me está yo cuadre. A escuela, posiblemente, por decirte el nombre ahí, que don Dionisio tiene 300 hectáreas. Ingeniero Carlos Benítez, de 200. O ya por si hubiera tenido 1,000 hectáreas, vamos a por tranquilo y cual. A cuaco, ejemplo, con don Julio, antes de continuar, oré, roñeme en cuenta. Lo reaccionaba a la gobierno o me maquinara, pero con una organización seria, reconocido por la municipalidad, reconocido por la gobernación, reconocido por el ministerio y con asistencia técnica del ministerio. 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Una sí, alegría tremenda.
0: Sí, señor. Interesante toda esta experiencia, don Julio, toda esta vivencias, ¿verdad?, que siempre compartes con nosotros aquí en Impulso Paraguay, Energía que Transforma. Y porque realmente esas son las cosas que hacen al avance y el desarrollo de nuestro país, de mentalizarnos, de enfocarnos, de animar a nuestros semejantes, a nuestros compatriotas, a asumir, a tener esa actitud, ¿verdad?, positiva y que todos juntos podamos crecer. Porque Yarecó la potencialidad. Por eso el nombre del programa, Energía que Transforma, no es la energía de la Itaipú ni de la Yacinetá, sino esa energía que está en cada uno de nosotros y esas potencialidades que están en nosotros, que realmente tenemos que muchas veces, a veces ya ni entender cabe, ni entender avisabe, ya lomo peteja, ya eso vea ya que tiene potencialidad y que puede salir adelante, nada más tiene que hacer un poco más de esfuerzo allí va. Jalañande y Poná, ya recó la gente joven que hoy cada vez más se capacitan, se forman, oyero vía y yejecuera, y eso realmente es muy, muy positivo, don Julio, y audiencia.
1: Sí, por supuesto. No, creo que con el ingeniero, con el doctor Marcial, viceministro de Agricultura, estábamos hablando. El doctor le dije yo a recorrer yo mi cooperativa, a ese amigo paraguayito, a llevar a la federación, a Celeste, a llevar como técnico, y mujeres y varones, técnico, el 80% de todas las cooperativas. ¿Quiénes son los técnicos? Son paraguayos. ¿No serán todavía nuestras universidades campesinas las que queremos, las que necesitamos? Pero o guatá o jogo. apeati fuente de trabajo. Y a la indígena escuela, la escuela agrícola San Carlos, don Julio recibía con conocimiento, pero huera hasta ahora asentamiento, ya tuvieron marcha ya doña por un bajo. Y eso vos sentí, eso vos palpás. Cuando yo mostré la jefa de la producción de cerdo de la cooperativa Colonias Unidas, ¿verdad? Que empezó ella, con ella empezó, y 45 mil cerdos, más de uno me llamó y me dijo, Julio Peapio, ingeniera, técnico, técnica, era una negrita ahí, de la zona de Colonias Unidas, pero no sé ni cómo se recibió, pero fue al Brasil, ¿cómo te diría así eso? A tener más formación, compañero, la cuidaba 45 mil cerdos de producción de Colonia Unida, que ahora se suma, ya prácticamente está terminada la obra de 45 mil cerdos. Y en Naranjal viene, eso el propio Santi no hace mucho dijo, viene un inversor para criar 1 millón de cerdos. Está la inversor un Guajepe Iguazú, Mía Breón de Yucú, Estamba, y Pajúa. Y en la zona de Hernandari, ese que ni quiere decir, o hubo hoy Congo la de Huecatupe, no sé si llamarle cambio, o nada más que la etapa de desarrollo, pero de Yujungo Mía, Pedro, de Yujungo Mía. Entonces, viejo, de esa, de Silma, de Mombeú, a los mitajes yende, cierto, yo yende, gran puta. Pero vea ñandeo, vea la paraguayo,
0: sí.
1: Bueno, pero hay que le digo, o sea, ñande ya a tu paso, no continúa hasta mañana, ñandele, para seguir contando. Y como dice Jesús, pasad la mano al necesitado, al que necesita. Y es lo que nosotros que estamos en medio de comunicación de los programas rurales, es lo que hacemos, ¿verdad? Cuando vemos, gracias a nuestra experiencia, que falta algo, bueno, ministro Faltango, vea, presidente Indero Faltango, vea, a las cooperativas, falta en tal parte hacer tal cosa. Entonces le decimos y acompañamos y procuramos de crear la conciencia y que todos nos echan la mitad o pag a un bajo, mi querido Pedro.
0: Sí, señor. Son las 6:15. Conversábamos con Julio César Ibarrola, a quien le agradecemos, ¿verdad?, por acompañarnos a esta hora de la mañana. Él es productor y presentador de La Voz Agropecuaria, NPI, quien siempre comparte con nosotros las informaciones de sus áreas de cobertura en las zonas productivas. Hasta el próximo sábado, Julio. Bien, nosotros vamos ya a nuestro segundo bloque comercial y ya regresamos con más Impulso Paraguay, energía que transforma aquí en la 920 AM Radio Nacional del Paraguay.
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0: Son las 6:24 en toda la República del Paraguay, 19 grados Celsius la actual temperatura en la ciudad capital, un gradito menos de cuando arrancábamos el programa, marca lluvia a esta hora de la mañana. 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Estamos preparando la gran cobertura de esta vidriera del trabajo. Y para ampliar un poco más, ya está con nosotros en línea el colega Derlis Orsuza. Buen día, ¿qué tal? ¿Cómo estamos, Derlis?
1: Muy buen día, Pedro. Un saludo cordial para vos, la audiencia. Me sorprendió el tema de la presentación de la Expo, Pedro Escobar.
0: Sí, señor. Estamos a full. Derlis,
1: a ver. De jubilados.
0: Derlis.
1: Señor.
0: ¿Vos tenés tu teléfono a viva voz?
1: No. Estoy nomás en un lugar donde hay mucho. Ajá. Se tumba mucho la voz.
0: Sí, te escuchamos con mucho eco. Así que si podemos hacer los ajustes, por favor, para tener una mejor experiencia radiofónica. Bien, ¿me decía, Elis?
1: No, para aclarar un poco más, la cooperativa de jubilados del IPS, uh-huh. De COPEJUI. Gracias a Dios tenemos apoyo siempre de la gente para este tipo de trabajo y comienza una otra etapa más de la Expo 2026, lógicamente sin el apoyo del sector industrial. Pero hay muchas cosas que ver, así como adelantaste, Pedro, y justamente ojalá el tiempo acompañe, porque aquí en Lambaré estamos teniendo lluvias en estos momentos.
0: Sí, señor.
1: Así que ojalá que estos 15 días, preparados ya los chicos seguramente, porque coincide con las vacaciones de 15 días de los estudiantes, salir a conocer un poco, no solamente pasear, como decía en otro medio ayer, sino que tratar de preguntar un poco, ¿cómo Paraguay está llegando a este trabajo muy interesante del sector agropecuario nacional? Eso es lo importante. Y pedir un poco en estos más de 56 ediciones de la Expo, ¿verdad?, que tengan un poco los ganaderos una persona que pueda explicar a lo que están recorriendo la Expo sobre la genética que tienen estos animales de alta gama que están en la Expo 2026, que son los reproductores de más de 14 millones de cabezas que tiene hoy el Paraguay a nivel del país. Eso es muy interesante.

0: un poco altito, ¿no? El tema aparte se va a pagar también el derecho de espectáculo, o sea que por cada espectáculo va a haber un costo adicional. Ayer justamente pregunté a la coordinación de la Expo cuánto va a ser ese costo y hoy por las actuaciones están 50.000 guaraníes. Así que ese es el precio real de lo que uno tiene que preparar para ir a la Expo. No es muy barato en estos momentos, pero vamos a ir a ver, hey, hago lo vital, la misma cosa de siempre, pero aprender también un poco de lo que es el trabajo que se tiene en los grandes y medianos productores, muy poco transferidos hacia los pequeños productores agropecuarios de nuestro país. O sea, y la transferencia de tecnología, por un lado, y segundo, la asistencia técnica general que necesita un pequeño productor que debe estar a cargo del Ministerio de Agricultura y Ganadería con todas sus instituciones que están involucrados dentro del sector productivo nacional, con énfasis en pequeños productores. 260.000 pequeños productores registrados, de los cuales del 15 al 20% recibe asistencia técnica del Estado. Hacer tu suma, Pedro, ¿cuántos son esos 20% que están recibiendo? Es bajísimo. Y esto hay que levantar más para que podamos estar mejor de lo que estamos. ¿Te parece?
1: Sí, señor. Esto se pone interesante. Mencionaste al inicio del liberal que hay que ser curioso. Se habla de vidriera del país y tanto productores, comerciantes, emprendedores, jóvenes estudiantes. Esto es la oportunidad. Yajaña, mañá, yajesaña, porandú, ayepa. Porque para eso está la Expo, ¿verdad? Justamente para que se presenten las últimas innovaciones, ¿verdad? En materia de desarrollo de los sectores, de los diferentes sectores, ¿verdad? Productivos, principalmente mencionaste, por ejemplo, la ganadería. Yo me acuerdo del doctor Marcos Medina, que fue ministro de Agricultura y Ganadería, decía de que nosotros en Paraguay trabajamos sobre la biotecnología y de que nosotros, por ejemplo, nuestros animales podrían tranquilamente compararse, ¿verdad?, con las tecnologías que se nos venden a nosotros en forma de computadoras, de vehículos de alta gama, pero nosotros tenemos animales, ¿verdad? Mejorados genéticamente y que no solamente enviamos carne de muy buena calidad de exportación, sino también incluso en su época de ministro se llegaron a exportar vía aérea los animales para Ecuador, por ejemplo. Recientemente hubo otro caso, creo que fue en Turquía, Derlis.
0: Filipinas.
1: Filipinas.
0: La vaca vuela, me llamando a lo mitad
1: En la
0: de
1: vaca
0: agua.
1: voladora, en fin. Sí,
0: Pero vale.
1: señor.
0: Así es. La vaca vuela
1: Y todo eso realmente hace que nuestro sector, a veces nomás los muchachos, la gente, no, pero esto no es para tanto para nosotros, porque nosotros no estamos en el sector, pero
0: Para paraguayos.
1: vea, ya Chicago, ni Momichín, ya
0: Como
1: no.
0: recién estaba hablando vos con Julio Ibarrola, que estaba pintando un Paraguay mejor, ¿verdad?
1: Sí.
0: Se puede hablar de eso, pero hay que seleccionar un poco grandes, medianos y pequeños productores. Están hablando de menonitas, ¿verdad?
1: Sí.
0: La transferencia de tecnología de todo esto que se está haciendo tiene que llegar al pequeño productor para que podamos explotar como tiene que ser. Hoy estamos enviando carne bovina en gran cantidad, se está enviando porcino, que prácticamente es comprado todo por Taiwán, y se suma a eso la carne de pollo. Allí va. Oh, me hago importante, pero es una sola empresa y es un solo grupo. Eso tiene que expandirse a nivel de estos 260.000 pequeños productores, y ahí tiene que entrar a trabajar el Estado. Dejarse de politiquería, ¿verdad? Y trabajar con los pequeños productores como tiene que ser. Porque hoy los recursos del Estado va prácticamente 90 a 95% en pago de salarios. Te alañan el problema, mira, Pedro Escobar. No se distribuye la riqueza que tiene el Paraguay en los pequeños.

0: pequeños productores y la asistencia técnica para que se pueda mejorar todo este trabajo.
1: Pero es muy importante también
0: la jubilación,
1: sí.
0: Porque no vimos otras personas que hablan de este tema. Muy pronto, si Dios quiere, si Dios permite, vamos a estar también en un trabajo televisivo, ¿verdad? Para que la gente pueda saber, pueda conocer y llegar a diferentes puntos del país. Que ojalá que salga este proyecto, Pedro, con las regionales,
1: ajá,
0: y trabajar un poco desde Concepción hasta el último departamento. Vos que estás trabajando en la zona de Alto Paraguay también, hay que llegar y hay que mejorar, Pedro, porque esta creidilla de cola Boriajú, la Yandenetame, se suman a esto los indígenas, y vos sabés cómo están sufriendo y la poca asistencia, que la baja asistencia que se está teniendo hoy día de parte del gobierno. La gente no quiere escuchar esto, pero esta es la realidad de lo que está pasando en nuestro país, especialmente en pequeños productores, Pedro.
1: Sí, señor. Realmente, cuando yo observo en mis andanzas, ¿verdad?, en los diferentes, en las diferentes localidades, hay ciertas zonas que hay bastante avance, mejora. Acá en el departamento de San Pedro, por ejemplo, el departamento de Canindeyú, Amambay, Caguazú, Itapúa, ni qué decir, ¿verdad? Pero hay otras regiones como el Alto Paraguay, por ejemplo, especialmente nuestros hermanos de los pueblos originarios, ¿verdad?, en donde nos hubiese gustado verles en mejores condiciones, en donde se pueda, sin embargo, con mucha resiliencia, realmente hacen frente en el día a día, en las limitaciones, en las dificultades, ¿verdad? Esas son cuestiones que realmente todos juntos, el Estado paraguayo y también las iniciativas privadas debemos asumir todos juntos, ¿verdad? Y con mucho amor y cariño avanzar y animar a nuestros semejantes a y incluirse en la cadena de valor, porque si bien es cierto que especialmente las personas adultas, Adelly, pero hablando y que se impiomba, ella ya pota, se aferra en sus limitaciones y no se anda y que moaña ya, no se interesa, y no porque yo quiero hacer nomás otras actividades o depender nomás de la situación o de lo que se me da, bueno, ahí ya se bloquea la cuestión, ¿verdad? Pero lo ideal es que realmente podamos emprender y que como dice el dicho, enseñarle a pescar y no que se le dé el pescado, ¿verdad? Porque hay potencialidades, hay posibilidades, hay tierras para producir, ¿verdad? Y si bien es cierto que muchos compatriotas todavía no tienen acceso a su propia tierra, por ejemplo, para producir, pero eso son cuestiones que se deben ir subsanando seguramente, ¿verdad?
0: Pedro,
1: sí.
0: Quiero agregar a eso un valor muy importante, el hombre paraguayo.
1: Uh-huh.
0: El carácter que tenemos nosotros, justamente estás diciendo, se sindicato y ayapondas, y se embaena, que fea, que además lo mitamos y traba. Eso es lo más importante, creo yo, en que el paraguayo sepa creer allá, a hacer las cosas. Vos estás hablando de grandes producciones y en diferentes zonas donde normalmente está trabajando cooperativas, y muchas veces cooperativas menonitas. Que están enseñando a hacer trabajos muy interesantes. Colonias Unidas, habló recién don Julio Ibarrola. Imagínate el galpón que yo he visto, filmamos y pasamos al aire. La ingeniera Pereira, la encargada de todo esto, que esta producción nacional que se está teniendo de lo que es porcino ahí en la zona de Colonias Unidas. Hace poco estuviste recorriendo por ahí.
1: Sí,
0: se está,
1: señor,
0: preparando Iguazú, ¿verdad?, otro polo de producción, ¿verdad?, para la Expo Iguazú, decía Julio, preparándose Ortipar. Pero debe tener la participación de los pequeños productores para que puedan conocer y tratar de entrar dentro de esa cadena productiva. Peña de la Yajecá, como comunicador rural hacia el pequeño productor, empujarle un poco, mandi y catuañemongueta a producir cego tal cosa con ave. Los menonitas, ¿qué hacen? Los menonitas, por ejemplo, trabajan, empezó estas grandes empresas que están en el Chaco. Voy a nombrar Chortis, Neuland, Friesland, perdón, Fernich, ¿verdad? Friesland en San Pedro. Acuerdo ya rapaité la gente, era Pedro Jaumongué dentro de la cadena, desde el primero hasta el último productor es apoyado por la cooperativa. Ellos hacen una producción de leche no sé cuántos millones de litros. Y todos ponen su aporte dentro de ese tanque de producción que tiene la cooperativa. Y todos ganan dinero. Apeamos las asidas, la paraguayo como perder la confianza. Te hago la problema, la pequeño productor, cuando cree, Beima, porque este creíma coño imbotable. Te estoy dando los datos de 265 mil pequeños productores registrados. 15 a 20% son asistidos. Esto hay que levantar, sí o sí, Pedro. Esa es la idea central para que ellos puedan producir más de lo que están haciendo hoy. ¿Te parece?
1: Sí, señor, correctísimo. Bien, son las 6:39, se nos está yendo el tiempo inexorablemente. Derlis, muy contento por compartir contigo, ¿verdad?, esta iniciativa, la cobertura especial de la Expo ARP 2026. Así que nos vemos más tarde por allá. Esperemos que el tiempo se preste y se den la apertura de una forma más amena que bajo lluvia, ¿eh?
0: Nos vemos ahí, Pedro. Muchas gracias por la presentación de la cobertura de la Expo. Muy amable. Buen día.
1: Así conversábamos con Derlis Orsusa para la cobertura especial de la Expo ARP 2026. Nosotros vamos a nuestra última pausa comercial y ya regresamos con más Impulso Paraguay, energía que transforma, aquí en Radio Nacional del Paraguay.
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0: Son las 6:46 en todo el país. Vamos a compartir rápidamente la información, el reporte meteorológico de esta mañana, sábado 11. Probabilidad de lluvias en gran parte del país durante la jornada de hoy, sábado 11. Se prevén lluvias en gran parte del territorio nacional sobre el norte, centro y este de la región oriental, así como en sectores de la región occidental. Estas lluvias podrían presentarse acompañadas de ocasionales tormentas eléctricas. Las temperaturas mínimas previstas estarían entre 15 y 21 grados Celsius. A nivel país, durante la tarde se espera un ambiente cálido con temperaturas máximas entre 22 y 29 grados Celsius en la región oriental y entre 26 y 33 grados Celsius en la región occidental. Los vientos serán variables durante las primeras horas del día y posteriormente rotarán al sector sur. Para mañana domingo 12 se prevé un ambiente frío a fresco durante las primeras horas, tornándose cálido en algunos sectores durante la tarde. Se prevén temperaturas mínimas de 10 a 15 grados Celsius en la región oriental y de 14 a 19 grados Celsius en la región occidental, mientras que las máximas serían de 17 a 24 grados Celsius a nivel país. Los vientos soplarán del sector sur y las lluvias podrían persistir sobre el noreste de ambas regiones. Para el lunes 13 se espera un mejoramiento de las condiciones meteorológicas en gran parte del territorio nacional. Con baja probabilidad de lluvias, se prevén temperaturas mínimas de 7 a 10 grados Celsius en la región oriental y de 9 a 15 grados Celsius en la región occidental. Durante la tarde, las temperaturas máximas serían de 17 a 22 grados Celsius con la región en la región oriental y de 22 a 26 grados Celsius en la región occidental. Los vientos predominarán del sector sureste. Son las 6:48. Estamos con los últimos 7 minutitos de nuestro programa y continuamos con más información de interés para el sector productivo del país. Y en esta oportunidad vamos a hablar un poco de la conservación de los alimentos, cómo hacían en el pasado. Está en contacto con nosotros a través de la línea telefónica el ingeniero ambiental Walter González, quien es ya nuestro habitué, con quien vamos a conversar un poco sobre este sistema alternativo, ¿verdad? De cómo se hacía la conservación en el pasado. ¿Qué tal, Walter? ¿Cómo estamos?
1: Muy bien, muy buenos días. Saludos y bendiciones para la audiencia. Sí.
0: Muchas gracias. Muchas gracias, Walter, acompañarnos ya como lo haces tanto en tanto. Y sí, ayer también estuvimos compartiendo una linda jornada con personas que visitan a nuestro país, en este caso el referente de la colectividad coreana en la región, ¿verdad? El señor Kim. San Hyun Kim. Pero vayamos a lo nuestro, Walter.
1: Sí, dale. Sí, estamos viendo que está resurgiendo un movimiento que se está queriendo volver a la conservación en forma natural y sin elementos electrónicos, como se decía antes, el famoso salado de la carne, la famosa cecina, que inclusive ahora en los super se está vendiendo a un muy buen precio también. O sea que no, estamos en una cosa...
0: La carne seca.
1: La carne seca. Exactamente.
0: Sí, señor. En el Chaco es todavía habitual esto porque gran parte, o sea, una buena parte del Chaco paraguayo no cuenta con energía eléctrica, ¿verdad? Y definitivamente hay que recurrir a esas técnicas.
1: Sí, sí. Visto también que los menonitas antiguos conservaban los huevos hasta por 2 años con el método del agua con cal. Es decir, a 1 litro de agua se le agrega 25 gramos de cal, pero no importa si pasa más. Eso no daña. O sea que el agua absorbe la cantidad de cal hasta cierto punto nomás, y ni aunque te pase de la dosis no afecta. Pero tiene una técnica de ácido. El huevo hay que ponerlo con la punta hacia abajo para que conserve mejor. Y el agua tiene que ser hervida. Se le tiene que hervir el agua, lo volvés, espera que llegue a temperatura normal, hacer la mezcla con la cal y vas colocando con la punta hacia abajo y vas agregando el agua y la cantidad también de huevo en forma escalonada hasta que quede bien quietito y no se mueva, y eso se conserva en lugar fresco o inclusive bajo tierra. Eso hace que se conserve, mira, 2 años sin problema poder consumir ese huevo como si fuera recién salido de origen. Y está el otro método que también hace, no lo usamos más, el famoso conservación del cerdo con la grasa, que también puede estar estacionado por lo menos 2 años. Es un proceso que antes se lo hacía. Y también la conservación de los granos. Tenemos muchas cosas que recuperar otra vez
0: Sí.
1: para poder.
0: Es muy, muy, realmente muy importante, sobre todo en el campo, en las zonas más distantes, pero ¿por qué no también en las zonas urbanas, ¿verdad? Porque quién sabe, de repente suceden cosas, ¿verdad? Y nos contamos con la energía al cual estamos habituados, ¿verdad? Y hemos de desarrollar técnicas de cómo mantener por más tiempo los alimentos, incluso, por ejemplo, en el caso de las plantas, las frutas, he visto las verduras también, Walter, que se hacen disecados. En este momento hay
1: Exactamente.
0: gente, emprendedores en nuestro país, que están haciendo frutas, perdón, hortalizas disecadas, por decirte, locote, tomate, ¿cómo se llama? La cebolla, que cortan en pedazos, en rodajas, se disecan a sí mismo y luego pueden consumirse directo o volver a hidratar.
1: Así mismo, justamente salió en el mercado esta tendencia e increíblemente tiene salida y tiene precio también, que es lo
0: Sobre
1: importante,
0: todo,
1: sobre todo,
0: sí.
1: porque a veces el tomatero se queja que no tiene, no puede vender, entonces tendría que transformar nomás su producto, hacer en conserva o disecarlo,
0: Sí,
1: eso va a traer.
0: el locote, por ejemplo, hay productos en Europa, los españoles, por mencionar un país, ¿verdad? Hacen disecado ellos le llaman de otra forma, no me acuerdo si de morrón u otro, ¿verdad? Y luego convierten en polvo, imagínense, ¿verdad?
1: Exactamente. Esto también
0: Y
1: se puede hacer eso también con la banana.
0: sí, la banana también, sí. Y que se conservan todos los valores nutritivos, ¿no?
1: Así mismo.
0: Sí.
1: Inclusive son de mejor digestión, inclusive.
0: Pero imagínense, che. Walter, tenemos un minutito para redondear. Estamos muy contentos, ¿verdad?, con tu participación y recordar a la audiencia, ¿verdad?, que estas técnicas son muy importantes, ¿verdad?, y que sobre todo también se pueden generar más recursos, ¿verdad?, o aprovechar algo que de repente no se está por perder.
1: Exactamente. Yo creo que tendría que ser incluido en el plan de estudio secundario como una parte muy importante de la salud y el cuidado del ecosistema, ya que si se conserva en una forma correcta, no hace falta demasiado castigar la tierra y tener mayor resultado inclusive y tener mucha ganancia. Bueno, desde ya nos vemos la próxima vez y que tengan una feliz y bendecida jornada los oyentes.
0: Bien, son las 6:55. Conversábamos con el ingeniero ambiental Walter González. Nosotros nos estamos despidiendo. Agradecemos a la audiencia por acompañarnos cada sábado. Dejamos en compañía la voz del soldado guaraní. Hasta el próximo sábado, Dios mediante.
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0: Muy, pero muy buenos días para todos los oyentes de Radio Nacional del Paraguay. Aquí arrancamos una edición más de La Voz del Soldado Guaraní. En este día sábado 11 de julio del año 2026, quien les habla y les saluda respetuosamente, el suboficial Infantería de Marina, Jorge Catalino González Aguayo. Y hoy se encuentra conmigo mi compañera de este día, la suboficial de primera Furriel, Jessica Delgado. Muy buenos días, Jessica.
1: Muy buenos días, oficial. ¿Cómo se encuentra usted? Iniciamos este sábado un poco lluvioso, fresco, agradable por sobre todo.
0: Ante todo, agradable. Y así como bien lo mencionaste, lluvioso, al mal tiempo, buena cara. Y hoy estamos desde los estudios de Radio Nacional del Paraguay, como ya bien lo mencioné, en este día sábado 11 de julio de este año 2026, La Voz del Soldado Guaraní, de 7 a 9 horas, todos los sábados por la 920 AM, Radio Nacional del Paraguay. También estamos desde el canal 15.2 y desde la página oficial del Comando de las Fuerzas Militares. Hoy, o mejor dicho, esta semana ya empieza uno de los eventos más importantes y populares de...
1: A nivel nacional.
0: ¿Cómo?
1: A nivel nacional.
0: A nivel nacional. Hablamos de la Expo Mariano Roque Alonso en su edición de este año 2026, Jessica.
1: Así mismo es, y en este primer bloque vamos a estar hablando sobre ese tema y por sobre todo la participación de las Fuerzas Armadas en la Expo Mariano Roque Alonso.
0: Así mismo es, como bien lo mencionaste, y para hablar de eso ya estamos con invitados de lujo, invitados especiales que están aquí con nosotros, y ya les saludamos respetuosamente a mi general de brigada Hugo Martínez, quien es el coordinador general del stand de las Fuerzas Armadas de la Nación. También está mi coronel diplomado de comando y Estado Mayor Víctor Hermosilla, coordinador de la Expo por parte del Ejército. Y también está con nosotros mi coronel diplomado de comando y Estado Mayor Darío Rivas, quien es
2: coordinador por parte del Comando Logístico para la Expo,
0: sí. Por parte del Comando Logístico para la Expo en esta edición, sí. 2026. Buen día, mi general. Buen día, mi coronel. Sean todos bienvenidos a La Voz del Soldado Guaraní.
3: Muy buenos días. Realmente agradecido por la invitación de compartir con ustedes, suicial González, suicial Delgado, ¿verdad? Y acá estamos acompañando para poner al tanto de esta actividad muy importante de la Expo, y que nosotros también estamos participando. Y queremos aprovechar para demostrar todas las actividades que está haciendo las Fuerzas Armadas de la Nación por el pueblo.
0: Así mismo, mi coronel, muy buenos días una vez más.
4: Muy buenos días para la audiencia de Radio Nacional del Paraguay, en este caso para La Voz del Soldado Guaraní. Muy buenos días, mi general, buenos días a los señores conductores. Es una excelente oportunidad para demostrar lo que hace el glorioso ejército paraguayo por su pueblo, ¿verdad? Como dice el eslogan del ejército, comprometido con su pueblo, y esta edición de la Expo es una excelente oportunidad para demostrar cómo estamos interactuando, qué estamos haciendo por nuestro pueblo, ¿verdad? Porque nos debemos a ellos, ¿verdad? Muchas gracias.
2: Oficial González, y muy buenos días a toda la audiencia mayoritaria de lo que es Radio Nacional del Paraguay y La Voz del Soldado Guaraní. Es un gusto y una satisfacción total estar presentes hoy como director de operaciones del Comando Logístico en representación de lo que es el STAM por parte del Comando Logístico, en la persona también del señor comandante logístico, el general de división Gustavo Salvador Arza Candia. Cabe resaltar que detrás de este, digamos, el stand del Comando Logístico, por detrás se encuentran una innumerable cantidad de personas, tanto hombres, mujeres, militares y civiles, quienes están poniendo y pusieron todo su esfuerzo para que el stand del Comando Logístico brille con luz propia.
0: Así mismo es, como bien lo mencionó, para que brille con luz propia. Y también lo que mencionó mi coronel Hermosilla, que el ejército paraguayo está comprometido con el pueblo. Y también rescato lo que dijo mi general Martínez, para que se pueda también visualizar lo que son las actividades de las Fuerzas Armadas, para que la sociedad, la ciudadanía en sí, tenga también contacto con
1: sus personal, Fuerzas Armadas.
0: Exactamente, con sus Fuerzas Armadas. Y bueno, hablar de Expo, Jessica, es hablar de agropecuaria, ganadería, comercio y sobre todo cultura. Es también hablar de familia, donde se une y reúnen para pasarlo de manera alegre y así conocer lo que es la industria paraguaya en sus diferentes aspectos.
1: La Expo o Expo Mariano Roca Alonso es la mayor muestra de la producción del Paraguay y de algunos países invitados. Esta muestra se inició desde el año 1975, pero fue recién en 1988 que comenzó a realizarse ininterrumpidamente de manera anual, su oficial.
0: Así mismo, y otro aspecto muy importante, como bien ya lo mencionamos, es la Expo Militar. Uh-huh. Y en donde se están lo que son miembros de las Fuerzas Armadas de la Nación, Ejército, Armada, Fuerza Aérea y Comando Logístico, mostrando sus diferentes estanes donde abren al público de manera didáctica, mediante simuladores de navegación y de pilotaje para el público en general y de ese modo acercarse más a la ciudadanía y ver que estamos al servicio del pueblo. Bueno, como bien lo mencionamos, hablar de Expo es hablar de agricultura, ganadería, agropecuaria y también hablar de familia. ¿Nos podría mencionar cuál es el mayor objetivo y las expectativas que se tiene en este año 2026 al estar presentes en la Expo Mariano o Roque Alonso, mi general, mi coronel?
3: Bueno, realmente es una oportunidad nuevamente para acercarnos a nuestra población, ¿verdad? Si bien es cierto, la Fuerza Armada siempre estuvo haciendo actividades de apoyo a la población en sus distintas formas, ¿verdad? En las veces que la población necesitó, en las calamidades que suelen ocurrir alguna vez, ¿verdad? En sequías, en inundaciones, en incendios. Entonces estamos apoyando a las Fuerzas Armadas. Entonces, en la Expo, que cada componente que está dentro de los stands están para evacuar todo tipo de consultas, desde las actividades mismas que cada fuerza está cumpliendo, también aquellos que por ahí que tengan la intención de incorporarse, ahí todas las escuelas, los componentes van a estar explicándoles cuáles son los requisitos, todos aquellos que en sí aprovechar esta oportunidad y de relacionarnos, siempre estamos cerca con el pueblo, pero de esta manera aprovechamos este espacio, mi querido González.
1: ¿Cómo se está preparando, mi general, las Fuerzas Armadas justamente para lo que va a ser los preparativos? Queremos saber cómo, porque recién mencionaba a mi coronel que hay mucha gente trabajando detrás.
3: Sí, así mismo. Cada componente uh-huh. está trabajando en el stand de las Fuerzas Armadas, y a la cual aprovecho también para que el público en general pueda asistir, van a encontrar muchas novedades. Y no me quiero nomás adelantar demasiado, les quiero ponentes porque están entusiasmados, están trabajando con todo. Ahora está espectacular, ansiamos otra vez ganar los premios que el año pasado han ganado.
1: Todos los años, realmente todos los años venimos innovando, mi general.
3: Sí.
1: Este
3: sí,
1: año seguramente no va a ser la excepción también.
3: Es la excepción, así mismo.
1: Mi coronel.
4: Bueno, en cuanto al objetivo que como institución pretendemos el glorioso Ejército Paraguayo, es justamente eso, interactuar con nuestro pueblo, demostrar qué hacemos por él, cómo materializamos el comprometimiento que tenemos nosotros con nuestro pueblo, con la ciudadanía, ¿verdad? El demostrar los diferentes tipos de operativos que realizamos. Así como estaba mencionando mi general, tanto la misión principal que es custodiar las fronteras terrestres, nuestra soberanía, ¿verdad? Las misiones subsidiarias que tenemos, que son las que la sociedad más ve, ¿verdad? Cuando estamos ahí con ellos en situaciones desventajosas, ¿verdad? Entonces siempre estamos ayudando también, apoyando a otras instituciones del Estado, ¿verdad? Entonces, todo eso, aparte de eso, queremos hacer, debemos hacer un ofrecimiento de nuestras ofertas académicas. Van a estar los diferentes institutos de formación, tanto de grado, ¿verdad? Que entonces ofrecer eso a la ciudadanía, a los jóvenes en edad de optar por una carrera, que le ofrece la carrera militar, cómo pueden hacer para optar por esa carrera si deciden así abrazar esa, esta noble, este noble apostolado que es la carrera militar, ¿verdad? Y la expectativa es contar con la mayor cantidad de gente posible, ¿verdad? De jóvenes principalmente, ¿verdad? de todos los segmentos, ¿verdad? Y principalmente de jóvenes, ¿verdad? De niños que deseen pasar por nuestro stand. Este año tenemos, así como estabas diciendo, innovamos. Este año la temática elegida por el ejército fue el bicentenario del natalicio del mariscal Francisco Solano López, de 1827 a 2027. Entonces,
1: interesante.
4: Entonces, como el año que viene va a conmemorarse el bicentenario de su natalicio, el héroe máximo de nuestra nacionalidad, entonces adoptamos este bicentenario 2026-2027 como temática esa, ¿verdad? Y la expectativa, así como estaba diciendo mi general, es colaborar para que ganemos otra vez los mismos premios.
1: Y nos puede ir adelantando ya algunas actividades que va a ir por parte del ejército.
4: Empieza hoy mismo, ¿verdad? La Academia Militar, los briosos cadetes de la Academia Militar, a las 10 de la mañana van a estar haciendo el izamiento del pabellón patrio, del pabellón nacional, en el stand de las Fuerzas Armadas, ¿verdad? Una compañía va a estar izando el pabellón, que va a volver a ser arriado el último día de la expo, ¿verdad?
1: Sería entonces, hoy a las 10 de la mañana.
4: A las 10 de la mañana, así mismo. Uh-huh. Y después están unas cuantas actividades previstas. El lunes empieza el ejército, nuevamente los cadetes de la Academia Militar, una retreta. El jueves 23 está previsto una demostración que va a estar, no quiero lanzar anticipo, pero va a estar demasiado, está muy interesante, va a estar muy lindo, va a estar ambas fuerzas, las fuerzas públicas, la Fuerza Armada y la Policía Nacional.
1: Esas son, ¿dónde va a ser esa demostración?
4: En el ruedo central de
1: en
4: la
1: el
4: Expo.
1: Ruedo central.
4: Sí, estaría empezando a las 16 horas hasta las 19. Es algo que primera vez se va a hacer con los camaradas de la Policía Nacional, entonces vamos a estar interactuando, vamos a estar entrando juntos, en forma simultánea.
3: Intercaladamente, ¿verdad?
1: Muy interesante.
4: Para demostrar también que estamos trabajando siempre ambas fuerzas, entonces ese es también el objetivo, poder mostrarle a nuestro pueblo, a la ciudadanía, que venimos trabajando también de manera, de muy buena manera.
3: Así.
1: Me parece genial.
2: El día de hoy, como coordinador de la Expo del Comando Logístico, yo vengo con una misión específica, la cual es de abrirle las puertas y darles a conocer a toda la ciudadanía en general de lo que será el stand del Comando Logístico, puesto que tenemos muchísimo que mostrarles. Nosotros, por ejemplo, en el stand del Comando Logístico vamos a tener médicos, y los médicos van a estar en condiciones de asistirle a cualquier persona que visita el stand del Comando Logístico. Además de médico, nosotros vamos a tener nutricionistas profesionales. Los nutricionistas van a contar con la balanza de bioimpedancia, y como todos nosotros sabemos que la

0: gratuita para todas las personas, ¿sí? Y este servicio en el stand del comando logístico va a estar todo el día. Todo el día vamos a tener médicos
1: todos y los días de la
0: todos los días la durante todo lo que dura la expo. Además, nosotros vamos a estar teniendo personales que brindan toda la información sobre el servicio militar obligatorio, sobre el CIMEFOR, y además también el comando logístico tiene 5 carreras que brindan a los jóvenes que terminaron su colegio y o a los jóvenes que están terminando y todavía no se están decidiendo por carrera, por una carrera. El comando logístico brinda 5 carreras, los cuales son técnico superior en mecánica automotriz, técnico superior en sanidad militar, técnico superior en ciencias geográficos, técnico superior en ciencias agropecuarias y técnico superior en banda de músicos. Toda esa información va a haber personal capacitado que le va a estar brindando tanto cuándo van a comenzar las inscripciones, cuándo van a hacer, qué son los requisitos para toda esa persona que quiere ir, tanto el papá, la mamá que quiere averiguar para su hijo. Ahí va a haber personal.
1: Toda la información.
0: Toda la información para que ellos puedan brindar. Y le decimos que no tengan miedo, que se acerquen a nosotros. Nosotros vamos a estar con la mejor predisposición, con la buena onda para brindarles toda la información y de una... con una calidad de militar, como se dice, pero de buena onda, como se dice. Y pero, no tenga miedo.
1: Me recuerda a mi coronel, justamente me recuerda cuando tuve la oportunidad también de trabajar muy de cerca, porque siempre asistimos y uniformados o algún servicio cumplimos ahí. Y se acerca una mamá con su hijo. Y me dice la mamá, me encanta todo el stand de ustedes, es hermoso. Pero lo que más me sorprende es que ustedes no son, había sido tan cuadrados. Y ahora mi hijo, estoy feliz porque mi hijo me dijo ahora que sí va a hacer su servicio militar. Ya no tiene miedo, porque él tenía miedo de hacer su servicio militar. Y hoy puede ver acá que no es así como le dicen.
0: Claro.
1: Ya se va a inscribir. Gracias, me dice la señora.
0: Sí.
1: Y yo me quedé con eso, porque eso fue en el 2024 más o menos, 25 creo. Y me quedé con eso realmente. Y eso es lo que nosotros realmente queremos.
2: Y eso es lo que justamente el stand nos permite, pues, justamente.
1: Así mismo.
3: Acercarnos más a la ciudadanía, mi
2: totalmente,
3: general.
0: Claro, pero eso no es todo. Nosotros, dentro del stand del comando logístico, vamos a tener personas mecánicos, vamos a tener bomberos forestales, también vamos a tener canes y sobre todo van a estar nuestras mascotas oficiales, Paco y Pachi. Ellos tienen la misión de hacerle reír tanto a criaturas, personas ya adultos, mayores, todo aquellas personas que entran en el comando logístico deben de salir con una sonrisa en la cara, porque Paco
2: es
0: y Pachi
2: es el espíritu.
1: Paco y
2: Malo, ¿verdad? Claro, y queremos aprovechar esta oportunidad.
1: Es que se le ve luego a mi coronel muy
3: con ese entusiasmo, esa alegría contagiante, y es eso lo que las Fuerzas Armadas quiere demostrar mediante el acercamiento con el pueblo en esta actividad que, como bien lo mencioné al inicio, une y reúne a las familias paraguayas. Y algo muy importante que resaltó aquí mi compañera Jessica Delgado es que la gente, al acercarse a nosotros los militares y ven esa alegría, esa buena onda, así como bien lo mencionó también mi coronel, tienen otra, ya se cambia el chip y ante todo son militares, pero tienen también ese
1: lado humano,
3: ese lado humano
1: más allá del uniforme, de la jerarquía,
3: más allá del uniforme, de la jerarquía. Y entonces eso motiva también a que la gente pueda acercarse al servicio militar obligatorio, que es algo muy importante que hoy en día muchos han perdido.
2: Sí.
3: ¿Por qué? Por la falta de información, por la falta también de el famoso ¿cómo será el cuartel? Yajamina ya ella.
2: Exacto.
3: Va ella para la Oyico, Pepe. Y al hacer contacto las Fuerzas Armadas con la sociedad y ven y por ahí teco ya ella, hijo rúpico la ñan de militar. Y es eso lo que abre caminos y abre las puertas. Y también siempre doy hincapié

0: al eslogan del ejército paraguayo, comprometidos con el pueblo. Y es eso lo que la ciudadanía tiene que saber, que las Fuerzas Armadas está comprometido con su pueblo y está también comprometido al 100%, Jessica Delgado.
1: Así mismo es. Y justamente resaltando ese compromiso que las Fuerzas Armadas tienen, eso es lo que nosotros tenemos, hacemos un trabajo realmente silencioso, lo sabemos, es así. Siempre al servicio del pueblo, de la ciudadanía, con ayudas humanitarias, estamos en todas. Y hoy justamente la ciudadanía, valga la redundancia, tiene la oportunidad de poder conocer justamente, y también para nosotros, ¿por qué estamos tan emocionados? Porque hoy, estas semanas en la Expo al menos, podemos poco visibilizar nuestro trabajo. Y hablábamos también de que hay mucho personal militar, civil, incluso puedo atreverme a decir familias también detrás de los militares, quienes también se sacrifican, porque hay servicios, hay un compromiso y hay mucho trabajo detrás. Entonces, eso es lo que en las Fuerzas Armadas siempre quiero ofrecer, y esta es una excelente oportunidad para poder visibilizar, y hoy nosotros también como Fuerzas Armadas estamos orgullosos también de lo que vamos a mostrar, y acá entre nos también como que están las fuerzas que componen el stand, y estamos ahí como siempre, armada, ejército, dando lo mejor de cada fuerza, así sí, en general.
2: Así mismo, porque como te decía, ese entusiasmo, hay una competencia dentro. Y eso hace que realmente nos presentemos de la mejor manera posible.
1: Eso tiene que aprovechar la ciudadanía,
2: sí,
1: de
2: sí,
1: alguna
2: sí.
1: forma.
2: Porque... Y estamos tratando justamente contagiar, ¿verdad? Ese entusiasmo, esa buena, como dijo, sí, la buena vibra. Y es una buena oportunidad. Entonces, así como mencionaste también, ese cambio de chip, sí, viene desde el escalón más alto, ¿verdad? El señor comandante de fuerzas militares, era mi general Moreno, ¿verdad? Que es nuestro comandante, y entonces baja las líneas y nosotros vemos a nuestros soldados, a nuestros y porque son ellos nuestros embajadores, después lo que van a decir, sí, en las Fuerzas Armadas nos atendieron bien, nos dieron educación, los conocimientos, entonces miramos todos esos aspectos, González, mi querida de verdad.
1: Sí, así mismo.
3: Yo quería reiterar también una vez más que justamente eso, en ese tren de cosas, el objetivo principal es eso, justamente estamos muy entusiasmados porque es una oportunidad para demostrar lo que hacemos, para que muchas veces la ciudadanía que tiene esa creencia que somos demasiado cuadrados, entonces para que tengan la oportunidad de ver que somos seres humanos y como suele decir un eslogan, ¿verdad? También es que el soldado sin sentimiento no es íntegro, ¿verdad? Porque también somos seres humanos, somos parte, nos debemos a nuestro pueblo, somos parte del pueblo, ¿verdad? Entonces es una oportunidad excelente para demostrar lo que hacemos, cómo estamos comprometidos con ellos, ¿verdad? Y así como estaba diciendo mi general, es una competencia sana. Eso es lo que justamente la competencia genera, que uno quiere demostrarle a la ciudadanía lo que hace, ¿verdad? Que entonces genera eso. Y una expectativa de que pasen por allí para que vean lo que hacemos, demostrar lo que estamos haciendo por ello, ¿verdad?
1: Muchas gracias, mi coronel. Y justamente hoy le tenemos acá a los coordinadores del ejército, del comando logístico y también al coordinador general del stand de las Fuerzas Armadas, pero también queremos dar paso a otros coordinadores.
2: Sí.
1: Ya ellos tuvieron la oportunidad también de poder hacer la invitación. Quiero darle un pequeño tiempo, porque el tiempo en radio es oro, así es que vamos a hacer una invitación a la ciudadanía y después en el próximo, vamos a una pequeña un bloque de música y volvemos con más invitados.
2: Muchas
1: también
2: gracias.
1: Mi general puede hacer una invitación entonces,
2: sí,
1: a la ciudadanía.
2: Sí, aprovecho entonces este espacio para invitar a todos nuestros conpueblanos, ciudadanos, que vengan, se acercan al stand, ¿verdad? Y especialmente en el yo creo que gratamente van a salir de nuestro stand, porque van a ser bien atendidos. Le vamos a demostrar todas nuestras actividades e invitarle inclusive a nuestros jóvenes a que miren un poco la carrera.
1: Qué posibilidades.
2: Sí, bien. Claro que sí, así mismo.
1: Muchas gracias, mi general.
2: Por favor.
0: Así mismo, bueno, 38 minutos de la hora 7 en todo el territorio nacional, con una temperatura para Asunción y Gran Asunción de 20 grados. Vamos a un bloque musical y ya venimos con más de La Voz del Soldado Guaraní.

0: Seguimos aquí en La Voz del Soldado Guaraní, una voz que nos une desde los estudios de Radio Nacional del Paraguay cuando han pasado exactamente 44 minutos de la hora 7 en todo el territorio nacional, con una temperatura para Asunción y Gran Asunción de 20 grados, Jessica.
1: Las 7:44 minutos oficial. Y este sería la segunda parte del primer bloque.
0: Exactamente, ya ahora están con nosotros gente de la Armada. Pero creo que estamos en mayoría la gente de la Armada y la Fuerza Aérea Paraguaya.
2: Una sola.
0: Así mismo es. Se encuentra con nosotros, ¿quién, Jessica?
1: El señor capitán de corbeta diplomado Estado Mayor Derlis Jiménez, director de comunicación social de la Armada y coordinador por parte de la Armada Paraguaya. Nos acompaña también la señora subteniente de aviación Adriana Muñoz. Ella es también coordinadora y representante de la Fuerza Aérea hoy aquí para hablar sobre el stand y qué vamos a estar encontrando en el stand de las Fuerzas Armadas en la Expo Mariano Roque Alonso, su oficial.
0: Así mismo es. Muy buenos días y bienvenidos a La Voz del Soldado Guaraní.
3: Buenos días. Un honor acompañando en esta programación. Un saludo. Acompaña siempre, sea por las radios o muchísimas gracias por invitarnos a estar aquí una con ustedes.
2: Muy buenos días para todos los presentes, a toda la audiencia, en especial a los que nos están viendo también a través del streaming del Comando de las Fuerzas Militares. Un gusto compartir, un placer estar aquí nuevamente y como ya se mencionó, hablar un poco de lo que vamos a estar representando dentro de los stands en la Expo Mariano Roque Alonso 2026.
1: Mi subteniente hoy está como invitada.
0: Así mismo, y bueno, como bien ya se mencionó al inicio del espacio, las Fuerzas Armadas una vez más se hace presente en la Expo Mariano Roque Alonso. Y bueno, la Armada, la Fuerza Aérea, ¿podrían comentarnos un poco qué van a estar presentando este año para la ciudadanía, para la sociedad, valga la redundancia? Porque el año pasado, y como bien lo mencioné, señor capitán, la atracción fue Barlo.
3: Sí. Para nosotros la participación en un evento más de la Expo es una oportunidad increíble para poder otra vez interactuar con la sociedad, con nuestro pueblo. Sí. Y también nos sentimos increíblemente comprometidos, valga otra vez la aclaración, porque sentimos esa receptividad de la gente, ese interés de saber sobre su Fuerza Armada, sobre su Armada Paraguaya, en mi caso, ¿verdad? Nos acompaña, nos sigue, los niños están muy interesados en llegar hasta nosotros, en tomarse una foto de recuerdo, en poder probar o poder, vamos a decirle, compartir con nosotros esas pequeñas cositas que tenemos dentro de nuestro stand. Así que antes que nada decir que para nosotros es una honra estar nuevamente participando de esta expoferia y estar dentro de lo que es el stand de las Fuerzas Armadas de la Nación. La Armada Paraguaya el año pasado tuvo una gran, vamos a decirle, repercusión positiva, un contacto positivo en lo que fue los simuladores. Los simuladores es un atractivo muy interesante para los niños y los jóvenes que quieren ir a tener una oportunidad de poder sentirse comandante o capitán de un barco con el control. Por dicho, timoneando, ¿verdad?
0: Timoneando.
3: Como se conoce más en la jerga popular. Y esa experiencia la puede vivir en el stand de la Fuerza Armada y en la zona que le corresponde a la Armada Paraguaya. También tenemos un simulador de vuelo que también está habilitada ya para quienes desean vivir otra experiencia, que también es una de nuestras especialidades dentro de lo que es la Armada Paraguaya, que es la de poder simular el vuelo en helicópteros. Entonces, y le invitamos a todas aquellas personas que estén en la expo a que puedan pasar a visitar nuestro stand, saber un poco sobre su armada, su fuerza armada, su Armada Paraguaya, y poder compartir con nosotros esos instrumentos que estamos llevando para que se sientan también parte de su Armada Paraguaya.
0: Exactamente. Sí, eso es por parte de la Armada. Ahora, por parte de la Fuerza Aérea, mi subteniente, la emoción.
2: De parte de la Fuerza Aérea, también estaremos contando con simuladores de vuelo que ya estuvieron el año pasado en la Expo del 2025. Eso genera también un acercamiento con la ciudadanía, y es muy interesante porque la mayoría de los participantes son niños más que nada. Sí. Y es un momento muy, muy, muy lindo el que se vive dentro del stand, porque uno tiene también esa interacción con la sociedad, y nosotros desde ya hacemos extensiva la invitación para que participen de estos 15 días que vamos a estar presentes en la Expo 1000 2026. Y también lo que vamos a tener este año, y va a ser muy novedoso, va a ser el simulador de caída libre. Eso sí, va a tener un rango de edad nada más, que va a ser hasta los 12 años. Pero sí, invitamos a los padres a que lleven también a sus hijos y que vivan esa experiencia de...
1: Sería de la interesada ya.
2: Sí, sí.
1: Yo, nada más que yo estoy conectada con la audiencia, entonces voy a transmitir acá la pregunta. ¿Sería un rango más o menos de 3 años para hasta 12?
2: Hasta 12 años, sí. Hasta 12. Porque es un simulador nuevo y vamos a estar viendo cómo funciona.
1: Ah, mira, qué interesante.
0: ¿Cómo era? ¿Salto libre, verdad?
2: Salto libre, salto caída libre.
0: Yo que quería hacer eso.
2: Caída libre, en realidad.
0: Pero bueno. Sí. Y,
2: ya no entro en el rango de edad.
0: Ya no entro en el rango de edad, pero bueno. Como bien se mencionó, 15 días, y utilizando términos de la Marina y de la Fuerza Aérea. 15 días de navegar en la Expo y 15 días de volar en la Expo.
2: Así es.
0: Y todo esto que mediante las experiencias nos podrían comentar ese acercamiento con la ciudadanía, ¿qué satisfacción les deja?
3: Bueno, como había dicho desde que tengo mi intervención, para nosotros es una honra recibir tanta gente. Yo como director de comunicación social de la Armada puedo decirle que tengo la experiencia de estar todos los días en la Expo, de esa aceptabilidad a su Fuerza Armada que a veces pensamos que lo perdimos, porque no siempre tenemos la oportunidad de compartir con nuestro pueblo, con nuestros niños, con nuestros adultos, y hay un acercamiento y toca una parte de la sensibilidad nuestra, ¿verdad? De que se acerquen, de que pregunten, de que se quieran tomar fotografía, de que estén interesados en la historia. ¿Por qué? Porque el stand de la Fuerza Armada no solamente presenta innovaciones en la parte tecnológica, sino también presentan parte de nuestra historia, que siempre el ejército paraguayo, en este caso, siempre está queriendo acercar una parte de nuestra historia con estos increíbles momentos que cada stand, como el año pasado y este año, lo están haciendo en recordación a batallas tan importantes, a guerras tan importantes que tuvimos, ¿verdad? Y es maravilloso sentirle a la gente interesada en saber, en ver, en tocar, en preguntar, en acercarse sin temor a querer vivir esa experiencia de conocer más su Fuerza Armada, ¿verdad? Y lo hacen con tanto cariño que a veces uno quisiera extender más esos 15 días para poder abarcar a más personas, porque a bien considerar que cada día son personas diferentes, ¿verdad? No, todos los días no vienen las mismas personas. Entonces, tenemos un primer contacto de interés ya con la gente que está en la Expo misma, que son parte de otros stands, que vienen también a hacer su recorrida, a conocer, y muchas veces Hasta espacio nos falta, ¿verdad?, para poder cobijar a todas esas personas que tienen ese interés de estar ahí con nosotros, de saber sobre su Fuerza Armada y de poder compartir, vivir esa experiencia de montarse un equipo, de poder acariciar nuestras mascotas, nuestros animales vivos, porque también llevamos también, ellos son parte del equipo de trabajo de las Fuerzas Armadas, como son nuestros canes, entre otros, ¿verdad? Y después le tenemos a Barlo, que es un gato que descompagina un poco el equipo, ¿verdad? Pero él es la mascota oficial de la Armada y también la está esperando a todos los niños que quisieran acercarse, Barlo y Vita, para poder compartir y hacerle recorrer por todos los stands y hacerle vivir esa experiencia única que solamente lo puede hacer en el stand de las Fuerzas Armadas de la Nación.
1: Justamente en ese punto, señor capitán, usted mencionaba que no siempre son el mismo público, no siempre son la misma persona, y quiero resaltar este punto porque de verdad hay que valorar cómo las Fuerzas Armadas como que tiene un escenario para cada público, como que pensó en todos. ¿Por qué? Porque nosotros nos preparamos para recibir a los jóvenes. Estamos preparados porque están nuestras mascotas para interactuar con los niños. Estamos preparados para hablar de historia, para recibir a los adultos. Y eso es muy bueno porque demostramos realmente el interés de unas Fuerzas Armadas que busca conectar con toda la ciudadanía, señor capitán.
3: Totalmente, totalmente. Importantísimo ese punto, porque si uno empieza a hacer una retrospectiva de los eventos anteriores que tuvimos, ¿verdad? Uno piensa en el que el público llega, uno no elige las edades de del que va llegando en el stand, ¿verdad? Y normalmente una familia lo van integrando diferentes grupos de edades, ¿verdad? Ya sea el niño pequeño, el joven y por supuesto el adulto que son los padres, ¿verdad? Y para todos ellos tenemos algo, tenemos un atractivo, ¿verdad? Así como es las mascotas, vivos y personificados, y después también tenemos la gente que normalmente ya tiene un rango de edad ya un poco más adulta, ¿verdad? Está interesado en conocer la historia. El extranjero está interesado en conocer la historia. Normalmente ellos se acercan, preguntan, quieren saber un poquito más. Entonces tenemos historiadores también ahí, tenemos documentos. Hay una exhibición hermosa también que les invito, que está en el comando logístico de todo lo que eran las libretas de baja de años anteriores. Yo que soy personal de la Fuerza Armada, me fui y me quedé maravillado, porque no todo el tiempo tenemos esa posibilidad también de poder ir a mirar eso, ¿verdad? Entonces, decirles que aparte de traerles las innovaciones de su Fuerza Armada, también traemos la historia, que es imposible no poder compartirla con todo aquel que siempre está interesado. Así que una invitación fraterna y muy cálida a toda nuestra población que pueda ir a compartir con nosotros estos 15 días de exposición.
1: Así mismo.
0: Exactamente. Y mi subteniente por parte de la Fuerza Aérea, aquí el señor Capitán Jiménez nos mencionó un poco también de la atracción tanto para los niños.
1: Yo soy de la Armada, pero le quiero mucho a Tahuato. Es lo más que quiero decir.
2: Van a estar presentes.
1: Le quiero mucho a Barlo, pero también ahí hay un sentimiento hacia Tahuato.
2: Van a estar presentes todos los días. Los 15 días de duración de la expo van a estar presentes Tahuato y Tahuatín.
1: Son geniales.
2: Así es que, como dijo el señor capitán, también volvemos a reiterar la invitación para que los niños sean partícipes de ese momento y puedan tomarse una foto, puedan hacer un recorrido con las mascotas, que tenemos muchas mascotas dentro del stand, no solamente Tahuato, Tahuatín, Vita, sí, Barlo, están también las mascotas del ejército.
3: Del comando logístico,
2: exactamente. Sí, sí, va a ser un atractivo muy interesante para toda la ciudadanía. Y como dijo también nuevamente el señor capitán, hay algo para todos. Lo que es simulador, por ejemplo, de vuelo, se puede subir el papá, se puede subir la mamá, se puede subir
1: ya saben, el pueden hijo. El como el niño interior ahí de cada adulto puede ir a ser feliz.
3: Claro, sí, claro que sí.
0: Y en hablando, ese sí tengo oportunidad.
1: Sí. Y hablando de lo que vamos a ir encontrando también, en recalcar que van a estar las grandes unidades de las diferentes fuerzas demostrando un poco de lo que hacen, porque cada unidad o sea, la Armada al menos, tiene sus grandes unidades y también tienen como días de donde va a estar el Comando de Infantería de Marina, la Prefectura General Naval, haciendo un poco en demostración de lo que ellos realizan, el trabajo que vienen también desempeñando.
3: Así es, señora, así es, un punto importantísimo esto, ¿verdad? El escalón superior hizo una organización, ¿verdad?, uh-huh, de grandes unidades con demostraciones, con sus uniformes operativos, uh-huh, con sus mascotas, a fin de que todas aquellas personas que lleguen, de repente, si yo me voy hoy a la expo, en el stand de las Fuerzas Armadas, voy a encontrar algo diferente que si me voy el lunes
1: todos
3: o si me
1: días,
3: voy el miércoles, ¿verdad?
1: Días, sí.
3: Entonces, por favor, no digan, me voy a ir a encontrar con lo mismo. Entonces, yo ya me fui y ya vi todo lo que hay. Entonces, en el stand de las Fuerzas Armadas de la Nación, entonces eso no va a pasar. Puede irse ahí los 15 días de la expo, que va a encontrar unidades diferentes, mascotas diferentes de la parte de informaciones. Así que no podemos irnos los 15 días, que segurito la Fuerza Armada nos va a deleitar con todo lo que tiene para ofrecerle, porque la Fuerza Armada tiene tanto que ofrecer que de repente entrar eso en una jornada de exposición de un día es prácticamente imposible.
1: Tenemos
3: así que
1: mucho que contar.
3: Lo dividimos en 15 días diferentes al servicio del público y de la, por supuesto, del pueblo paraguayo.
0: Mucho que contar y mucho que mostrar.
3: Mucho. Y pocos días, que son 15, ¿verdad? Pero felices.
0: El tiempo siempre es un factor muy importante.
3: Sí,
0: y bueno, como estamos hablando del tiempo, ya casi llegando a las 8, o mejor dicho, las 8 en punto. En un mensaje final para todos nuestros oyentes.
1: Una invitación.
0: Señor capitán.
3: De parte de la Armada Paraguaya, sí. Nada más que reiterarle la invitación para el stand de las Fuerzas Armadas de la Nación, en mi caso de la Armada Paraguaya, pero con la invitación al stand de las Fuerzas Armadas de la Nación, que estamos aguardando expectantes la llegada de todos y para poder compartir un año más y experiencias diferentes de los años anteriores. Les esperamos a todos.
2: Extender nuevamente la invitación a toda la ciudadanía y recordar que la Fuerza Aérea Paraguaya es la Fuerza Aérea de todos, así es que vamos a estar esperándoles en el stand con juegos, simulador y mucha información relevante en cuanto a grandes unidades y también a lo que es la institución en sí. Así es que les esperamos a todos.
1: Acá me llegó otra vez otro mensaje y quieren saber cómo se van a ir en la ciudadanía, quieren saber cómo se van a ir enterando de las diferentes actividades. ¿Pueden hacerlo a través de las redes sociales?
3: Así es. Por parte de la Armada Paraguaya en sus páginas oficiales, en Facebook, Instagram, y estaremos compartiendo el detalle de qué les espera mañana en la expo por parte de la Armada Paraguaya, ¿verdad? Y así estoy seguro que también en las diferentes redes.
1: Entonces estén atentos y sigan nuestras redes sociales también.
0: Así mismo, y bueno, vamos a una pequeña pausa y ya venimos con más de La Voz del Soldado Guaraní.
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0: Seguimos aquí desde los estudios de Radio Nacional del Paraguay en este espacio denominado La Voz del Soldado Guaraní. Una voz que nos une, un espacio institucional del Comando de Militares que va todos los sábados de 7 a 9 horas. También estamos en el canal de aire 15.2 y también desde la página oficial del Facebook Militares. Hablando un poco de Facebook, señora Jessica Delgado, van llegando mensajes.
1: Asimismo, saludamos a todos quienes están conectados y siguiendo la programación. Un saludo. Nos llegan mensajitos, dicen, ¿me puedo leer, señor?
0: Sí, claro.
1: Vamos a leer entonces al aire los mensajitos de la gente que está conectada y escuchando. Excelente programación, éxitos, dice Liz Rebeca Benítez, un saludo para ella. Juan Alvarenga Amarilla Aveiro dice, buenos días, felicitaciones, excelente la programación. También Don Lunares, mira, un poco qué peculiar su excelente programación, como es costumbre, dice. Juan Ramírez, excelente la programación, éxitos. Excelente programación, bendiciones y abrazos a todos, dice la audiencia oficial.
0: Así mismo, y bueno, también saludos respetuosos a todos los componentes de las Fuerzas Armadas de la Nación. Nuestros saludos aquí desde los estudios de Radio Nacional del Paraguay al señor comandante de las Fuerzas Militares, el general de Ejército César Augusto Moreno Landaira. También al señor jefe del Estado Mayor Conjunto, general de División Neri Torres Laconich, a todos los comandantes de las fuerzas singulares, a todos los señores oficiales generales y almirantes también de la nación que están en actividad y en la honrosa situación de retiro, y asimismo a todos los señores oficiales superiores, subalternos y suboficiales que componen la gloriosa Fuerzas Armadas de la Nación, cuando han pasado exactamente 14 minutos de la hora 8 en todo el territorio nacional, con una temperatura para Asunción y Gran Asunción de 20 grados, Jessica.
1: Así mismo es, estamos en el segundo bloque de la programación y nos acompañan hoy el capitán de fragata diplomado de Estado Mayor, Claudio Ramírez, en comandante del patrullero Itaipú, jefe de operaciones de un operativo, del operativo Ninfa en su edición número 26. Hoy vamos a hablar sobre ese operativo y también nos acompaña el capitán de corbeta, Igor Covelas, jefe de operaciones de la flotilla de Mato Grosso.
0: Muy buenos días y bienvenidos a La Voz del Soldado Guaraní.
2: Sí, buenos días, Catalino González, Jessica Delgado. Primeramente agradecer este espacio y la invitación para participar de este programa. También saludar a todos los oyentes de Radio Nacional del Paraguay y especialmente los que nos están escuchando en el programa La Voz del Soldado Guaraní.
3: Buenos días a todos. Es una honra estar acá con ustedes. E vamos falar um pouco do operativo Ninfa, uma operação muito desejada pela Marinha do Brasil, uma planificação conjunta com a Armada Paraguaia.
0: Excelente. Hablando de Ninfa, em que consiste o operativo Ninfa ou curso, se nos poderiam mencionar?
2: Bueno, para ter uma ideia do que é, realmente é um exercício bilateral, el cual participan la Armada de Paraguay y la Marina del Brasil. Es un ejercicio combinado que data desde el año 1972 en su primera edición. Y por razones que aún no sabemos, algunos ejercicios se fueron postergando. Y la última edición que tenemos registrado es en el año 2014, que se realizó en Puerto Murtiño, en Brasil. La edición... Otra edición anterior fue en el 2012, que se realizó en la zona de Isla Margarita, en ya en aguas jurisdiccionales de Paraguay, y hoy estamos haciendo la edición número 26. Bueno, consiste en un intercambio de conocimientos de ambas armadas, en un ejercicio combinado, donde se trabaja sobre una situación ficticia para solucionar un inconveniente que se suele dar, puede dar aguas en sobre aguas o líneas ribereñas. Entonces se maneja una hipótesis, una situación, se realiza un Estado Mayor, se concreta una fuerza que se denomina Fuerza Tarea Ribereña Combinada, donde se hacen intercambios los Estados Mayores, como aquí está el Capitán Covelas, que es la parte de operaciones del Brasil, y en mi carácter de jefe de operaciones con Paraguay, trabajamos de manera coordinada para planificar cómo realizaremos ese ejercicio.
0: ¿Cada cuánto se realiza? Y también la cantidad de personas que realizan este operativo.
2: Bueno, como le dije, la primera edición fue en 1972 y debería ser de manera anual cada año. Entonces estamos atrasados aproximadamente unas 40 ediciones, pero esperemos que a partir de ahora se puedan cumplir lo que está establecido en el memorándum y realizarlo cada año. Lo que es respecto a la cantidad de personal, depende de dónde se realiza, la capacidad logística de cada país para emplear los medios y personal. De manera que podamos interactuar los dos, voy a hablar simplemente lo que es el personal involucrado por Paraguay y luego le cedo la palabra a cada capitán Covelas. Por Paraguay realmente va a estar a cargo un oficial almirante como director del ejercicio principal, que sería el señor comandante de la flota de guerra, el señor contraalmirante Carlos Barreto. Y luego estamos implicados la tripulación total del patrullero Itaipú, donde estoy como comandante, la tripulación total del patrullero Capitán Cabral y la tripulación de la RS-201, que es de la Prefectura General Naval. Uh-huh. Son los medios navales de Paraguay.
1: Involucrados.
2: Uh-huh. Además de eso, tenemos la participación del Batallón de Infantería número 1 con personal. Uh-huh. Entonces, haciendo una suma de todo el personal implicado y sumándole la parte logística, Paraguay, aproximadamente, la Armada Paraguaya participa con 240 personales. Uh-huh. Ahora podemos sumarle lo que diga acá el capitán Cobra, tener una idea.
1: 240 personales, señor capitán. Entendemos entonces que este ejercicio justamente es para... Acá están implicados buques, personal de los buques, y también la infantería de marina y personal de sanidad, tengo entendido también, serían este ejercicio, ¿dónde se va a realizar este año, esta edición?
2: Bueno, ahí para aclarar un poco más, como le dije que es un ejercicio ribereño, se incluye operativos en tierra y operativos sobre el río Paraguay en este caso. Y sí, como dijiste, sí, evidentemente, efectivamente necesitamos personal de apoyo de los médicos ante situaciones reales y también parte del ejercicio también puede haber simulacros, pero es como contingencia principal, es una atención real que pueda suceder. Dios quiera que no, trabajamos para que no suceda eso, pero están los imponderables que se pueden dar. Entonces tenemos todas esas partes cubiertas, tenemos el apoyo de la Marina del Brasil con un helicóptero para una eventual evacuación aeromóvil, si es preciso. Tenemos ambulancia empeñada y, como dijiste, tenemos personal de la flota de guerra empeñado dentro del buque, que también interactúan en el ejercicio, y personal de infantería de marina, que son el personal que realizan el desembarco para, nosotros le damos la denominación de toma del objetivo, toma el objetivo alfa. Son el personal de infantería de marina.
1: Del comando de infantería de marina, quienes son designados para este ejercicio.
2: Así mismo, y en este caso en particular, van a ser personal del batallón de infantería de marina.
1: Al batallón. ¿No serían los comanfis como los que tienen cursos especiales?
2: No serían los comanfis, pero también participan personal de agrupación de comando anfibio para operaciones especiales, lo que nosotros utilizamos el término de RECOM, equipo de reconocimiento. Ellos realizan el reconocimiento del objetivo y posteriormente el personal de asalto ribereño, el término que estamos usando para este ejercicio, realizan la toma del objetivo. Pero para aclarar, están involucrados personal de infantería marina, pero interactuando con personal fusileros navales del Brasil. Hay una mezcla de todos los personales, de manera, como es un ejercicio combinado, adquirir conocimientos uno de otros de la forma de trabajar en el terreno.
1: Genial, es muy claro realmente, justamente para, y justamente preguntarle acá al señor capitán también, ¿cuánto personal está involucrado para, ustedes llegaron, cuándo llegaron, señor capitán?
3: Llegamos en lunes acá.
1: El lunes.
0: ¿Cuánto tiempo es el viaje de Brasil hasta aquí, Paraguay?
3: 5 días.
0: 5 días.
3: Sí.
0: ¿Cuántos personales están involucrados dentro de lo que es NINFA?
3: Tenemos acá 380 militares, personal de los buques, los infantes de marinas, médicos que participan también para ayudar en alguna necesidad. Então, um total de militares, 380.
0: 380 es una cantidad bastante, así como el personal aquí de la Armada, que son 240, así bien lo mencionó.
2: Sí, 200.
1: Usted comentó también, señor capitán, que hay buques involucrados. Este sería más o menos como para que la gente sepa, sí, porque tuvimos un espacio también acá en el operativo Acruz. Más o menos así, pero en ese operativo participaron varios países como Brasil, también Uruguay,
0: Argentina
1: y Bolivia, tengo entendido. Entonces, en este operativo NINFA, para aclarar un poco, sería solamente con la Marina del Brasil. Y un poco, para que la gente sepa, sería como simular, no sé si decirlo bien, un ataque o cierta situación, y como para ir coordinando. Las armadas trabajan como que mantienen su cadena de mando cada uno, o sería un solo comandante, ¿cómo sería?
2: Bueno, como dije anteriormente, el Estado Mayor se integra.
1: Ajá.
2: Actualmente, como el ejercicio se realiza en el país, en el Paraguay, el que lleva el comando queda a cargo del país, Paraguay, un comandante.
1: Ajá.
2: Como Paraguay, el siguiente en el mando es el jefe de Estado Mayor, es de la Marina del Brasil.
1: Ajá.
2: Y luego interactuamos, nosotros dividimos la Fuerza Tarea Ribereña en dos, la Fuerza de Tarea Fluvial está como comandante un personal oficial superior de la Marina del Brasil. Y la fuerza de desembarco, lo que serían, vamos, en términos comunes, los infantes de marina, está a cargo de un oficial superior de la Armada de Paraguay. Ahí entonces interactuamos y el intercambio entre todos. El ejercicio, como dijiste, es, en líneas generales, es lo mismo que Acruz, solo que, a diferencia de Acruz, es mucho mayor por la cantidad de países involucrados.
1: Uh-huh.
2: Y la cantidad de medios.
1: Uh-huh.
2: Pero el ejercicio en sí es la misma temática, las mismas situaciones, se ve los posibles incidentes en el río, y como dijiste, se simula, puede haber un posible ataque, algún grupo que está haciendo actividades ilícitas en la zona, que están bloqueando el río, entonces la misión de la Fuerza Tarea Naval es liberar tráfico fluvial de la zona donde se realiza este ejercicio.
1: Justamente fortalecer la interoperabilidad, ¿verdad? Siempre una palabra un poco difícil,
0: sí.
1: Interoperabilidad, pero justamente es para coordinar movimientos, justamente para que las fuerzas puedan compartir información, ejecutar órdenes, y es muy interesante lo que usted dice, señor capitán, porque justamente las fuerzas se integran. No sé si decirlo fuerzas o
2: sí,
1: no sé, se integran. Entonces, eso es muy interesante porque de repente incluso en el idioma muchas veces también puede ser una dificultad.
0: Exactamente.
1: Y que el personal naval tenga esa posibilidad y ese entrenamiento constante es muy interesante. Ojalá que, como usted dijo, señor capitán, lo podamos hacer todos los años.
0: Comparten cultura, comparten conocimiento también por sobre todas las cosas. Así mismo. Y como aquí estamos interactuando mucho. Menciono a los oyentes y también a los que nos están viendo que pueden seguirnos desde la página oficial del Comando de las Fuerzas Militares, y también estamos en el canal 15.2 en este espacio denominado La Voz del Soldado Guaraní, de 7 a 9 cada sábado por las 9:20 AM Radio Nacional del Paraguay.
1: Señor capitán, usted mencionó que en los buques que están involucrados desde la Armada Paraguaya serían el Itaipú, el Capitán Cabral y también una embarcación, la RS-201 de la Prefectura General Naval. La Marina del Brasil, ¿cuántos buques trae?
3: Traemos 4 buques.
1: 4 buques.
3: Monitor Paranaíba, navio de transporte fluvial Paraguaçu, navio de transporte fluvial Leveger y navio patrulla Piratini.
1: Ok, súper. ¿Y cuándo sería el, estoy buscando la palabra,
0: cuándo inicia
1: el operativo y el...
0: ¿Cuántos días?
2: Bueno,
0: ¿cuántos días serían?
2: Realmente, para decir cómo corresponde, esto ya inició hace rato porque, como acá mi compañero de causa, vamos a llamarle esta vez, que mi mano derecha y mi mano izquierda estuvimos haciendo las coordinaciones, las planificaciones,
1: Desde
2: hace tiempo estamos con esta...
1: ¿Cuánto tiempo más o menos que están planificando ya que está tocando ese...
2: Bueno, meses. Esto prácticamente ya inició el año pasado.
1: Sí.
2: Ya se inició el año pasado con una persona que me antecedió, ya hizo las primeras planificaciones. Luego, como estuvo ocupando el cargo del patrullero Itaipú, me tocó a mí seguir este planeamiento. Y para concretar, nosotros tuve la oportunidad justamente con Covelas también de participar del ejercicio ACRU. Estuve como comandante de la Fuerza de Tarea de Paraguay en Ladario. Y finalizó ACRU. Llegamos a Asunción 8 días después y ahí ya iniciamos. Prácticamente estamos desde mayo, sí. De los primeros días de mayo, la planificación del ejercicio. Y lo que sería, la zarpada inicia el domingo 12 de julio, desde el puerto de Asunción. Desde ahí ya iniciamos el ejercicio. ¿Por qué? Porque durante el trayecto nosotros hacemos prueba de comunicaciones, hacemos ensayo de formaciones. Desde ahí ya es nuestra, prácticamente inicia nuestro ejercicio. Y la toma del objetivo, la parte central de todo, se realizará el día martes 14 de julio. Y finalizando con la parte que es, forma parte del ejercicio también, nosotros le llamamos reunión de crítica, donde forma todo el Estado Mayor de Paraguay y de Brasil. Usamos el término, pero más bien sirve para lecciones aprendidas. Uh-huh. Las cosas que hicimos bien, las cosas que hicimos mal, las cosas que se pueden mejorar para el siguiente ejercicio. Y finaliza con la firma.

0: la planificación en los papeles, porque los papeles muchas veces no están escritos en piedra. Dependemos de otras situaciones,
1: Claro.
0: como somos armadas, somos buques, estamos supeditadas a las condiciones climáticas.
1: Así mismo.
0: En principio, nuestra planificación está la zarpada para las 8 de la mañana del día de mañana. Y vamos, así efectivamente, vamos en formación. Vamos intercalando las posiciones de los buques. Buque de Brasil, buque de la Armada, buque de Brasil, buque de la Armada. De manera ir interactuando durante todo el trayecto. Tenemos una navegación de 145 kilómetros de distancia sobre el río Paraguay para llegar a destino en Puerto Rosario,
1: En Puerto
0: donde va a
1: Rosario.
0: ser nuestro punto de amarre para iniciar al día siguiente todo lo que sería el ensayo y el ejercicio en sí.
1: Para que la gente más o menos entienda, porque yo sé que la gente tiene esta duda, ustedes van a desembarcar y como que van a hacer, explicaba usted, señor, que van a hacer ejercicios en tierra y en agua.
0: Sí. La situación es la siguiente. Durante la navegación se simulan diversos tipos de ataque a los buques en navegación, ya sea como las amenazas existen de todas las formas, va a haber empleo de drones, van a
1: Sí,
0: simular ataque de dron.
1: entiendo.
0: Entonces, como yo le dije, el Estado Mayor está integrado, entonces nosotros como estamos en la parte de la dirección del ejercicio, le damos las situaciones a resolver a la fuerza tarea fluvial, a la Fuerza Tarea Ribereña, ellos deben resolver esos incidentes, ya sea ataque con drones, entonces se simula. Durante la navegación ya hay varios tipos de incidentes,
1: De ejercicio,
0: de
1: sí.
0: ejercicio. Hay obstáculos, puede haber minas. Durante el camino el personal debe observar esos incidentes y ver la solución. También hay incidentes de personal que vienen con embarcaciones o otros buques que simulan el figurativo enemigo, nosotros usamos el término figurativo enemigo para este ejercicio, que atacan a la fuerza. Entonces también ellos deben solucionar, saber qué medidas de seguridad tomar para contrarrestar esas amenazas. Y también, por más que hayan realizado bien las amenazas, las soluciones, igual le damos otro tipo de incidentes de manera que el personal se adiestre, ya sea en, nosotros usamos el término zafarrancho de incendios, que pueda el personal estar alerta y el personal joven que van a tener la primera oportunidad de participar, al menos de Paraguay, de este tipo de ejercicio, también se adiestre dentro de este operativo ninfa.
1: Muy bien, excelente, está la explicación muy clara. Señor capitán, ¿cómo usted está, cómo ve y qué espera de este ejercicio, teniendo en cuenta ya que estuvieron ya también participando en un ejercicio combinado como fue ACRUS? ¿Y qué espera usted de NINFA?
2: Ah, esperamos uma interoperabilidade entre a Armada de Paraguai. Como a Ramírez disse, desde a planificação, temos muito muito tempo planificando, né, Ramírez? E isso para nós é um motivo de muita alegria, para podermos intercambiar os conhecimentos, as táticas usadas. Podemos, então, melhorar a forma como operamos junto, porque nossa hidrovia é um patrimônio de Paraguai e patrimônio de Brasil também.
1: Assim mesmo.
2: Muitos buques, a economia passa pela hidrovia, então necessitamos aprimorar o conhecimento para ficarmos mais fortes, dos países mais fortes e prontos para a proteção das nossas nações.
1: Así mismo, señor.
3: Así mismo, y bueno, cuando han pasado exactamente 33 minutos de la hora 8 en todo el territorio nacional, vamos a los mensajes que están llegando,
1: Sí,
3: Jessica.
1: señor.
3: Aquí dice uno, excelente el programa, éxitos al capitán Ramírez en el desarrollo del ejercicio. Saludos a los camaradas de la Marina de Brasil. Aquí nos dice el señor capitán de navío Miguel Nasser Salum Arce, que dicho sea de paso, enviamos un saludo respetuoso. Hablamos de ejercicios operativos que trae muchos beneficios o aspectos positivos en cuanto a lo que es el intercambio de ideas, culturas, y más cuando se va entrelazando lo que es también la vida militar. Y ¿nos puede comentar más a fondo cómo ven desde adentro este operativo, señor capitán Covelas?
2: Como vimos o operativo.

0: Sí, sí. É como disse, é uma forma de aprimorar nossos conhecimentos. Cada lugar em que navegamos é um lugar diferente. Sim, o rio é diferente. Nunca entramos no rio de uma mesma forma. Então, teremos a oportunidade de aprender também com a Armada de Paraguai e aprimorar nossos conhecimentos. Ano passado, estava junto para planificação de NINFA, pero por algum motivo não aconteceu. E esse ano é um ano de muita felicidade pela Armada, pela Marinha de Brasil, de estarmos aqui realizando NINFA. É uma oportunidade muito grande para nós, para nós outros, de aprimorar nossos conhecimentos e aprender um pouquinho mais com Ramírez. Ramírez ensina tudo de planificação para mim. Isso que ele é o chefe de operações da Força Tarefa 62, a Força Tarefa Ribeirinha Combinada, né? Iremos a ser como Ramírez disse, um estado maior conjunto. E essa é uma grande oportunidade para fortalecer nossas culturas, nossas formas de planificação.
1: ¿Cómo usted se siente en Paraguay? ¿Cómo se siente trabajando con la Armada Paraguaya? ¿Qué nos fue su experiencia?
0: Yo dice Ramírez que soy casi un paraguayo.
2: ¿Cuál fue lo que más le costó en nuestro país? La adaptación, ya sea en la lengua. ¿En qué más le dificultó la adaptación aquí?
0: Paraguay es... Moramos en Mato Grosso do Sul, ¿sí? Entonces, temos lá a cultura paraguaia, né, sim, perto de cerca de nós. Eu disse a Ramírez, os marinheiros do Brasil, quando vão embora, vão tristes. E querem voltar a todo momento para cá. Gostam muito de Paraguai. Então, a cultura paraguaia está inserida em nossa cultura também. Teremos militares brasileiros que têm parentes aqui em Paraguai.
1: Sim.
0: E era uma oportunidade também de conhecer, de ir visitar os familiares que moram aqui.
2: Excelente. La verdad que culturas diferentes, o sea, es tipo un periodo de adaptación. Y hablando un poco, contando un pequeño anécdota, el señor capitán de fragata, Claudio César Ramírez Acosta, yo... Cuando pisé la escuela de formación de suboficiales de la Armada, mi primer día para ir a hacer el cursillo correspondiente, el auxiliar del jefe de estudio, creo que era usted, señor.
3: Estaba como ayudante del comandante de la AXOA en aquel momento.
2: Y desde ese entonces le conozco a él. Y inclusive hemos trabajado en varias unidades. El COMIN, por ejemplo.
3: Sí,
2: así donde mismo. Estuvimos. Cuento nada más una anécdota, y hoy estamos aquí, y él, justamente antes de entrar, ahora voy a estar a tu cargo en este espacio, y son cosas que uno durante la vida militar va aprendiendo, va conociendo y va viviendo, y también con eso es también una etapa de formación y sí, de instrucción. La verdad es volver al pasado cuando dije tanto tiempo y nos volvemos a encontrar aquí.
3: Así mismo, González, nada más utilizando tus palabras, realmente como decir, aprovechando acá lo que es este operativo, no solo sirve para servir al personal para profesionalizarse, sino también los lazos de amistad son únicas. Que estoy conversando con Covela ya, desde como le dije anteriormente, desde Acruz. Ahora cada día estamos más unidos en este operativo y esto ya queda. Trayendo también como memoria aquí, yo tuve la oportunidad de realizar el viaje de instrucción con la Marina del Brasil en el año 2004. Conocido muchos oficiales en aquel momento, Guardia Marina, hoy ya son todos también capitanes fragata, ya son comandantes en Brasil. Y no tuve, lastimosamente ninguno de ellos está en este operativo ahora, pero ya he coincidido con otros operativos en ellos, y esta amistad queda, como dijiste, la cultura también, interactuar, solo como dato para que la gente entienda, los enlaces nosotros dentro de los buques de paraguayos van a embarcar personal de Brasil, dentro de los buques de Brasil van a embarcar personal paraguayo, tanto de infantería marina como personal, como que nosotros usamos como nexo para el tema de comunicaciones, justamente para que este ejercicio, este operativo, nosotros buscamos la excelencia, ¿verdad? Es el, la intención nuestra es que sea un ejercicio alcanzando la excelencia. Y lo que iba a decir en concreto es que llegó el personal que sería enlace para nosotros, vino, se acercó, se nos hizo conocer y dijo que él estaba en Villa Hayes. Su madre es paraguaya y él está en Villa Hayes, entonces él está en su país prácticamente, por decir, viene de su país y vuelve a ingresar a su país. Entonces él vino solamente para hacernos conocer y ahora está compartiendo con su mamá paraguaya en Villa Hayes y él mañana embarca específicamente a bordo del patrullero Itaipú para acompañarnos a este operativo. Eso para que dimensionen todo, cómo se une todo este operativo de diversas maneras, las conexiones que se dan.
1: Con el país vecino, ¿verdad? Con el país amigo.
0: Sí.
1: Justamente eso, preguntarle un poco, señor capitán, saber también cuánto personal de Infante de Marina está viniendo para este ejercicio de Brasil, al menos.
0: Torcemos 75 infantes.
1: 75 infantes. Ellos vienen todo el sexto distrito, serían, ¿verdad, señor capitán?
0: Sí, de sexto distrito naval, en Ladario, Mato Grosso do Sul.
1: ¿Y nosotros, señor, tenemos cuánto personal de Infante de Marina?
3: Bueno, para este operativo, como dije, son el personal de Infantería de Marina de Rosario. Van a estar empleados 40 infantes de Marina.
1: ¿Son de Rosario?
3: Son de Rosario. Ellos van a hacer el papel. Son infantes de Marina, pero nosotros le dimos la denominación de Fuerza Tarea de Desembarco Ribereño, donde se une con los infantes de Marina de Brasil y los infantes de Marina de Paraguay.
1: Esto es muy interesante, señor, porque nosotros tenemos personal en la Armada, en quienes están preparados, en como los comandos, en los CABIM, tienen esa preparación ya como para estos ejercicios, pero darle la posibilidad también a los de los del cuartel general sería, ¿verdad? A otros personales también que tengan esta posibilidad de participar de estos ejercicios es muy interesante, porque realmente nosotros estamos preparándole y capacitándole al personal. Eso es fundamental para también nuestra Armada.
3: Sí, me gusta especialmente la pregunta que hiciste, realmente sí, muy importante. Tenemos, como dijiste, tenemos personal capacitado, curso CABIM, curso de comando anfibio. También sabemos que están en pleno desarrollo de esos cursos,
1: sí.
3: Implica mucho empleo de personal, instructores y también de alumnos que tienen su etapa de formación, que nosotros consideramos también no sacarle de su ámbito de formación, porque ellos se están formando para hacer comando anfibio, para hacer CABIM, entonces no consideramos emplearla ellos para este tipo de operaciones porque se están formando
1: en otro proceso,
3: están en otro proceso de formación,
1: sí.
3: Mientras que no culminen ese proceso. Sí, efectivamente, mantener entrenado al personal es muy importante, entonces utilizamos el personal del Batallón de Infantería de Marina y también personal de comando anfibio, comandos que tenemos en otras unidades que también van a participar de este ejercicio.
1: Y me parece también excelente la posibilidad de que tengan el personal justamente de poder tener esa experiencia de poder navegar, porque eso es otra cosa, es nuestra esencia como marinos también, que uno pueda tener esa posibilidad de embarcar un buque prácticamente de guerra, embarcar un buque, ver lo que sucede ahí, porque realmente muy pocos también tienen esa posibilidad. Y la pregunta también que quería hacerle a usted como comandante de Itaipú, ¿toda su tripulación viaja con usted? O sea, ¿toda la tripulación sería de estos buques que están...?
3: Sí, efectivamente la tripulación orgánica, el personal que está prestando servicios, ya sea en el Capitán Cabral, en el Patrullero Itaipú y en la 201, su dotación orgánica participa de este ejercicio. Particularmente yo inclusive estoy llevando personal de tropas, como nos llamamos los marineros, para que adquieran también esa experiencia. Sabemos que la navegación, aprender, como dijiste, ninguna navegación es igual.
1: Sí.
3: Todas las navegaciones son diferentes.
1: Sí.
3: Un atraque es diferente a otro. Nunca uno va a decir voy a atracar de la misma manera que atraqué hoy, que voy a fondear de la misma manera. No estamos supeditados a eso. Estamos supeditados a las condiciones climáticas, a cómo reaccionan las máquinas, todo eso. Entonces, también consideramos importante el empleo del personal de tropas en este ejercicio y cómo, dadas las condiciones, yo tomé la decisión de llevar el personal de tropas de mi unidad a este ejercicio, porque sabemos también el personal marinero, una vez que culmina su servicio militar obligatorio, tienen la oportunidad de buscar empleo en empresas navieras.
1: Y esta experiencia,
3: y esta experiencia yo creo que
2: totalmente.
3: Para ellos sería única, va a poder decir, ya, vos qué hiciste, no, yo solamente hice ninfa con Brasil, imagínense el currículo, el currículo de una persona de 19 años para salir a buscar un trabajo después de terminar el servicio.
1: Realmente es muy, muy interesante, muy, muy bueno lo que está diciendo, comentándonos también. Son detalles que de repente no tenemos en cuenta y son importantes. Es tan importante saber que le estamos brindando también, abriendo esa posibilidad a jóvenes, porque hay jóvenes, y tener esa experiencia de poder vivir con ustedes este operativo es realmente muy bueno y en que ayuda al personal a que pueda crecer profesionalmente y de manera como militar.
2: Algo muy importante que mencionó también aquí el señor capitán: entrenar, capacitar y desarrollarse. Es algo muy importante. ¿Por qué? Porque nosotros los militares siempre estamos ante situaciones, o sea, seríamos un comodín dentro de lo que es la sociedad. Pasa esto, los militares, pasa aquí y siempre cuando hay alguna emergencia nacional, estamos ahí los militares, o sea, las Fuerzas Armadas al servicio del pueblo. ¿Por qué? Porque el compromiso es con el pueblo, es con la patria. Y por ello, como bien lo mencionó y recalco, formarse, capacitarse e instruirse, algo muy importante dentro de la vida militar.
1: Y justamente, ¿por qué este operativo es tan importante para nuestro país? Justamente porque nos ayuda justamente a la defensa de la soberanía, la seguridad de la hidrovía y la lucha contra amenazas transnacionales. También respuestas humanitarias, señor capitán, justamente por todo lo que estábamos hablando aquí en vivir esa experiencia. Y como me encanta esta frase, y yo me quedo con esta frase, ¿verdad? Que nunca es igual.
2: No, no es igual. Como bien lo dijo también aquí, nunca es igual, nada es igual. Un viaje, el río no es igual, no, así vale, como bien vale. Lo mencionó sí. Señor Capitán Covelas.
0: Capitán Ramírez me dice también que la práctica es el cementerio de las teorías, entonces él irá hacer cambiar ejercicios para hacer con que la fuerza tarea tenga que pensar en algo para solucionar aquella cuestión. Entonces el capitán está preparando varios ejercicios.
1: Varias para... cáscaras de banana.
0: Sí,
1: entonces.
0: Sí.
2: Varias cartas ahí para poner en la mesa.
3: La idea es esa, la idea es que aprendamos todos juntos, porque fue así. Yo vuelvo a recalcar mi experiencia en ACRUS, participando acá con el Estado Mayor de Brasil en la parte de la dirección del ejercicio, fue única para mí. Aprendí muchísimo. Y lo que aprendí allá nuevamente estoy trayendo para este ejercicio NINFA, implementar todo lo aprendido. Por eso es, el aprendizaje no ocupa lugar, no ocupa tiempo. Mientras más aprendemos, mejor. Después vamos mutando, vamos actualizándonos con todo lo que sucede hoy en día, los tipos de amenazas. Por eso que, como dije al iniciar, incluimos amenazas actuales como el empleo de dron y otros tipos de amenazas. Inutilizamos la parte de comunicaciones para que el personal pueda ver cómo, qué pasa si cae la red de satélite y no hay ninguna forma de comunicarse y recibir un ataque, cómo el personal reacciona ante eso, cómo se comunican. Están los medios, los mecanismos, la forma, pero es la fuerza que debe decidir eso. Y nosotros, por decir, damos el visto bueno o no de las situaciones, de las decisiones que ellos tomaron.
1: Acá al menos tenemos que tener en cuenta que hay mucho trabajo en cuanto a coordinar justamente la alimentación, coordinar justamente es una gran responsabilidad, señor comandante, es una gran responsabilidad llevar, me dijo usted, ¿cuánto personal? Más de 200 personal, sí. Llevar a bordo y cuidar justamente el bienestar de cada personal, la alimentación y planear otra vez cómo se va a ejecutar el ejercicio. Realmente es muy desafiante, pero también es muy enriquecedor, porque nos está formando para los próximos ejercicios ya también. Entonces, ¿cómo te ve eso, señor?
3: Me encanta la pregunta que haya dicho, porque sí, ya iba a terminar el espacio y no iba a mencionar. Entonces, están el personal que trabaja en silencio,
1: Sí.
3: De quien nosotros dependemos totalmente el día a día, movernos. Usamos, como ustedes saben, usamos el término del soldado camina por el estómago.
1: Sí,
3: y quienes nos dan de comer. Hay personales que no se le ve, ya terminó el ejercicio, nunca supimos que él era el personal que nos estaba haciendo la cocina. La comida, limpieza. El alimento, la limpieza, el mantenimiento. Tenemos que mantener los armamentos en orden. El vestuario que vamos a usar, la parte logística, justamente recuerdo perfectamente cuando íbamos a Cruz, un personal subalterno de logística, como era joven e inexperiente, vamos a decir, me hizo una pregunta y yo le dije, no te centres solamente en lo que es, ¿qué comemos hoy? Le dije, la parte logística es mucho más amplio, vas a tener la oportunidad ahora con este ejercicio de ver en qué consiste, por qué. Insiste, qué combustible voy a llevar, qué tipo de aceite voy a llevar, la parte incluye la parte médica, qué insumos médicos debo tener con mínimamente a bordo, de orientar a qué lugar, centro de salud debo trasladar, si mi combustible, si mi ambulancia va a tener combustible suficiente para una evacuación media o de mayor envergadura, si en este caso el helicóptero tiene autonomía de combustible para llegar a una evacuación médica. La logística es muy amplia, es enorme, entonces vamos a decir, sin logística no podemos realizar nada.
1: Yo creo que estos tipos de ejercicios, no sé si está de acuerdo conmigo, señor Capitán Covelas, de que nos deja grandes enseñanzas como comandantes. No solamente enseñanzas sería en la parte técnica, en ataques, en esa parte técnica, sino también en experiencias, comandar, acercarnos al personal subalterno justamente. Yo creo que eso también nos hace grandes como líderes, como personal.
0: Sí, sí, sí.
1: Entonces, esto realmente es muy, muy genial, como diría mi hija.
2: Muy importante.
1: Muy importante, muy bueno, muy enriquecedor.
0: Como Ramírez dice, si no es o combate, todo es logística.
1: Todo es logística.
0: Todo es logística. Personagens por trás do exercício que estão pensando como fazer tudo com segurança, como irão distribuir a alimentação para a tropa, para os infantes, para os buques. Então, se não é o combate efetivo, tudo é logística.
1: Porque no es fácil estar lejos de casa.
0: Sí.
1: No es fácil estar. Entonces uno tiene que, como comandante, lidiar con el personal, ser psicólogo, comandante,
0: sí.
1: Todo. Papá.
2: Consejero, todo.
0: Sí, sí.
2: Así
0: sí.
2: Mismo. Y bueno, como siempre en radio y televisión, somos prisioneros del tiempo. 52 minutos de la hora 8 en todo el territorio nacional, con una temperatura para Asunción y Gran Asunción de 20 grados.
1: ¿Nos mantenemos con esa temperatura?
2: Sí, la verdad, una temperatura bastante agradable, sinceramente. Bueno, por último, señor capitán, si nos dan un mensaje final para todos los oyentes de Radio Nacional del Paraguay, en especial para los oyentes de La Voz del Soldado Guaraní.
3: Bueno, realmente nuevamente agradecer el espacio, la invitación para venir a exponer realmente que la audiencia realmente conozca más lo que hacemos y que estamos día a día, como dijiste también, somos el ápice que estamos para acompañar cualquier situación difícil del país. Entonces también esto nos sirve a nosotros para futuras operaciones, ante eventuales necesidades que el país tenga. Muy agradecido y también le esperamos, ¿por qué no?, el día domingo en el puerto de Asunción.
1: Justamente
3: para presenciar
1: eso,
3: la...
1: Bastante interesante.
2: La zarpada
3: que va a ser única, ver esas cantidades de medios navales. El buque de Brasil tiene un helicóptero a bordo. Presenciar eso no es común en nuestro país, no es habitual. Entonces...
1: ¿Mañana domingo en qué horario, señor?
3: Y como dije anteriormente, estamos supeditadas a las condiciones climáticas. Si todo sale como planificamos, estaríamos zarpando a las 8 de la mañana. Entonces, un paseo en familia en la zona de la costanera, una caminata, puede acercarse a una foto, acercarse al puerto, o aquellos que tienen la parte religiosa, luego de salir de la parte religiosa, se acerca al puerto y tendrá una linda foto, como yo digo, participar de la maniobra en sí. Como dije, que no son todas iguales, cada uno tiene su forma de maniobrar y supeditada a otras condiciones climáticas. Entonces pueden observar eso, especialmente para los niños, donde ahí puede ver, yo quiero ser marino alguna vez. Ahí cuando uno nace, el amor, por decir, a la vocación que pueda tener más adelante cuando tenga la edad correspondiente.
2: Así mismo, señor Capitán Covelas?
0: Primeramente, agradecer el convite, la oportunidad de estar realizando esta operación conjunta, combinada con Armada del Paraguay. Es para Brasil una gran honra estarmos acá. Y hacer una invitación, los navíos, buques brasileños están abiertos a visitación pública todo el día. Hoy están abiertos para el público, quien quiera conocer. Os navios estão abertos para que o público possa
1: São
0: conhecer.
1: São quatro navios.
0: As pessoas podem ver o helicóptero em Monitor Paranaíba, podem conhecer a Almirante Leverger, um navio de transporte de tropas. Estamos, como o comandante Ramírez disse, estamos muito felizes de estarmos aqui.
2: Los felices também somos nosotros por estar aqui con nosotros y compartir este espacio denominado La Voz del Soldado Guaraní. 55 minutos de la hora 8,
1: Nos
2: Jessica.
1: Nos vamos despidiendo de la programación oficial. Nada más que agradecer a los invitados. Muchas gracias por contarnos un poco de... un poco, porque yo sé que hay muchas cosas que no se contaron acá, pero es lo que el tiempo nos da. Y muchas gracias por estar aquí hoy acá. Gracias, señor comandante. Señor comandante, muchas gracias. Gracias a la audiencia, a quienes se prendieron también, a aquellos que están conectados a través de nuestras redes sociales. Nos están escuchando a través de Radio Nacional del Paraguay. Gracias, señor. Muchas gracias. Honrada en compartir con ustedes esta programación.
2: Yo también soy el honrado. Y gracias también, Enrique, ahí desde los controles de Radio Nacional del Paraguay. Y también gracias al vicesargento Ulises Báez. Gracias a todos y que tengan un buen fin de semana. Nos volveremos a encontrar el próximo sábado en este espacio denominado La Voz del Soldado Guaraní.
1: Una voz que nos une.
2: De 7 a 9 cada sábado. Hasta la próxima.
1: Hasta la próxima.

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Bueno, ¿cómo están ustedes? Bienvenidos a nuestro espacio. Después del mate, después del tereré, después del desayuno y todo ya de ahora. Sí. Bueno, pues estamos aquí presto para una nueva jornada de trabajo. Hoy sábado 11 de julio precisamente. Y donde se inicia precisamente el receso de invierno para los chicos. Un gusto, un placer estar siempre junto a ustedes, aquí junto a Henry González en la puesta al aire, junto a Jessica en prensa, junto a Patty que ya está en exterior y todo el equipo periodístico del departamento prensa activando a estas horas. Ahí adelante está Marta, está Ana Luz, he visto que Agui también estaba recorriendo por ahí y también para Luz y Doña Mabel, activadas y Queina. Ambiente tranquilo, sábado nublado. No. Me cuesta hoy arrancar. Parece que estoy medio. Bueno, con todo lo que me pasó esta mañana, me asusté y parece que me quedé así, asustadito. Bueno, 21 grados de temperatura tenemos a estas horas de la mañana. Y cielo nublado, con un intento de llovizna. Poco más temprano, hace un buen rato caí algunas que otras gotas, pero por ahora nada, por decirlo de esa manera, aunque para hoy se anuncia lluvias dispersas, ¿verdad? 21 grados de temperatura, reitero, 84 el porcentaje de la humedad, vientos del sector sur-suroeste a 9 kilómetros en la hora. Hoy vamos a tener un día cálido con cielo mayormente nublado, vientos variables luego del sur, lluvias dispersas luego mejorando. Sí. Máxima de 25, mínima de 19. Para mañana domingo, fresco cielo nublado a parcialmente nublado, vientos del sur, una máxima de 21 grados a la mínima de 12. Para el día lunes, frío a fresco de 8. ¡Ay, güey! Mira, güey. Y justo que empieza el receso de invierno. Bueno, por lo menos no van a estar levantándose los chicos más temprano y probablemente papá y mamá también van a tener la posibilidad de quedarse, no sé, unos 10 o 15 minutos más en cama, por decirlo de esa manera, porque es una actividad aparte, preparar a los chicos, llevar a la escuela y después uno va al trabajo. Entonces uno se moviliza más temprano de lo habitual que uno puede a lo que uno le puede llevar tiempo llegar a su trabajo, ¿verdad? Bueno, y el lunes, frío a fresco, cielo parcialmente nublado, vientos del sureste, una máxima de 21 grados, la mínima de 8. Para el día de mañana, para el martes, frío en las primeras horas, luego cálido por la tarde, con cielo escasamente nublado, vientos variables, luego del noreste. Máxima de 24, mínima de 9, por lo menos en cuanto a la temperatura máxima va a estar un poco elevado, ¿verdad? O elevada la temperatura, ¿verdad? Porque habla de 24 de máxima para el martes y 9 de mínima. Y para el día miércoles, vean ustedes, miércoles, por ejemplo, habla de un día fresco a cálido, con cielo parcialmente nublado a nublado, vientos moderados del noreste, dice. La máxima es de 27, la mínima ya de 15. De martes y entre el lunes y el martes vamos a tener una temperatura mínima entre 8 y 9 grados. Y el miércoles 15, ¿cómo es el cambio? Apenas de repente tema de la alergia. Enseguida me pedí parará, te chorrea la nariz, cosas como esa. Anda y gusto. Entonces uno tiene que tomar las precauciones, cuidarse en ese sentido para que el impacto de ese cambio de temperatura no sea muy importante en el estado físico de cada uno de nosotros, ¿verdad? Porque a veces ya abría por nada, voy de repente a jacu, bueno, y hacerlo también nosotros moderadamente en ese aspecto, adaptándonos al desarrollo de la temperatura durante la jornada. Pero es el extendido de la Dirección de Meteorología. Bueno, reitero, para hoy sábado 25 y 19, ya la mínima puede que se dé ya en esta mañana a primeras horas, aunque cuando yo la verdad me levanté creo que estaba en 21 grados, ¿no? No sé si un poco más temprano llegó a la temperatura a la mínima o en su defecto se va a ir dando ya seguramente en el transcurso de la noche madrugada, porque habla mañana domingo de una mínima de 12 grados, así es que un ambiente agradable. Hoy
dos partidos. Ayer España le ganó a Bélgica, que demostrando España era ser una de las selecciones candidata para el Mundial. Y miren si quedan de esta manera Argentina, que hoy juega también al igual que Inglaterra, que Argentina juega ante Suiza, sí, cierto, Suiza, y en tanto que la selección inglesa jugará ante Noruega, que hace un partido así con Haaland de por medio. Bueno, ¿qué me enviaste, Jess? Ah, ya, sí, está. ¿Quién es? Está previsto. Y acá con la gente me distraen, si ustedes de repente quienes me escuchan y me ven, ¿verdad? Que hoy lo vine distraído, ¿no? Hay un aviso meteorológico para el centro y oeste de Concepción, centro y noreste de Casapá, noreste de Itapúa, norte y sur de Alto Paraná, centro y este de Canindeyú, para tener en cuenta, señores. Ese aviso dice, a ver un poco, para ampliar nada más, ya que estamos todavía en eso, que vamos a tener, dice, lluvias con tormentas eléctricas moderadas a fuertes, ráfagas de vientos moderadas a fuertes y la ocasional caída de granizo. Sí, acá está Jesse recorriendo, haciendo de la suya. Así nomás. Bueno, así entonces se va a presentar la jornada de hoy. Así va a transcurrir este fin de semana, señores. Bueno, le decía, ayer España clasifica en semifinales y chocará con Francia. Ahora, todos españoles, porque son ellos, nosotros descendemos de Guñe, nosotros somos la cultura de tener en España, nada de Francia, en la tipo. Me duele todavía mi, la eliminación y ese. No, pero van a ser dos selecciones muy buenas. No sé si España tendrá la capacidad, porque por lo que vimos que hizo Paraguay ante Francia, hay que meterle un cerrojo. Morderle en toda la cancha, no dejarle jugar porque tienen con qué Francia. Y España también tiene algunas que otras figuras importantes y sobre todo el chico este, Lamine, ¿verdad? Ese es buenísimo, ¿verdad? Pero todavía le faltan algunas cosas a él para cerrar la jugada. Y va a ser un lindo partido, supongo, con digno para ver. Y por el otro lado, quiero pensar que Argentina va a pasar el día de hoy. También, sea quien por el rival, Noruega o Inglaterra, va a ser también dos partidos en semifinales que creo que van a tener alto nivel. Puedo equivocarme, todavía no jugaron Argentina, tampoco todavía jugó Inglaterra ni Noruega, pero va a prima fácil. Yo confío en Argentina, ¿verdad? En que por todo lo que ha hecho y el rendimiento que viene demostrando y sobre todo la capacidad de reacción que tiene el equipo argentino, va a llegar a la final. Porque al fin y al cabo, ¿no? El anti-argentinismo no. Particularmente, o no, de repente uno puede no coincidir con ellos, tienen su forma de ser, pero creo que es Sudamérica, Argentina 100% el día de hoy. Bueno, la jornada se presenta así nubladito ya el día de hoy, ¿verdad? Y ya con el inicio de las vacaciones precisamente, ¿verdad? Bueno, esta producción externa en Dula Radio, Inaí. Está Inaí en sintonía. Y hoy arranca la expo. A las 10 de la mañana la apertura oficial. Pensaba irme, pero después desistí. Sabes que ayer fui hacia allí a saludarle a mi prima María Esther, quien cumplió años, y me desesperó ese tráfico. ¿Qué? Ñandilata de lo que es el tráfico sobre la Trachaco, o sea, desesperante es. Y fue a eso de las, bueno, 5 de la tarde aproximadamente. Era una locura. Tanto de entrada y de salida. Y conste que tiene, creo que como 3 carriles para transitar normalmente y un carril para los colectivos. Va, upeando mitad, o sea, y nada, porque evidentemente nadie controla, ¿verdad? Oh,
joven, y entonces ya continúa, de repente el colectivo no tiene cabida o lugar y hacia allá. Y si uno va a girar, tiene que entrar por lo menos una cuadra antes, ¿verdad? En ese carril, por decirlo de esa manera, pero continuar lo intento. Voy a adelantar por ese lado porque ese está más libre, entonces te permite adelantarte e ingresar delante de la otra gente que transitan en el segundo, tercer y cuarto carril allá. Aguanta, ella andejo, a ver, generalmente somos bestias en muchas cosas, nos respetamos. Te tienta para usar realmente, pero no es pues para transitar o ya ayude cualquier otro vehículo más que los colectivos o buses. Pero no está impuro ella. Bueno, hoy también, hoy es sábado 11. 11 de julio. Hoy tenemos una fiesta familiar, Henry. Sí, aquí en la radio. Así como dice Andrés, antes era Nico, ahora ya es la otra marca de la bebida y no se puede llevar, eso le decir. Hoy está Nico de cumpleaños. Si es que año ambarete para él, en la distancia, y esperamos la invitación, aunque como familia no Nico tiene invitación, nos vamos, nos vaya. Así es que felicidades para Nico, que pase ahí junto a su papá, Darío, junto a Carmen, junto a Mati, junto a la nueva integrante de la familia, yo, Abby, Sofi, Claudia. Así que ahí están todos. Ese Puchi va a estar también por ahí, ¿verdad? El día de hoy. Si es que el hijo de la directora, el bebé de la directora, yo pienso de coraje, ando te crían ese gramo, sí, el protegido, que perdió terreno últimamente, ¿verdad? Sofi, pero hoy se dan toda la carne al asador de la directora para justificarse, ¿verdad? Los 10 meses en que él perdió terreno, porque a partir de la aparición de Sofi, pues está atrás. Y hoy se va a recuperar. Si es que año ámbar de técnico para vos, que pase bien, mi querido. Un joven, ¿verdad?, que hoy día también ya se está preparando para el futuro, trabajando y estudiando como debe ser precisamente. Así es que muchas felicidades en nombre de todos los compañeros aquí en el departamento prensa de nuestra emisora, los que estamos, Henry, está Jesse, Patty, porque los conocimos ya hace bastante tiempo a él, ¿verdad? Y siempre, muchas veces lo bromeamos por la confianza que existe y es considerado como sobrino, ¿verdad? Eso de que sobrino de corazón, que muchas veces uno va y lo hace de esa manera también con los chicos que crecen, ¿verdad?, entre los compañeros de trabajo o con el hijo del amigo o la amiga, ¿verdad? Y él es, en este caso, en ese sentido. Somos un privilegiado de tenerla a él como sobrino. Bueno, 9:24. Hagamos la primera pausa para acomodarnos, Henry, si te parece. Después seguimos, porque llega mensaje hoy, es música, música, dice la gente que quiere escuchar. No nos quiere escuchar a nosotros hoy. Salvo caso que por ahí la jefa de prensa quiera, dice, prestar su dulce voz para este espacio, la gente está dispuesta en escuchar la información y la locución aquí. Dice, vos, si no, música nomás. Nadie dice que me quiere escuchar hoy. Y yo con gusto voy a complacer eso. Bueno, 9:25, la pausa y ya regresamos.

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0: Copa del Mundo, la Albirroja dice llegó a octavos de final, perdón, el inicio, bueno, vamos para la historia contra quién perdimos y a quién le ganamos, de verdad, en ese sentido, pero por lo menos en el puesto 16, no deja de ser un puesto interesante estar entre los 20, entre las 20 primeras selecciones tras este Mundial 2026. Qué suerte saber que Pati está en exteriores. Hola Pati, buen día, ¿cómo te va?
1: Hola Ricardo, ¿cómo estás? Feliz sábado.
0: Igualmente para vos, ¿cómo estamos por ahí? ¿Por dónde, Pati?
1: Bueno, primeramente, el día de hoy se realiza como otra edición más, la Feria Palmear, pero edición de San Juan, y bueno, la Policía Nacional también está abocada a la seguridad con el operativo Centro Seguro. Estuvimos conversando con el subcomisario Juan González, subjefe de la Comisaría Tercera de Asunción, que nos estuvo comentando un poquito del operativo de seguridad que se va a estar implementando, o sea, que ya está activo a partir de las 6 de la mañana en el Centro de Asunción. Escuchemos.
2: De la fecha, siendo las 10 horas, empieza la fiesta de Palmear, o sea, la fiesta gastronómica donde la gente exhibe sus productos, como así también ferias culturales que solemos tener los días sábados en la calle Palma. El día de la fecha, con su edición especial, la Policía Nacional de la Dirección Policía de Asunción armamos el operativo de seguridad referente a este evento. A partir de las 6 de la mañana ya estamos abocados para la tarea preventiva, para que la gente venga a disfrutar de las ferias culturales, gastronómicas que va a ofrecer esta edición de Palmear, edición San Juan.
3: ¿Cuántos uniformados estarán involucrados en este operativo?
2: Y tenemos aproximadamente como 200 personales que se relevan cada 6 horas. Tenemos apoyo de varias direcciones, como la Dirección de Apoyo Técnico, Táctico, que está apoyando al servicio acá, la Dirección de Policía de Asunción, y todas las comisarías que está a cargo del Director de Policía de Asunción también están abocados en apoyo a la Comisaría Tercera de Asunción para el servicio del día a la fecha.
3: ¿Con qué instituciones trabaja la Policía Nacional para este operativo?
2: Trabajamos con diversas instituciones, como el Ministerio de la Niñez y la Adolescencia, con la gente de la Policía Municipal de Tránsito, como así también con otros órganos que están permanentemente apoyando este servicio. El Ministerio de la Niñez y la Adolescencia, por ejemplo, nos está apoyando en el tema de los menores que vienen en la zona sin en compañía de sus tutores, padres. Por eso les quiero dar una recomendación a la ciudadanía para que controlen a sus hijos, que no vengan solos, sin compañía de a un adulto responsable, debido a que la gente del Ministerio de la Niñez y Adolescencia, en compañía de la Policía Nacional, va a estar controlando y verificando esa situación.
3: ¿Qué medidas se van a implementar para evitar hechos delictivos?
2: Y estamos implementando, por ejemplo, el cierre lateral, o sea, no cierre, control lateral en cada boca de acceso acá sobre desde Independencia Nacional, Palma Independencia Nacional hasta 15 de agosto, donde va a haber, en cada boca calle va a haber personal policial, donde va a estar controlando y verificando a la persona que ingresa. Como así también pedimos también a la ciudadanía que porte su cédula de identidad, porque la policía va a estar controlando por medio del sistema Quantum los antecedentes de cada persona que esté ingresando esta zona a la Feria de Palmear.
3: Si bien el operativo ya inició bien temprano, Feria Palmear se activa a las 10 de la mañana, ¿en qué horario se hará mayor control, comisario, atendiendo a la cantidad de personas, mediodía, en horas de la tarde?
2: Y el control ya inició de las 06 horas, ahora estoy teniendo como 8 demorados que son referentes a cuidacoches, que es esta gente que se hacen pasar como cuidacoches y extorsionan a la gente que viene a estacionar en la vía pública solicitando un monto X. Y acá de la Dirección de Policía de Asunción, encabezado por el director de policía, el comisario general inspector Juan Agüero, está prohibido la gente que se hace pasar de cuidacoche o mal llamado estos extorsionadores que extorsionan a la gente donde vienen a estacionar acá en la vía pública para disfrutar acá de la Feria Palmeana.
3: ¿Qué medidas se toman su comisario en ese aspecto cuando se percatan de la presencia de los cuidacoches?
2: Se lo traslada hasta la sede de la Comisaría Tercera, se le ficha, se saca sus antecedentes y se le saca

0: y todo bajo comunicación del Ministerio Público.
1: ¿Un balance de los operativos anteriores aquí en la Feria Palmear, su comisario?
0: Y tenemos balance positivo del operativo desde que también teníamos acá el servicio de los fines del partido de la selección paraguaya. Tuvimos una estadística positiva debido a que no tuvimos ni una persona que fue lesionada físicamente, que tuvo una herida con arma blanca o que hubo una riña. En síntesis, la Policía Nacional analizamos los servicios y tenemos un alto valor positivo en referente a seguridad acá en esta zona Palmear, que la gente se sienta tranquila, que vamos a estar controlando estos temas de descuidistas que te van a ingresar a la zona. Tenemos acá la policía tiene personal suficiente para el control y para que pueda la ciudadanía disfrutar de la feria gastronómica y cultural que ofrece los artesanos y los empresarios gastronómicos.
1: Señor comisario, muchas gracias.
0: Estamos ahora.
2: Palabras del subcomisario Juan González, subjefe de la comisaría Tercera Asunción, que bueno, como ya comentó, el operativo ya está activo, más de 200 efectivos policiales se encuentran en la zona del centro de Asunción, y también como mencionó, ya en estos momentos ya son 8 los demorados en concepto de cuidacoches, que bueno, extorsionan y bueno, quieren cobrarle precios que no deberían luego de cobrar específica, o sea, directamente a las personas que quieren estacionar. Y bueno, está todo preparado para la Feria Palmear, que inicia a las 11 de la mañana en el centro de Asunción, Ricardo.
3: Sí, me ganaste de mano, como quien dice, porque justo te iba a hacer ese comentario, lo de palmear, porque cuando vengo de casa para la radio de los sábados, ¿verdad? Siempre utilizo, ¿verdad? Y hay un tramo donde subo, y ahí cuando encuentro la valla ahí dije, hay actividad en el microcentro, ¿verdad? Y hoy justamente pasó eso y te iba a decir si hay actividad, si habrá actividad hoy en la calle Palma, pero ya el informe que lo hiciste, ¿verdad? Hace referencia a eso. Si es que la invitación está hecha para la gente para ir a disfrutar, para San Juan, ¿verdad? Esa es la jornada de hoy, Pati.
2: Claro, así mismo. Justamente se iba a realizar la feria de San Juan en sábados anteriores, pero por inclemencias del tiempo se eligió este día, así que sí, hoy el tiempo está, pero con todo para poder ir al centro a disfrutar un poquito de este veranillo post San Juan, vamos
3: sí,
2: a decir,
3: exactamente.
2: En el centro de Asunción, y también en avisarte, comunicarte que hoy inicia oficialmente también la expo de la ART, Ricardo.
3: Sí, así mismo, a las 10 de la mañana está previsto el inicio precisamente, o la apertura oficial, ¿verdad?
2: Así mismo, entonces dentro de unos minutitos también vamos a estar informando desde la ART esta habilitación oficial. De hecho, ya estamos haciendo un pequeño paneo aquí, los animales ya están posicionados, digamos, para hacer gala un poquito de esta apertura oficial. En minutos más también vamos a estar informando al respecto, Ricardo.
3: Bueno, Pati, estamos a disposición tuya entonces en la jornada de hoy para estar con esa información, evento muy importante precisamente que arranca también este fin de semana. Así es que cuando consideres, Pati, timbrano más, pedí socorro.
2: Tiro un avisito y ya está.
3: Dale, no hay problemas, es todo tuyo el espacio hoy.
2: Hasta luego.
3: Ya le dije a Pati hoy. Dale, Pati, gracias. Pati Galeano desde Exteriores, que ella es una mujer poli, multifacética, y a ella se lleva, porque durante la semana está acá como en la producción, su cargo está en la producción general, mañana, tarde, noche y madrugada, y es 24-7, y los fines de semana cuando le toca también estar en la radio, hace desde Exteriores, excelente trabajo, y de esa manera, bueno, el día de mañana, por haber motivo de Yaguñé, la situación te obliga, bueno, andate acá, Pati, o si por ahí decide cambiar uno de rumbo, cuando hay ofertas de trabajo, uno lo toma también, pero en esta condición, eres joven, te diré ya, pues, para los jóvenes de hoy, la tecnología, usa tecnología, ni hablar, allá. Entonces, hay demasiadas cosas con los jóvenes de hoy que difícilmente puedan fracasar, sobre todo si se preparan, ¿verdad?, y lo consideran de esa manera. Entonces, bien por Pati, que es una joven excelente del grupo de jóvenes que tenemos aquí en la radio. Bueno, volviendo un poco a la información deportiva, Dice, Bono se acordó de Paraguay, dice. Y yo creo que todos van a, en la medida que vayan jugando ante Francia y de acuerdo al resultado que van a ir teniendo estas selecciones, porque nos guste o no, es una selección de fuste. Tiene grandes jugadores. Grandes jugadores tiene realmente Francia. ¿Qué te pueden definir en un zapuedite, en un abrir y cerrar de ojos? Bueno, dice Bono, Marruecos también fue eliminado por Francia, dice, al igual que bueno, la selección africana se quedó sin posibilidades de acceder a las semifinales y su arquero, el reconocido Yacine Bono, consideró que el principal error que cometió ante el seleccionado de Kylian Mbappé fue el de intentar jugarle golpe a golpe en el duelo de cuartos de final. Yo no sé si fue tanto así, ¿verdad? Pero especularon, creo que ellos le dejaron jugar a Francia. Dice, en el ida y vuelta te rompe la cabeza, dice. Tiene jugadores, ahí está, muy buenos con ida y vuelta. Físicamente son mejores que nosotros. Y pues ahí marcan la diferencia los europeos. Así que, ¿qué hacen ellos que nosotros no hacemos o son mejores profesionales a la hora de cuidarse? Bueno, los latinos sudamericanos, hermano, no nos gusta eso, la disciplina. Bueno, y dice, tiene jugadores muy buenos con ida y vuelta, físicamente son mejores que nosotros. Reconoció en un perfecto español, dice, él también portero del Al Hilal. Él pudo jugar hoy día en Arabia también. Fue ahí que se acordó, dice, de la albirroja al afirmar que lo ideal hubiera sido intentar defender como lo hicieron los nuestros ante los europeos. Yo creo que en un momento, si nos juntábamos un poquito más atrás como lo hizo Paraguay, posiblemente el partido se le alarga un poco más, pero ese no fue el estilo nuestro desde el comienzo, aseguró, dice. Sí, pues yo esperaba más realmente de Marruecos, porque también tenía armas para hacerlo, ¿verdad? Si bien su centro delantero, como el Saubari, no jugó, yo no sé si estaba suspendido o lesionado, pero no formó parte del último partido, porque no estaba, creo que, habilitado o en condiciones de jugar, por eso no lo hizo. Y uno puede tener atributos futbolísticos que a nosotros nos falta ahí arriba. Esa tendencia del balón, la rotación que podemos hacer ahí para generar espacios y de esa manera tener llegadas, cosa que no tuvimos en el Mundial, salvo esa jugada contra Alemania que terminó en el centro y el gol de Enciso, cosas como esa. Y para el gol que le hicimos también a Estados Unidos, que fue una jugada bastante bien manejada, ¿verdad? Como también esa salida rápida en el inicio del partido ante Turquía, ¿verdad? Pero hasta ahí nomás, ¿verdad? Así que muy poco generamos arriba y se lo hacemos poquito mejor o con más ocasiones podemos dañar a otras selecciones. Pero esa táctica o técnica utilizada a la hora de marcar para evitar que el rival te haga daño, creo que es digno de imitar también por parte de las otras selecciones que de repente tienen argumentos futbolísticos y lo pueden sacar mejor provecho, ¿verdad? Siguen marcando, apretando, cubriendo todo, y si uno tiene muy buenos delanteros con manejo de balón, entonces a ellos les pueden resultar mucho mejor en cuanto a resultado se refiere, una táctica así como la que utiliza Paraguay y con un poco de fútbol arriba. Y cosas que no lo han hecho, ¿verdad? Por eso creo que en la historia va a quedar en algún momento dado, seguramente consiga lo que consiga Francia, van a recordarse nuevamente la selección paraguaya, así como lo han hecho en otro momento, que el partido más difícil lo tuvimos contra Paraguay, por el estilo y por la forma en que como juega Paraguay en momentos críticos o difíciles, cuando sentimos que el rival es muy superior. Y así también se consiguen resultados. En este caso fue un penal que se dio porque probablemente no sé si íbamos a llegar a un alargue o qué, verá, y ni cómo iba a resultar, cómo iba a terminar ese partido, si es que se llegaba a esa instancia, ya no lo vamos a ver porque no ocurrió, ¿verdad? Pero gracias a un bendito penal para Francia, ¿verdad?, se dio eso, esa diferencia en el marcador. Bueno, y hay amenaza también en Colombia y nos hace recordar lo que había pasado con Andrés Escobar hace muchísimos años, que después de la eliminación en un mundial y una jugada fortuita, ¿verdad?, un infortunio, ¿verdad?, que se había dado en ese encuentro de Colombia, un gol en contra que hizo que la selección colombiana quedara eliminada, y posteriormente, no sé, un mes o no recuerdo cuánto tiempo después de este mundial, terminaba matándole al lateral de aquella selección, Andrés Escobar, y que así como estaban las cosas, era prácticamente el sustituto natural de Valderrama, según dicen, para la capitanía de la selección colombiana, cosa que no ocurrió porque, bueno, le asesinaron y ahí terminó la carrera del mismo, ¿verdad? Y rechazan amenaza a Campas, el extremo desperdició una oportunidad clara de gol, ¿verdad? Yo creo que fue en la parte final del encuentro, y entonces eso queda ahí. Qué mal está eso, ¿verdad? Hay que estar hablando de amenazas a un jugador por un resultado deportivo, ¿verdad? Sí, nos pone triste, nos pone nervioso, nos pichamos a veces, ¿verdad? Pero eso nos debe conllevar a una situación como esa, ¿verdad? Que eso es lo que se está dando, y bueno, la reacción de la gente en Colombia, ¿verdad? Y de los jugadores, directivos, inclusive de las autoridades en ese aspecto, ¿verdad? Y sobre todo el apoyo a él, ¿verdad? Para tratar de llevar a salir de esta situación justamente difícil, por cierto, ¿verdad? No hace tan agradable sentirte amenazado de muerte, ¿verdad? Y más todavía en Colombia, uno no tiene la certeza ni la seguridad en qué momento se puede dar eso, ¿verdad? Así que eternamente vas a vivir con eso, o esto pasará por un tiempo, o es un simple, no sé, una idea, una estupidez que uno haya dicho, ¿verdad? Pero lo cierto y lo concreto que se instaló y produce la reacción. La Federación Colombiana de Fútbol rechazó este viernes, dice, las amenazas contra la vida y la integridad del extremo Hamilton Campas, quien desperdició una oportunidad de vergüenza. Colombia perdió el mar, bueno, en un comunicado, y se dijo el viernes que rechaza las amenazas contra la vida y la integridad del jugador. Bueno, son las 9:47 minutos, compartiendo nuestra edición número 2 de Después del Mate, aquí a través de la 920 AM Radio Nacional del Paraguay, en su edición correspondiente al día de hoy, sábado 11, viene a ser edición 2, precisamente, ¿verdad?, de este mes de julio. Estamos en el segundo semestre del año, señores. La temperatura de la hora, hace referencia a eso, es 21 grados con el aviso meteorológico que ya le había dicho, para Concepción, Caazapá, Itapúa, Alto Paraná y Canindeyú. Hacemos una breve pausa porque minutos más ya vamos a retomar la comunicación también con Pati Galeano, quien ya está en la ARP, la Asociación Rural del Paraguay, donde a partir de la fecha y en minutos más se estará realizando la apertura oficial de la Expo ARP 2026. Ya volvemos.
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9:52. Nivel del río Paraguay, gracias a don Luis Jara. Hoy, sábado 11, en Asunción está en 2.3 metros. Descendió 3 centímetros, entonces entre ayer y hoy. El río Paraguay, el comportamiento que va teniendo un descenso sostenido, ¿verdad? No sé si es bueno o es malo, por decirlo de esa manera, ¿verdad? Porque si bien hay un anuncio, hay instituciones que estuvieron realizando simulacro para en caso de que se produzca una inundación a consecuencia de la crecida del río Paraguay, tanto el Ministerio de Salud como así también la Secretaría de Emergencia Nacional con otras instituciones del Estado que deben de actuar en situaciones como esa, ¿verdad? Pero en contrapartida el río muestra un comportamiento totalmente diferente, ¿verdad? Reitero, un descenso pronunciado ya, o sostenido mejor dicho, hace un buen tiempo. Y mirando en general, por ejemplo, la zona de Puerto Cáceres en Brasil está en 1.39, descendió 2 centímetros, en Ladario está estacionado en 2.54, en Murtiño está en 3.30, descendió 1 centímetro, y a partir de Bahía Negra, donde es para nuestro país, está en 4.24, estacionado, al igual que Olimpo, Margarita, Vallemí, Concepción, ¿verdad? Que están también estacionado Puerto Antequera y Rosario. Desde Fuerte Olimpo hasta Puerto Rosario, el río Paraguay está estacionado. Y el nivel más alto se muestra en esa zona, en Bahía Negra, que está en 4.24, en Fuerte Olimpo está en 4.21, en Isla Margarita con 3.31, Vallemí 3.12, Concepción está en 2.41, Antequera en 2.10, Rosario está en 2.25, estacionado hasta Rosario, Puerto Rosario. Asunción bajó 3 centímetros, reitero, el día de hoy con el nivel de 2.32. Y Tanramada está con menos 3, 2.80 al nivel. Villeta está con menos 3, también 2.85. Alberdi está con 4.65, menos 2. Y Pilar está en 4.62, menos 2. Humaitá en 3.8, menos 6. Así que por lo menos está las condiciones, por decirlo de esa manera, está todavía navegable el río Paraguay, pero así como están las cosas, esto podría entrar en un punto crítico si es que no se siguen dando las precipitaciones importantes como lo que se venía anunciando, porque el fenómeno Niño es lo que debe prevalecer en este tiempo y ya al cierre del año, que debe cambiar un poco el curso y el nivel del río, ¿verdad? Pero así como están las cosas por ahora y a este ritmo, lo que sí se puede tener probablemente a fin de año problemas en la navegabilidad del río Paraguay. Sobre todo eso traería inconvenientes también al comercio exterior, que dicho sea de paso se le agrega ahora lo de la tarifa de la Argentina tras la concesión, ¿verdad?, para el tema de dragado y el manejo del río Paraná. Y hay preocupación en el sector, ¿verdad? Veremos qué hace, cuál es la negociación que se pueda llevar adelante por parte de la Cancillería Nacional y de la Comisión Mixta de la Comisión de Hidrovía Paraguay-Paraná, ¿verdad? Así que lo nuestro piden, ¿verdad?, es ser parte de las negociaciones como los principales involucrados y afectados por esta situación. Así que Paraguay tiene una gran cantidad de buques con bandera paraguaya, una de las embarcaciones a nivel mundial con mayor bandera, como así también Bolivia utiliza para su salida de productos la hidrovía Paraguay-Paraná para el comercio exterior. Situación que se plantea en la actualidad precisamente. Otra información que me pasó, que he visto que alzó, creo que Jesse, a ver un poco cómo oigo, gracias ahí. Nuestra selección, ¿cómo era? Especial, ¿cómo era que se denomina? ¿Cómo oigo, oye? Acá parece que está, a ver un poco. A ver, así, tiene que estar este. Acá está. Dice, Olimpiadas Especiales Paraguay es bronce. Dice, perdimos ayer entonces la semi. Y como consecuencia jugamos por el tercer puesto y la selección paraguaya entonces con el resultado 2-1. Quedamos con el puesto, con la medalla de bronce. A ver si para leer más. ¿Contra qué bandera este, Jesse? ¿A quién le ganamos?
no ubico el símbolo y de esta bandera del rival. Lo cierto que... Israel, sí, cierto. Y no logramos pasar a la final, ni ellos ni nosotros, por lo visto, y jugamos por el tercer puesto y nos quedamos en la tercera ubicación, ¿verdad? Porque creo que la edición anterior habíamos quedado luego también en una instancia de semifinal. Bueno, pero lo importante es que hicimos una muy buena campaña. Esto es en Francia, el resultado 2-1 entonces a favor de nuestra selección. Y venimos con una medalla de bronce. Siempre es importante, ¿verdad?, traer, porque son competiciones son competiciones donde tenemos a rivales y selecciones de fuste, ¿verdad? Porque hay que decir que lo nuestro en todos los aspectos siempre es precario, y más todavía en disciplina deportiva como el fútbol, y sobre todo en esta rama. Creo que, si bien nos decía la persona, ¿cómo era? Juan Luis Cáceres Brum, era con quien hablamos ahora, que es el presidente, hay apoyo en ese sentido, ¿verdad? Pero en cuanto a lo que se hace en el país durante todo un año, por decirlo, a nivel de esta disciplina, no es mucho, ¿verdad? Y por lo tanto, a la hora de jugar, si bien uno encuentra el apoyo, no es suficiente cuando no existe competitividad dentro del país a la hora de jugar los campeonatos. Pero bien por la selección paraguaya, por el logro entonces de la medalla de bronce, 2-1 el resultado. Gracias, Jesse. Todavía no está para ti. Todavía no está. Ah, pero qué barba esa Pati. Bueno, oñemos, por decirlo literalmente, a José Cardoso. Veo acá de que el equipo que él dirigía, esto es en, a ver un poco, dice, el Municipal Liberia perdió su lugar en la primera división. ¿Y quién era el técnico en Costa Rica de este equipo? José Pepe Cardoso, nuestro compatriota. Pero no es por malos resultados que él mismo es cesado en su cargo, porque nada más y nada menos que su presidente fue descubierto de tener, bueno, resultados amañados, y estaba supuestamente el presidente del club metido en narcotráfico. Entonces, eso ocurrió y, bueno, entonces, por eso fue despedido, en este caso, el técnico de ese equipo, que es nuestro compatriota. Bueno, hacemos una breve pausa antes de ir a Pati, entonces, y para poder hacerlo con mayor amplitud. Bueno, breve pausa, ya volvemos. 9:59 minutos.

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0: 10 con 5 minutos. Hola Andrés. ¿Cómo anda, amigo? ¿Todo bien? Bueno, actualizamos los datos de la hora en cuanto a la temperatura en capital y área metropolitana. Arrancábamos con 21 grados, subió un poquito, 22, cielo nublado. El aviso meteorológico sigue en vigencia ahora para los departamentos de Concepción, Caazapá, Itapúa, norte y sur de Alto Paraná y Canindeyú, centro y este de Canindeyú. Son, a ver, un poco, uno, Concepción, Caazapá, Itapúa, Alto Paraná y Canindeyú. Cinco departamentos los afectados por este aviso meteorológico que permanece, reitero, para esos departamentos y también habla de precipitaciones para la jornada de hoy. No habla de una de tormentas eléctricas ni nada por el estilo. Habla de lluvias dispersas que puede darse durante la jornada de hoy, ¿verdad? Y mañana domingo ya nada. Así que va a ir mejorando esto y de esa manera un buen tiempo, pero con un descenso ya de la mínima con relación a lo que a la mínima que tuvimos en la jornada de hoy sábado. Mañana habla de 12 y el día lunes de 8 grados. Así que jornada fría vamos a tener en el arranque laboral de la semana venidera, en ese sentido que va a estar arrancando el día de mañana. ¿Quién hará historia? Dice, y trae duelo de goleadores, y realmente sí. Y yo creo que va a ser historia, no en este mundial, o puede que sí, ¿verdad? Mbappé, pero después por lo menos uno o dos mundiales, uno seguro que fija, va a tener un rey de Francia, seguramente va a estar en el próximo mundial, pero no Messi. Entonces, por la juventud que tiene Mbappé, probablemente el que va a hacer historia en ese sentido en cuanto a la hora de marcar la diferencia en la tabla de goleadores. Así nomás. Y hoy día, a ver un poco, dice el argentino Lionel Messi, con un partido menos en esta Copa del Mundo, sigue liderando la tabla de goleadores históricos del Mundial, seguido muy de cerca por el francés Kylian Mbappé, jugador que ya aguarda por España en semifinales. Hoy la Argentina de Messi buscará su pase a la siguiente instancia del torneo cuando enfrenta a Suiza por los cuartos de final a las 22 horas. Una posibilidad más para el 10 albiceleste de seguir sumando. Hoy entra la picadita y eso, ¿verdad? Y sí. Sabemos lo que pasa por eso. Después te digo, no, entra. Yo no te digo lo que tenemos. Como que entra ahí uno más. Yo. Una cosa que tengamos, ¿verdad? Para crear ese ambiente, mi querido Henry. Para que le digo, pues, entra la picadita. Ya hice allá. Bueno. Hay otras cosas, pero de que sí entra el tiempo, ¿verdad? Porque a las 6 de la tarde hay un partido, después a las 22 el otro partido. Entonces, nada como para que uno pueda. Ni Andrés Yaregami, arte ni parte directamente, ¿verdad? Pero indirectamente, me parece que hoy todos, o la mayoría, vamos a estar con la Argentina, porque habrán algunos anti, ¿verdad? Que te van a decir, nada, yo voy por Suiza, ¿verdad? Yo prefiero ir por la Argentina mil veces, primero por ser una región, una selección sudamericana, y creo que me parece que corresponde. Y aparte una selección de fuste, lo veo más a la Argentina, ¿verdad? Como para que pueda hacer frente y sacar pecho por Sudamérica, y entonces 100% Argentina. Uno luego por ser Sudamérica, y el segundo era por las condiciones futbolísticas que demuestra la selección y por la diferencia que creo que hay entre Argentina y Suiza. Entonces, y contarle que finalmente no sea Europa. No, a mí no me interesa si Argentina hace el bionor en ese sentido, porque si lo hace, lo hace merecidamente, ¿verdad? Y aquel que llega, llega justamente por algo, ¿verdad? Y si lo gana, también, ¿verdad? Bueno, y trae la foto de lo del comentario que hacía, ¿verdad? Y de que hoy día la mayor cantidad de goles tiene el goleador histórico del Mundial. ¿Cómo pasaron ellos en este Mundial al goleador histórico que era Klose, el alemán, con 16? Y hoy, sin embargo, ellos están lejísimos ya en ese aspecto. Superaron ampliamente y probablemente en poco tiempo o en pocos años más, esa marca ya va a ir quedando muy, pero muy por debajo de los que hoy día van demostrando estos jugadores como Mbappé, que va a seguir jugando durante muchos años más, por la diferencia de edad que existe entre Messi y el francés. Y entonces por ahí nada más, ¿verdad? Así que Messi, creo que probablemente este ha de ser su mejor mundial en cuanto a rendimiento de lo que ha, de todos los mundiales que ha jugado, ¿verdad? Creo que ese es su sexto mundial, ¿verdad? Algo así, ¿verdad? Y en este mundial es donde él mismo se destaca y marca la mayor cantidad de goles. Entonces, lástima que ya es su último mundial. Lo puede seguir haciendo, pero ya probablemente no lo va a ser tan efectivo como lo viene haciendo. ¿Harry Kane o Haaland? No sé, yo entre Noruega e Inglaterra. Si es que va a ser la final con la Argentina, preferiría que sea Noruega. Me parece que es una selección que tiene menos fútbol que Inglaterra. Pero si por ahí no va a ser la Argentina, que sea, si va a ser Francia, bueno, que sea Inglaterra en este caso. Pero vamos a ver qué pasa en la jornada de hoy. Entonces Argentina juega contra Suiza y por el otro lado Inglaterra ante Noruega. Dos goleadores en este caso, ¿verdad? Uno por cada selección. Estamos hablando de Harry Kane de Inglaterra, un goleador infalible prácticamente es. Y por el otro lado ya sabemos lo de Erling Haaland. Guataje de cancha. Pues la gente, vamos centro de en el área de y decía, tuk, tuk, tuk, tuk, allá, ¿eh? Así nomás. Y bueno, y así se da, por eso es el goleador precisamente. Y ayer España, volviendo un poco y hablando, todo es pelota hoy, ¿verdad? Porque si no estamos ya nosotros, pero creo que no se puede evitar eso. Es lo de el rebote que dio el arquero para el segundo gol. No he visto yo el gol de el primer gol de España, pero hablan de que también Courtois había dado un rebote en ese sentido. Y eso propició para el 1-0 de España. Y en el segundo gol, mucha responsabilidad nuevamente del arquero de Bélgica. Terminó ganando el equipo, la selección hispana, ¿verdad? Bueno, yendo a Wimbledon, perdió Djokovic en semifinal ayer, 6-4, 6-4, 6-4 ante Sinner. Y la final será mañana entre Sinner, el italiano, el número uno actual, ante Zverev. Dice el italiano Jannik Sinner, número uno mundial y ganador de Wimbledon del año pasado, buscará su segundo título en el torneo londinense tras vencer en semifinales al serbio Novak Djokovic, que no podrá igualarse las 8 victorias del suizo Roger Federer. Ah, qué suerte, no le ha alcanzado a mi ídolo entonces. Djokovic, que a sus 39 años soñaba con añadir, dice, un nuevo Wimbledon a su palmarés de 7 títulos e igualar el récord masculino de Federer, no pudo plantar cara a Sinner, que venció, bueno, ya, y Alexander Zverev, que en la otra semifinal se impuso al británico Arthur Ferry, número 114 del mundo. Zverev es el número 2 o el 3 actualmente, creo que es el 3, porque Carlita Alcaraz creo que es el segundo. Bueno, cuando son las 10:07, hola Julio. ¿Qué haces un sábado a la mañana, mi querido?
1: ¿Qué tal? ¿Cómo está, mi querido Ricardo Germán? Desde el Comité Olímpico Paraguay estamos un sábado a la mañana porque continúa en la segunda jornada de capacitación para las personas, para los, en este caso, los que estarán al frente de todo lo relacionado a la seguridad y a la organización de la edición 2026 del rally, del Mundial de Rally de Paraguay. Y en todo momento está haciendo uso de palabra el CEO del Mundial de Rally de Paraguay, César Marzal, ante las personas que conforman distintas organizaciones que estarán presentes en materia de organización para Itapú y de Batalla. Al final del mes, escuchemos a César Marzal.
2: Así que así como vimos ese video que terminaba con la bandera paraguaya bien en alto, tenemos que volver a hacerlo. Tenemos que volver a hacer el mejor rally del mundo y tenemos que volver a poner otro sello más en esta camisa, que próximamente ustedes van a tener también, ese es el objetivo, y por sobre todo hacer el mejor rally de la historia de WRC en el 2016. Para eso contamos con todos ustedes, contamos con la unión de todos ustedes, con el respeto, con el trabajo que hicieron, y por sobre todo, como decía el video, este video es, digamos, hecho acá del Comité Olímpico, pasión y compromiso. Eso es lo que necesitamos ustedes en esos 4 días de carrera que vamos a tener a finales de agosto. La pasión y compromiso es lo único que nos lleva a dejar en alto nuestra bandera, a defender nuestro nombre, nuestro apellido, y a contarles al final de todo este trayecto a nuestro hijo, a nuestro nieto, que nosotros fuimos parte del mejor rally del mundo. Así que, señores, les pido que sumemos esta pasión y compromiso de unión 2025 a duplicar en 2023 para lograr que el Rally de Paraguay sea el mejor rally de la historia del WRC. Muchas gracias y vamos a aprender.
1: César Marzal, el CEO del Mundial de Rally de Paraguay, que se estará desarrollando 4 días a finales del mes de agosto, y hoy es la jornada para los voluntarios. Estamos observando recinto lleno aquí en uno de los salones del Comité Olímpico Paraguayo, y esto se duplicó en relación a lo que fue la jornada ayer, porque ya estaban los integrantes de la seguridad de instituciones, tanto como la Fuerza de la Nación, como así también la Policía Nacional. Ahora escuchemos las palabras de Camilo Pérez, presidente del Comité Olímpico Paraguay. Camilo Pérez.
3: Yo quiero agradecerle a Iván y a Cholo por su trabajo. Realmente hacen un gran equipo juntos. Tenemos reuniones espectaculares en ocasiones, pero creo que eso es lo que hace que el equipo se fortalezca, y a todas las personas que son miembros de nuestro directorio, que siempre nos acompañan, a todos ustedes que están poniendo, ya no es más un grano de arena, ya es una montaña de arena que hace que esto realmente sea el mejor rally del mundo. Para el Comité Olímpico Paraguayo es una gran alegría ser parte y manejar toda el área administrativa junto con el gran equipo del CUNY y del equipo WRC Comité Olímpico. Para nosotros realmente es un placer poder ser parte importante, y por sobre todo poder ser parte importante del legado que se va a dejar en cada rally. Porque cada rally del Paraguay que nos posiciona en el mundo nos coloca también de la mejor manera en otras áreas de la sociedad del Congreso Paraguay. Recuerden que el año pasado para hacer el rally en el mundo se tuvo que inaugurar varios meses antes el hospital de Itapúa. Eso ustedes no se imaginan, pero una cantidad de vidas a veces salvaron teniendo a disposición de todos los itapuenses muchos meses antes de hospital. El trabajo de la policía, el trabajo de los militares. Y mucha gente se sorprende qué es lo que hacemos en el deporte para que todas las organizaciones del Estado y las organizaciones privadas concluyan en el gran éxito que se lleva allá. Y la única respuesta es la foto de Tari, la bandera paraguaya. Todo trabaja por la bandera paraguaya y por nuestro querido Paraguay. El resto es un sueño. Podemos tener diferencias, cada uno, acá hay muchos círculos, un centro paraguayo volante, todos tenemos nuestras diferencias tal vez, pero es bueno tener diferencias, porque eso hace a que cada uno se esfuerce en el lugar que está para poder trascender. Y yo les quiero agradecer muchísimo por el gran esfuerzo, y por sobre todo una cosa más, nomás voy a decir, el deporte es el voluntariado más grande que existe en la República del Paraguay, que hace posible que todos estos eventos se lleven a cabo. Todos ustedes vienen acá de corazón, voluntariamente, y eso hace que todo se pueda hacer de la mejor manera. La pasión mueve todo. Y les agradezco muchísimo por la fuerza que tienen, por las ganas que tienen y que hagan que las cosas pasen. Nosotros y este equipo que está acá es el tipo de gente que no espera que las cosas ocurran. Salen a buscar que las cosas pasen. Por eso tenemos hoy el Rally de Paraguay. Y no me va a dejar mentir Iván, Cholo y todo el equipo, Víctor, cuando se tomó la decisión de llevar adelante el rally, porque como dijo Iván, tuvimos el compromiso del gobierno de Paraguay de poner el dinero que hacía falta. Todos estamos muy entusiasmados. Y después cuando nos mandaron las condiciones, nos asustamos un poco. Pero claro, después pudimos hacer un rally en el mundo gracias al trabajo de todos ellos. Y por sobre todo, de todos ustedes que permitieron que sea un rally súper seguro. Gracias al trabajo de todo el equipo, se consiguieron cosas increíbles y solo este año va a ser más desafiante, porque el año pasado tuvimos 230 mil personas. Creemos que este año van a haber más de 200 mil personas. Así que el trabajo de todos ustedes va a ser el doble para tener esta gran masa de gente que va a querer disfrutar de este año. Creo que este rally que tiene tanta pasión, cada año va a tener innovación y cada año le vamos a mostrar cosas nuevas. Así que muchas gracias a todos y ¡viva Paraguay!
4: Camilo Pérez, presidente de Comité Paraguayo. Entonces, tanto Camilo Pérez como también César Marzal, ellos pidieron la pasión para trabajar, la pasión a los voluntarios, y destacaron que la tarea del voluntariado, también de las autoridades, se pudo organizar y finalizar el mejor rally del mundo el año pasado, y se espera más de 400 mil personas para este año. Entonces, y continuamos, sí, Ricardo Germán, porque ahora se realizará una...
0: Sí, seguimos contigo, seguimos, si lo consideras.
4: Tarea donde van a tocar algunos puntos específicos relacionados al voluntariado, Ricardo. Bueno, ahora se llama a hacer uso de palabra.
3: Ya, un poco el equipo. Se ha voy a presentarle al equipo principal que forma parte de este Rally Paraguay. Ellos nos van a decir cada uno cuál es su función, su importante función. Son las caras que más van a ver en la ruta, son las caras que más van a preguntarle seguramente a cómo está bien esta cosa. Doctor Aquino. Buenos días, soy el doctor David Aquino, soy el jefe médico del World Rally de Paraguay, a partir de este año. Buenos días, bueno, ya todos me conocen, por lo que digo, soy Tricia Reyes, soy el director de la prueba, y bueno, bienvenidos, señores, he hecho un gobierno nuevamente. Y tenemos que hagamos cosas. Yo creo que la trayectoria de público es presidente, como dijo también Choro.
5: Un día, yo fui, creo que la mayoría me conoce. Soy el jefe de la caravana de seguridad y espero que todos estén bien en en su horario de trabajo y a la manera de trabajar para que este rol sea uno de los mejores trabajos.
6: Bueno, buen día, soy Lourdes Gómez, algunos me conocerán, otros no. Soy un presidente de eventos, veo un poco la segunda pata de este gran evento que es toda la parte de logística, montaje, la grada, buen servicio, un poco la otra parte de, no de por mi lleva de evento.
7: Buenos días, soy Carlos Pillate. Estoy aquí gracias a todos ustedes, porque todos ustedes hicieron que Rally el mundo haya sido Rally, desde WRC haya sido el mejor del mundo, y el compromiso asumido en todas las carreras que estamos haciendo, cada fin de semana, cada 15 días, es resguardar la seguridad del público, gracias a ustedes que están dando todo el camino. No solamente el público, muchas otras cosas más se logran con el trabajo que ustedes hacen. Y gracias a ustedes de acá, y gracias a ustedes vamos a lograr lo que dijo el señor Camilo Pérez Ortiz. Vamos a tener el mejor rally del mundo en la historia. Buenos días a todos. Soy Ricardo Leyes, director ejecutivo del mundo. Estoy muy cerca siempre con Solo, porque cualquier situación que no pueda llegar al Solo, siempre van a tener ahí una persona a su lado y poderle cubrir mi cuestión. Gracias.
8: Buen día, soy Sergio Mateo y encargado con mi señora de ánimo de la Copa de los Estados Unidos en esta última condición. Durante la carrera voy a estar en la Copa de los Estados especialmente estoy encargado de controlar a la Copa de la Copa, que es el todo supuesto que tiene la complicación, y esperemos que esta gente no llegue a utilizar la Copa de la Copa.
9: Buen día para todos, yo soy el coronel de los modos, como se estaba mayor en situación de retiro, de la batería. Mi nombre es Daniel Falcón Felicen, hace un año tuve la satisfacción de ser empeñado en esta organización casi perfecta. El director general César Marchal me abrió las puertas este año para el retiro desde diciembre. Y sin duda le di la satisfacción de ayudar con un poquito y dar una arena para que la segunda edición sea históricamente perfecta, más mucho mejor que la primera edición. Y honrado estoy por presentarme a cada autoridad de la organización y más aún por las autoridades y los trabajos que son ustedes. Ustedes son las autoridades en cada metro y cada centímetro de los trabajos. Así que estoy también a cargo de ustedes para lo que necesiten y nos vemos en los trabajos y vuelvan.
10: Buen día a todos, ¿cómo están? Me llamo Ramón Mayer, coordinador de sostenibilidad ambiental, el que está encargado de todo lo que es el tema de basura, residuos líquidos, y como ya dijeron todas las autoridades, dependemos de que este arraigo sea como el año pasado, y dependemos del apoyo y la voluntad de todos ustedes para que esto salga a perfecto.
11: Muy buenos días a todos, mi nombre es estoy formando parte del equipo de sostenibilidad ambiental con el ingeniero Mayer. Y bueno, nuestra misión es la de hacer respetar todas las acciones ambientales que ha sido diseñado para esta carrera, así como también el cumplimiento de las certificaciones.
12: Presentación entonces del equipo que conformará la organización durante los tramos aquí. Estamos en el Comité Olímpico Paraguayo Ricardo Germán y continúa la jornada de presentación y capacitación, en este caso a los voluntarios que estarán en los tramos. Estarán viendo la seguridad correspondiente, como así también
1: todos los detalles como la bandera roja, lo que tiene que ver la trazabilidad en cuanto a las carreras, Ricardo, que es novicia de Radio Nacional de Paraguay.
0: Bueno, Julio, muchísimas gracias, Julio, un abrazo, ya vamos a regresar contigo en algún momento dado. Cuando son las 10:30, hacemos la última

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0: 22 tenemos a estas horas, cielo nublado sobre Asunción y área metropolitana. Estamos en un fin de semana, muchas actividades a desarrollarse en el microcentro de nuestra ciudad capital. Arranca la expo también en esta jornada. En fin, hay sitios y lugares entonces para ir al disfrute y sobre todo compartir con la familia. Cuando son las 10:34, nuevamente exterior y justamente apertura oficial de la expo ARP 2026 contigo, Pati.
1: Así como comentaste, Ricardo, se está realizando la habilitación de la Expo ARP. Escuchemos a Daniel Prieto, presidente de la ARP.
2: Señoras y señores, la Expo no es solo una muestra, es el reflejo de un país que trabaja, que produce, que innova y que avanza. Un país que durante 350 días del año construye lo que estos 16 días muestran. Hoy, ese Paraguay abre sus puertas. Finalmente, agradecer a todo el equipo organizador, en nombre de Silvio Vargas y Joana Botrel, sin ustedes esto no sería posible. Nuevamente, sean todos ustedes muy bienvenidos a lo que mueve el país. Muchas gracias.
3: Agradecemos las palabras del presidente de la Asociación Rural del Paraguay, muy emotivas por cierto, el doctor Daniel Prieto Davis. Gracias. Y en a continuación, para conocer la visión, para conocer el pulso de lo que nos propone esta nueva edición de la Expo Paraguay 2026, invitamos al presidente del directorio ejecutivo de la Expo Paraguay ARP, el ingeniero Silvio Vargas Jara.

0: Muy buenos días a todos, autoridades nacionales. Doctor Daniel Prieto, presidente de la Asociación Rural del Paraguay, miembro del directorio de la ARP y directorio ejecutivo de la Expo. Expositores, patrocinadores, representantes de los medios, colaboradores, amigos todos. Hoy es el día, no el día de los anuncios, no el día de los compromisos, eso ya está hecho. Hoy es el día en que las puertas se abren y cuando las puertas de la Expo se abren, entra el Paraguay. Quiero empezar por donde empieza todo, agradecer a los cientos de trabajadores que durante semanas convirtieron este predio en lo que hoy vemos. Cada pabellón, cada stand, cada detalle tiene detrás una historia de esfuerzo que arrancó mucho antes de hoy. La Expo son estos 16 días, sí, pero también son los otros 350 días del año en que este país trabaja, produce, innova y se mueve. Esos 350 días son lo que hacen posible estos 16. Nosotros hoy tenemos el privilegio de mostrarlos. Gracias también, doctor Daniel Prieto, y a toda la Asociación Rural del Paraguay, el gremio más antiguo del país, por la determinación de seguir impulsando el evento más grande del Paraguay y por la confianza que nos dan cada año para hacerlo. Esa confianza no la tomamos a la ligera, lo asumimos como un compromiso de excelencia. Este año nos acompañan alrededor de 200 expositores que representan más de 1.500 marcas. Grandes corporaciones, medianas empresas, emprendedores, todos con algo en común, creyeron y apostaron por la Expo Paraguay ARP como plataforma para mostrar lo que está construyendo. Eso nos obliga siempre a mejorar, porque la mejor Expo es siempre la del año que viene. La Expo dejó de ser solo una feria, la Expo hoy es una experiencia. Acá adentro conviven industrias con emprendedores, productores con consumidores, inversores con innovadores. Acá nacen conversaciones que terminan convirtiéndose en alianzas, en contratos y en proyectos que siguen mucho después de que se cierran los portones. El año pasado, uno de cada 10 paraguayos pasó por este predio. Eso no es una cifra de asistencia, es una señal de identidad. La Expo Paraguay no le pertenece a una institución ni a un directorio. Le pertenece a todos los paraguayos y este año volvemos a demostrarlos. Les invito a recorrer cada espacio, a conocer nuestros productores, a conectar con nuestros expositores, a descubrir todo lo que el Paraguay tiene para ofrecer y a disfrutarlo. Porque la Expo es eso también, el lugar donde toda la familia encuentra su lugar. Las puertas están abiertas. Bienvenidos a la Expo Paraguay ARP 2026. Bienvenido a lo que mueve el país y Dios nos bendiga a todos. Muchas gracias.
1: Palabras del ingeniero Silvio Vargas, presidente de la organización de la Expo 2026.
2: Muchas gracias al ingeniero Silvio Vargas por sus palabras. Bien, y si hablamos en este momento de la esencia de la Expo, tenemos que hablar del corazón productivo que late en cada pista de este predio. La ganadería paraguaya y su genética de primer nivel. Para la edición 2026 recibimos más de 2.700 animales que representan lo mejor de la selección genética nacional, con 4 días de juzgamiento de élite y una agenda comercial que no se detiene durante todos estos 16 días de feria. En este momento recibimos con un fuerte aplauso a la doctora Joana Botrel-Lomakis, presidenta de la Comisión Central de Exposiciones.
3: Bueno, buenos días. Antes del saludo protocolar, quisiera agradecer al Señor Todopoderoso que hace posible que hoy estemos aquí compartiendo este día, disfrutando, y es el que nos da la fuerza para hacer este gran evento y, bueno, estar todos juntos hoy. Señor presidente de la Asociación Rural del Paraguay, doctor Daniel Prieto, autoridades nacionales presentes, miembro de la Comisión Directiva Central, presidentes y representantes de las asociaciones de razas, miembro de comisiones, expositores, cabañeros, productores, colaboradores y queridos invitados. Hoy se abren los portones, después de muchísima preparación, de decisiones, de recorridas por el predio y de coordinar con cada asociación el ingreso de los animales. Puedo decirle con la satisfacción más grande, estamos listos. La Expo Paraguay
2: 2026 arranca hoy. Como presidenta de la Comisión Central de Exposiciones, quiero que entiendan lo que significa este momento para quienes trabajamos en pista. Cada animal que ingresa en este predio representa como mínimo 3 años de inversión, selección genética y dedicación. Para un productor, clasificar para esta expo es el punto más alto de un año. Quien compite acá, compite con lo mejor que tiene. Este año recibimos a más de 2.400 animales entre ejemplares de bozal y de campo. Además, contamos con razas que vuelven y razas que se suman por primera vez, como cenangus. Para dimensionar lo que van a vivir en estos 16 días, les cuento cómo se organiza la actividad en pista. Tendremos 4 días intensos de juzgamiento de élite en el ruedo central, con jurados de primer nivel, evaluando bajo los estándares más exigentes. En paralelo, el ruedito mantiene actividad interrumpida durante toda la feria, mostrando el dinamismo de las distintas razas. Y los remates son en el jabón final de la cadena de valor. Solo los ejemplares que fueron rigurosamente evaluados en pista pasan a la venta. Eso es lo que garantiza la confianza del mercado. Exposición y comercialización son las dos caras de una misma moneda. Quiero hacer un reconocimiento especial a quienes hacen posible todo esto desde adentro, a los presidentes y miembros de cada asociación que conforma la Comisión Central de Exposiciones. Gracias por la confianza, por el trabajo en conjunto y por entender que, aunque representemos distintas razas y sectores, nos mueve una misma convicción de la genética paraguaya tiene que seguir creciendo. A los comisarios de pista, a los técnicos, los funcionarios y a cada persona que trabaja en el predio desde antes de que el público llegue. Este momento es de ustedes, tanto como de cualquiera que hable desde un micrófono. Y gracias al presidente de la Región Rural del Paraguay, doctor Daniel Prieto, por la confianza depositada en mí para asumir esta responsabilidad. En lo personal, quiero decirle algo. Soy una mujer que creció en el campo, que aprendió a respetar los tiempos de la tierra y encontró en el gremialismo una forma de servir. Y eso habla de que hace 30 años solo el 10% de las mujeres estaban trabajando o representaban en el campo. Hoy datos estadísticos hablan de 44% de representatividad de la mujer en el gremio y en el rubro. Mi mayor orgullo como representante de la Comisión Central de Exposiciones es ser testigo de la resiliencia del productor paraguayo. Detrás de cada animal que van a ver en esta expo hay una historia de esfuerzo, de arraigo y de una apuesta al futuro del país. Cuando un ejemplar es premiado en pista, no se premia solo un animal, se valida la calidad del trabajo de campo de todo un sector que sostiene un stock bovino de más de 12 millones de cabezas. Eso es lo que el Paraguay muestra al mundo desde acá. Por eso quiero que esta expo deje huella, que sea una expo de grandes campeones, de genética de primer nivel y de negocios reales, pero también de reencuentro entre productores, de jóvenes que se acercan a la pista por primera vez y de familias que entienden que lo que pasa en este predio sostiene al país. Que cada persona que cruce estos portones comprenda que aquí no se exponen solamente animales. Aquí se expone resultados de años de trabajo. Se expone la mejor genética del Paraguay. Y aquí se demuestra por qué la ganadería sigue siendo el pilar más sólido de nuestra economía. Que Dios bendiga a nuestros productores, a nuestras familias, a nuestra querida Asociación Rural del Paraguay y a todo el campo paraguayo. Bienvenido a la gran fiesta del campo paraguayo. Bienvenidos a la Expo Paraguay ARP 2026. Muchas gracias.
1: Palabras de Joana Botrel, titular de la Comisión Central de Exposiciones en esta habilitación
2: de la doctora Joana Botrel. Y en este momento nos honra decirles que nos sentimos complacidos en contar con la presencia de altas autoridades del Poder Ejecutivo en este acto de apertura. Seguidamente invitamos al señor vicepresidente del Seguidamente invitamos al viceministro, me corrijo, de Agricultura y Ganadería, cuya cartera representa el sector, que da vida a este predio y a la Expo. A dirigir unas palabras, llamamos e invitamos al ingeniero Juan Molina a acompañarnos.

0: Buen día, señor presidente de la Asociación Rural Paraguay, y en su persona. Quiero saludar a todos los miembros de esta Asociación Rural, que es Paraguay. Una de nuestras asociaciones rurales y uno de nuestros gremios más sufridos, más resistentes, y que están dando resultados a la República del Paraguay. Mi respeto y admiración. En nombre del señor ministro, ingeniero Rolando Vados, a todas las autoridades nacionales, viceministro, presidente de entes, que nos están acompañando en este día, donde el Paraguay muestra los resultados que hay en el sector productivo, en lo que es marca Paraguay. A los distintos gremios de la producción que están presentes, a los representantes de los organismos internacionales, acá está el Paraguay productivo, acá está el Paraguay de los resultados. Hay que visitarlo y hay que promocionarlo. Mis respetos. Señores productores, empresarios, señoras y señores, es un honor para mí participar en representación del señor ministro de Agricultura y Ganadería, el doctor Carlos Jiménez, en esta inauguración de la Expo Feria Internacional y Exposición Nacional de Ganadería 2026, que constituye el mayor evento y la principal vitrina del sector productivo paraguayo. Hay momentos en la historia de los países en los que el futuro deja de ser una promesa para convertirse en una realidad. Creo que el Paraguay ya está viviendo uno de esos momentos. Durante décadas hablamos del enorme potencial de nuestra tierra, de nuestra gente y de nuestra producción. Hoy ya no hablamos solamente de potencial, hoy hablamos de resultados. Resultados construidos por miles de paraguayos que todos los días producen, invierten, innovan y trabajan con la convicción de que el desarrollo del país comienza en el campo, pero beneficia a toda la nación. El sector agropecuario, así como lo mencionó la doctora, constituye uno de los principales motores de nuestra economía. Aporta el 12% del Producto Interno Bruto, 74% de las exportaciones registradas en país, más de 8 mil millones de dólares en exportaciones, y más de 420 mil empleos directos, equivalente al 13% del empleo nacional. Esos son resultados, señores. Hoy nos encontramos entre los principales exportadores mundiales de soja y hemos alcanzado cosechas históricas que nos posicionan como un actor estratégico para la seguridad alimentaria del mundo. Con casi 13 millones de toneladas de productos vegetales, que llegan a 169 mercados internacionales y que sigue creciendo gracias a la acción conjunta del sector privado y del sector público, encabezado por nuestro señor presidente de la República, generando más de 4 mil millones de dólares. Por su parte, el sector pecuario alcanzó un récord histórico, más de 2.689 millones de dólares en exportaciones de carne y productos de origen animal. Solo la carne bovina generó más de 2.130 millones de dólares, consolidando nuestro prestigio como proveedor de alimentos de calidad para los mercados más exigentes del mundo. A estos resultados se suma el crecimiento cercano al 70% de la producción avícola y 15% del sector porcino. Y esto sigue creciendo. Esto sigue en proyección que va a posicionar a Paraguay también en la parte avícola y porcina como uno de los grandes exportadores y generadores de carne de estos rubros. También vamos a marcar y vamos a sellar marca Paraguay en la producción avícola y porcina. Demostramos que el Paraguay continúa diversificando su producción y ampliando sus oportunidades de desarrollo. No podemos dejar de mencionar también que tenemos un crecimiento sostenible y que llega de la mano de la agricultura familiar campesina e indígena, que ocupa un lugar central dentro de nuestras políticas públicas. Más de 18.800 familias que generaron más de 68 mil millones en ingresos en más de 7.500 ferias de la agricultura paraguaya. Hoy podemos decir que como política pública del Ministerio de Agricultura tenemos un plan nacional de ferias agropecuarias. Esto demuestra que cuando el Estado acerca oportunidades y los productores encuentran mercados, el desarrollo deja de ser un concepto y se convierte en una realidad de miles de hogares paraguayos. Cuando el mundo mira al Paraguay, ya no ve únicamente un país productor de alimentos, ve un país confiable, ve instituciones que funcionan, ve productores que cumplen, que empresas que inviertan, y ven a un gremio como la Asociación Rural de Paraguay, que es confiabilidad, que es seguridad y que es marca Paraguay, como lo repito. Ve un socio estratégico para garantizar algo que el mundo valora cada vez más, la seguridad alimentaria. No por casualidad, sino porque existe una visión compartida entre el sector público y privado de que el desarrollo se construye produciendo, invirtiendo, innovando y abriéndose al mundo. Pero producir más no es suficiente. El desafío de Paraguay es producir mejor, agregando valor a lo generado en el campo, impulsando la agroindustrialización, incorporando innovaciones, fortaleciendo nuestras cadenas de valor y transformar nuestras ventajas naturales en ventajas competitivas. Hoy el país conserva más del 44% del territorio nacional bajo cobertura forestal, reflejando que nuestro crecimiento productivo se sustenta cada vez más en la intensificación sostenible y el uso eficiente de los recursos naturales. Ese es el Paraguay que queremos mostrar al mundo, un país que produce y conserva, y con eso demostrar esas mentiras que vienen del exterior, donde dice que acá no se produce y no se conserva a la tierra paraguaya. El mundo está cambiando, la población sigue creciendo, la seguridad alimentaria ocupa un lugar central en la agenda internacional. Los consumidores demandan alimentos seguros y sostenibles. Y ahí es donde aparece la gran oportunidad del Paraguay. El desafío ya no es demostrar que podemos producir, el desafío es demostrar que podemos liderar. El siglo XXI no distinguirá a los países por el tamaño de su territorio, lo distinguirá por la confianza que sean capaces de generar. Paraguay dejó de ser el país del potencial, hoy es el país de los resultados. Hoy somos testigos, como dice el señor presidente de la República, el resurgir de un gigante. Muchas gracias.
1: Palabras del ingeniero Juan Molina, viceministro de Agricultura en representación del Ministerio de Ganadería en esta habilitación oficial de la Expo Paraguay ARP 2026.
2: Palabras del viceministro de Agricultura y Ganadería, el ingeniero Juan Molina, también acompañándonos en esta mañana. Y enseguida te invitamos al señor ministro del Medio Ambiente y Desarrollo Sostenible, una institución muy importante para nuestro país, que también se caracteriza por su gestión en cuanto a sus recursos naturales. Le invitamos al ingeniero Rolando de Barros Barreto, quien nos acompaña también el día de hoy.
3: ¿Aló? Muy buenos días para todos. Realmente es un honor, pero por sobre todo un orgullo estar compartiendo con ustedes este día. Una vez más agradecer a Dios que nos permite realmente tener salud, tener un hermoso día para compartir. Pero quiero primero que le brinde un aplauso fuerte a los verdaderos protagonistas de este día, a los cabañeros, a los productores, que están atrás mío. Ya con lo más lindo que vamos a hacer en esta vez. Así que muchas gracias para ellos y un aplauso fuerte. Hoy, más que nada, quiero saludar al nuncio apostólico también, que nos acompaña, a todas las delegaciones de diferentes países que están apostando a nuestro país. En tu persona, presidente, Daniel Prieto, gran amigo, venimos trabajando de cerca desde que asumió el gobierno del presidente Santiago Peña. Es uno de los gremios que más inversión está haciendo, que más innovación y tecnología está invirtiendo en el campo. Entonces, en tu persona, quiero saludar a toda la comisión directiva, presidente, vicepresidente, a todos los que están realmente apostando a esta gran exposición, gran muestra del trabajo que realmente nos orgullece a todos los paraguayos. Quiero agradecer también a la persona del viceministro, Juan Molina, el presidente de Senaxa, José Carlos, y mi amiga Amanda León, que no la veo por ahí, pero creo que ahí está en el fondo. También al viceministro de Trabajo, a todos los representantes del Ejecutivo, que hoy están presentes, que hoy están acompañando esta gran iniciativa del sector privado, esta gran apuesta que hace el sector privado para que nuestro país se pueda justamente posicionar a nivel internacional, a nivel mundial. Quiero felicitar al ingeniero Silvio Vargas, gran amigo Silvito, por el gran trabajo que está haciendo. No puedo dejar de saludar a mi señora, la doctora Joana Otrel. Bueno, atrás de ellos hay muchas personas que están colaborando para que esto sea posible, un gran equipo humano, un gran equipo técnico que hizo posible que realmente hoy estemos celebrando esta fiesta del trabajo. A todas las fuerzas públicas, en la persona del comandante de la policía, también y fuerzas militares, que van a permitir que estos días sean realmente acogedores, seguros. Pero bueno, yo hoy vengo a hablarle no solamente como ministro del Ambiente, yo vengo a hablarle como representante político del Ejecutivo. El presidente de la República, Santiago Peña, les envía su saludo, su respeto. Estamos muy orgullosos de lo que se está haciendo en el sector ganadero. El gobierno de Paraguay hoy ratifica su compromiso con el sector de la producción. Yo creo que ustedes lo están sintiendo en carne propia. Yo creo que las estadísticas y los números económicos demuestran eso. Primer semestre del año, más de 100 millones de dólares en exportación. Y eso solamente se puede ver por el gran esfuerzo y apuesta que hacen ustedes día a día. Y eso es lo que venimos a reconocer hoy aquí como gobierno. Y como le dije, yo vengo acá como ministro del Ambiente, ministro político, pero por sobre todo como productor y como paraguayo, que es lo más importante, que es lo que nos enorgullece hoy en día a nivel mundial, ¿verdad? Como dijo el presidente Santiago Peña, después de nuestra selección paraguaya, yo creo que el sector ganadero y la Asociación Rural de Paraguay ha demostrado la gran capacidad de generar empleos, de generar oportunidades, de generar ingresos dignos para nuestro país, y a eso estamos apostando. Por eso estamos aquí firmes, por eso el gobierno sigue dándole las garantías y le va a seguir dando las garantías. Hay muchas cosas que hemos avanzado y un largo camino todavía por mejorar. Pero hoy estamos celebrando la apuesta que hacen ustedes día a día, la inversión que hace el productor todos los días, independientemente a las variables que se pueden generar, ya sean económicas, climáticas, que es el ámbito que a mí me compete, variables económicas de otros países que muchas veces no las manejamos, pero igual el productor paraguayo sigue invirtiendo, sigue arriesgando, y eso es lo que nosotros estamos valorando, eso es lo que nosotros queremos seguir respaldando con el gobierno del presidente Santiago Peña, el vicepresidente Pedro Aliana, y hoy venimos a ratificar ese compromiso. Yo quiero que sepan que el presidente va a estar fuerte al lado del sector productivo, va a estar fuerte protegiendo y dándole la garantía, porque el productor lo que necesita es previsibilidad. Y esa previsibilidad va a seguir dando el gobierno de Paraguay. Quiero agradecer a todos los miembros de la prensa que nos acompañan. Gracias a ustedes podemos llegar acá a Hogar Paraguayo. Gracias a ustedes podemos mostrar lo bueno que hace el país. Y esto no es una casualidad. Realmente la apuesta que vienen haciendo ustedes en genética, la apuesta que se está haciendo en inversiones. Paraguay hoy ya no tiene nada que envidiar a ningún país del mundo. Paraguay está hoy jugando el mundial. Y somos los protagonistas. Somos los protagonistas de generar y somos los protagonistas que podamos brindar la seguridad alimentaria a la región y al mundo. Y eso estamos consolidando y trabajando con todos los colegas del Ejecutivo, el presidente liderando este proceso, y quiero que sepan que esto va a seguir en esa misma línea. Ustedes van a tener la garantía de que aquí no va a haber ninguna regla que se va a cambiar. Las reglas están claras, las reglas van a seguir por el camino donde ustedes van a seguir produciendo y nosotros vamos a darle la garantía. Y hoy nuestra carne ya tiene el sello verde. El sello verde de sostenibilidad, la carne, la mejor carne del mundo que se produce en campos naturales, con una complementación perfecta y equilibrada entre la conservación del medio ambiente y la producción. Y hay muchas cuestiones también que muchas veces yo no me quiero extender mucho, pero tengo que decirla. Muchas cuestiones que muchas veces del sector productivo no entrelazamos. Y yo quiero mencionar algunas. La ley Riera, más conocida como la ley Riera. La ley Riera es una ley que hoy en día, según las estadísticas, evitó que cientos o miles de hectáreas sean invadidas. Y gracias a esa ley hoy tenemos tranquilidad y paz en el campo. Y tenemos sanciones severas para el que quiere incumplir. Es un punto muy importante que tenemos que ver. Gracias al trabajo que se hizo con la sociedad civil, y aprovecho aquí la presencia del nuncio apostólico, donde fue testigo de que miles de hectáreas hoy están siendo entregados a hermanos campesinos y a hermanos de comunidades indígenas, justamente para traer paz en el campo. Y eso anuncio a ustedes muy efectivo, fue parte del proceso, y quiero destacar porque todas estas acciones se complementan a la actividad productiva. Todas estas acciones hacen que ustedes trabajen tranquilamente, que se dediquen a lo que saben, que se dediquen a lo que saben, que es producir, y que el gobierno pueda encargarse del resto. Se está construyendo cientos de casas para comunidades indígenas y personas de escasos recursos donde están en las franjas más vulnerables. Entonces, falta mucho, claro que falta mucho camino por recorrer, pero el presidente está consciente de las necesidades que existe en el Paraguay. Sabemos que faltan obras de infraestructura, sabemos que faltan caminos para sacar los productos, sabemos que faltan muchas cuestiones que estamos trabajando, pero estamos trabajando para que 5 años se pueda volver en 10 años y darle, seguir ese proceso de consolidación, seguir ese proceso realmente de crecimiento que tiene nuestro país, para que todos los paraguayos puedan mejorar su calidad de vida. Y ustedes son uno de los actores principales para que esto sea posible. Muchas gracias, bienvenido al Arco del Paraguay, que vamos a hacer buenos negocios y mostrar lo que Paraguay produce y lo que Paraguay sabe hacer. Muchas gracias.
1: Palabras del ministro del Ambiente y Sostenibilidad, Rolando de Barros, en esta habilitación oficial de la Expo Paraguay ARP 2026.
2: Ministro del Medio Ambiente y Desarrollo Sostenible, el ingeniero Rolando de Barros Barreto, con nosotros también en esta mañana. Bien, como parte de esta ceremonia y sobre todo para un momento de conexión con el Altísimo que guía nuestro trabajo diario, invitamos al párroco Denis Sosa, el párroco de la Sagrada Familia, a realizar la lectura del Santo Evangelio y la bendición de esta nueva edición de la Expo Paraguay ARP 2026.
1: En estos momentos se va a estar realizando la bendición de esta habilitación. Compañeros, nosotros vamos a volver con ustedes cuando la información así lo amerite contigo, compañero.
4: Gracias, Pati. Muy, pero muy amable. Desde exteriores, entonces, la habilitación oficial de la Expo ARP 2026. 11:05, 23 grados de temperatura tenemos a estas horas, cerrando así la edición 2 de este mes de Después del Mate, correspondiente al sábado de hoy, 11 de julio, señores. Ya se viene la dulzura, la mejor voz de la radio, con Plataforma 920. Buen fin de semana, a cuidarse y a vacunarse. Chau, chau.

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4: Radio Nacional del Paraguay y los medios de comunicación les recuerda a Julián Rejala.
5: ¿Alguna vez?
4: Nació en la ciudad de Areguá un 16 de febrero de 1907, falleciendo en Asunción un 13 de julio de 1981. Destacado músico y folclorista, interesado en la actuación, también trabajó en teatro popular con Julio Correa. Fue miembro fundador de Autores Asociados y de la Asociación de Escritores Guaraníes. Tiene varias composiciones en su haber como Seré Yahuibé Morena, Súplica, Alguna vez, La Conquista de Irendahue, entre otras creaciones.
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0: ¿Cómo están? Muy buenos días, buen fin de semana para todos. Feliz sábado. ¿Cómo están a estas horas de la mañana? Ya son las 11 con 13 minutos, arrancando Plataforma 920 en esta segunda edición del mes de julio. Hoy es 11 de julio del año 2026 y como siempre en Radio Nacional del Paraguay y en los medios del Estado tenemos muchísima información para compartir con ustedes. En la puesta al aire ya está a estas horas el señor Arnaldo Grau, ya se fue Enrique también, acompañando toda la programación en el transcurso de esta mañana. Yo soy Jessica Mendoza, es un placer compartir con ustedes este fin de semana informativo de Radio Nacional del Paraguay, un trabajo del Departamento de Prensa de la poderosa 920 AM. Les recordamos que nos pueden escuchar a través de la 920 AM, lo pueden hacer a través de nuestro canal de aire 15.2, en donde nos ven y nos escuchan, y también a través de la página web en www.radionacional.gov.py, en donde nos ven, nos leen y nos escuchan. Así que para todos los gustos, la información está en todas las plataformas, también en redes sociales. Por ejemplo, síganos y entérense de todas las novedades. Nuestro mensajero de WhatsApp también está habilitado. Nos pueden escribir al 0962-327-976, que con mucho gusto vamos a ir compartiendo los mensajes también al aire, porque vamos a hacer Plataforma 920 hasta el mediodía, hasta las 12, con mucha información. Los compañeros hoy desde exteriores, Patricia Galeano, Julio Dávalos también, porque hay muchas actividades para compartir con ustedes. Por un lado, el inicio oficial de la Expo Paraguay ARP 2026, que desde hoy ya abre sus puertas a todos los visitantes, con muchísimas novedades, con muchísimas propuestas, actividades también y conciertos que vamos a ir contándoles en breve. Y por otro lado, el Rally Mundial 2026, y Paraguay busca superar nuevamente su objetivo y ser el mejor rally del mundo, superar lo que se consiguió el año pasado, por supuesto, esta vez con más experiencia. Julio Dávalos se encuentra desde el Comité Olímpico Paraguayo para poder compartir con nosotros, con la audiencia, todo lo que ocurre desde ahí, porque hoy se están capacitando los 500 voluntarios que van a ser parte de custodiar los tramos, los guardarrally, como se les conoce, y ellos están recibiendo hoy toda la información para que esto sea un éxito nuevamente. Así que en breve vamos a estar con ellos cuando la ocasión así lo amerite. Vamos a los datos del tiempo, a ver qué dice meteorología para este fin de semana. Hay aviso meteorológico vigente. No son tantos departamentos, dice la información, lluvias con tormentas eléctricas moderadas a fuertes, con ráfagas de vientos moderadas a fuertes y la ocasional caída de granizos es lo que se espera. Celdas de tormentas persisten sobre la zona de cobertura con probabilidad de ocasionar fenómenos de tiempo severo de manera puntual durante lo que resta de esta mañana. Mediodía Tamaboy, Guayepa. Bueno, región oriental es la que está bajo este aviso meteorológico. Los departamentos afectados son el noreste de Itapúa, sureste del Alto Paraná. Itapúa y Alto Paraná entonces bajo aviso meteorológico, a ver qué pasa en el transcurso de la jornada. Vamos a los datos en Asunción, capital de la República. 23.6 la temperatura a estas horas, con la misma sensación térmica. Tenemos 70% de humedad en el ambiente, con vientos que soplan desde el oeste suroeste a 15 kilómetros por hora. La máxima para hoy es de 23 grados. Bastante agradable. Va a estar cálido con cielo mayormente nublado. Vientos del sector sur, lluvias dispersas y luego mejorando. De hecho, esta mañana ya vi el pavimento mojado. Quiere decir que está por ahí merodeando la lluvia. Y se habla todavía en el transcurso de esta tarde de lluvias dispersas. El pronóstico ampliado también, el reporte, indica probabilidad de lluvias en gran parte del país. Así que a cuidarse, pero a disfrutar de este fin de semana, que hay muchas actividades, ¿verdad? Pero hay que aprovechar también para compartir un poco con la familia, para descansar un poco, retomar las fuerzas para la próxima semana laboral, en la que vamos a tener mucho, mucho trabajo también. Bueno, ¿qué dice el pronóstico extendido para Asunción y área metropolitana? Domingo 12 vamos a tener una mínima de 12 grados también, con una máxima de 21 grados. Va a estar fresco, con cielo nublado a parcialmente nublado, vientos del sector sur. El lunes 13 Y los chicos ya están de vacaciones también, así que a disfrutar, a descansar. Y cuéntenos un poco si llevaron o no tareas, porque el Ministerio de Educación dijo no tareas para la casa, no tareas de vacaciones. Ojalá hubiera pasado eso en nuestra época, ¿verdad, Arnaldo? Yo hacía tareas hasta última hora, confieso. El domingo a la noche ya poetice tarea, pero porque eran muchas las tareas. En mi defensa, eran muchas las tareas. Hoy los niños no tienen que llevar, decía el Ministerio de Educación. Así que vamos a ver, cuéntenos un poco qué tal con la suerte estuvieron ustedes. Bueno, el lunes 13, 8 grados de mínima, bastante fresca la jornada de lunes en el arranque con máxima de 21 grados. Va a estar frío a fresco con cielo parcialmente nublado, vientos del sureste. El martes 14 de julio. Jaime Tete, quincena llegó, imagina, pona voy a 9 de mínima, 24 de máxima, frío en las primeras horas, luego cálido por la tarde, cielo escasamente nublado, vientos variables luego del noreste. Y el miércoles 15 de julio, día de memes, miércoles 15 de julio, 15 de mínima y 27 de máxima, fresco a cálido con cielo parcialmente nublado, vientos moderados del noreste, dice la Dirección Nacional de Meteorología. A estas horas, reitero, 23.6 es la temperatura con una máxima de 27 grados para este sábado. Reitero que nuestro mensajero de WhatsApp está habilitado para los que nos quieran escribir. Hasta el mediodía estamos en plataforma 920. 0962-327-976 es nuestro mensajero de WhatsApp. Compartimos esta información que es del ámbito de la salud: virus sincitial respiratorio e influenza en cabeza en los cuadros respiratorios con mayor demanda hospitalaria. ¿Qué vamos a hacer contra esto? Nos vamos a vacunar porque hay que estar protegidos y hay que tener las defensas bien elevadas. El Ministerio de Salud Pública y Bienestar Social informó que el virus sincitial respiratorio, influenza y rinovirus son los cuadros respiratorios que encabezan la mayor demanda hospitalaria, que en las últimas 4 semanas registró más de 1.500 ingresos hospitalarios. La cartera estatal indicó que la franja de edad de los pacientes se concentra entre los adultos mayores, en tanto que en el nivel pediátrico es de hasta 2 años. En paralelo, insta a cumplir con la vacunación anual que permite disminuir el riesgo de hospitalizaciones y muertes, como también que en caso de síntomas usar mascarillas, acudir a la consulta temprana y evitar la automedicación. Este tema es algo que siempre hablamos, siempre recomendamos, pero hasta hoy parece que cuesta mucho la automedicación dejar de lado. Dice también que de los 3 mencionados es el virus sincitial respiratorio el que lidera el ranking en las últimas 4 semanas. Este virus afecta principalmente a los bebés. Ustedes saben que causa la bronquiolitis, incluso puede causar la muerte de los bebés recién nacidos, así que hay que vacunarlos contra el virus sincitial respiratorio. Salud explicó que se notificaron 9.442 consultas por enfermedades respiratorias tipo influenza en los centros sentinelas y a nivel país un total de 30.838 consultas por enfermedades tipo influenza, de las cuales resultaron 1.552 personas hospitalizadas por infecciones respiratorias agudas. El 15% de los internados ingresó a la unidad de cuidados intensivos, manteniendo la proporción de hospitalizados que se mantiene por encima del umbral estacional y por debajo de la curva epidémica promedio, lo que indica que la proporción de ingresos hospitalarios se mantiene dentro de lo esperado. Los adultos mayores representan el 27% de los pacientes hospitalizados, importante porcentaje, y en tanto que la franja de los niños de 2 años registra el 24% de los ingresantes, seguido del 18% con relación a los internados que son niños y jóvenes de entre 5 y 19 años. Adultos mayores entonces son los más hospitalizados. Todos ellos con virus respiratorios predominantes por infecciones respiratorias agudas, como el virus sincitial respiratorio, rinovirus e influenza A, H3N2 y metapneumovirus. Geta o en la virus. Bueno, más de 30 fallecidos también por diferentes virus respiratorios. Se confirmó el fallecimiento de 33 personas, decesos asociados a rinovirus 14, influenza AH3N2, 7 personas fallecidas, virus sincitial respiratorio 4, metapneumovirus 4, parainfluenza 2, 2 coinfecciones de influenza H3N2 más para influenza. Eso también hay que tener en cuenta porque los virus pueden infectar a una persona incluso de A2. Este es el caso. Coinfecciones. Influenza más para influenza. Virus sincitial más rinovirus también, ¿verdad? Pecha y VAB y la cuadro respiratoria. La cartera estatal señaló que ninguno de los afectados contaba con antecedentes de vacunación antigripal de la temporada y que en lo que va del primer semestre Paraguay sumó 131 fallecidos por virus respiratorios. De acuerdo a los últimos datos de la campaña de invierno 2026, 24% de niños menores de 3 años cuentan con la cobertura de vacunación, mismo porcentaje de inmunizados en la franja mayor de 60 años con las dosis contra la influenza, este último de los grupos más vulnerables y mayormente afectados por cuadros respiratorios, que al igual que en Paraguay es algo que impacte también en la región, dice. Finalmente se insta a acudir a los diferentes centros de vacunación del país, remarcando que se encuentra disponible la vacuna anual contra la influenza, que confiere protección efectiva luego de 2 semanas de su aplicación, como también biológico para prevenir infecciones graves por el virus sincitial respiratorio, orientado a todos los recién nacidos entre noviembre del año 2025 y julio del año 2026, que enfrentarán su primera exposición al virus. Así también los niños menores de 1 año con factores de riesgo, dice la información. Así que hay que vacunarse, hay que protegerse. Hasta ahora tenemos 30 fallecidos, más de 30 fallecidos por diferentes virus respiratorios, y en el semestre en sí, 131 fallecidos. Jeta, imaginas. Así que ya recó la vacuna, hay que aprovechar. También ya están disponibles las vacunas contra el COVID-19. Eso no se fue con la pandemia, se quedó entre nosotros y cada año hay que aplicarse la dosis y hay que cuidarse también. Por cierto, en breve ya vamos a estar también con Patricia Galeano, que se encuentra desde la Expo y que... también en el stand del Ministerio de Salud Pública ya van a estar aplicando las dosis desde hoy y hasta el cierre de la Expo. Todas las vacunas que cuenta el Ministerio de Salud o que dispone el Ministerio de Salud en su esquema regular, que hay que decir, y siempre insisto con esto, ¿verdad? Es uno de los esquemas de vacunación más completos de la región y eso también va a estar disponible en la Expo desde hoy, sábado 11 de julio. Y vamos precisamente hasta ahí, está Patricia Galeano con toda la información. ¿Qué tal, Pati? ¿Cómo estás?
1: Hola, Jessica. Sí, así mismo nos encontramos en la Expo 2026. Hace rato ya se realizó la habilitación oficial. Bueno, nos encontramos ahora en el stand del Ministerio de Salud, porque la Sociedad Paraguaya de Pediatría y el PAI están invitando a las familias a ponerse al día con el esquema de vacunación aquí en la Expo Paraguay, aprovechando, recorriendo con la familia, viendo un montón de opciones que ofrece esta fiesta del trabajo y también aprovechar para ponerse al día con el esquema de vacunación, teniendo en cuenta que los niños están de vacaciones en segundos nada más. Vamos a estar también conversando para conocer un poquito más de la campaña que están realizando desde la Expo Paraguay, autoridades del programa ampliado de inmunizaciones y también la Sociedad Paraguaya de Pediatría junto con el Ministerio de Salud y la Región Sanitaria del Departamento Central. Jessica, comentar también que la habilitación fue bastante emotiva, reunió la presencia de varias autoridades del sector rural y también con presencia de autoridades del Poder Ejecutivo. Jessica, está con nosotros el licenciado Luis Comunidad, director del Programa Ampliado de Inmunizaciones, y también el doctor Layton Smith, que nos va a estar comentando un poquito más. Él es director de la Región Sanitaria Central, que nos va a comentar un poquito más de la campaña de vacunación que están realizando en la Expo Paraguay 2026. Vacunarse es poder. Escuchamos.
2: Está en el Ministerio de Salud, en la ECO de Mariano Roque Alonso, un trabajo coordinado también con la undécima región sanitaria, con todo el equipo del Ministerio de Salud, con varias actividades para los niños. Tenemos un puesto de vacunación, varios servicios que está ofreciendo el Ministerio de Salud desde aquí, así que hacer extensiva la invitación a todos los padres, a toda la ciudadanía que pueda acercarse al stand del Ministerio, que va a encontrar muchísimos servicios. Bueno, tenemos todo el calendario regular, muy importante la vacuna contra el virus de la influenza, que lo tenemos aquí disponible. Hay un vacunatorio activo de bien temprano hasta la jornada de la tarde, así que sin problema las personas que acudan a la ECO pueden pasar por el vacunatorio, por el stand y recibir la dosis.
3: ¿Tema de las edades, licenciado?
2: Bueno, para toda la familia, porque estamos apuntando al ciclo de vida, estamos apuntando a los niños a partir de los 6 meses de vida con la vacunación contra la gripe. Ahora que estamos en temporada, una mañana muy agradable realmente para aprovechar, para vacunarse, para llegar a consultar, incluso si uno quiere mostrar su tarjeta de vacunas, puede traer, o incluso con la cédula de identidad podemos verificar eso en el registro de vacunación electrónica. Entonces todas esas facilidades hoy desde el stand del Ministerio de Salud aquí en la ECO.
3: Licenciado, ¿qué riesgo implica no contar con el esquema de vacunación completo, principalmente mirando los niños?
2: Bueno, hoy con la alta circulación de estos virus respiratorios estamos viendo un alto impacto, especialmente en los niños menores de 3 años y en las personas mayores de 60 años. Llevamos 46 personas fallecidas a causa de complicaciones por el virus de la influenza. Muy importante hacer hincapié en esta campaña que estamos llevando a cabo. No olvidar también lo que es la inmunización de los niños más pequeñitos de la casa para protegerlos contra el virus respiratorio sincicial. Tenemos disponible para los nacidos desde noviembre en adelante la inmunización con IRCEVIMAP también. Entonces es un esquema bastante completo que hoy tenemos la posibilidad de utilizar estas herramientas disponibles de forma totalmente gratuita y para que el niño pueda pasar bastante bien esta temporada de invierno.
3: ¿Qué vacunas hoy presentan mayor retraso mirando niños adolescentes? ¿Si se maneja algún porcentaje en ese aspecto?
2: Bueno, queremos hacer

0: para cada edad es una vacuna importante que protege contra formas graves de la enfermedad.
1: ¿Qué ventajas ofrece actualmente la imprenta de vacunación electrónica?
0: Una herramienta fundamental que hoy el ciudadano puede acceder a través de la identidad electrónica del portal de gobierno, descargando esta app, este aplicativo Portal Paraguay, donde uno puede gestionar su libreta de vacunación de forma completa. También tenemos la posibilidad de vincular a los hijos menores de edad a la identidad, ya sea de la mamá o del papá, para que los padres también puedan descargar la libreta de los hijos. Y estamos hablando de que hoy, si se te pierde la tarjeta, tenés una forma de cómo recuperar ese historial de vacunación.
1: Gracias.
0: A ustedes.
1: Voy a hacer una jugada.
2: También vamos a escuchar un poquito las declaraciones del doctor Layton Smith, director de la región sanitaria de Central, para comentar un poquito también lo que va a estar ofreciendo el stand del Ministerio de Salud aquí en la Expo Paraguay 2026, Jessica.
3: Muy buenos días, muchas gracias por la presencia de ustedes. A todos los compañeros del Ministerio de Salud, al licenciado Cusicat, que se tomó el tiempo un día sábado. No quería venir, pero lastimosamente tiene que estar, pues, el deber lo obliga, ¿no? Y bueno, estamos aquí en el cumpliendo una función muy importante en el Ministerio. Esto es algo tradicional cada año. El Ministerio no está ajeno a este acontecimiento y trae los programas del Ministerio, todos los programas que el Ministerio tiene para poner a consideración de la ciudadanía, pueden pasar por nuestro stand, que cada año está, estuve comentando al licenciado recién, que cada año estamos mejor. Y bueno, estamos mostrando lo que el Ministerio todos los días está realizando en pos de una mejor salud a nuestra población. Y bueno, muchas veces esa calidad no es la que deseamos, pero estamos allí luchando todos los días para dar de sí, de cada funcionario, para que nuestra salud, como estoy diciendo, sea la mejor. Yo sé que los problemas siempre los vamos a tener y estamos tratando de sobrellevar, por sobre todo, y en equipo, trabajando para poder dar respuesta a las distintas a los distintos problemas de repente que podemos tener en salud, por sobre todas las cosas.
1: ¿Qué tan importante es que los padres aprovechen esta posibilidad de iluminar a una actividad muy importante como es la Expo y la instalación de este sistema, este esquema?
3: Realmente es importante, ¿no es cierto? Porque acá viene la gente para esparcimiento, entonces un poco más relajado, ya con la presión de llevarle realmente medio por obligación a los lugares vacunatorios, a los lugares donde están nuestros vacunadores, sino aprovechar ese momento de ocio para traerlo acá, para que ellos puedan entender, preguntar sobre todo y magnificar lo que es una inmunización acorde a la edad. Bien lo explicó el licenciado, el esquema de vacunación que el Ministerio tiene a consideración de la ciudadanía, así que es demasiado importante esto.
2: Director, y también resaltar un poco, en la entrada del stand está el programa Caries Cero también, que es un programa bastante importante también para que los padres, los niños también vayan acostumbrándose, digamos, a la higiene bucal, que también es bastante importante y se está resaltando en este gobierno justamente ese programa.
3: Muy bien lo dijiste, no, capaz por ahí de repente no me olvidé porque dice generalizando que todos los programas están, y ya que acotaste la parte de odontología, que es algo fundamental. Y realmente, como lo estás mencionando, más que nunca este gobierno está trabajando, pero en forma, pero así, transversal, por decirlo, en buscar esa alternativa de una prevención muy prematura para evitar la cantidad de caries, que es un problema de salud pública. Y tanto la ministra, el presidente, nosotros que estamos en los lugares, que ocupamos estos lugares, estamos trabajando para que eso sea una constante y evitar por lo menos también infecciones, ya que una caries es una infección que una persona lo tiene en la boca. Y en la medida que entendamos o dimensionemos eso, va a ser muy importante para que la población pueda entender y pueda saber qué es una caries y sobre todo las consecuencias que puede tener en el estado de salud normal de una persona. Muy importante, así que te agradezco por esa acotación. Caries Cero está presente también y de hecho instarle siempre a los colegas odontólogos que sigan trabajando y que hagan ese esfuerzo, ¿no es cierto?, de brindar esa buena información a la ciudadanía para que ellos sepan valorar, entender y sobre todo cuidar esa sonrisa que es tan importante.

0: bastante en un ser humano. Gracias.
1: Reiterar un poquito también la invitación a todas las personas donde está ubicado el stand.
0: La ubicación no sé cómo vamos a decir, pero a la entrada a la derecha, no sé, pero estamos acá en el stand. Yo creo que a la entrada hay que preguntarle, está en el ministerio y le vamos a esperar a la ciudadanía a pasar por acá, a informarse, a charlar, a conversar y a compartir momentos para aprender por sobre todas las cosas y valorar un poco más la salud, que es tan importante. Muchísimas gracias por la presencia de ustedes, al licenciado Cusiraz, por ese esfuerzo que hizo para estar hoy con nosotros. Muchísimas gracias y estamos a disposición de la ciudadanía.
1: Escuchábamos así las palabras del director Layton Smith, director de la Región Sanitaria Central, y también estuvimos compartiendo anteriormente a las palabras del director del Programa Ampliado de Inmunizaciones, el licenciado Luis Cousirat. Hay bastante información aquí en el ministerio, en el stand del Ministerio de Salud, así que están más que invitados para pasar por aquí, si pasan con la familia, en acercarse, conocer, incluso tener atención médica y, bueno, vacunarse, aprovechar este periodo de receso escolar para vacunar a los chicos y protegerlos de enfermedades que pueden ser mortales por un descuido. Así que, Jessica, volvemos contigo.
2: Gracias, Pati. Si te falta alguna dosis, aprovecha nomás ya.
1: Claro que sí, por supuesto.
2: ¿Qué tal viste el movimiento por la expo? ¿Ya hay gente?
1: Sí, vos sabés que ya hay movimiento, de hecho que la habilitación congregó a bastantes personas en la organización y demás, pero también ya hay movimiento de las personas que están recorriendo, y me imagino que en este primer fin de semana también la temperatura está ayudando muchísimo para que las personas quieran salir, así que yo creo que hoy justamente hay un concierto de Néstor en Bloque para las personas que estén interesadas. 25.000 guaraníes es el costo de la entrada, así que la invitación está más que hecha. Yo creo que para esta noche ya va a congregarse más personas por ser el primer fin de semana de la Expo Paraguay 2026.
2: Bueno, Pati, muchas gracias por este reporte.
1: Hasta luego.
2: Hasta luego. Patricia Galeano desde la Expo Paraguay ARP 2026, que hoy abrió sus puertas y que espera recibir a muchos visitantes en esta edición 2026. Hacíamos la invitación especial del Ministerio de Salud Pública, del Programa Ampliado de Inmunizaciones, que invita a la gente a que se acerque a conocer un poco acerca de los programas que lleva adelante el Ministerio de Salud Pública y que también de paso puedan revisar su esquema de vacunación y se apliquen las dosis que hace falta para estar protegidos en este invierno. De 11 a 13 horas va a estar habilitado el stand del Ministerio de Salud Pública en la Expo Paraguay de Mariano Roque Alonso. Vacunarse es poder, el Programa Ampliado de Inmunizaciones y la Sociedad Paraguaya de Pediatría realizarán jornada especial Vacunas al Día, Salud Protegida, un espacio pensado para orientar a las familias sobre la importancia de mantener el esquema de vacunación al día. Así que, como decía el doctor Layton Smith, llegan y preguntan dónde queda el stand del Ministerio de Salud Pública, y a la derecha él nos decía ahora, pero sí o sí alguien les va a poder orientar. Es muy importante que aprovechen también, ¿verdad? Porque ustedes saben, la vacunación no causa ningún efecto secundario, tampoco les va a limitar, les va a impedir el paseo por la expo, así que de paso nomás, generalmente así hacemos, ¿verdad? Aprovechamos que tenemos a mano, ya nos vacunamos y ya estamos protegidos. Así que el Ministerio de Salud, como todos los años, va a estar presente de inicio a fin en la Expo ARP para que puedan aprovechar y vacunarse. Y como decía Pati también, el programa Carie Cero también está ahí. Vemos en las imágenes que ella nos compartió para la audiencia que incluso están regalando los kits de salud bucodental, que es muy importante para que los niños principalmente se vayan habituando también y puedan crear este hábito saludable del cuidado de la boca, porque todo empieza por ahí y hay que cuidar los dientes y que los niños principalmente tomen este hábito que va a ser clave también para su futuro. Ahí estamos viendo en las imágenes de nuestro canal 15.2, gracias a Arnaldo Grau, los dientes y las profesionales del área también que están trabajando arduamente en el programa Carie Cero, recorriendo las escuelas, mostrándole a los niños cómo es el cepillado correcto, cómo tienen que hacer, con qué frecuencia, para que ellos vayan educándose también y cuidando sus dientes, que es lo único que no se repone, ¿verdad? Bueno, entre una de las cosas que ya no se repone, y es muy importante el cuidado. Y están los otros programas también del Ministerio de Salud Pública ahí presentes en el stand del ministerio, así que acérquense, visiten, es una de las tantas propuestas que tiene la Expo en este fin de semana. Bueno, son las 11:42. En breve estamos nuevamente con Julio Dávalos también desde Exteriores, pero quería compartir con ustedes este video que publicó el ministro de la Niñez y la Adolescencia, Walter Gutiérrez, respecto a la situación de Magnolia Bustos. Ustedes recordarán, ayer estuvimos haciendo mención de esta niña de 2 años que estaba desaparecida, luego trascendió que la había llevado el padre con la abuela paterna, además. Bueno, publicó el ministro Walter Gutiérrez que Magnolia ya está camino a Paraguay junto a su madre porque la habían hallado en Argentina, y esto es lo que decía el ministro Walter Gutiérrez hace 27 minutos a través de su cuenta de Instagram.
3: Muy buenos días a todos, quiero comunicarles que Magnolia ya se encuentra con su mamá. Ella está acompañada por un equipo del Ministerio de la Niñez y la Adolescencia que está encabezado por el viceministro de Protección Eduardo Escobar. En estos momentos ellos están ya retornando desde Resistencia a Paraguay. Estamos apoyando en todo lo que es la contención del procedimiento administrativo, jurisdiccional. Así es que en primer lugar quiero agradecer el trabajo de las diferentes instituciones de la República del Paraguay y también la colaboración y la cooperación de las instituciones de la República Argentina a fin de poder tener un resultado favorable. Y no quiero olvidarme también de toda la ciudadanía, de los medios de comunicación, quienes estuvieron ayudando a la difusión de la activación de la alerta. Entonces, en unas horas más, Magnolia y su mamá ya estarán en nuestro país. Y bueno, ahí informarles y mencionarles que todo tipo de conflicto o controversia que se lleve adelante, eso se debe dirimir en las instancias correspondientes. Apelamos nosotros a ello, que esa es la forma y la vía adecuada para resolver. Ahora mismo nuestra máxima prioridad es que Magnolia se encuentre bien y que todo lo que se resuelva sea en virtud del interés superior de la niña.
2: El mensaje entonces del ministro de la Niñez y la Adolescencia, Walter Gutiérrez: Magnolia ya está con su mamá, están volviendo a Argentina, a Paraguay desde Argentina a Resistencia con el apoyo del Ministerio de la Niñez y la Adolescencia. Y esto que decía el ministro es clave también, dirimir las diferencias entre ambos progenitores, padre y madre de los niños, con el diálogo. Y que prime el derecho del niño o de la niña, en este caso de Magnolia, ¿verdad? Que bueno, ya está con su madre y están volviendo al país. Creó todo tipo de controversias también ayer a través de las redes sociales cuando se hicieron virales y públicas las cámaras del circuito cerrado en donde se la veía a Magnolia con su padre, con su abuela. Ella estaba bien, eso se notaba desde el principio, pero no había acuerdo entre los padres, ¿verdad? Entonces decía la madre que el hombre, que es un chileno, incumplió con la medida cautelar que tenía y se llevó a la niña. No era lo que estaba previsto ni establecido, tenía que visitarla, pasar el rato como padre e hija, obviamente, y después devolverle a la mamá, que es quien tiene la custodia, ¿verdad? Pero esto no pasó y tomó trascendencia pública y también, por supuesto, de las instituciones. Y bueno, lo cierto y lo concreto es que Magnolia ya está con su mamá y están volviendo al país. Hay más información también que queremos compartir con la audiencia. Y esto que tiene que ver con el escudo de las Américas. Paraguay se suma a la declaración en respaldo a la institucionalidad y la transición democrática en Colombia. Paraguay suscribió la declaración conjunta dentro del escudo de las Américas, en la que se reafirma el respaldo a la institucionalidad, respeto a los resultados electorales y una transición democrática pacífica y ordenada en Colombia. Los países firmantes expresan profunda preocupación por las recientes declaraciones y acciones que, sin motivo debidamente fundamentados, ponen en duda la integridad del proceso electoral en la República de Colombia y generan incertidumbre con respecto al curso normal de la transición institucional. El comunicado hace referencia a las declaraciones de sectores políticos de Colombia cuestionando los resultados de balotaje en el que resultó ganador Abelardo de la Espriella con una diferencia del 0.9%. Reiteramos entonces esta información, Paraguay se suma a la declaración en respaldo a la institucionalidad y la transición democrática en Colombia.

0: Bueno, actualizamos los datos del tiempo, reiteramos, hay aviso meteorológico vigente para Itapúa y sureste del Alto Paraná, dice la Dirección Nacional de Meteorología. En Capital a estas horas tenemos 23.6 grados de temperatura con la misma sensación térmica, 70% es el porcentaje de la humedad y tenemos vientos que soplan a 15 kilómetros por hora desde el oeste suroeste. Hoy la máxima prevista es de 27 grados y se esperan lluvias dispersas en horas de la tarde y luego mejorando. A nivel país, la probabilidad de lluvias también es alta según el reporte meteorológico. 11:48, volvemos hasta el Comité Olímpico Paraguayo. ¿Cómo estás, Julio? Buena siesta ya a estas horas.
1: Todo bien, excelente. Buena siesta, Jessica Mendoza. Continuamos desde el Comité Olímpico Paraguayo porque continúa la jornada de capacitación e información en relación a la organización del próximo Mundial del Rally de Paraguay que se desarrollará por espacio de 4 días en el departamento de Itapúa, específicamente en tramos como Camino de Paraná, también tendrá la zona de lo que sería las comunidades jesuíticas y también otro de como Alborada, por ejemplo, y una localidad más del departamento de Itapúa. Un momento que viene la parte final porque al mediodía finaliza la jornada de hoy. Están presentes ya una cantidad aproximada de 200 voluntarios. Podemos estar observando voluntarios que conocen la tarea de la organización de un rally, porque ellos casi al mes están en una o dos carreras en distintos puntos del país y también ya desarrollaron el trabajo el año pasado, en el 2025, la primera edición del Mundial de Rally aquí en nuestro país. Y por ejemplo, ya tenemos la información de aquí. Las cintas verdes. ¿Dónde estará el aficionado, el apasionado del deporte motor? Ahí estarán las personas, los aficionados, el fanático, que están observando el pasar de las máquinas o de los autos en este caso. Y también lugares donde están las cintas rojas son lugares donde no, donde habrá desvío o donde no puede estar ninguna persona que lo sea de la organización. Entonces, estos puntos es lo que se está tratando. El otro detalle es en relación a lo que es el trabajador de prensa, ya sea los colegas nacionales como internacionales, en que se tenga un distintivo, pero que también hay zonas donde vamos a estar, lugares donde está la cinta verde, tenemos que estar a fin de evitar el inconveniente, porque también se escuchó una anécdota del año pasado que no trascendió porque pudieron de manera rápida evacuar. Estaba en este caso uno de los vecinos frente a su casa y no era un lugar de seguridad, por lo tanto se produjo un accidente, pero rápidamente el equipo de seguridad pudo evacuar. Entonces, todos esos detalles están queriendo la organización con la finalidad de poder entonces tener en cuenta para el público como así también para la organización en sí. Y en ese detalle ya hacer lo posible en cuanto a la información a partir de la semana próxima, porque hay que tener en cuenta que estamos ya prácticamente a la víspera. Vamos a ver si podemos encontrar para realizar una Carla. Buen día. ¿Qué tal? Estamos viendo para Radio Nacional de Paraguay.
2: Y para a fin de tener unas palabras en relación a lo que son estos días de capacitación. Soy muy buenos días ya. Desde la Secretaría de Estado, como así también ya está en lo que es la organización. Bueno, Delegar,
3: sí, señor.
2: Y bueno, todas estas dos jornadas que se desarrollaron aquí en la Comisión Olímpica. Muy buenos días.
3: Sí, muy buenos días. Un gran saludo a toda la audiencia de Radio Nacional del Paraguay. Realmente estamos contentos de llevar esta segunda jornada de capacitación. El día de ayer iniciamos con todas las fuerzas públicas, Policía Nacional, fuerzas militares, bomberos, patrulla caminera y todo el sistema del Ministerio de Salud Pública y Bienestar Social. Hoy, con más de 500 guardarrally, trabajando un poco en todo lo que se refiere a la seguridad deportiva en el marco del World Rally Championship. Entonces, una jornada que va a ir durante todo el día, donde estamos abordando las tareas principales del guardarrally, sus funciones, cómo actuar ante cada caso, explicando un poco toda la estructura de comunicación del campeonato, porque hablamos de 356 kilómetros que se están monitoreando en tiempo real, y bueno, estamos dando un poco todas las herramientas de lo que se tiene previsto en materia de organización, y bueno, las respuestas también de parte de ellos de cómo tienen que actuar en cada uno de los casos.
2: De la organización se pidió nuevamente la pasión en el momento de la tarea.
3: Sí, así mismo, realmente es un público muy comprometido, porque primeramente cumplir la función de seguridad es un gran compromiso, son apasionados del deporte, son apasionados a la actividad que realizan, en este caso en la seguridad, y esa es un poco el gran aporte que tenemos, porque obviamente eso facilita un poco más todo el trabajo que tienen que hacer con el público.
2: Así que es un desafío doble este 2016.
3: Sí, es un desafío muy grande nuevamente, porque el año pasado dejó el evento en sí, dejó una vara muy alta y también mucha expectativa de nuevo. O sea, todos ya se preguntan qué nos vamos a encontrar, qué va a haber de nuevo, qué vamos a tener de bueno de vuelta. Entonces, obviamente, eso sí eleva bastante el patrón, ¿verdad?, en lo que se refiere a la organización y a todo lo que se tenga que hacer.
2: Podemos decir que habrá sorpresa en cuanto a la... Aquí será el trofeo, aquí será el premio también,
3: ¿no? Sí, vamos a tener sorpresa. Se mantiene la estructura, pero sí tiene nuevos detalles que incorporamos. Y en la parte deportiva, que sí tenemos muchas novedades, muchos cambios, principalmente en la ciudad de Encarnación, que aparte de la largada va a tener la premiación, va a tener dos tramos de competencia, más el ser disparo. O sea, Encarnación se consolida como un punto neurálgico dentro de lo que es la edición de este año.
2: ¿Cuántos automovilistas se esperan?
3: Estamos esperando aproximadamente 60 tripulaciones, creemos que podamos ser un poquito más. El año pasado fueron 48, entonces vamos a tener un gran avance en cuanto a cantidad de pilotos y copilotos.
2: Entonces, también se espera mayor acreditación de prensa internacional, como así también de turistas.
3: Sí, creería que más turistas. La prensa va a ser la misma, que son aproximadamente unas 200 personas que vienen acreditados por diferentes medios. Y sí, yo creo que muchos turistas más, porque se está dando a hablar, o sea, se está escuchando mucho hablar de Paraguay en torno al campeonato, y bueno, ya sabemos que muchos vienen con sus familias, con sus amigos, entonces vamos a tener mayor cantidad de público extranjero.
2: ¿Estas capacitaciones finalizan hoy o se realizarán en semanas posteriores?
3: No, esta termina hoy, es una jornada extensa, arrancamos ahora sobre las 8:30 y vamos hasta las 5 de la tarde aproximadamente, entonces dando un poco todas las herramientas para que puedan cumplir una función buena durante el evento.
2: Hola, vamos a ir encontrando y comunicándonos en el transcurso esta semana.
3: Así mismo, como media partner en la parte de radio, gracias a Radio Nacional del Paraguay, y vamos a ir en contacto.
2: Muy amable.
3: Gracias.
2: Vamos con el señor Leder, que es también de la Secretaría Nacional de Deportes, como así también parte de la organización de esta nueva edición del Mundial de Rally, que se desarrollará en el departamento de Itapúa. Y escuchamos el centro, tanto de la largada como de la finalización, y dos tramos más será en la capital del departamento de Itapúa, en Encarnación. Así que
1: es una de las novedades y habrá mayores en relación a lo que será la premiación. El año pasado se tuvo al Cambusí o el Cántaro, porque representaba el trabajo artesano en cuanto a la cerámica y el barro de la tierra colorada. Así que tendrá sorpresas. Casi le voy a sacar justa de la sorpresa, pero es un gesto de que eso que se tendrá mayores novedades en el transcurso de esta jornada a través de las redes sociales. Y destacamos Media Partners, los medios del Estado y Radio Nacional de Paraguay. Dice que a Mendoza Audiencia, la 920, está presente en todos los detalles de esta nueva edición del Mundial del Rally que se desarrollará en el departamento de Itapúa.
0: Julio, hay que destacar también, ¿verdad?, que en minutos habrá un espacio de preguntas, de posibilidad de conversación con uno de los pilotos paraguayos, Diego Domínguez, y también el CEO del rally.
1: Sí, sí, estamos aguardando la presencia de ellos para que se pueda, en este caso, tener esta ronda de preguntas, y ya la prensa acreditada se encuentra en el momento aguardando eso. Pero estamos también expectantes. Ya estuvimos hablando con uno de los que está en el equipo de organización, así que estamos en espera para poder inclusive ingresar en el próximo ingreso que tengamos, ya podamos realizar la nota. O de lo contrario, grabamos y pasamos luego in extenso cuando sea posible.
0: Sí, señor, porque ya estamos ya también entrando en el espacio de investigando de una, así que así, a partir de las 14 horas ya tenés toda la disponibilidad nuevamente.
1: Perfecto, con mucho gusto. Entonces vamos a estar acá atentos a lo que surja en esta jornada.
0: Gracias, Julio. Abrazo grande.
1: Igualmente. Hasta luego.
0: Hasta luego. Julio Dávalos desde el Comité Olímpico Paraguayo con un adelanto más que válido e interesante también con el señor Ricardo Dageller, presente nuevamente como miembro integrante de la organización del mejor rally del mundo. Es lo que logró conseguir nuestro país en su primera participación como tramo de este importante evento, de esta importante competencia automovilística, y por supuesto este año con más experiencia no esperamos menos, y la organización ya está ajustando cada detalle, calentando los motores para que se pueda vivir una gran fiesta en esta edición 2026 del Rally Mundial, que tiene como escenario nuevamente a Paraguay. Son las 12 horas puntualmente, nosotros estamos cerrando Plataforma 920, ya está preparado el equipo de Investigando de Una, pero la información sigue aquí en Radio Nacional del Paraguay, la 920 AM y nuestro canal de aire 15.2, así que sigan en sintonía. Gracias a Arnaldo Grau por la puesta al aire, Pati Galeano también y Julio Dávalos desde Exteriores. Yo soy Jessica Mendoza, es un gusto y hasta la próxima. Chao, chao.
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16: Radio Nacional del Paraguay recuerda a Antonio Moray. Nació el 20 de marzo de 1950 y falleció el 12 de julio del 2021. Don Antonio Moray, cantautor y compositor alteño, que con sus rimas y cantos se convirtió en un ícono de la música paraguaya. Don Antonio, líder y gran cultor del arte, integrante y uno de los puntales de las primeras horas del celebrado conjunto Los Romanceros Nativos, del maestro Flaminio Arzamendia, haciendo el dúo Gómez Moray, más adelante como Quiñones Moray. Posteriormente, pasó con su inseparable compañero de ruta, Eligio, a conformar su propio conjunto, el afamado dúo Quiñones Moray, prosiguiendo la senda de los éxitos, con centenares de versos llevados al plano musical. Un señor que nunca pisó conservatorios, pero poseía una habilidad innata de arreglador, como le decía un maestro suyo, quien le enseñó los primeros rasguidos de guitarra en su ciudad natal de Altos.
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0: Iniciamos investigando de una este programa que, como siempre, tiene la noble intención de acercar a la sociedad el conocimiento, la ciencia, la investigación, tres ejes primordiales que nos han acompañado a lo largo de estos dos años. A mí y al querido doctor Pedro Caballero, quien hoy, como todos los días, está aquí conmigo. Doctor Pedro Caballero, muy buenos días, gracias por estar aquí.
1: Muy buenos días, Milson, buenos días a la audiencia de Radio Nacional, la teleaudiencia Paraguay TV, Radio Nacional TV. Y bueno, dijiste todos los días, en realidad los sábados.
0: Todos los días sábados. me faltó hacer esa aclaración.
1: Y bueno, después de varios días de mucho frío, hoy nos sentimos más cómodos.
0: O sea, está feliz, doctor.
1: Sí, el frío ya de repente se volvió insoportable. No estamos acostumbrados. Conte que uno mira así en otras partes del mundo cómo viven las personas con el frío y te pone a pensar, y nosotros nos quejamos así de repente por las bajas temperaturas. Pero bueno, no estamos acostumbrados, evidentemente, al frío, y extrañamos el sol, de repente cierto calor o clima agradable, ¿verdad? Porque también mucho calor insoportable también, ¿verdad? Pero en estos días cambió bastante la temperatura, no digo drásticamente, ¿verdad? Pero sí cambió bastante, ¿verdad?
0: Absolutamente, doctor. Y este es el clima que le gusta a la mayor cantidad de paraguayos, me parece. Por lo menos
1: y
0: así.
1: Si no hace tanto frío y no hace tanto calor, da gusto el clima agradable. Un clima así primaveral, vamos a decir.
0: Es que el paraguayo es bastante virtuoso. Le gusta el punto medio, el ni muy muy ni tan tan, como diría un conocido senador paraguayo.
1: Pero mira que si miramos desde las características de la historiografía paraguaya, según Adriano Irala Burgo en su libro Epistemología de la Historia, Él sostiene que en realidad nosotros somos extremistas, ¿verdad? Vemos las cosas de dos formas nomás, o bueno o malo, o rojo o azul, no hay punto medio ahí difiere él su interpretación. Más que nada él haciendo referencia a cómo nosotros conceptualizamos o consideramos a ciertas etapas de la historia o a ciertos personajes de la historia. Por eso habla de esa visión maniqueísta, ¿verdad? O solo pista, antilopista, francista, antifrancista, o sea, no hay un punto medio, ¿verdad? Haciendo referencia nomás a tu comentario.
0: No, interesante, ¿no? Ahí ya, bueno, vamos a hacer el caso de lo que dicen los autores, pero al menos con respecto al clima es como que le gusta ese tono medio intermedio.
1: Y siempre los extremos son, no sé cómo decir, complicados, peligrosos, ¿verdad? Y si vamos al caso del clima también, son frío extremo, a nadie le gusta. A ver, persona que le gusta, ¿verdad? Porque yo lo que veo es que a mí el frío al menos me ralentiza mucho. Es como hablando mal y pronto, donde en boca y hueve, vamos a decir, ¿verdad? Porque es como que te incita más a dormir. Inclusive hasta para hacer ejercicio cuesta más. Querer comer más en vez de hacer ejercicio. Hace que el cuerpo luego te pide comer más, ¿verdad? Y después que el frío es como que te hace remolón, vamos a decir, ¿verdad? Y en el calor es como que te soltás más. Tampoco en el extremo calor, ¿verdad? Porque ahí también tiene sus secuelas y, bueno, lo que genera también en la salud, ¿verdad? Pero este clima, al menos el de hoy, da gusto. Yo creo que el frío se soporta toda vez que esté el sol.
0: Totalmente. Ese es un punto
1: nublado,
0: muy interesante.
1: Con llovizna, sí. Y con el frío.
0: Ese ambiente medio londinense, ¿verdad? Sí. Y usted te ve,
1: ¿no? A ver, gente evidente que le gusta, ¿verdad? Porque se queda con el mate, que se queda en casa, en fin. Todo hay, ¿verdad? Entonces, pero en mi caso particular me gusta más, a mí me gusta más el calor que el frío.
0: Totalmente. Doctor, hay mucho que comentar respecto al tema mundial. El tema del que no podemos salirnos, ¿por qué? Porque es una cuestión que está, digamos, en boca de prácticamente el mundo. No por nada se llama Copa del Mundo FIFA 2026. Y respecto a este tema de las copas, doctor, analizamos brevemente cómo fueron avanzando las llaves. Lastimosamente, Paraguay está fuera del Mundial, doctor.
1: Sí, dimos pelea dentro de nuestras características y dentro de lo que podíamos.
0: Dijiste el último programa, doctor, lo único que no quiero es que seamos goleados.
1: Y no porque la selección cumplió. No porque finalmente era como que iban a tener la razón los que criticaban el estilo de juego de Paraguay y por extensión al de Sudamérica. O sea, lastimosamente hay un discurso tipo supremacista europeo que considera a Sudamérica como que está en un nivel por debajo de Europa. Yo creo que en algunos puntos, en algunos aspectos sí, ¿verdad? Yo veo el fútbol hoy que es muy físico, con mucha intensidad, y son pocos los equipos de repente sudamericanos que pueden hacer el de igual a igual a los europeos, ¿verdad? Pero eso no significa que nosotros estemos por debajo. O sea, finalmente las grandes estrellas sudamericanas están en Europa hoy. El considerado más grande de jugador es argentino, ¿verdad? No, no es un francés,
0: Es así,
1: no es un
0: totalmente,
1: inglés,
0: totalmente.
1: no es un alemán. Y si miras las grandes estrellas del fútbol, si nosotros hacemos acá una encuesta, ¿quiénes son los dos o tres más grandes futbolistas de la historia del fútbol? Yo creo que un europeo va a aparecer en el cuarto, quinto, sexto lugar, más o menos. O sea, la discusión siempre fue Maradona-Pelé, por ejemplo. Ninguno de los europeos. Entonces,
0: Si le sumás ahí Messi, tres ya son.
1: y lo que hizo y hace Messi, yo creo que va a ser difícil igualar. Bueno, refiriéndome a la cantidad de goles en el Mundial, el récord, evidentemente por cuestión de edad, yo creo que Mbappé, vamos, si le está destinado a superarlo, ¿verdad? Pero yo hablo de la carrera, así en sí, porque mi percepción es, Mbappé es un juego muy físico tipo Cristiano Ronaldo. Y bueno, la edad te pasa factura, ya no va a correr como antes.
0: ¿Qué es lo que creo que le está
1: Y
0: pasando
1: bueno, y
0: a...?
1: lo mismo hace Mbappé, no te va a hacer lo que hace Messi en una bandeja, te deja a dos, tres ahí mirando lo que hace el tipo, ¿verdad? Es un jugador diferente, ¿verdad? No, yo no soy de eso de así, tipo Team Messi en contra de Cristiano, no, yo soy uno que admira el fútbol, que mira y quiere ver, ¿verdad? Yo creo que la cuestión mundial tengo que separar en dos aspectos, ¿verdad? Uno, lo netamente deportivo, futbolístico. Yo siempre desde el inicio aposté y dije que Francia, España, Argentina son las candidatas. Ya dos están en semi. Vamos a ver hoy Argentina, ojalá como sudamericano, yo quiero que Argentina siga porque finalmente es nuestro único caballito de batalla que queda. Y bueno, si llegan ellos, llegan prácticamente los favoritos, ¿verdad? Entre Noruega e Inglaterra, por historia, tradiciones, Inglaterra la favorita, pero Noruega dando su sorpresa, ¿verdad? Yo creo que hoy el paraguayo, si no es pro Argentina, es pro noruego, se volvió noruego, vamos a decirle,
0: De
1: ¿verdad?
0: golpe, o más la paraguayas, no sé si te
1: Y
0: enteraste de
1: bueno,
0: la.
1: ese ya no sé, yo hablo en ámbito futbolístico,
0: Está
1: ¿verdad?
0: bien, está bien.
1: Ámbito deportivo. Y
0: El ámbito del chisme ya no.
1: si se elimina Noruega y se elimina Suiza, te quedan los cuatro que fueron campeones del mundo. O sea, no va a haber ningún campeón nuevo, vamos a decir, ¿verdad? Porque Francia tiene dos títulos, España uno, Argentina si clasifica, bueno, tiene tres. Inglaterra tiene un título que ganó en el 66 cuando organizó su mundial. Entonces, de alguna manera, salvo que Noruega o Suiza entre, si no entra ninguno de ellos, no hay sorpresa. Yo creo que están las favoritas y ponerle entre Inglaterra y Noruega, apostando a que Argentina pase, estaría ahí el que no figuraba en los planes. Conste que Inglaterra es una buena selección, ¿verdad? Yo creo que Noruega es el que no figuraba en los planes.
0: Noruega, totalmente.
1: Sí, entonces de repente se puede dar esa sorpresa, que si yo Noruega instalada en semifinales, un choque contra. Bueno, yo sigo pensando que Argentina pasa, ojalá, ¿verdad? Porque finalmente nos vamos a quedar sin. No es lo solamente sin sudamericanos, sin americanos, luego. Porque el único de todo el continente es Argentina, ¿verdad? Entonces, si partimos de la lógica y entra Argentina y. Bueno, veremos entre Inglaterra y Noruega. Yo creo que finalmente hay lógica, vamos a decir, ahí en el fútbol. Y va a estar linda esa semifinal Francia-España, creo que es el martes a las 4.
0: Que son dos candidatas muy serias.
1: Sí, uno mira los programas deportivos de España y ellos se creen que están por encima de Francia. Uno mira a los franceses y los franceses se sienten los mejores del mundo hoy. O sea, es una buena selección, nadie va a negar, ¿verdad? Pero yo creo que España tiene para ganarle, porque si hay algo que Paraguay mostró, a pesar de todas las críticas y que digan que es antifútbol, que esto, que aquello, es que Paraguay desnudó la debilidad de Francia. Es decir, que vos te vas la fricción con Francia, le cerrás todos los espacios, no tiene juego. Lo que a nosotros nos faltó y nos va a faltar, evidentemente, a menos que se trabaje eso, es un poco más ataque. Pero con lo que teníamos, hasta ahora fue el partido que más le dolió la cabeza a Francia. Yo vi contra Marruecos y no sufrió Francia.
0: Eso fue lo que mucha gente dijo, así como mencionaba, doctor. Al final Paraguay le hizo más partido a Francia que Marruecos.
1: Totalmente, es como ese partido que España sufrió en el 2010 para ser campeona del mundo. O sea, le preguntaban a todos los jugadores del técnico cuál partido que más sufrió fue contra Paraguay. O sea, finalmente somos un rival molestoso, etcétera, ¿verdad? Pero como dije al inicio, nosotros jugamos con lo que tenemos y con lo que podemos. Yo no sé qué esperaban algunos futbolistas franceses, empezando por Mbappé. No sé qué le querían, que los paraguayos le hagan una alfombra roja y que pase ahí, anda a meter todos los goles que quería. Yo creo que él pensaba que iba a pasar, iba a lucirse metiendo 3-4 goles. ¿O qué? Y el fútbol le puedo jugar con lo que tenés. Aparte, ellos dicen el antifútbol, el fútbol brusco, etcétera. Ni una amarilla no tuvo lugar en la televisión. Ellos
0: Increíble,
1: tuvieron tres.
0: totalmente,
1: Entonces,
0: totalmente.
1: finalmente, ¿qué? No, no, no es así. Yo creo que se quedaron con cierto, en términos coloquial hablando, con cierta pichadez. Digo que se picharon. porque pensaban que iban a arrasar, a pasar encima, y finalmente no fue así. Entonces es como que menoscabaron al rival y se encontraron con que es el que más obstáculo le puso, ¿verdad?
0: Y es probable que si Francia sigue y sale campeona del mundo, yo creo que ese partido va a ser incluso
1: Y
0: quizá más difícil que la final, como España.
1: eso pasó en el 98 también. O sea, Francia sale campeona del mundo, pero ¿con quién sufrió? Con Paraguay. Hasta el gol de oro se fue. O sea, sufrió Francia también. Entonces,
0: Una Francia que ya
1: finalmente.
0: estaba repleta de figuras como hoy.
1: Sí, no, y está en otro peldaño Francia, definitivamente. O sea, no toda Europa es así, pero el fútbol francés, hoy el inglés con la Premier, Alemania, que siempre es una máquina, por eso yo creo que es una gran hazaña lo que hicimos. Porque por ahí puede ser que el fútbol alemán no tenga el nivel de la Premier League, por ejemplo, pero Alemania es una máquina, es Alemania, es un equipo, así, tiene toda su historia, es el más grande de Europa, como la pasada dijimos, 8 finales, 4 veces
0: Cuatro Copas del Mundo.
1: campeón, 12 veces semifinalista, o sea,
0: El más grande de Europa. De hecho,
1: toda
0: creo que es
1: una
0: la segunda selección
1: historia.
0: más grande de la historia.
1: Toda una
0: Después de Brasil,
1: historia,
0: debe ser.
1: y después está Italia con 4 títulos también,
0: Italia.
1: ¿verdad? Pero te digo nomás, tiene toda una historia encima de su hombro, o sea, no es una selección cualquiera. Por eso te digo, creo que desde el punto de vista futbolístico, eso es. Ahora, lo otro, sí, yo creo que ya se exageró mucho lo que tiene que ver. No me voy a expandir, o sea, explayar mucho en eso porque, no sé,
0: Lo mediático.
1: ya de escapa, eso no. Yo no soy así, tampoco me gusta esa cuestión, ¿verdad? Pero yo creo que ya se escapó de algo que tendría que haber terminado en la cancha. O sea, si vos me preguntás a mí, y vos que sos deportista también, no le costaba nada saludar y como todo caballero, despedirnos como colega en el campo de juego. O sea, finalmente ahí te das cuenta de la actitud de, no sé, puede decir soberbia, de pichado, vamos a decir, el no saludar a nuestro arquero, ¿verdad? Pero
0: Totalmente.
1: ese fue el tema. Vos ahí en los 90 minutos, los 100, o lo que dure el partido, vos te vas a reventar, te vas a patear, te vas a escupir, todo lo que quieras. Pero termina el partido y terminó ahí. Ahora, después de todo lo que se generó, sí, ya fue como una bola de nieve que fue creciendo, pero que finalmente no venía al caso, ¿verdad?
0: Doctor, vamos a análisis predicción. La llave del lado izquierdo del mundial ya está definida. Por una parte tenemos a la selección que es una de las principales candidatas y por el otro lado tenemos a España, de los que vamos a hablar en unos segundos porque aquí me avisa nuestra querida productora Idea Leano que tenemos un contacto telefónico en directo con el colega Julio Dávalos, nuestro querido compañero, que está en la jornada de capacitación entiendo que en el Comité Olímpico. Así que estamos en contacto contigo, querido Julio Ábalos. ¿Qué puedes comentarnos?
2: ¿Cómo está, mi querido profesor Wilson? También para el colega que se encuentra en ese trabajo contigo, ahí en 920, que tuvo la Radio Nacional de Paraguay. Sí, ahora ingresaron a la ronda de preguntas, especialmente para los pilotos, Ale Galante, como así también a Diego Domínguez, quienes están en este caso hablando y dando su experiencia. Hay que tener en cuenta que esta capacitación se realiza a los voluntarios que estarán en la tarea de en los distritos del departamento de Itapúa, donde se realizará el mundial, el rally, en este caso, a partir de finales de agosto. Vamos a acercarnos hasta uno de los audios para poder escuchar en este caso. Bueno, escuchemos. Ale Galanti, uno de los pilotos paraguayos que estaba presente.
3: Quizás sea un poquito más fácil para él o en la carrera. Nosotros acá tenemos campo, pasamos por caminos vecinales donde prácticamente todo el recorrido hay población, ¿verdad? Entonces, el trabajo de ustedes es mucho más intenso, por decirlo de alguna forma. Que estaban mencionando cargo que tienen que patrullar su sector, bueno, eso imagino acá es todavía más importante, pero bueno, ustedes conocen mejor que nadie lo que son sus caminos, entonces el trabajo de ustedes realmente no hay el 90% de parte. ya los organismos americanos de Paraguay, el trabajo de seguridad de la parte de los guardarraquis está bien hecho y a nosotros nos transmite una confianza enorme que le digo con toda sinceridad, cuando vamos a correr otros países, no siempre pasa que uno larga y está seguro de que hay seguridad en los tramos y que siempre se puede escapar algo, pero en Paraguay tenemos. Creo que es importante darle ese reconocimiento y decirle que realmente los privilegiados somos nosotros de contar con este gran equipo de trabajo que tiene el país en Paraguay.
2: Gracias. Osvaldo Galante, uno de los pilotos, ahora toma la posta Diego Domínguez también para hablar de su experiencia en esta jornada de capacitación.
4: En los puntos claves, ¿cómo cambia tu percepción de seguridad vos corriendo y viendo a los Marshalls en 2020 puntos?
3: Bueno, antes que nada, gracias por invitarme. Bueno, pero, nada, para mí verle a todos los Guaraní, especialmente acá en Paraguay, como dijo Ale, contamos con gente era súper experimentada, que tiene muchísima experiencia, igual que es una seguridad gigantesca que es cierto en otros países, en Europa, por ejemplo, no nos da. Que igual que estuvimos unos días en Grecia, por ejemplo, uno de los tramos, los guardarraquis no pudieron atacar a la gente, seguíamos corriendo nosotros y la gente empezó a salir del tramo caminando como si fuese que no estábamos corriendo. Y bueno, ese tipo de cosas no pasa, por ejemplo, acá gracias a todos ustedes que se ponen los pantalones, ¿verdad? Y la sacan a toda la gente, nos cuidan, y también, como dijo, me da una tranquilidad que antes de cada vez a todos los famosos camisas amarillas, ¿verdad? Estaba sacándolo a toda la gente, y bueno, algo que hacemos súper bien y nos transmite muchísima confianza, y algo que también me dijeron varios pilotos del Mundial, que no estaban hechos en el rally el año pasado que estuvimos acá en Paraguay.
2: Palabra. También hizo palabra Alejandro Galante en relación a lo que es la seguridad en cuanto a atajar al público para que nos pasen, en este caso serían las vallas de color, por hecho las cintas verdes, lugar donde estarán ubicados los aficionados al deporte motor, al deporte tuerca, o a la pasión tuerca, o así también al mundial del rally que se desarrollará en el departamento de Itapúa a finales de este octavo mes del 2016, el mes de agosto, y pudimos escuchar la experiencia, lo último de Diego Domínguez, que refirió que durante la competencia en Grecia el público caminaba como si nada en el momento en que ellos pasaban en los tramos, y hay que tener en cuenta que eso no ocurrió el año pasado, también haciendo entrevistas al, por ejemplo, a Zapa, uno de los pilotos, refirió que en cuanto a esa situación ellos pudieron estar tranquilos, correr tranquilos, porque pudieron solamente concentrarse en manejar y llegar a destino, porque la organización se encarga de evitar que la gente ingrese en los tramos donde pasan los automóviles. Bueno, querido Wilson, entonces ya desde aquí hemos finalizado la jornada de donde se realizó la capacitación, la información y la charla con los más de 600 voluntarios que estarán presentes en los distintos tramos de los distritos donde se correrá la edición 2016 el Mundial de Rally de Itapúa. Hasta luego.
0: Bien, gracias, estimado Julio. De esa manera estuvimos viendo todo lo que tiene que ver con la jornada de capacitación de los guardarrally, que había sido, tienen. De hecho, yo no conocía esta función, no soy muy aficionado al mundo del rally. Creo que el profe Pedro, igual que yo, somos más futboleros, por decirlo de alguna manera. Pero los guardarrallies tienen una función vital para hacer que, en efecto, este evento, este deporte, pueda desarrollarse con normalidad. Me avisa entonces cuando estamos en vivo, creo que podemos entrar ya también con la compañera Patricia. Vamos a ir a una breve pausa, me avisan aquí desde producción, vamos a una pequeña pausa y volvemos con mucho más de Investigando de Una.
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0: Estamos de regreso en Investigando de Una, este programa que como siempre decimos aquí con el querido doctor Pedro Caballero, buscamos conectar ciencia, investigación, conocimiento a la querida sociedad paraguaya y por qué no el mundo entero a través de la señal de Radio Nacional del Paraguay 920 AM y en las pantallas del Paraguay TV también. Mi querido doctor Pedro Caballero, estábamos haciendo comentarios respecto al mundial.
1: Lo que pasa es que vos querés hacer futurología, me dicen ahí tal.
0: Eso es algo que a vos, o sea, no vos, te gusta, profesor.
1: No me gusta.
0: Pero predicciones, en el sentido, o al menos, ¿cómo creemos que irán las siguientes llaves? Veamos, por ejemplo, ya hace rato mencionaste, doctor, del lado izquierdo la llave ya está definida, Francia-España, que creo que es uno de los mejores partidos que vamos a tener, al menos de cara a las expectativas en el Mundial hasta entonces. En breve nos avisan también aquí que vamos a tener un contacto telefónico.
1: Sí, porque Francia es un equipo punzante, o sea, ataca. España de repente no le puede ser que no le guste a la gente porque tiene mucho la pelota, mucho toque, etcétera. Pero son dos estilos que van a chocar ahí, ¿verdad? Ojalá sea un partidazo para nosotros los amantes del fútbol. Ahora, ¿quién gana? No sé.
0: Pero ¿quién crees que
1: España.
0: Gane? España. Sí. ¿Crees que es una selección más interesante de cara a la fase final?
1: Acá voy a dejar de lado lo racional, a lo emocional. Me volví anti-francés.
0: creo que hablas por la mayoría de los paraguayos, doctor.
1: Y sí, mira, bueno, no quiero entrar en esas cuestiones porque finalmente vamos a entrar en eso que dijimos que no, ya era de más, ¿verdad?
0: Totalmente. Bueno, me indican aquí que estamos en contacto desde exteriores con la querida compañera Patricia Galeano, quien está en la primera

0: cumbre de exbecarios de Taiwán, donde tenemos entendido que estará también el vicecanciller de nuestro país. ¿Qué tal, mi querida Patricia Galeano? ¿Puedes comentarnos dónde estás, qué estás haciendo y qué hay por allí?
1: Buenas, Milson, asimismo. Bueno, tenemos al embajador de Taiwán en Paraguay, Iván Li, que nos está comentando un poquito más de la primera cumbre de exbecarios.
2: Después de estudiar en Taiwán y en diferentes aspectos, ¿no? Y hasta ahora creo que tenemos más de 2.000 alumnos ex-becarios, ¿no? Egresaron de Taiwán. Y ellos se están dedicando, ¿no? En diferentes áreas, ámbitos, hoy día, que hacer su contribución, que lo que aprendieron allá y para hacer, ¿no? Su profesional, dedicar su profesión acá. Y estamos muy contentos, ¿no? Que en esta parte estamos así hacer talentos, capacitación, talentos humanos, ¿no? Con Paraguay.
3: El impacto de los pescados de Taiwán en el país, embajador.
2: Sí, la verdad, usted puede ver, ¿no? En ese unos explicarios está compartiendo compartir, ¿no? Sus experiencias en Taiwán. Hoy día nuestros expatriados está dedicando, ¿no? En diferentes áreas. Hay unos políticos como intendente, concejal y también hay unos empresarios muy exitosos, ¿no? En apoyando en la industria y también hay unos dedicando en la educación, ¿no? Tenemos también rectores en diferentes universidades. Por eso, se puede ver, son unos impactos, ¿no? Muy importantes de este programa de intercambio de talentos humanos.
1: Es importante también resaltar en la unidad que tienen todos los becarios, tuvieron la misma experiencia de vivir en Taiwán, de capacitarse ahí, y también un poquito invitar también a las personas a que sigan apostando a postularse a las becas que ofrece el gobierno de Taiwán, ¿verdad?
2: Sí. Continuamos oportunidad para estudiar en Taiwán, ¿no? Hoy es una demostración para que los expecarios dan éxito, ¿no? En diferentes áreas y en el futuro vamos a ofrecer más becas para diferentes áreas, ¿no? Para más alumnos que se puede estudiar allá. Incluye que ahora tenemos una universidad, ¿no? Que trabaja con el gobierno paraguayo, es UPTP. En esta universidad Politécnicas estamos recibiendo ingenieros, ¿no? De cuatro carreras de diferente ingeniería. Ellos pueden estudiar, así entra a la universidad acá, pero tiene un poco tiempo, ¿no? Un año y medio estudiar en Taiwán también. Y esta es una muy buena experiencia. Hoy día, ¿no? Ya en UPTP ya egresaron 300 alumnos, 300 alumnos. Ellos ya están dedicando en diferentes construcción importante en Paraguay. Algunos están dedicando en ampliación de aeropuerto internacional acá en Asunción, en Luque, ¿no? Y también hay algunos ya están dedicando en la construcción de lutas importantes y la edificios, ¿no? De la ciudad. Ojalá que en el futuro, ¿no? Más de ellos, ¿no? Se puede dedicarse en diferentes áreas para desarrollar el país.
3: ¿Cómo se evalúa la relación bilateral diplomática actualmente entre Paraguay y Taiwán? ¿Cuál es la valoración?
2: Yo creo que este mejor momento, ¿no? De nosotros, el año que viene vamos a cumplir 70 años de amistad entre Taiwán y Paraguay, ¿no? Y claro, en estos 70 años hay varios diferentes etapas, ¿no? Pero siempre estamos juntos. Trabajamos con el gobierno paraguayo, Taiwán. Siempre estamos compartir lo que tenemos para hacer con la población. Y también el gobierno paraguayo está apoyando a nosotros, ¿no? En muchas organizaciones internacionales y comunidad internacional, ¿no? Apreciamos mucho esta amistad y vamos a continuar a trabajar juntos por esta amistad.
3: En cuanto a los proyectos que se van innovando, ejecutando, por ejemplo, ya la innovación, la tecnología, la educación, ¿Cómo van esas?
2: Sí, está bastante avanzado. Como usted puede ver, un proyecto importante es educación, que ahora en todo ingeniería, ¿no? Estamos preparando para nuestros talentos humanos, ¿no? En el futuro, para entrar diferentes industrias, y industria, tecnología, industria de diferentes maneras. Hay mecanismos eléctricos diferentes. Estamos así primeros, ¿no? Hacer la capacitación, y luego yo creo que ahora tenemos un parque tecnológico inteligente, ¿no? Que está en Mincacuazú. Allá vamos a traer unos inversionistas de diferentes industrialización, ¿no? Y ojalá allá vamos a tener unos oportunidades, ¿no? Para nuestros inversionistas que vengan a hacer inversión allá, y más fábricas, ¿no? De la tecnología, y los ingenieros que he crecido acá se pueden compartir, aprender allá, y este es un todos unos proyectos, ¿no? Que está avanzado, y más adelante yo creo que queremos también traer, ¿no? La industria de movilidad, de transporte, una industria de bus eléctricos, ¿no? Y este es otro industria que creo es más avanzada, y estamos realizando, ¿no? Uno por uno, y hay IA, ¿no? Tema de IA, ya estamos trabajando con BITIC. En el futuro vamos a tener más datos, AI Data Center, ¿no? Más avanzadas y más capacitadas, ¿no? Para
3: ¿qué papel juega Taiwán en ese aspecto de la digitalización en materia con el BITIC?
2: Sí, en Taiwán estamos avanzados por este digital, por nuestra industria de semiconductor, ¿no? Y por ese semiconductor, Taiwán estamos avanzados en ese área de IA. Y yo creo que acá Paraguay también ya está comenzando, ¿no? Esta industria, y esperamos con la tecnología que nosotros tenemos, y acá usted tiene así el mismo experiencia, la misma capacidad, ¿no? Podemos trabajar juntos para esta área, ¿no? Para que Paraguay sea el primer país, ¿no? Que se puede dedicarse en el mundo de IA.
1: Así escuchábamos al embajador Iván Li, embajador de la República de Taiwán aquí en Paraguay, en esta primera cumbre de ex becarios de Taiwán. Milton, contigo.
0: Gracias, querida Patricia Galeano, aquí con el doctor Pedro Caballero, escuchando atentamente las palabras del embajador de Taiwán aquí en Paraguay, Iván Li, quien dio detalles interesantes respecto a los becarios. Hay que decir, doctor, que realmente Taiwán se ha posicionado en nuestro país como una gran ventana hacia oportunidades académicas y económicas también, ¿por qué no? Teniendo en cuenta las diversas infraestructuras que construyen aquí en nuestro país, como la universidad, por ejemplo, y mucha gente va a Taiwán a estudiar, muchos paraguayos, paraguayas van a Taiwán a estudiar. Entonces es interesante que siempre haya informaciones respecto a esto, doctor. Vos que fuiste una persona también becada, creo, no obviamente de esta institución, pero tuviste la experiencia de, con una beca, ir a estudiar afuera.
4: Sí, no, totalmente. Son oportunidades que tenemos los paraguayos, y que muchos jóvenes me consta que aprovechan, porque como yo estoy en el Experimental Paraguay-Brasil, sé que muchos de nuestros graduados van, ingresan a la Universidad Paraguay-Taiwán y luego hacen su estancia allá en Taiwán. Creo que suele ser un año, 6 meses más o menos. Y bueno, son oportunidades que tenemos los paraguayos a partir de esa relación bilateral que Paraguay mantiene con Taiwán, a pesar de las críticas de repente que uno escucha o lee, pero bueno, Taiwán es un país de primer nivel en muchos aspectos que a nosotros nos sirve también para poder desarrollarnos, ¿verdad? Independientemente de las cuestiones políticas que se puedan, digámosle, discutir con respecto a eso, ¿verdad? Y son muchos, yo creo que son una buena cantidad de graduados ya ahí de la Universidad de Paraguay Taiwán, ¿no?
0: Totalmente, doctor. Entonces, quiero cerrar, doctor, contigo el tema mundial con respecto a las llaves.
4: Vos lo que querés escuchar. Entonces, quién va a salir campeón.
0: Pero ya vimos, ya dijiste, doctor, que querés que Francia sea eliminado.
4: No, bueno, pero uno lo que Paraguay y Francia, yo quería que se elimine Francia, claro, que pase Paraguay.
0: Y por el otro lado de la llave, ¿apostás por Argentina, doctor?
4: Yo como siempre te dije en vivo y en conversaciones que solemos tener también así fuera de la radio, yo siempre te digo que yo soy, en los mundiales soy latinoamericanista, ¿verdad? Y sudamericano con más razón. Y como te dije al inicio del programa, la única selección que queda, no es ni de Sudamérica, de toda América, es Argentina, ya se eliminaron todas las demás. Entonces, por esa cuestión de identidad continental, por decir de alguna manera, a mí me encantaría que Argentina llegue a la final. Y bueno, y si sale campeón, bienvenido sea. Por más que hay gente que no va a querer, no le va a gustar, porque, qué sé yo, vamos a tener que aguantar 4 años y, en fin, muchas expresiones más, ¿verdad? Pero no quiero que se haga un europeo y no te queda más otra. Si se elimina Argentina, son todos europeos. Si Marruecos era la otra selección no europea, ya se quedó afuera. Porque hoy tenés Francia, España, continente europeo. De Inglaterra a Europa, Inglaterra a Noruega va a salir un europeo. Y tenés Argentina, Suiza, es un sudamericano contra un europeo. O sea, lo único que te queda es Argentina. Y si finalmente, ojalá no se elimine Argentina, bueno, que salga cualquiera menos yo.
0: Totalmente, doctor.
4: Apoya.
0: Claro. Y es que hay gente que, por ejemplo,
4: lo que pasa es que quedó como un, no sé cómo te digo, ahí
0: quedaron rencores
4: y de ambas partes.
0: Totalmente.
4: Porque no solamente nosotros, porque hay que ser sinceros. O sea, cuando íbamos a jugar ese partido, ¿cuántos paraguayos creían que podíamos? Estaba ahí la esperanza, ¿verdad? Pero si vos haces como el famoso tipo para apostar, sé de 10, 1 o 2 que iban a apostar que Paraguay pasaba, ¿verdad? Y lo que te quedó, lo que nos quedó a nosotros, el sabor medio amargo, es que se notó que se podía. Y que si llegábamos probablemente a los penales, teníamos esa esperanza de que pasábamos, ¿verdad? Pero la otra parte del vencedor, lo que más es cuestionable, ¿verdad? Y bueno, y quedó como esa rencilla, pero eso forma parte del fútbol, ¿verdad? Yo creo que hay que dar vuelta a la página y pasar ya. Entonces, como que con ese rencorcito de ambas partes, creo que quedó y bueno. Así finalmente es. Lleva eso. O sea, yo, como te dije, como aficionado al fútbol, quiero ver buenos partidos. Ya quedan pocos.
0: Totalmente, profe Pedro. Y habíamos hablado hace rato que en algún momento íbamos a tener que hablar de Francia otra vez, pero no en el ámbito futbolístico, sino en el ámbito cultural histórico.
4: Y mira que coincide, creo que el martes juega Francia, ¿verdad?
0: Martes sí, juega Francia.
4: Y bueno, y el martes es 14.
0: Márquez, claro, 14 de julio.
4: La toma de la Bastilla, eso vos te querés referir, ¿verdad?
0: La toma de la Bastilla.
4: Mira que la toma de la Bastilla fue un martes, 14 de julio de 1789.
0: Impresionante. ¿Querés contarnos un poquito, profesor, qué pasó aquel martes 14?
4: Si arrancamos con eso, nos vamos a la pausa y después nos extendemos. Depende de lo que vos digas, Milson, porque este va a estar, tenemos que tener un poco de tiempo para hilar toda la historia.
0: Espectacular, profe. Entonces, así como sugerís, vamos a una pequeña y breve pausa y volvemos con muchísimo más de historia aquí en Investigando de Una.
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9: Radio Nacional del Paraguay recuerda a Antonio Moray. Nació el 20 de marzo de 1950 y falleció el 12 de julio del 2021. Don Antonio Moray, cantautor y compositor alteño, que con sus rimas y cantos se convirtió en un ícono de la música paraguaya. Don Antonio, líder y gran cultor del arte, integrante y uno de los puntales de las primeras horas del celebrado conjunto Los Romanceros Nativos, del maestro Flaminio Arzamendia, haciendo el dúo Gómez Moray, más adelante como Quiñones Moray. Posteriormente, pasó con su inseparable compañero de ruta, Eligio, a conformar su propio conjunto, el afamado dúo Quiñones Moray, prosiguiendo la senda de los éxitos, con centenares de versos llevados al plano musical. Un señor que nunca pisó conservatorios, pero poseía una habilidad innata de arreglador, como le decía un maestro suyo, quien le enseñó los primeros rasguidos de guitarra en su ciudad natal de Altos.

Estamos de regreso en Investigando de Una, este programa que siempre conecta el conocimiento, la ciencia, la investigación con la sociedad paraguaya, de la mano aquí de el querido doctor Pedro Caballero, invitados de honor, autores, libros, etcétera. Queremos hacer una breve referencia a un caso a nivel nacional que ha tenido alcance nacional, naturalmente, que tiene relación con una niña, naturalmente menor de edad, que estuvo desaparecida. Ahora tenemos declaraciones del ministro del Ministerio de la Niñez y la Adolescencia, el doctor Walter Gutiérrez, quien menciona lo siguiente. Hacemos lectura respecto de lo que dijo él y luego queremos mostrar y compartir también un pequeño video al respecto de este caso. Dice Walter Gutiérrez, ministro de la Niñez y la Adolescencia de nuestro país: Magnolia ya está de vuelta con su mamá. No hay imagen más emocionante que un abrazo después de días de incertidumbre. Ahora Magnolia pudo reencontrarse con su mamá, poniendo fin a una angustiante búsqueda que movilizó a muchas personas e instituciones. Quiero agradecer el trabajo coordinado entre las autoridades de Paraguay y Argentina, así como el compromiso de cada institución que hizo posible este reencuentro. También a toda la ciudadanía y a los medios de comunicación que compartieron la información y ayudaron a que Magnolia pudiera regresar. Este reencuentro nos recuerda que la responsabilidad compartida, cualquier situación que deba resolverse entre las partes, debe seguir las vías judiciales y los mecanismos legales correspondientes, teniendo siempre como prioridad el interés superior de la niña y la protección de sus derechos. Palabras textuales del ministro de la Niñez y la Adolescencia, Walter Gutiérrez, a través de su cuenta oficial de X. Vemos entonces el video que compartió en la misma red social.

0: Vamos a pasar en minutos más el video entonces del ministro. Tenemos un pequeño detalle de audio. Mientras tanto, doctor, mientras resolvemos el detalle del audio, vamos a hablar de la toma de la Bastilla. Este es un término que
1: Ahí creo que
0: generalmente
1: ahora,
0: nos avisa aquí el querido Arnaldo, el estimado Arnaldo, que ingresemos otra vez el video.
2: lo que es la contención del procedimiento administrativo jurisdiccional. Así es que en primer lugar quiero agradecer el trabajo de las diferentes instituciones de la República del Paraguay y también la colaboración y la cooperación de las instituciones de la República Argentina a fin de poder tener un resultado favorable. Y no quiero olvidarme también de toda la ciudadanía, de los medios de comunicación, quienes estuvieron ayudando a la difusión de la activación de la alerta. Entonces, en unas horas más, Magnolia y su mamá ya estarán en nuestro país. Y bueno, ahí informarles y mencionarles que todo tipo de conflicto o controversia que se lleve adelante, eso se debe dirimir en las instancias correspondientes. Apelamos nosotros a ello, que esa es la forma y la vía adecuada para resolver. Ahora mismo nuestra máxima prioridad es que Magnolia se encuentre bien y que todo lo que se resuelva sea en virtud del interés superior de la niña.
0: Tuvimos así las palabras del ministro Walter Gutiérrez del Ministerio de la Niñez y la Adolescencia, refiriéndose al caso de la niña Magnolia, con un final evidentemente alegre para ella y para sus familiares en este caso, doctor. Antes de ir al apartado histórico, doctor, quiero mencionar un poco que estamos siendo vistos y escuchados desde el sanatorio británico donde se encuentra ahora mismo mi padre, Milcíades Godoy, quien está con un pequeño cuadro particular, pero recuperándose. Entonces, a pesar de eso, nos sigue viendo desde allí. Quiero enviarle un saludo a mi padre y pronta recuperación para él.
1: Sí, así mismo, que se recupere. Y aprovechando también, quisiera mandarle saludo a nuestra estudiante de periodismo, Dalma, que justo me está escribiendo, me dice, te estoy viendo, profe. Ayer hice la promoción del programa, entonces ya tenemos
0: Ya
1: una
0: tenés
1: seguidora más.
0: resultados.
1: Sí, así que saludo a la querida Dalma, estudiante de primero, segunda de
0: Ella
1: carrera
0: es
1: de primero, segunda
0: delegada de su curso,
1: de
0: creo.
1: ciencias de la comunicación. Entonces, los saludos. ¿En qué quedamos, Milson?
0: Toma de la Bastilla. Baja y dice toma de la Bastilla, doctor Pedro Caballero.
1: Bueno, es una fecha emblemática para los franceses, por eso te hablaba del tema de que coincidía justamente con un partido clave. O sea, imagínate una fiesta patria, ganar, pasar a la final, le doble el festejo hace en Francia, ¿verdad? Pero para entender la toma de la Bastilla tenemos que retroceder varias décadas atrás para entender qué llevó al estallido de la Revolución Francesa, ¿verdad? La toma de la Bastilla es de alguna manera, es como el hecho más importante del inicio de la Revolución Francesa, porque la Revolución Francesa básicamente es una década de lucha, ¿verdad? No lucha en el sentido de necesariamente confrontación entre ejércitos o entre grupos armados, sino de lidiar también, por un lado, esa lucha, que como te mencioné, la lucha armada al inicio, pero también entre, digámosles, pensamientos políticos, posiciones ideológicas diferentes que fueron perfilando de alguna manera ese proceso político en Francia. La toma de la Bastilla tiene mucho significado en el sentido de que fue la población francesa, ¿verdad?, que estaba en París, la que va y toma ese edificio emblemático. Pero para entender eso, como te dije, tenemos que retroceder un tiempo atrás y entender por qué estalla la Revolución Francesa. La Revolución Francesa estalla como consecuencia ya de una crisis política, una crisis social y una crisis económica que atravesaba Francia. ¿Por qué una crisis política? Porque la figura del rey mismo, Luis XVI, ya estaba siendo deteriorada, por un lado por los fracasos que Francia venía arrastrando en su participación en diversas guerras. Te puedo mencionar la guerra de sucesión española, que termina con el Tratado de Utrecht, ¿verdad? Recordando que murió el último Habsburgo, por línea sucesora le correspondía a un Borbón. Los Borbones gobernaban ya Francia, y bueno, las otras potencias europeas como Inglaterra no querían que una misma familia gobierne la casa francesa y la casa española, ¿verdad? Entonces van a una guerra que termina finalmente con el Tratado de Utrecht 1713, donde se establece que un Borbón gobierne España, pero que no gobierne, ese mismo Borbón no tenía que gobernar Francia. Entonces tenemos a la familia Borbón gobernando dos reinos, pero dos personas diferentes, ¿verdad? Después está la Guerra de los Siete Años, 1756 a 1763, que nuevamente pierde Francia esa guerra, como te puedo mencionar, como una consecuencia de la pérdida de Canadá, por ejemplo, que pasó a depender de Inglaterra, que la vez pasada cuando estuvimos hablando del 4 de julio también te había mencionado ese hecho histórico. Y esas guerras implican gastos, erogaciones. ¿Y de dónde salía el dinero? Y hay que recordar que en el sistema absolutista, la sociedad, y bueno, en este caso la sociedad francesa, se dividía por estamentos. Estaba la nobleza a la cabeza, luego estaba el clero y por último el tercer estado o estado llano o el pueblo, ¿no? Y esto otra vez se dividían en privilegiados y no privilegiados. Es decir, los privilegiados eran la nobleza, el alto clero que no pagaban impuestos, y los no privilegiados vienen a ser el tercer estado llano. Entonces, Francia entra en una crisis económica, ahí va la segunda parte, como consecuencia de esas erogaciones, de todo lo que gastaron en esas guerras, sumado a que participaron también en la guerra de independencia de las 13 colonias, y tenía que recaudar de alguna forma, ¿verdad? Las clases pudientes, las clases altas, se negaban rotundamente a querer pagar impuestos, a lo que ya varios ministros de Economía de Francia sostenían como discurso de que había que pagar si querían restablecer la economía francesa. Y finalmente esa crisis genera que, bueno, el Estado, el tercer Estado, sobre todo las clases más, digámosle, menos privilegiadas, como el campesino, el obrero, el artesano, etcétera, empiece a sentir los efectos de esa economía, la carestía de vida por sobre todas las cosas. Y eso llevó a la crisis social, ¿verdad? Que finalmente hizo que el pueblo se amotinara, liderado evidentemente por burgueses y compañía, que incitaron a que finalmente se levanten contra la monarquía en un momento donde ya era insostenible, ¿verdad? La figura del rey era, como te dije, desgastada, denostada, no solo por esta crisis política, económica, social, sino también por cuestiones familiares también, ¿verdad? María Antonieta, la vida que llevaba, etcétera.
0: Claro, los excesos.
1: Sí, aparte también los nobles no dimensionaban lo que se venía, ¿verdad? Porque ellos seguían con sus fiestas fastuosas, vamos a decir, en el Palacio de Versalles, disfrutando todavía de una buena vida cuando el resto de la población ya sufría los estragos de esa crisis económica, ¿verdad? La carestía de vida, de los productos básicos, vamos a decirle, para sobrevivir, todo eso llevó que, bueno, finalmente el rey se vea acorralado y llame a Estados Generales, o sea, llame a la reunión de los Estados Generales, a una asamblea de Estados Generales, que en Francia no se reunía desde 1614. Imagínate la cantidad de años, 1614, y se vuelve a reunir en 1789. Y ahí es donde, bueno, el rey va con la propuesta en un... Esa es la cuestión de la Revolución Francesa, que muy pocos textos también abordan esta cuestión. La rebelión empezó con la rebelión de los privilegiados, le dicen. ¿Por qué? Porque el rey, con su ministro de Economía, ellos planteaban la idea de que los nobles tenían que pagar impuestos. Y los nobles se negaron rotundamente. Entonces ahí tenés la primera rebelión. Y esa rebelión de los nobles originó el levantamiento del tercer estado. Porque el tercer estado se dio cuenta de que la forma de votar iba a ser la misma. Se votaba por estamento. Entonces, la nobleza era un voto, el clero otro voto, y bueno, el estado, el tercer estado otro voto. O sea, finalmente al ponerse de acuerdo nobleza, clero, terminaba perdiendo siempre el tercer estado. ¿Qué hace el tercer estado? Se niega rotundamente a que se siga de esa forma. Solicitan la modificación de cómo votar. Y después solicitaban ellos ya la sanción o la creación de una constitución para Francia. Y que ellos asumieron la postura de que no iban a levantarse hasta que se sancione esa constitución. El rey intentó, fracasó en el salón del juego de las pelotas, dentro del Palacio de Versalles. Se amotinaron, por usar un término así, los miembros del tercer estado y se juramentaron no levantarse hasta sancionar una constitución de Francia. Eso va a las calles, toda esa, digámosle, todos esos sucesos. Aparece el abad Sieyès, Manuel Sieyès, con su panfleto que es el tercer estado, donde agarra y con pocas palabras genera que esas ideas se propaguen, ¿verdad? Porque básicamente eran tres preguntas. Decía, ¿qué es el tercer estado? Todo. ¿Qué ha sido hasta ahora? Nada. ¿Qué quiere ser? Algo. Y con eso empezó. Le suma también el periodista Camilo Desmoulins, que fue el que asusó a la población a ir a tomar la Bastilla. Y ahí nos vamos a la Bastilla. ¿Qué era la Bastilla? La Bastilla es una prisión que se construyó allá por 1213, más o menos aproximadamente, que sirvió en un comienzo como prisión. Ahí iban a parar la mayoría de los detractores o personas que cuestionaban la monarquía francesa, pero que ya estaba en desuso prácticamente para 1789. Muy pocos presos estaban allí. Pero que se corrió la voz de que ahí había armas y que la monarquía iba a utilizar esas armas para reprimir al pueblo que salió a las calles a manifestarse, ¿no? Y ante esa situación, azuzado por Desmoble y compañía, ellos van y toman la Bastilla. Y lo que sí consiguen es pólvora, que finalmente va a servir para continuar, digámosle, la lucha, ¿verdad? Y tomar ese edificio que simbolizaba la opresión de la monarquía francesa es lo que llevó a que la toma de la Bastilla sea el símbolo de la Revolución Francesa. Porque ahí recién asistimos al inicio de la Revolución, porque la convocatoria a los Estados Generales fue en mayo. En julio es la toma de la Bastilla. En agosto ya tenemos la Declaración de los Derechos del Hombre y Ciudadano, porque esa Asamblea de Estados Generales se va a convertir en Asamblea Nacional y después en Asamblea Constituyente, que van a ver para sancionar la constitución a Francia, la primera constitución para que Francia tenga, ¿verdad? Y pasar de una monarquía absoluta a una monarquía constitucional. En otras palabras, todavía no había así un frente muy grande que quisiera destronar o sacar la monarquía de Francia. Lo que querían es introducir algunas modificaciones dentro del sistema monárquico francés. Hablar de quitar la monarquía ya es con el gobierno de la Convención, 1792, el famoso reinado del terror con Robespierre y compañía, ¿verdad? Y bueno, y a partir de ahí la Bastilla, como te dije, se convirtió en el símbolo de levantamiento del pueblo en contra de la opresión de la monarquía absolutista francesa, ¿verdad?
0: Doctor, ¿cuál es la relación entre uno de los símbolos de Paraguay, que es el gorro frigio?
1: Y ese era el gorro que usaban los revolucionarios, por eso es un símbolo de revolución.
0: Que nosotros adoptamos en torno a la independencia.
1: Y claro, porque es un levantamiento contra la monarquía española la que hacemos nosotros. Si bien el rey no estaba acá, pero la figura es el representante del gobernador y es contra la monarquía española el levantamiento. Entonces, a partir de la Revolución Francesa, ese gorro frigio se convierte también en un símbolo de lucha por la libertad, etcétera.
0: Y vemos que este evento que aparentemente está tan remoto de nosotros hoy, año 1789, en realidad fue un antecedente importante, por ejemplo, para la independencia de nuestro país.
1: Y más que nada un antecedente ideológico, ¿verdad? ¿Por qué? Porque es levantamiento contra el sistema absolutista. Es decir, si hay una fecha de caducidad, por usar un término que podamos decir a las monarquías absolutas en Occidente, Europa, es 1789. Hay un intento de volver a ese sistema con el famoso proceso de restauración monárquica que ocurre tras la derrota de Napoleón, ¿verdad? En 1814, y que como respuesta otra vez a ese proceso ocurren las famosas revoluciones burguesas, que hay toda una corriente historiográfica que menciona que las revoluciones burguesas ocurren a ambas costas del océano, a ambos lados, ¿verdad? La de Europa, 1820-21, 1830-1848, y aquí en América Latina, digámosle, las guerras de independencia. O sea, eso es como una respuesta a ese intento de restaurar el sistema absolutista, ¿verdad? Porque básicamente la Revolución Francesa lo que significa es el fin del absolutismo monárquico, no el fin de la monarquía, porque la monarquía tenemos hasta ahora en Europa.
0: Claro.
1: ¿Verdad? En algunos países, ¿verdad?
0: En Francia ya no.
1: En Francia ya no. Francia va a volver, este Francia vuelve a la monarquía después de durante justamente ese proceso de restauración monárquica. Se restablece el poder en manos de los Borbones. Después hay una monarquía moderada con Luis Felipe de Orleans, 1830. Y en 1848 se va a establecer la República, la Segunda República de Francia, con Luis Napoleón Bonaparte, sobrino de Napoleón Bonaparte. Pero 4 años después él va a establecer el Imperio, 1852, con el nombre de Napoleón III. Y la caída de ese imperio es el que va a dar origen otra vez a la otra República Francesa. La República de Francia, la actual, es la quinta ya en la historia.
0: Y es que es muy curiosa la historia, doctor. Vemos que 1789 caen los monarcas y parece ser que se erige, digamos, los principios de libertad, fraternidad, etcétera.
1: Igualdad.
0: Igualdad, claro.
1: Pero son ideales ya que venían pregonando los ilustrados.
0: El
1: liberalismo político que se inició con John Locke. Porque para el liberalismo la libertad es un derecho inalienable del ser humano. Y la libertad, entiéndase, en todas sus dimensiones y expresiones. La libertad de pensamiento, libertad religiosa, libertad de expresión, libertad de agrupación, libertad económica, todo eso, ¿verdad? Por eso el liberalismo, que lleva el nombre que ellos pregonan. Y ahí hablaba, por ejemplo, la cuestión de esa igualdad. Pero ¿igualdad en qué sentido? La igualdad ante la ley, más que nada. Porque en una sociedad, la sociedad durante el antiguo régimen era una sociedad estamental. O sea, tu lugar en la sociedad te definía tu nacimiento. Yo podía haber nacido, pongámosle, yo, Pedro Caballero, nací no sé, al tercer estado, obrero, por algún motivo me hice de fortuna. Yo no iba a escalar socialmente. Por más que era multimillonario, por usar un término de ahora, yo no iba a ser jamás de la nobleza. Y sin, por más que me casaba con una mujer de la nobleza, iba a seguir siendo de mi condición social. Sin embargo, la Revolución Francesa marca ese punto de quiebre y se pasa a una sociedad clasista, que es la que tenemos hoy nosotros, ¿verdad? Pedro Caballero, saqué bingo, me volví multimillonario, yupiche, de ponerle de clase baja, me fui a la clase media. Ja, upaité la plata un mes, güey, tener esa movilidad. Y eso es lo que no había. Entonces, ahí hablan ellos de la igualdad. Finalmente, la igualdad en qué, en que paguen impuestos, en que la justicia se aplique de igual forma, ¿verdad? Y la libertad, como te dije, en todas esas expresiones. Lo que le agregaron después fue la fraternidad en el sentido de una construcción de una sociedad donde exista esa cohesión y más cosas. De ahí le agregaron ese ideal, ¿verdad?
0: Y a lo que iba, doctor, interesante el análisis que haces. Y respecto a la curiosidad de la historia, nadie en esos tiempos, en esos años, creo, ya me corregirá su voz, doctor, se hubiera imaginado que unos años después, unos 10, 12 años después, iba a emerger la figura de un hombre que llevaba el nombre de Napoleón Bonaparte y que después de la monarquía iba a desarrollar digamos, una serie de acciones que se enmarcan en lo que hoy se puede denominar como actividades imperiales. Aparentemente buscaba desarrollar un imperio alrededor suyo.
1: Pero Napoleón es producto, es hijo también de la Revolución Francesa. Es decir, la
0: nació en Córcega, no era francés, hablaba italiano.
1: Y la emergencia de Napoleón como una figura preponderante en el escenario político francés es producto de las guerras que Francia tuvo que lidiar, o los gobiernos que se fueron estableciendo en Francia, contra las coaliciones que se formaban contra Francia. O sea, ¿cuándo empiezan las coaliciones? Empiezan con la ejecución de Luis XVI. O sea, el gobierno de la Convención, Robespierre y compañía, terminan ejecutando al rey, básicamente, por, digamos, bajo el argumento de que era imposible estabilizar políticamente a Francia mientras existía el rey, porque iban a seguir existiendo los monárquicos, ¿verdad? Porque ellos lo que querían es establecer la república, que finalmente lo hacen, y eso implica un nuevo modelo político, un nuevo concepto de soberanía, un nuevo concepto de poder, nuevas reglas de juego, etcétera, ¿verdad? Y mientras existía la figura del rey, bueno, iba a seguir existiendo monárquicos. Los otros países de Europa veían a la Revolución Francesa de mala manera, hablando mal y pronto, un mal ejemplo. Y cuando ejecutan a Luis XVI, ni qué decir. O sea, los otros reyes de Europa podían correr esa misma suerte, ¿verdad? Entonces, por esa razón es que se forman las diferentes coaliciones y Francia tiene que hacer frente a esas coaliciones. Y allá emerge la figura de Napoleón que, bueno, con el transcurso de varias campañas militares ascendió, en el sentido no solo militar, de grado militar, sino ascendió también en cuanto a cómo la gente lo veía, ¿verdad? Y ahí es que él finalmente va a lograr hacerse del poder primero como cónsul, pero él era el primer cónsul, encima vitalicio, con más poder, y para 1804 ya él se erige como emperador de Francia, ¿no?
0: Impresionante es por donde se lo mire la historia, en particular también de Napoleón Bonaparte, porque él es, digamos, este estereotipo del líder que surge desde las bases, en el sentido de que no nació en una familia acaudalada, sino una familia con problemas económicos.
1: A través de los matrimonios él buscó
0: acomodarse
1: y tener una manera, cierto ropaje de nobleza, vamos a decir, ¿verdad? Pero él sí, en su biografía se ve, o sea, no viene de una familia noble, se forma en la Escuela de Guerra de París, etcétera. Es un personaje muy interesante para estudiar dentro de la historia, ¿verdad? No solo, la gente lo recuerda mucho como, digámosle, por sus campañas militares, por sus hazañas, ¿verdad? Porque generalmente donde él estaba, rara vez se perdía su ejército, ¿verdad? Si bien tenemos las dos últimas batallas que marcan su derrota, que fue la Batalla de las Naciones en 1814 y la de Waterloo en 1815, ¿verdad? Pero tiene también la razón las explicaciones de esas derrotas. Pero hay otras obras que él desarrolló.
0: Universidades.
1: Por ejemplo, desde el punto de vista cultural, él potenció lo que tiene que ver la escuela primaria, la educación primaria. Él es el creador de las facultades dentro de las universidades, esa división. No en el sentido de que él haya sido, sino que como gobernante propició. A eso vamos ya. No es que él agarró y diseñó, bueno, ahora la universidad se va a dividir en facultades, etcétera, ¿verdad? Lo que hizo con eso es romper el molde de las universidades de estilo medieval, a uno mucho más moderno, ¿verdad? Y bueno, ahora ya va variando también porque está la departamentalización y demás cosas, ¿verdad? Pero él hizo eso después de tener una serie de leyes o de corpus legales, ¿verdad? Que también fue estableciendo. Es decir, él es heredero de la Revolución Francesa, propagó mucho de los ideales de la Revolución Francesa, Pero bueno, finalmente ese gobierno, el tipo imperial, algunos le llaman como autocrático y le querer imponer su hegemonía sobre el resto de Europa llevó a que aparezcan las diferentes coaliciones que buscaron derrotarlo a él y que finalmente lo lograron, ¿verdad? Otra cuestión interesante durante el periodo napoleónico es que el nacionalismo empezó a cobrar más fuerza como ideología política, ¿verdad? ¿Por qué? Porque muchos países no querían someterse a Napoleón. Entonces empieza a emerger esos regionalismos fuertes también y que van a ser base también para las revoluciones burguesas, ¿verdad?
0: Bueno, muy interesante como siempre la historia, doctor. Inevitablemente tenemos que abordar esto en nuestro programa porque somos productos de ella y el futuro se va a explicar a través de lo que hoy ocurre también, doctor. Finalmente seremos parte de una historia también seguro en algún momento.
1: Y algunos hacen su historia, otros son historia.
0: Interesante reflexión, bro. La pucha, te mandaste ahí una frase de antología, bro.
1: Y bueno, vamos a ver qué pasa, ¿verdad? Pero es una fecha emblemática a nivel, no
0: Emblemática.
1: solo Francia, a nivel mundial, ¿eh? Por eso el 14 de julio, creo que todo el mundo ya relaciona directamente con Francia. Y como te dije hace rato, justo coincide con el partido de semifinal en la Copa del Mundo, ¿verdad?
0: Es así. Profe, ¿te parece si nos vamos a nuestra serie de comunicación que habíamos dejado un poquito de lado en los últimos programas y aprovechamos estos minutos para hablar un poco y cerrar esa lista de 15 saludos que tanta curiosidad te causaban,
1: Y
0: profe?
1: ahora que miro la imagen, ahí el tema de las votaciones, más cosas, esa famosa distinción derecha-izquierda también es de la época de la Revolución
0: Surge ahí.
1: Francesa, sí, porque están las posiciones ya más radicales y las conservadoras, y los que estaban a la derecha eran los más conservadores y a la izquierda eran los más radicales o revolucionarios y querían cambiar todo. De ahí finalmente quedó esa distinción derecha-izquierda que hasta ahora se usa para referirse a posiciones políticas, a corrientes ideológicas, etcétera. O sea, sin proponerse ellos, de alguna manera dio origen a esa distinción que se dio durante ese proceso. Y otra cosa, ahora que recuerdo también, al mirar ahí de repente ondear la bandera de Francia, nuestra bandera está inspirada en la bandera de Francia. O sea, los colores rojo, blanco y azul que finalmente quedaron, se inspiraron en eso, la bandera, la que está documentada al menos, hasta ahora, ¿verdad? Porque en historia de repente se encuentra un documento, puede hacer que las interpretaciones o las narraciones también cambien, ¿verdad? Que fue del 15 de agosto de 1812, creación de la Junta Superior Gubernativa, específicamente se le atribuye a Francia esa creación. Ahí aparece la tricolor, el rojo, blanco, la franja blanca más ancha y el azul, ¿verdad? Y una estrella que es diferente a la de ahora, la estrella de Lucero, era la de seis puntas. Y los colores en lo que o de donde se inspiró Francia justamente eran la Revolución Francesa, porque él era un gran jacobino. Él era un admirador de ese periodo, justamente establecimiento de la República, gobiernos fuertes, porque hay que recordar que es el periodo de más ejecuciones también durante la Revolución Francesa. Y de ahí nace nuestra bandera, que finalmente queda como la que tenemos hoy, tras el Congreso Extraordinario el 25 de noviembre de 1842, cuando Carlos Antonio López y los 250 congresistas hicieron el juramento solemne de la independencia, labrada en acta, en documento, y la adopción de los símbolos nacionales. Y ahí queda la bandera tricolor de la forma en la que tenemos hoy nosotros, el rojo, blanco, azul, los mismos tamaños. Y después, si hay la modificación, aparte del tamaño de la franja blanca, el de los símbolos, le pone esta estrella ya de cinco puntas, además goza al dorso el león, etcétera. Y con eso quedó establecido en los símbolos nacionales, ¿verdad? Pero, vuelvo a repetir, están inspirados en la Francia revolucionaria. Y para finalmente el haber adoptado o tomado esos colores era un mensaje que el Paraguay enviaba al resto. O sea, nosotros queremos ser libres e independientes, formar una república, a diferencia de otras naciones que tomaron colores que tienen más relación con la monarquía, ¿verdad?
0: Entonces marcamos un poco la diferencia en ese sentido. Y lo que mencionaste, doctor, respecto a esta división de cómo surge esta denominación de izquierda a derecha. Curiosamente, en ese entonces, la gente que se ubicó a la izquierda eran los burgueses, doctor. ¿Es así? Los que estaban en contra de la monarquía. Quienes hoy muchas veces son llamados de derecha.
1: Pero también va sufriendo cambios.
0: Claro.
1: El liberalismo, por ejemplo, el liberalismo en su origen era revolucionario, porque que te hable la división de poderes en un sistema del antiguo régimen, sistema absolutista, que te hable de igualdad, que te hable de libertad, evidentemente era revolucionario. Ahora, cuando la burguesía se consolida en el poder, la burguesía misma dentro de su seno se divide en dos posiciones. Una posición revolucionaria que era partidaria de seguir, digámosle, cambiando todo y que esos logros que se iban obteniendo llegue para toda la sociedad. Por ejemplo, el tema del sufragio, que el sufragio también llegue al obrero, al campesino, al siervo, etcétera. Y después estaba la línea conservadora que decían, bueno, esto mejor reservemos a cierto grupo, ¿verdad? Finalmente va a prevalecer eso, porque el sufragio no fue universal en su inicio, fue censatario. Votaba o el que tenía cierto capital económico, o el que tenía cierta formación cultural, por ejemplo, hablar, leer, escribir. No olvidemos que el Estado no era su función atender la educación. Uno de los primeros que empieza a cumplir esa función fue Prusia, como en uno de los programas dijimos a finales del siglo XVIII, pero el resto no. Entonces, ese liberalismo a la larga se volvió conservador. Y esa es la burguesía, finalmente, como decir, de ser revolucionaria, radical, etcétera, porque quería también tener acceder a los privilegios que tenían ciertas clases sociales. Finalmente, cuando lo logra, se abroquela, se posiciona allí defendiendo otra vez sus intereses, ¿verdad?
0: Totalmente. Y de hecho, doctor, que esta dicotomía de izquierda a derecha a la hora de hablar sobre las ciencias políticas ya es una dicotomía desfasada, porque hay dos, digamos, dos líneas transversales que pueden definir esa posición de una persona. Por una parte, lo que tiene que ver con el marco social, y por otra parte, lo que tiene que ver con el marco económico. Porque una persona, por ejemplo, que aboga por el socialismo podría ser etiquetada directamente de izquierda. Pero ¿qué pasa si es un socialista conservador en lo cultural, por ejemplo? Porque existe también, fijémonos que la izquierda original era una izquierda revolucionaria militar. La Unión Soviética tenía un modelo económico socialista, pero es difícil denominarlos, por ejemplo, como lo que hoy entendemos izquierda, que tiene como motor de discurso lo que tiene que ver con la libertad cultural, el matrimonio igualitario, el aborto legal, etcétera. Es difícil encasillar a esa gente. Esa gente era gente conservadora, militar. Pero hoy la izquierda es distinta a la de antes. Entonces, uno puede ser de izquierda en lo económico, pero puede ser conservador, por ejemplo. O puede que uno sea liberal en lo económico, apostar por la libertad de mercado, pero en lo cultural ser muy conservador, que son, posiciones traspuestas. Es sí, complejo. Coméntame vos, doctor, que tenés formación en el área de ciencia política.
1: Brevemente, hermano. Antes no me adentro mucho en eso porque, si bien, como decir, me formé, pero lo mío es mala historia. Lo que pasa es que en el siglo XIX ya van apareciendo ideologías que ya van generando ese posicionamiento, ni qué decir, en el siglo XX. Y yo creo que hoy encontrar formas puras ya es difícil, bro. Y creo que en muchos sentidos, en muchos campos, en muchos aspectos lo es así, ¿verdad? Entonces, lo que voy a decir, ese posicionamiento clásico yo creo que ya de alguna manera se fue
0: diluyendo.
1: Se fue diluyendo, no digo superando, pero se fue diluyendo, ¿verdad? Y bueno, básicamente el punto de partida lo tenemos aquí, ¿verdad? Si bien, generalmente ese posicionamiento que le llaman izquierda-derecha, sí o sí buscan algunos textos anteriores a la Revolución Francesa que le pueda servir de base para sostener ese posicionamiento, ¿verdad? Lo que sí podemos decir que la principal clase social actora de los cambios operados en la Edad Moderna y que configuraron el siglo XIX y sirvió de base para lo que es el 2021 fue la burguesía. O sea, finalmente es la clase social que terminó ganando, vamos a decir, por usar un término, en todo este proceso político que se inició, ¿verdad?, desde 1789. Y que es tan importante este hecho histórico porque marca el fin de una edad histórica, el comienzo de otra, el fin de la edad moderna y el inicio de la edad contemporánea, que sentó las bases de lo que hoy es nuestra sociedad, ¿verdad?
0: Claro, que divide, digamos, las etapas del tiempo, y en este caso justamente la Revolución Francesa, 1789.
1: Sí, por eso, 1789 es el año clave en el cambio de edad histórica a otra. Y los cambios de edad histórica que se toman los acontecimientos históricos es porque significan que hay algún cambio. O sea, al decir nosotros revolución, esa palabra implica algún cambio. Se tuvo que cambiar, modificar algo. Y la Revolución Francesa modificó varios aspectos. O sea, en lo político, evidentemente, es el fin del absolutismo monárquico, el inicio de una nueva etapa dentro de lo que tiene que ver la configuración del poder en los estados, ¿verdad? O son monarquía y no de monarquía parlamentaria, o son república, pero ya hay división de poder, ¿verdad? El tema del sufragio, como forma de ejercer el derecho, la soberanía, el poder por parte de la población. Eso implica eliminar totalmente ya ese discurso, la teoría del origen divino de los monarcas. La sociedad, como te dije, pasa a una sociedad estamental, una sociedad clasista, donde existe movilidad social, que la burguesía pasa a ser la clase social más importante o preponderante. En materia económica, el liberalismo económico. Cuando acá los países se independizan en América Latina, la discusión es, ¿tomamos o no tomamos el modelo liberal? Ese básicamente era. Es como que el liberalismo era la receta mágica para todos los países, en lo que tiene que ver materia política económica. Y tenemos la libertad económica a partir de lo que es el liberalismo económico, sustentado en las teorías de Adam Smith. Entonces, generó cambios, cambió el mundo a partir de 1789 en esos puntos que le fui mencionando, ¿verdad? De que siempre exista rico, pobre, eso evidentemente a lo largo de toda la historia fue, es y lastimosamente seguirá, ¿verdad?
0: Totalmente. Y bueno, doctor, no sé si querés ahondar un poquito más en algo que tiene que ver con la Revolución Francesa y
1: no, solo una eso pausa. Porque estaba mirando y algunas imágenes nomás ahí lo que nos están mostrando en pantalla, tanto en Paraguay TV como en Radio Nacional TV. Y me vino a la mente eso, ahí tener el gorro frigio, por ejemplo, corriendo, allá claro, ves, claro. Ahí en la pantalla. Y bueno, ahí estaba mirando el tema de la bandera y demás cosas. Igual que, fíjate otra cuestión también interesante allí. Esto ocurre en julio, ¿verdad? Un mes y algo después tenemos la famosa Declaración de los Derechos del Hombre y del Ciudadano. Y aparecen ya las mujeres protestando también por su derecho. Ahí tenemos la figura de Olimpia de Gougués, por ejemplo, que cuestiona por qué el derecho del hombre y el ciudadano. Y la mujer dice, y ese da origen a todo un pie de un movimiento otra vez ya feminista también que se extiende el siglo XIX con lo que sería el movimiento sufragista y demás cosas. O sea, es el punto de partida de muchas cuestiones lo que tiene que ver la Revolución Francesa. Y bueno, la toma de la Bastilla simboliza todo ese proceso.
0: Sí, entre paréntesis, qué mucho tardó la humanidad en darle el derecho al voto a la mujer, doctor. Qué mucho. Acá en Paraguay llega en el año 63, 64.
1: 1961.
0: Y eso que no somos de los que se atrasaron más. Hay países latinoamericanos
1: sí,
0: que tardaron
1: pero somos,
0: más.
1: Estamos entre los últimos. Y yo siempre digo que hay una incoherencia en el discurso nacionalista paraguayo ahí, ¿verdad? Porque se pondera mucho, se le tiene como en un altar, vamos a decir, la labor de la mujer en el proceso de reconstrucción nacional. Pero sin embargo se le negaba el derecho a voto. Pero tiene que ver con el concepto de ciudadano también, que en el concepto de ciudadano del liberalismo del siglo XIX, que es propietario, ¿verdad? Y bueno, de eso se agarraron y bueno, llevó todo. Eso es para otro tema de debate.
0: Ya está, doctor. Nos vamos a una pausa, ¿te parece, doctor? Vamos a una pequeña pausa y volvemos con mucho más de Investigando de Una.
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0: Estamos de regreso en Investigando de Una, este programa que siempre busca acercar a la sociedad del conocimiento, la ciencia, la investigación, como siempre aquí con el doctor Pedro Caballero hablando de historia, de ciencia. Al inicio del programa estuvimos viendo cuestiones deportivas que tienen relación con la Copa del Mundo de fútbol que está en pleno desarrollo. Entre paréntesis, doctor, hoy hay dos juegos importantes. A las 6, si no me equivoco, juega Inglaterra versus Noruega. Y creo que a las 22 horas, a las 10 horas de la noche, juega Argentina versus Suiza. Dos grandes partidos que van a definir las llaves para la semifinal.
1: Sí, los dos últimos semifinalistas.
0: Es así. Y aquí, en esta instancia, ya cualquiera de estos equipos que gane va a jugar ese último partido, que es por el tercer puesto, me parece.
1: Claro, o sea, van a jugar por el tercer puesto o la final. O sea, le quedan dos, le va a quedar sí o sí dos partidos a lo que pasen estas dos llaves, ¿no?
0: Absolutamente. Profe, ¿te parece si pasamos a la cuestión de la lista de tipos de apretones de manos que habíamos visto en uno de los programas?
1: Retomamos.
0: En uno de los programas pasados.
1: Lo que nos quiso hacer.

0: Papé.
1: Es así, claro, hay una cuestión. Justamente, doctor, ese ejemplo deja ver la importancia que tiene en la psique del ser humano la cuestión del saludo. Habíamos visto en uno de los programas, habíamos analizado el por qué el ser humano saluda a otra persona. Y dijimos aquella vez que el saludo básicamente es una declaración de no tener intenciones de agresión. Eso es básicamente, y ocurría muchas veces en tiempos primitivos, por decirlo de alguna manera, en donde, por ejemplo, dos tribus se encontraban y querían cerciorarse de si eran tribus guerreras, de si iban a entrar en un conflicto o no, y a lo lejos levantaban la mano, mostrando la palma de la mano como símbolo de no porto armas. Entonces los líderes de esos dos grupos se acercaban y hacían el contacto de palmas, que en ese entonces era una forma de mostrar que no tenían armas
0: No en
1: escondidas.
0: actitud de belicosidad.
1: Claro, totalmente. No tenían armas escondidas y con eso podrían cruzarse sin tener que atacarse mutuamente. Y con el tiempo esto naturalmente fue desarrollándose más que nada como un símbolo y hoy día es como un signo de respeto y de educación básica, porque no es una cuestión compleja y tampoco es una cuestión que varíe o cambie tanto de cultura a cultura. Porque si nos fijamos, lo que cambia en las culturas muchas veces son los modos, los aspectos de forma. Pero la cuestión de fondo, que es el acto en sí, es universal. En el sentido de que en todos los rincones del planeta Tierra, el saludo es un acto de educación. Entonces, dicho esto, vimos
0: Ya, ahí
1: justamente.
0: te das cuenta de las repercusiones, como decís, porque mira todo lo que originó.
1: Absolutamente, profe. Es decir, el simple hecho de no haberle pasado la mano a nuestro portero, a nuestro arquero Orlando Gil, desató una serie de entredichos entre muchos actores importantes de la política nacional.
0: Y también no es importante porque uno mira ahora en TikTok o otras redes sociales, siguen todavía hablando del tema.
1: Totalmente. Entre paréntesis, lo que pasó hace unos días con esta TikToker francesa, si no me equivoco, profe, que hizo un video resumen intentando decir que en Paraguay el racismo está imperante.
0: Sí.
1: Y entre ellos interpretó a su conveniencia una investigación científica tuya, profe.
0: Sí, así mismo. O sea, yo en realidad lo que hice en el artículo es mostrar esa cuestión de la invisibilidad, vamos a decir, de algunos grupos sociales, en este caso de la población afrodescendiente, pero en los textos escolares, que eso no significa, de hecho yo pongo eso en el trabajo, no significa que exista un racismo ni nada de eso, porque si vamos al caso, la mujer permaneció invisibilizada durante mucho tiempo en la historia, porque yo siempre hago este ejercicio mental y les digo: díganme 5 a 10 nombres de mujeres en la historia paraguaya, pero mujeres así identificadas, por ejemplo, Juana María de Lara, así, y no llegamos, no llega nadie, entonces se le menciona siempre como colectivo, y eso no quiere decir que nosotros estemos en contra de las mujeres, ¿verdad? Entonces, lo que hizo, no sé ni cómo se llama la francesa, ni idea, tengo, para empezar, ni tengo TikTok, no tengo Instagram, nada, ya me comentaron nomás. Hizo fue como que quiso usar a su conveniencia, digámosle, el título del artículo, vamos a decir, ¿verdad? Porque el título hablaba así de invisibilidad, omisiones en los textos escolares sobre la población afrodescendiente, ¿verdad? Que era una línea de investigación de la carrera de historia, ¿verdad? Entonces, a mí me gusta mucho el tema de analizar los textos escolares y eso hizo. Tengo otro artículo que habla sobre la población indígena, por ejemplo, que estoy terminando, ya no publiqué. Y pasa lo mismo, o sea, lo que es población indígena se los menciona más como colectivo, qué sé yo, guaraní, mbayá, guaycurú, pero no sé, casi no se los identifica con nombres, ¿verdad? Y así vamos a encontrar muchos otros campos también que la historia, bueno, por cuestiones de cómo se hacía la historia, cómo se escribía, o por cuestiones relacionadas a la historia oficial, qué es lo que hay que contar, qué no hay que contar, se hizo de esa manera, pero eso no quiere decir que exista el racismo, aparte de lo que yo pude ver, porque justamente ayer las estudiantes de periodismo justamente me mostraron, y ahí yo me enteré de eso. La estudiante de primero o segunda de comunicación, ella habla, por ejemplo, que en la guerra se le mandó todo en primera línea a la gente, o sea, a los afrodescendientes, para que mueran todos. Y mentira, la población afrodescendiente en Paraguay para la época de la guerra creo que era como 1%, algo así, nada más la población. Si acá se mezclaron todos. Y había un batallón, el batallón Nambií, estaba dentro de lo que era la guerra de Triple Alianza y murieron. Y si vamos al caso, en esa guerra murió prácticamente el 80% de los hombres. O sea, ¿Cómo se entendería eso? Nos fuimos todos a morir, así más o menos. O sea, no es como ella dice, tergiversó absolutamente todo. O sea, y la cuestión del racismo sí es una cuestión de lugar para discutir, ¿verdad? O sea, pero
1: Entonces,
0: básicamente
1: doctor.
0: ella lo que quiere entender es que somos racistas. Eso es.
1: Claro. Entonces, echa la aclaración de tu parte, doctor, respecto a tu investigación aquí en vivo y en directo a través de
0: Sí.
1: Radio Nacional del Paraguay. Y, bueno, interpretaciones y malas interpretaciones en el ámbito de la ciencia desde redes sociales. Entonces, hemos visto en este marco, doctor, audiencia y teleaudiencia, que la cuestión del salud es una cuestión altamente importante y altamente sensible. Y es importante que las personas, independientemente de la posición en la que se encuentren, de la que se encuentren en el ámbito laboral, familiar, social, aprendan a distinguir los tipos de saludo. En aquel programa habíamos visto en particular el último que era, de acuerdo siempre con nuestro autor Peter Thompson en su libro Los secretos de la comunicación, el saludo breve. Habíamos visto, ese fue el último en el que nos quedamos, que es un saludo que transmite prisa, poca importancia, muchas veces lo hacemos de manera involuntaria, pero siempre es recomendable no emplear este tipo de saludo. Entonces, los tipos de saludos varían muchos, pero si vamos al tipo de saludo número 9, vemos uno que es bastante común, a diferencia del primero que hemos visto, que es el apretón de la mano de gorila. Este es un apretón agresivo, también caracterizado por el exceso de la fuerza. Pero a diferencia del primer tipo de apretón, este transmite competitividad y muchas veces se da entre iguales. No es un saludo que se emplee de forma que normalmente se emplea de forma vertical, de arriba para abajo, es decir, un superior o un inferior. Lo más común es que lo emplee de repente un amigo, un compañero de trabajo que no está jerárquicamente por encima de uno, por decirlo de alguna manera. Entonces transmite el deseo de imponerse o muchas veces es un indicador de falta de sensibilidad en lo que tiene que ver con los saludos. A veces por desconocimiento, pero siempre transmite la necesidad de querer intimidar. Y en este caso, lo que tiene que ver con el apretón de agresivo puede darse muchas veces, no solamente por la intensidad del apretón, a veces por la brusquedad en el acto de sacudir las manos. Y suele ocurrir muchas veces cuando una persona está nerviosa. Esto se ve en entornos deportivos. Muchas veces cuando hay mucha presión, por ejemplo, al final de un partido de fútbol que estuvo muy candente, vimos el otro día algo parecido en ese cruce entre Tuchel, el técnico de Chelsea, y su par, donde uno de ellos reclamó al otro el haber saludado con muy poca fuerza, pero
0: Y no mirarle.
1: claro, y el otro hizo este tipo de saludo, que es el agresivo, que es el que intenta agitar por demás la mano de la otra persona. Y bueno, para no detenernos mucho en este, evidentemente evitar a toda costa este tipo de saludo nunca es recomendable usarlo, no tiene ninguna utilidad táctica, a diferencia, por ejemplo, del primero, que es el apretón de la mano de gorila, donde muchas veces cuando una persona intenta propasarse con nosotros, ese apretón de manos puede ser un recurso para darle un mensaje a la otra persona de que no vamos a permitir que se nos impongan sin decir una sola palabra. Pero este en particular ya entra en el campo de la agresión. Entonces, nunca emplearlo. También en el ámbito de las artes marciales es muy común al final o al inicio de una pelea cuando buscamos, por ejemplo, intimidar al rival antes de iniciar la pelea. Pero no tiene un sentido desde la perspectiva de la táctica, no sirve para nada.
0: En tu
1: Bueno,
0: caso, ¿cuál es el tipo de saludo que usás cuando competís?
1: yo normalmente soy bastante respetuoso con mis oponentes en las artes marciales. Entonces, bueno, en el Kung Fu luego tiene un apretón muy particular que es la palma y el puño, que significa el ataque y la defensa, la paz y la guerra. Estoy listo para la paz y estoy listo para la guerra.
0: ¿Cómo se
1: Y
0: así?
1: sí, que es generalmente, o sea, siempre es la mano izquierda para la gente que está viendo la televisión
0: Ahí se
1: y
0: ve,
1: para la
0: ahí puede
1: gente que
0: hacer.
1: escucha por radio, levanto la palma izquierda de forma vertical, totalmente abierta, y el puño, digamos, le sirve de
0: O
1: oposición.
0: sea, no es que cierra, no
1: No, no, no,
0: cerrás,
1: no se
0: sino así.
1: cierra, la mano se queda rígida y hace el gesto de empujar para adelante, que es, hace el contacto y empuja para adelante. Significa que uno, es el saludo del Kung Fu
0: Pero,
1: en
0: o
1: particular.
0: sea, ese saludo para iniciar, pero no hay apretón de mano ni al terminar.
1: Sí, también hay. Eso es, pero ya es propia de nuestra cultura. Uh-huh. Es para no olvidar nuestras raíces, porque en el Kung Fu ese es el saludo, no hay apretón de mano. Ay. Ese es el saludo. Entonces, pero normalmente en la Federación Paraguaya de Kung Fu Wushu siempre hacemos el saludo protocolar y después el saludo cultural paraguayo. Entonces, yo nunca intento enviarle mensajes en el saludo a mis oponentes, ya muestro en el momento nomás ya lo que tengo para ver. Entonces, si nos vamos al siguiente, que es el tipo de apretón de mano número 10. Acá entramos en un terreno más conocido que en los anteriores, doctor. El apretón con tirón. Y
0: la gran Trump.
1: Ahí está. Sabemos perfectamente quién es el que emplea a nivel, digamos, mundial, el que es, de cierta manera hizo famoso este tipo de saludo, que es el dar la mano y estirar el brazo. Y evidentemente es un tipo de saludo que desea enviar el siguiente mensaje: yo soy el jefe. Por el inglés, I am the boss. Que de hecho él lo dice de forma verbal, no solamente con el lenguaje corporal, sino con el lenguaje verbal, así tal cual. Ahí justamente de la mano de Arnaldo Grau, nuestro compañero aquí, vemos este saludo, acá en particular con el presidente Pedro Sánchez de España. Y hay que analizar algo: él no emplea ese saludo con cualquier líder mundial. En general, emplea con aquellos con quienes tiene una cierta rivalidad de poder. ¿Y cuál es el contexto de este saludo? Pedro Sánchez es un presidente que en el espectro político se ubica entre el campo del progresismo. Es un presidente que sube como oposición al oficialismo del entonces España. Y él, a nivel internacional, esto él lo ha dicho en sus cuentas oficiales, no está de acuerdo con la política internacional del presidente de los Estados Unidos. Y Donald Trump lo sabe perfectamente. Entonces, en este tipo de eventos que suelen ser cumbres, encuentros, reuniones generales, Donald Trump aplica este saludo. ¿Con quiénes más llegó a aplicarlo? Lo aplicó con Vladimir Putin de Rusia y también llegó a hacerlo con Xi Jinping, el presidente o el líder nacional de China continental. ¿Y qué es lo que busca este saludo en particular? Busca tener el control. Y hay dos tipos de control. Está el control físico, que es... Habíamos dicho, doctor, en uno de los programas pasados, que toda forma de posicionar el cuerpo por encima del otro, por ejemplo, a través de la mano en los hombros, o cualquier tipo de manipulación física, es una forma de poder. Cuando yo manipulo de alguna manera el cuerpo de la otra persona, estoy enviando el mensaje de que yo estoy por encima de esa persona. Y esto lo vemos en simbolismos prácticos, como por ejemplo con los hijos, los niños, los sobrinos, el famoso acto de acariciar la cabeza a un niño, o de darle las palmaditas en la espalda, porque es una forma de demostrarle cariño, protección al niño. Y en el caso entre los adultos no es normal que apliquemos. Es común, pero no es normal. Suele ocurrir, pero no debe ocurrir. Es decir, a un adulto, independientemente de la jerarquía, se lo trata como a un adulto. Donald Trump, de cierta manera, lo que hace es imponerse físicamente. Y en este video en particular vemos cómo aquí hay una cuestión. Desde la perspectiva de la simbología o la semiología del poder, la persona que queda en la posición de líder en este cuadro en particular, en esta toma, es el presidente Pedro Sánchez. ¿Por qué? Porque en el saludo es el dorso de la mano de Pedro Sánchez el que queda expuesto a la cámara. ¿Cómo contrarresta Donald Trump esta situación? Haciéndole la palmadita con la otra mano. Ahí vemos. En ese momento, Donald Trump, cuando se da cuenta de que el dorso de la mano de Pedro Sánchez queda ante las cámaras, entonces él aplica las palmaditas al dorso, que es una contramedida. Y es bastante común ver que los líderes hacen este uso de contramedidas. Entonces, cuando quedamos, por ejemplo, de esa forma expuestos, el que no tiene la toma favorable le hace la palmadita y a veces la otra persona responde poniendo la mano izquierda por encima del hombro del presidente. Habíamos visto también cómo en el lenguaje corporal poner la mano sobre el hombro de otra persona es una forma de agresión. Y vimos con el campeón, con el peleador John Jones, cuando el otro campeón mundial le puso la mano por encima del hombro y él le quitó inmediatamente y le dijo que no haga eso. Entonces, estos son lenguajes universales en el ser humano que las banderas, las naciones, las culturas no lo hacen variar de una persona a otra.
0: Entonces sería este el saludo número 11.
1: El 10 es el no, pero el 10 es este. El 9 es el que es con agresión. El 10 es el apretón con tirón. Y acá vemos a el otro tipo de saludo que tiene también la intención de cierta manera de imponerse, pero en este caso de una forma bastante más diplomática, que es el apretón con toque en el brazo. ¿Quién también lo emplea eso? Muchos líderes nacionales.
0: Y creo que ahí Pedro Sánchez hace lo mismo.
1: En este caso, Pedro Sánchez es el que emplea el toque en particular final, en el
0: forma codo. De contrarrestar, parece.
1: Claro, y es una forma de contrarrestar, sí, porque fíjate que se da exactamente después de que Donald Trump le hace el toque con la palma de la mano. Entonces él, a modo de contramedida, le toca el codo. Y este es el otro tipo de saludo que muchas veces surge como una contramedida del anterior. Cuando te hacen el tirón de brazo, uno a veces instintivamente emplea el otro toque. Que significa, no pasa nada, yo también puedo emplear contramedidas en el saludo. Y es una forma también de demostrar que no está siendo dominado. Ese es el mensaje. Entonces, este tipo de saludo surge como una contramedida al otro. Pero no siempre se da en entornos hostiles como este. Muchas veces en el ámbito de la amistad también se da. Se puede dar, por ejemplo, cuando ponemos la mano sobre el antebrazo de la otra persona. Entonces, estrechamos los brazos con la derecha, como casi siempre. Entonces, el otro, por ejemplo, puede apoyar la mano sobre el antebrazo de la otra persona. Y a veces se da entre amigos también. Es muy común que se dé esto entre amigos. Puede transmitir la intención de no ser dominado, como también puede transmitir confianza. Entonces, tiene sus aspectos muy puntuales. Este, por ejemplo, sí es un saludo que se recomienda cuando te quieren.
0: Pero es el saludo 11.
1: Este es el saludo 11.
0: ¿Cómo se llama el saludo?
1: Y este es el saludo que hace el contacto con el brazo. El saludo con el contacto al brazo significa. Ah, entonces, apretón con toque en el brazo también se le dice. Entonces, conseguimos con nuestro teórico. Y el número 12, el apretón frío, que muchas veces desde la perspectiva técnica es correcta, pero no tiene la expresión facial ni el contacto visual. Y vemos que en el saludo es demasiado importante hacer el contacto visual. Es, de hecho, una forma de saludar también. Vemos en pantalla, y para la gente que escucha la radio, estamos viendo imágenes de uno de los saludos más simbólicos y más tensos a nivel mundial entre dos de los más grandes líderes del mundo. Por una parte, Donald Trump, el presidente de los Estados Unidos, y por otra parte, Xi Jinping, el líder de la China continental. Y ahí vemos, profe Pedro, si nos fijamos, y audiencia y teleaudiencia, la manera en que Xi Jinping saluda a Donald Trump, hace poniendo el dorso por encima, le espera ya con el saludo. Sí. Este es el famoso saludo anunciado. Ahí vemos la repetición, cómo él hace que su palma quede por debajo. ¿Y qué significa esto? Ya le impone el saludo de autoridad a Donald Trump. Y Donald Trump hace su clásico toqueteo del dorso de la mano. Que muchas veces, esto parece ser que pasa desapercibido, pero en el inconsciente la gente percibe esto como guerras de poder. En las ciencias semiológicas, semióticas del lenguaje corporal, es muy común que estas personas que tienen formación, ellos están muy asesorados por gente que domina el lenguaje corporal, lo que tiene que ver con la presentación visual, la manera de vestirse. Ellos están perfectamente instruidos en este arte. Y es por eso que hay siempre dinámicas sumamente interesantes en esta clase de encuentros. Yo, sin saber dónde fue esto, apostaría que esto es en China. Ahí dice luego. Fue en Pekín.
0: Entonces, la Plaza Tiananmen.
1: ¿Por qué? Y el acto es, quien está esperando el saludo es la persona que está en posición de autoridad. Si la otra persona viene hacia mí para saludarme, yo soy el que está en la posición de autoridad. ¿Por qué? Porque Xi Jinping aquí hizo de anfitrión. También, no sé si te acuerdas, profe Pedro, que habíamos visto un video donde Xi Jinping le hizo esperar a Donald Trump. Tenía que hacerse una foto protocolar, Donald Trump ya subió, digamos, al escenario y Xi Jinping no estaba. Y esa es también una manera, pudo haber sido inintencional, pero desde la perspectiva de la teoría del lenguaje, pudo haber sido un mensaje de poder. Normalmente, ¿quién es el más importante? ¿El que espera o el que hace esperar?
0: Y teóricamente el que hace esperar.
1: Y en esa situación entonces Xi Jinping se impuso ante Donald Trump. Y acá también, porque es Donald, porque en el video que vimos recién también, porque Donald Trump es la persona que caminó hacia Xi Jinping.
0: Entonces ahí, por eso las novias se hacen esperar. Ahora te va a casar.
1: Un análisis interesante ahí, bro, siempre extrapolando. Fijémonos que Xi Jinping tranquilamente, él pudo haberse acercado hasta Donald Trump, pero él no da pero ni un solo paso. Se quedó firme esperando a que Donald Trump se acerque. Y ese, aunque pensemos que a veces pues nosotros desde la desinformación, desde la falta de instrucción, creemos que son cuestiones, coincidencias. Ocurre nomás, no, está, esto está fríamente calculado. Entonces, el apretón frío, siguiendo un poco, es el apretón en donde no hay contacto visual. Y no por nada se dice esta frase de bohemia poética, que los ojos son la ventana del alma. Desde la perspectiva de la comunicación, es verdad. Porque los ojos transmiten lo que muchas veces las palabras no transmiten. Yo puedo decirte, por ejemplo, profe, que estoy contento, pero si mis ojos transmiten miedo, o si una persona está llorando, evidentemente, si no está llorando de felicidad es porque está triste. Entonces, los ojos difícilmente mienten. Y cuando no hacemos contacto visual es porque muchas veces o tenemos un desinterés o la persona a la que vamos a mirar está en una posición de poder excesivamente alta y tenemos miedo de hacer el contacto visual. Entonces, el apretón frío no se recomienda nunca. Ahora vamos con un apretón de manos que puede ser muy, muy adecuado en ciertos contextos particulares, y es el apretón entusiasta. Yo suelo emplear este tipo de apretón, que es cuando nos encontramos con una persona y demostramos alegría por verla a esa persona. Muchas veces, de manera natural, se emplea cuando saludamos a una persona después de mucho tiempo. Por ejemplo, cuando llega una persona o cuando estamos esperándole a alguien en el aeropuerto, de repente un familiar que vuelve después de 5 o 10 años, no vamos a saludarles de manera fría. Si sentimos afecto hacia ese familiar, lo normal es esperarle luego ya con los brazos extendidos. Ese es el saludo entusiasta que siempre está acompañado de la sonrisa y el contacto visual constante.
0: ¿Es el saludo número?
1: Este es el saludo número 3.
0: Ah, vamos a dejar entonces el 14 y el 15 para cerrar el próximo sábado.
1: Vamos a dejar para cerrar porque debemos retirarnos y bueno.
0: Antes de que nos saluden de otra forma ya.
1: Excelente. Antes de que nos saluden de forma fría.
0: De forma fría.
1: Querido doctor Pedro Pacaballero, gracias por tu compañía de cada sábado. A la querida productora, la profesora licenciada Idea Galeano también, por toda la gestión. A Arnaldo Grau, aquí desde cabina de operadores, haciendo un trabajo magnífico para todo el equipo investigando una. También a la directora de Radio Nacional del Paraguay, Carmen Insaurralde, a Héctor Riveros, y quiero mencionar también a un integrante muy nuevo de este programa, que es Tales Nicolás Godoy Caballero, quien está acompañando el programa de hoy, y vemos también aquí a Julio Ábalos también en Radio Nacional. Entonces enviamos un fuerte saludo a toda la audiencia y teleaudiencia de Radio Nacional del Paraguay, Paraguay TV. Yo soy Milson Godoy, como siempre estoy con el doctor Pedro Caballero, y esto fue Investigando de Una.
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1: Radio Nacional del Paraguay recuerda a Wilfrido Prat Godoy.
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1: Nació el 12 de octubre de 1936 y falleció el 16 de julio del 2017.
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1: Cantante y compositor. Se inició en la música en el ámbito estudiantil. Más tarde se incorporó a la orquesta de jazz de Arsenio Gómez Achón para luego integrar la Splendid Jazz de Octavio Infran, agrupación a la que perteneció hasta 1958. En años siguientes, fue cantante de la típica pampa de Luis Torres y los príncipes del compás de la familia Orrego. En 1960 y 1962 formó parte de la orquesta Hermanos Vázquez y organizó al año siguiente su propio conjunto, la Folclórica Paraguaya, con la que grabó discos en Asunción y Buenos Aires, Argentina, para el sello Marfar.
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1: En 1968 formó el trío Los Tres del Folclore. En 1970 se estableció en Ciudad Presidente Stroessner, donde organizó la orquesta estable del Hotel Acaray. Es autor de las canciones Mi Esperanza, Para Ti Mi Vida, Mi Primera Ilusión, A Mi Hermosa Bahía, A Villa Flor, Lucy, entre otras.
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0: Estamos con la directora de empleo, Sara Mareco. Muy buenas tardes, directora. Le saluda Julio Dávalos.
1: Buenas tardes, Julio. ¿Cómo estás? Un saludo para todos los que nos escuchan.
0: Todo bien, excelente, directora. Gracias por su tiempo. Bueno, un gusto también poder charlar sobre estas oportunidades laborales y si nos puede destacar todos los detalles para los interesados en estas vacancias.
1: Bueno, te comento y a todos los que nos escuchan que el jueves 16 de julio de 8 a 12 de la mañana vamos a estar en el local de la ARP, en la Expo ARP, en el salón de eventos con una Expo Empleos en donde tenemos más de 20 empresas que van a estar recepcionando los datos y los perfiles de las personas que se acerquen a buscar trabajo.
0: Ya. Directora, ¿cuáles serían los perfiles para que los interesados puedan ya tener una base?
1: Sabes que tenemos súper variado, deliveries, gestor de cobranza, guardias de seguridad, limpiadores, playeros, panaderos, operarios de producción, mozos, gente del área metalmecánica, recepcionistas, supervisores de producción, telecobranzas, idóneos de farmacia, auxiliar administrativo. Mira, la lista es extensa.
0: Pero esto sí se puede encontrar en la página web de del ministerio, ¿no?
1: Así es. Todos los que nos escuchan tengan mayor de 18 años de edad, entonces pueden ingresar al portal EmpleaPI. Se ingresa a su usuario, es el número de cédula y su contraseña es su fecha de nacimiento, directo los números. Tienen en la parte superior cargar CV, cargan completito todos los datos que le piden, lo más detallado posible, y pueden postular a una de estas vacantes y presentarse, por favor, ese jueves 16 para que nosotros podamos hacer la primera etapa, que es prepararles para las entrevistas y después pasan a las empresas.
0: Eso es interesante también, directora, la previa, ¿verdad?, la que será la entrevista con ya los representantes de las empresas que están buscando estas vacancias, ¿verdad?, por sobre todas las cosas.
1: Sí, repito, por favor, si pueden cargar todos sus datos en la plataforma postular, van a llegar ese día, van a recibir un turno, ya que es por orden de llegada, confiamos en que vamos a tener muchísimos aspirantes a un trabajo. Nosotros vamos a orientarles, vamos a verificar todos sus datos, vamos a ayudarle a que en la plataforma se genera el currículum, entonces que esté todo bien detallado. Vamos a hacer un pequeño prefiltro para orientarles según su perfil a las empresas y después ellos pasan con las empresas a entrevistarse.
0: Perfecto. Esto a 8 de la mañana hasta las 12 horas, entonces.
1: Sí, señor. Les esperamos a todos, todos aquellos que están en busca de un trabajo. Y tengan la mayoría de edad, les esperamos jueves 16 de julio de 8 a 12 en el salón de eventos de la ARP, está al lado del portón principal. Entonces vamos a tener señalizado con banderines, no van a poder perderse.
0: Directora, esto, a ver, no hay una cantidad X que deben ir. Lo que puedan, lo está interesado, van, ¿no?
1: Sí, por favor, que se acerquen todos aquellos que están interesados, nosotros vamos a atenderle, no va a quedar ninguna persona sin ser entrevistada.
0: Sí, excelente, entonces. Bueno, y este viene a ser para este mes de julio o prácticamente del año una de la
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0: bienvenido a nuestro espacio de Duplex Nacional a través de la 920 AM, a través del canal 15.2, a través de Paraguay TV, los medios del Estado. Nerenduta, en la buena derecha, ahí, pero Nerenduta, la gente, embajador. Buen día, Jessica y Ricardo, te saludamos.
1: Estoy tan contento de poder hablar con ustedes y hoy precisamente acá en Taiwán para pintarle el panorama local nomás. Hoy están todos los servicios alerta y las actividades cerradas, digamos, no se abren los comercios ni las oficinas públicas, no se abrieron hoy por la amenaza. No es amenaza, la verdad que está previsto que un tifón importante ingrese al territorio de Taiwán, acá a la isla, ¿verdad? Entonces acá son muy precavidos y todas las medidas de seguridad, las prevenciones se toman y una de ellas es el cese de las actividades públicas, ¿verdad? Así que esa es la situación acá. Nosotros desde la embajada también estamos en contacto permanente con los que se comunican, los residentes, los turistas, si hay, ¿verdad? Así que estamos en un estado de atención con relación a esta situación, pero hasta ahora solamente tenemos lluvias. Y normalmente este fenómeno atmosférico lo que trae es intensas lluvias y vientos más importantes que lo normal, digamos, que es lo habitual. Pero como te digo, acá toda la estructura también está muy, muy preparada para este tipo de eventos y nosotros estamos atentos para cualquier situación que tengamos que nosotros apoyar.
2: ¿Cómo
1: Así
2: es
1: que, eso? Sí.
2: ¿Cómo es el protocolo de prevención, embajador?
1: Bueno, en primer lugar, las autoridades emiten un comunicado oficial donde declaran el cese de las actividades de la administración pública, de las actividades comerciales. Es decir, que todo está cerrado. Ayer me hizo acordar en algún momento de situaciones que ya pasamos, que en víspera de un evento importante así de tormenta o lo que fuera, la gente llenó los supermercados, todos los sitios de provisión de alimentos, preparándose para esta situación que para ellos en realidad no es fuera de lo común, ¿verdad? Esta es la época donde puede producirse este tipo de fenómeno atmosférico que es el tifón, ¿verdad? Y la gente está tranquila, pero alerta, ¿verdad? Es decir que, y como te digo, acá los servicios públicos son muy eficientes, están muy bien dotados de una infraestructura para este tipo de situaciones, porque es lo que ellos viven desde siempre, ¿verdad? Y nosotros también ahora, es una experiencia, el año pasado, cuando yo recién había llegado, hubo también un evento así, pero esa vez fue movimiento de tierra, fue una movida así, tipo terremoto, que tuvo un punto importante también al sur, sobre todo de Taiwán. Pero ellos tienen, como les digo, un protocolo ya bien estructurado y todo bien. No, nada les va a tomar de sorpresa y nosotros acá cumpliendo con las recomendaciones de las autoridades, ¿verdad?
0: Embajador, qué bueno que haga mención a eso y me parece también importante la consulta que Jessica acaba de hacer, cómo se da esa práctica del protocolo, ¿verdad? Porque a veces se da el anuncio por parte de meteorología, ¿verdad? Sobre todo, ¿verdad? De alertas y o aviso meteorológico a la gente y no doy coño, oye, plague, ahí posible, ¿verdad? Y no es lo precisamente que uno quiere que vaya a pasar precisamente eso,
1: ¿verdad? Ojalá pero que entonces, pase todo, ¿verdad?
0: Claro, que se tome ejemplo nada más que eso es cuando ocurre allí, ¿verdad? Es una práctica común, la gente sabe y la felicidad que no pase a mayores, ¿verdad? Entonces, a Nieco, a ver la gente que cada vez que se da un aviso meteorológico a modo de prevención a Yepa y que no le sorprenda a la gente, Uperiendo y Coima de y Pochida, ya no es precisamente ese. No, porque en serio, aquí somos así.
1: Sí, cierto. No, acá, sobre todo a la familia de los estudiantes que siempre están muy pendientes de sus hijos, quiero llevarles tranquilidad de que todos estamos bien cuidados, estamos comunicados y que no hace falta que se preocupen por nada, porque acá, reitero una vez más, este país está preparado, todos los servicios públicos están preparados para apoyar cualquier situación que amerite, ¿verdad? Así que tranquilas las familias de los chicos.
0: No preocuparse.
1: Los chicos están muy no preocuparse, están muy, muy contentos, por más que ahora es un periodo de vacaciones para la parte académica, ¿verdad? pero siempre estamos muy conectados con ellos y les pido tranquilidad y que esto va a pasar ya para mañana seguro.
0: Recordar, embajador, ¿cuántos paraguayos residen hoy día en forma
1: Y menos de
0: permanente por ahí?
1: 500,
0: ¿Cuántos?
1: menos de 500 estudiantes, menos de 500 estudiantes, más o menos 400 y algo estudiantes, porque ese número varía de acuerdo a los viajes de las promociones, ¿verdad? Sobre todo la UPTP envía a veces 100, 120 por semestre y por eso es variable, pero no llega a 800, 900, 900 personas el total. No solamente estudiantes, sino que incluso los residentes ya en Taiwán. No alcanzamos 850, 900 más o menos. Pero como te digo, a veces varía la cantidad por los tiempos académicos, ¿verdad?
0: Pero ya
1: Así
0: es
1: es.
0: un número interesante, ¿verdad? En tierra tan lejana, ¿verdad? De
1: Sí.
0: nuestro país, que están
1: Y
0: estudiando
1: yo
0: y
1: siempre
0: otros
1: le
0: ya
1: digo,
0: residiendo
1: Ricardo,
0: hoy, ¿verdad?
1: siempre le digo que en el mundo no hay otro lugar más lejano que Taiwán, porque somos las antípodas. Somos antípodas, es decir, 20.500 kilómetros. Y si vos pasás un poco más, eso ya por el otro lado, si viniste por el este y regresás por el oeste, ya es más cerca. Es decir, que es el punto más lejano que hay en el mundo entre Paraguay y Taiwán.
2: Veo que habilitaron un canal de comunicación también. ¿Ustedes están en permanente contacto con todos los paraguayos
1: Sí,
2: en Taiwán, embajador?
1: así es. Así es. Nosotros tenemos habilitados números, redes sociales. Estamos a disposición de cualquier situación que se requiera y que nosotros podamos apoyar. Así que por eso es que reitero que las familias deben estar tranquilas. Nos cuidamos entre todos los paraguayos acá y esto no va a pasar a mayores.
0: Embajador, la primera partida de la carne aviar ya está en camino, que se produjo este miércoles, ¿verdad? Y de esa manera ya
1: Sí.
0: se cumple lo que tanto se esperó, ¿verdad?
1: Y hemos estado hablando varias veces de
0: Sí.
1: eso, Ricardo y Jesse. Y la verdad que el remate se dio con la visita del presidente Santiago Peña, que venía ya gestionando desde luego a través de todos nosotros, de los ministerios, de la embajada, desde hace un buen tiempo, y diría años, la habilitación del mercado aviar, pero el punto decisivo fue la presencia en Taiwán del presidente Santiago Peña y en esa reunión que tuvimos, en una de las reuniones en el Palacio Presidencial, el presidente Lai anunció oficialmente la habilitación del mercado taiwanés para los productos de cárnicos avícolas de Paraguay, ¿verdad? Que era la noticia esperada y esa noticia llevó mucha algarabía al sector productor nacional, ¿verdad? Porque ya como bien lo señalaste, ya está en marcha el primer cargamento y nosotros también acá en la embajada consideramos de nuestro deber preparar el ambiente y ahí con la embajada estamos haciendo todo lo que debe hacerse para promocionar el producto paraguayo, ¿verdad? La carne aviar. Porque los otros productos ya están instalados, la carne bovina y la carne porcina. Pero la carne aviar recién ahora vamos a poder incorporarla al mercado taiwanés y el pollo es un producto muy, muy consumido en Taiwán, ¿verdad? Y en ese tren de cosas, con la doctora Giselle, nos fuimos hace 2 o 3 días a una localidad que se llama Mapintung, que es al sur de la isla, que es un lugar donde hay grandes complejos industriales porque está cerca del puerto más grande de Taiwán, que es en Kaohsiung, ¿verdad? Entonces nos fuimos a visitar fábricas que importan el producto cárnico, la carne de pollo, ¿verdad? Y presentamos ahí las empresas paraguayas que producen, de manera que ellos tengan información de primera mano. Y que puedan contactar con los productores de carne de pollo en Paraguay y los productores de carne de pollo en Paraguay tengan la posibilidad de vincularse con los compradores más importantes acá en Taiwán, ¿verdad? Y estuvimos todo el día ahí, de la mañana hasta la tardecita, visitamos varias fábricas y sobre todo dos muy grandes que nos mostraron el funcionamiento, el modo como ellos procesan la carne de pollo, que es una cosa realmente de primer mundo. que la parte de sanitación, la parte de implementos modernos para los cortes, para finalmente el embolsado. Y como las grandes fábricas, ¿verdad? Las fábricas modernas comienzan, meten el producto, digamos así, el pollo entero, y al otro extremo de la fábrica hay una salida ya que va directo a los camiones distribuidores, donde ya va el producto terminado en cuanto a su corte, embolsado, presentación, empaquetado, lo que fuese, ¿verdad? Es una gran experiencia que tenemos acá de ver ese tipo de adelantos industriales, ¿verdad? Y estamos nosotros trabajando intensamente en promocionar el pollo paraguayo, porque sabemos que es un mercado de gran potencial y que va a favorecer a muchas familias de Paraguay, porque no es solamente la carne también requiere de los insumos como los granos, como el maíz, en fin, no conozco en realidad esa parte técnica, pero le da trabajo a mucha gente. Y si es que tenemos buena venta, buena colocación acá, más gente de Paraguay, de la producción agrícola y de la producción avícola va a ser beneficiada con esto, ¿verdad? Y ahora tenemos otro objetivo inmediato, que es el arancel. Porque
0: Sí.
1: nosotros vamos a plantear, es decir, vamos a seguir planteando que se pueda importar desde Paraguay ese producto con arancel cero, porque ahora paga impuestos. Y obviamente que si logramos que se ingrese la carne paraguaya a Taiwán de pollo con arancel cero, sería de un gran beneficio, porque en ese caso habría más rentabilidad y se podría traer más carne de pollo a Taiwán, ¿verdad? Es decir que me detengo mucho en este rubro en particular porque estamos trabajando en varios rubros, pero este es particularmente importante porque es la conclusión de un proceso que el presidente Santiago Peña desde hace mucho tiempo lo viene trabajando, y por eso también yo quiero hacer una mención que no es para congraciarme con nadie, pero a veces la gente critica, dice que el presidente viaja mucho, que no se queda en Paraguay el tiempo necesario, pero yo les puedo decir que estas cosas no se consiguen por teléfono. Estas son gestiones que, si no hubiera sido por la presencia del presidente Peña, tal vez todavía no hubiéramos podido concretarla. Y a nosotros nos toca, obviamente, hacer el trabajo local, antes, durante y después de la visita presidencial. Y ahora estamos en el después, para poder ampliar el mercado y para poder hacer posible que este gran evento que es el embarque de los primeros containers de pollo, eso vaya creciendo cada día, ¿verdad? Porque lo que
2: Embajador,
1: queremos es eso. Sí,
2: ¿cuándo
1: sí.
2: llegaría la carga y en qué góndolas de Taiwán estaría presente?
1: Bueno, esa es una pregunta que no, yo tengo entendido que tiene que ver con el clima, pero mínimo un mes es la travesía
0: 50
1: marítima,
0: días,
1: tengo
0: creo que,
1: entendido.
0: embajador.
1: Algo así, sí,
0: 50
1: eso es
0: días
1: si todo
0: en
1: es normal.
0: principio.
1: Y sí, y eso llega acá y acá obviamente van a ser introducidos esos productos a las fábricas donde ellos procesan para su presentación, después, así como dice Jessica, en las góndolas. Eso tiene Taiwán, que, bueno, como todo país moderno, ¿verdad? Ellos tienen muchísimo cuidado en cómo el público recibe los productos, finamente embolsado, finamente empaquetado, con todos los cuidados que se debe tener a un producto de alimentos. Y eso ya depende de la parte comercial, ¿verdad? Cuando ellos van a poder tener en góndola la oferta del pollo paraguayo, ¿verdad? Pero hablando nomás de ofertas, ayer justamente estuvimos en el súper por este tema que estuvimos hablando antes, y me da tanta alegría, tanta satisfacción ver en las góndolas de Taiwán la oferta de la carne vacuna y de la carne porcina de Paraguay. Porque ellos en las bolsas donde empacan estos productos tienen la bandera de nuestro país.
0: Es
1: Y
0: decir, que se sabe
1: yo
0: que es
1: todas las
0: más
1: veces
0: de in Paraguay.
1: me quiero sacar. Sí,
0: No, pero es
1: claro.
0: cierto.
1: Me he ido en Paraguay, pero con la bandera tricolor y con el escudo de Paraguay. Y todas las veces me quiero quitar fotos, pero ya tampoco quiero. Pero les cuento nomás el nivel de entusiasmo que da ver a nuestros productos acá.
2: Ella,
1: Porque yo
2: ponte
1: sé
2: marango,
1: que
2: embajador, va épico latino.
1: no. Yo sé que es el resultado del trabajo de muchísima gente, comenzando en el campo, comenzando comenzando en la crianza, comenzando después van a las ferias, después van a los frigoríficos. Es decir, una cadena de trabajo enorme que beneficia a muchas familias paraguayas. Y finalmente yo creo que la relación diplomática, por más que es tan importante mantener el vínculo diplomático propiamente de cooperación, yo creo que nuestro trabajo también debe ser, así como lo entendemos nosotros, hacer conocer a nuestro país, no solamente desde el punto de vista histórico o turístico, sino que de su producción y de incentivar a las empresas de Taiwán que inviertan y si es posible que se instalen en Paraguay. Ese es nuestro desafío, porque está excelente la cooperación militar, educacional, ni hablar en la parte universitaria, pero si logramos nosotros que empresas importantes como la que, por ejemplo, visitamos hace 2 días en el sur, se instalen en Paraguay, o como la empresa que Metrobús, por ejemplo, que fabrica estos ómnibus eléctricos tan, tan importantes para mejorar nuestro sistema de transporte público, pero también para dar trabajo a nuestros jóvenes, ¿verdad? Ahora que ya estamos produciendo jóvenes de primer nivel de formación técnica científica a través de la UPTP, de la Universidad Técnica de Politécnica Taiwán Paraguay, ya tenemos cerca de 350 ingenieros formados en Taiwán solamente en esa universidad, y de otros programas de cooperación en educación también, porque no es solo el único programa ese, hay 4 o 5 programas a través de los cuales Taiwán

0: embajadas en todo el mundo.
1: Embajador, sobre ese aspecto muy puntual del tema del arancel 20% y que
0: Sí.
1: supongo que mucho trabajo vas a tener que realizar en ese aspecto, ¿verdad? Para ir reduciendo aquello, ¿verdad? Porque la idea del propósito y sobre todo del sector hablan de la necesidad de también en algún momento de llegar a tener arancel cero para la exportación, porque
0: Sí.
1: hoy en las condiciones que lo hacemos, dice, resulta un poco costoso para nosotros, pero
0: Así
1: tanto
0: es.
1: hemos peleado por el mercado que por lo tanto estamos ya en el baile y lo vamos a hacer, dicen, ¿verdad?
0: Muy bien dicha esa frase. Estamos ya en el baile, ya prácticamente la última pieza nomás, o la última música, ya nos falta bailar, porque ya se recorrió mucho y se logró lo más importante, que es
1: Abrir.
0: habilitar. Porque les quiero decir algo: Taiwán, para habilitar un producto alimenticio, es extremadamente exigente. Tiene unas normas de seguridad extraordinariamente exigentes y todas esas normas han sido cumplidas, por eso es que se habilitó el mercado de Taiwán. Y da mucho prestigio también que Taiwán habilite un producto, porque eso ya replica en otros países de la región, ¿verdad? Tenemos otros países también que pueden comprar nuestro pollo, y ellos al ver que Taiwán habilitó el producto, eso ya facilita enormemente la habilitación en otros mercados. Y sí, nosotros tenemos que luchar por los intereses de nuestras empresas en Paraguay, por los intereses de la gente finalmente, y lograr en la medida de lo posible la reducción de la cifra arancelaria, ¿verdad? Ese es nuestro desafío inmediato no desde hoy, sino que desde que el presidente logró la apertura del mercado. Y pueden estar tranquilos los empresarios, los productores y los trabajadores del sector, que acá tienen jugadores que van a jugar, así como jugó nuestra selección contra Alemania, así contra
1: La
0: Francia, así
1: birroca
0: vamos a jugar acá
1: puesta.
0: de la embajada. Sí,
1: Así.
0: vamos a dejar la vida en la cancha para que haya beneficios para nuestro país.
1: Claro, y eso es muy importante por sobre todas las cosas cuando se trata en el ámbito comercial, ¿verdad? Porque
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4: a Marco Antonio de Brix, más conocido como Marco de Brix. Nació en San Antonio, Departamento Central, un 10 de julio de 1963 y falleció en Asunción un 28 de junio del 2009. Reconocido y popular cantante paraguayo Marco de Brix, hijo del también cantante César de Brix, tuvo una destacada trayectoria como intérprete de música folclórica paraguaya.

representó al Paraguay en varios eventos internacionales, como en el Festival OTI de la Canción, importante evento internacional en el que participó en dos ocasiones. Primero en Estados Unidos, esto fue en el año 1983, y posteriormente en la Argentina, en el año 1988, logrando destacados puestos para el Paraguay. Es recordado no solo por su voz, sino también por su carisma y simpatía dentro y fuera del escenario.

0: nos visita don Klaus Pistil, viceministro de Tecnología de la Información y Comunicación de Hermitic. Es la segunda visita, por lo menos, que hace en esta franja. Ahora, me preguntaba por Ale, no, Ale está suspendidísimo, Paranambá está con un cuadro gripal, suspendido hasta que se mejore, ya se mejora. Hola, viceministro, ¿qué tal? ¿Cómo te va? ¿Cómo
1: andamos? Demasiado bien, un placer poder estar de vuelta aquí en Radio Nacional y en tu franja horaria para poder compartir un poco lo que el Mitic desde la otra ala está haciendo a beneficio y para beneficio de la ciudadanía en general.
0: Sobre todo eso, es muy importante hoy día la participación y sobre todo la inserción que está teniendo el viceministerio en ese aspecto, llevando un poco la tecnología y más que nada la comunicación, viceministro, que es, creo que es lo fundamental en este momento.
1: Y en ese momento, o sea, por lo menos nuestra misión pues, es comunicar lo que estamos haciendo, sí. ¿Verdad? No importa que seamos Ministerio de Tecnología, entonces tenemos que llevar un poco qué estamos haciendo y en dónde estamos haciendo las cosas.
0: Sí, así mismo. Viceministro, yo quiero empezar por lo que hablábamos fuera del micrófono. Me decía, ¿estuviste en Centroamérica en estos días?
1: Hace dos semanas estuvimos compartiendo un poco en la tercera cumbre de ministerial de todo lo que tenga que ver con los avances de IA en toda Latinoamérica. Y es justamente lo que estuvimos compartiendo desde el viceministerio allá, presentes en Santo Domingo, República Dominicana, hace dos semanas. Unos dos días intensos allá donde estuvimos compartiendo en qué situación nos encontramos como país.
0: En ese aspecto, ¿qué tal estamos con relación a los otros países de la región, sobre todo?
1: Y nosotros pasamos por una metodología de evaluación para lo que sería el estado de preparación de la IA, conocido en el mundo como metodología RAM. Una metodología que nos acompañó la UNESCO. Y la metodología, pues, lo que busca de alguna manera es congregarle a los actores importantes de la sociedad o los más consultados o inclusive todas las áreas relevantes dentro de lo que converge este tema de la IA. Gobierno, empresas, academia, sociedad civil, comunidad técnica en general. 57 organizaciones, de las cuales 88 participantes fueron consultados con relación a todo lo que tenga que ver con esta metodología. Se recibieron más de 62 comentarios públicos y se pasaron por las 8 etapas de análisis de la metodología. Y qué mejor de que en esta evaluación le tuvimos a 10 expertos que evaluaron cada uno de los indicadores con total y absoluta transparencia. Fue consultado públicamente y abiertamente durante tres semanas en los portales del propio MITIC. Y nada, finalmente se pudo sistematizar, por lo menos hubo una sistematización de propiedades para la futura estrategia nacional de IA, que hoy se encuentra en un estado borrador y está siendo analizado fuertemente por una de las direcciones generales que está dentro del Viceministerio de Tecnología, que es la de Inclusión Digital y TICS en Educación.
0: ¿Y eso cuánto tiempo podría llevar, viceministro?
1: A ver, esto inició en el año 2024, se cerró en el año 2025 y, oh sorpresa, cuando terminó la evaluación ya nos encontrábamos de que lo que fue relevado que nos hacía falta en algunos puntos en particular, y quiero hacer justamente mención a eso, una de las cuestiones que todavía no estaba en lo que sería en el mundo legal era la ley de datos personales. Y digo así de esa forma para que puedan entender toda la ciudadanía en general. Nosotros estábamos sin una ley de datos personales, de protección de datos personales. Y en el momento en el cual sale eso, fue justamente unos días después de que la evaluación terminó. En la evaluación decía, falta esto. Unos días después ya teníamos una ley. Estamos en el proceso de la reglamentación aún de esta ley, que está a cargo del Ministerio de Tecnología, directamente debajo del ministro propio del MITIC, y estamos trabajando en eso para lograr dicha reglamentación. Parte de esos indicadores también era la estrategia de ciberseguridad, que fue aprobada ya en el 2025 y que tiene vigencia hasta el 2028. Uno de los estados de, o por lo menos una de las cuestiones que tenía que ver con el estado de la regulación era lo que se conoce como el índice de derecho de acceso a la información. Uh-huh. Y ahí teníamos un puntaje, porque siempre hablamos de números, ¿verdad? Estábamos en el puntaje 60 de 100, 60% sería, dentro de ese índice. Y estamos con un proceso también de en borrador de lo que sería una política de gobernanza de datos. Y, a ver, algunos datos relevantes. Nosotros cuando hicimos este análisis, obviamente con los consultores, entre CONACYT, MITIC, todos los que estuvimos participando, salieron análisis que tenían que ver con relación a las brechas, a la brecha general, uh-huh. que hay brecha digital. Y ahí tomamos, por ejemplo, lo que decía el Instituto Nacional de Estadística y Censo. Uh-huh. Tenemos el 78,1% de la población con internet. Uh-huh. Y hablamos de la paridad. La paridad, pues, es de sexo, ¿verdad? De uh-huh. hombre-mujer. Si hay más hombres que mujeres que están, de alguna manera, consumiendo internet en el país. Y la paridad es uno a uno. O sea, no, prácticamente no hay diferencia. O sea, tanto hombre como mujer están hoy haciendo uso de la tecnología. Pero eso sí, tenemos una situación de la brecha urbana-rural que es importante. Tenemos 35,9% existe una brecha en los hogares. Uh-huh. Si hablamos y desglosamos con relación al acceso, ¿verdad? En lo que sería en la área urbana, el 83,8% tiene acceso. Y en el área rural, solamente 68,2%. Uh-huh. O sea, ahí estamos hablando de que en el campo hay menos acceso al, uh-huh. a lo que sería al acceso digital, ¿verdad? Y ¿cuál es la prioridad, verdad? Y nuestra prioridad, pues, siempre es la inclusión en nuestras lenguas. No solamente la que hablamos nosotros hoy en este momento, claro. sino también nuestro dulce idioma guaraní, ¿verdad? Para que sean incluidos dentro de los sistemas de inteligencia artificial. Sí. Si hacíamos una comparación de inversión en I+D, en investigación y desarrollo, comparado con la educación, si ponemos a hacer una referencia entre lo que hay o lo que había en el año 2020... en Panamá, con relación al Producto Interno Bruto, era la inversión en I+D era del 0,23% por parte de Panamá. Uh-huh. En Perú, en el año 2020, la inversión era de 0,17%. ¿Y cuánto es en Paraguay, uh-huh. la pregunta? En el año 2023 era solamente 0,14%. Uh-huh. Si hablamos, ¿es solamente eso la inversión que estaba haciendo Paraguay en investigación y desarrollo? Aplicado, obviamente, en cuestiones de educación, ¿verdad? Y acá tenemos tres hitos importantes, ¿verdad? El 23% de los graduados universitarios están en carreras afines a la ciencia, la tecnología, lo que sería la ingeniería y las matemáticas. 23% de nuestros graduados. Uh-huh. El 15% de los alumnos tienen un nivel 2 en matemáticas. Lo que famoso es se habla de el programa este de evaluación internacional de los estudiantes, el de PISA. Uh-huh. Habrás escuchado muchas veces, sí, sí. Eso suena uh-huh. mucho, pero solamente el 15% de los alumnos tienen un nivel 2. Y aquí tenemos una pequeña, por lo menos un pequeño crecimiento, ¿verdad? Si bien para el mundo es mínimo, en el año 2014 teníamos solamente 169 publicaciones en revistas como Scopus. Uh-huh. Y ahora pasamos a tener 445. Realmente aumentamos en más de 10 años, porque este análisis terminó en el 2024, 2025, pero realmente aún estamos muy relegados. Podemos aún hacer.
0: Perdón, viceministro, a pesar del avance importante que hemos tenido, seguimos rezagados.
1: Ahora, tenemos. Después, uno mira la cuestión legal, uh-huh. mira la cuestión de cómo se invierte en la educación, en lo que sería la investigación y desarrollo. Entonces, uno mira después el ecosistema económico, el cómo se mueve el mundo de los emprendedores, el de las startups. Y ahí teníamos un informe que decía que en el perfil de mercado del 2024, la demanda laboral era del 16% de las ofertas requerían habilidades digitales avanzadas. El talento, lo que nosotros en nuestra, allá hace muchos años atrás le llamábamos los recursos humanos. El talento humano se estima de que tenemos que tener hoy día entre 6.000 y 8.000 desarrolladores de software locales. O sea, nuestro talento humano hoy no es suficiente para alcanzar todo lo que requiere el ecosistema económico. Ahora, ¿eso quiere decir que no lo vamos a lograr? Como paraguayos sabemos de que nuestro lema es vencer o morir. Entonces quiere decir que tenemos un desafío. El desafío es tener más talento humano capacitado. Y el talento humano se construye porque tenemos una visión de a dónde llegar. Uh-huh. Si nosotros no tenemos un desafío de qué queremos llegar, muy difícilmente estaremos invirtiendo en esto. Uh-huh. Entonces, esto es que viene primero. O sea, si tenemos primero el desafío o tenemos primero la capacidad de tener los talentos. Entonces, y ahí es donde siempre hacemos los ajustes de poder lograr finalmente el objetivo. Si tenemos una necesidad, pues el mercado se va a mover hacia ahí. Uh-huh. Estamos en el tema del ranking de lo que serían las startups en el puesto 97. Asunción subió 168 posiciones. Estaba en el puesto 500. En algún momento estuvo en el puesto 559. O sea, es una cuestión increíble. O sea, todo esto está dentro del informe que yo hice un pequeño resumen aquí para poder tenerlo aquí con el equipo de gabinete del viceministerio en cuestiones de sostenibilidad. El índice, te estoy dando números para que se pueda un poco entender en qué situación nos encontramos con relación a la IA. Esto está todo en el informe finalmente, ¿verdad? Que ya está publicado ya hace un tiempo atrás. Pero como nos gusta nomás siempre tener un refresco después de cierto tiempo, estamos en el segundo lugar mundial en producción de energía de baja en carbono. O sea, parte de la experiencia que compartimos hace 2 semanas ya era de que todos los países en Latinoamérica nos miraban a nosotros y decían, ustedes tienen la energía limpia y la segunda más barata del mundo. Para ver un poco contra cómo nos miden, ¿verdad?
0: Que es una ventaja,
1: ¿verdad? Que es una ventaja enorme para las inversiones, ¿verdad? Lo que finalmente es lo que se busca es con nuestros aliados estratégicos, con nuestros vecinos en su momento, y se lograron mejorar o por lo menos invertir desde el punto de vista en grandes emprendimientos binacionales, ¿verdad? Y aquí viene de la mano de lo que hoy día ya fue anunciado por el mismo presidente de la República, ¿verdad? Nuestro aliado estratégico Taiwán, para de alguna manera empezar a ver esto de una binacional basado en un data center de IA, ¿verdad? De ahí hay varios pasos que hay que seguir, ¿verdad?
0: En ese proceso está en sus inicios, ¿verdad? De
1: así mismo.
0: ¿Cuánto tiempo podría llevar todo eso, instalar, por decirlo de esa manera, ponerlo ya en marcha por sobre todas las cosas?
1: Y hay que ir quemando etapas. O sea, aquí el tema está dividido en 3 fases. Lo que yo más o menos trataba de explicar aquí hace 2 semanas atrás en República Dominicana. Está pensado en 3 fases, como un primer piloto pequeño, donde ese primer data center se instale al lado de lo que hoy estamos construyendo, de lo que ya está licitado, ya está contratado, tanto la fiscalización como la empresa que va a venir a hacer todo el montaje del data center del MITIC, el data center del Estado, en una propiedad de 7 hectáreas, de básicamente, que está ahí acá, cerca de una de las radios de una de las extensiones que tiene Radio Nacional, ahí en Chacoí. Ahí hay un predio de 7 hectáreas, maravilloso. Y la primera fase sería, una vez que culmine el proceso de desarrollo de toda la instalación de nuestro data center, que venga otro data center ahí cerca nuestro, que sea esa primera fase. Ir quemando esas etapas. Yo me decía en tiempo, esto es un proyecto que he pensado a años, no algo a meses. Entonces, y si no se da la fase anterior, no se puede seguir avanzando. Y la primera fase es justamente hacer esa primera instalación ahí.
0: Viceministro, ¿se requiere una gran infraestructura para el efecto?
1: Y, a ver, se requiere de un gran consumo de energía eléctrica. Ahí la única forma de verlo es desde el punto de vista de cuántos megawatts se están esperando invertir en esa primera fase. Lo mismo que ya habremos escuchado tanto del propio ministro, inclusive de otros ministros que también estuvieron llevando al frente el primer desafío de la primera fase, de ese primer piloto que parece algo pequeñito, es más que el doble de lo que nosotros hoy estamos proyectando hacer para el data center. Si bien nuestro data center hoy estamos pidiendo que sea de 1.5 megawatt con la capacidad de crecer hasta 5 megawatt ahí mismo dentro de ese mismo data center, el primer data center que de IA de piloto se espera que sea o que ronde por encima o alrededor de los 10 megawatt. O sea, uh-huh. Estamos hablando de una infraestructura que si bien no es mucho más grande que unos 10 containers juntos, uh-huh. Si vamos a hablarnos de lo que es de espacios físicos, sí, porque hoy día hablar en container pues también es muy difícil, o sea, porque depende de qué tipo de container uno esté pensando, ¿verdad? Entonces, pero por lo menos mínimamente tendría que ser algo de ese estilo, ¿verdad? Uh-huh. Más o menos. De vuelta, también estamos pensando en eso como espacio plano, horizontal, porque también puede crecer verticalmente, pero de todas formas estamos pensando desde esa óptica.
0: Uh-huh. ¿El aporte ahí de la Itaipú sería en?
1: Ahí, cuando uno lo mira desde esa óptica, esto se tiene que crear, uh-huh. Y tiene que ser como una especie de entidad binacional, porque esto es todo lo que se está tratando de idear, ¿verdad? Uh-huh. Y ahí mínimamente van a estar las binas, o sea, el ente rector de energía hoy día, si bien de facto es ANDE porque no están dando, claro. O sea, ANDE es un actor fundamental en esto, sus políticas energéticas, de dónde ellos van a estirar cada energía. No voy a decir Itaipú y no Yacyretá, porque también puede ser desde la otra, o también hoy todas las inversiones que
0: pero
1: están haciendo
0: debe pasar a través de la ANDE, ¿verdad?
1: Y por supuesto, porque ellos son los que nos van a finalmente proveer la energía. Entonces ellos son un actor clave en ese diálogo para ver esa iniciativa.
0: Esa capacidad de energía se tiene, se analiza eso, porque justamente lo que se hablaba también, viceministro, hay que decir que de aquí a un tiempo, si no hacemos algunas que otras correcciones, podemos tener la falta de energía, ¿verdad? Y hoy día, por ejemplo, está la criptominería que consume bastante. Ahora hablamos de este data center que también requeriría de un
1: así mismo
0: consumo. Entonces, viendo un poco a futuro en ese aspecto, ¿qué dice la ANDE? ¿Respuesta positiva? Bueno, a llevar adelante el proyecto, estamos en condiciones de abastecer las necesidades de ustedes,
1: ¿verdad? Ahí hay que entender de que esto no es un proyecto de una empresa, o sea, no, eso es lo que hay que llevar, porque finalmente se entiende que las políticas de las ANDE pues van en virtud a poder cumplir un objetivo, ¿verdad? O sea, si bien uno puede olvidarse de que es parte de toda la estructura del Estado, uh-huh. Y va a decir, no, yo quiero vender nomás, pero no es por su función, claro. Únicamente eso. Vender energía, porque si no, iban a venderle
0: deben
1: todas
0: ser
1: las
0: facilitadores también en este caso.
1: Y deben ser facilitadores para el desarrollo de la sociedad. Entonces, ahí hay una cuestión no menor. Es uh-huh. complicadísimo mirar solamente el punto de vista, puedo agarrar y vender todo. Uh-huh. Y vender todo hoy rápido significa ir a darle todo a las criptas. Pero ¿qué desarrollamos como uh-huh. país ahí? O sea, en pocas empresas se van a quedar toda la energía, uh-huh. y realmente ese no es el objetivo, por lo menos la mirada no es a que unas pocas empresas puedan tener toda o puedan consumir toda la energía. Ahí es parte de la política de lo que hace correctamente la ANDE, ¿verdad? Uh-huh. Que busca.
0: Hay una política de Estado a seguir en ese aspecto.
1: Por supuesto, o sea, debemos tratar de desarrollar siempre la industrialización de las empresas, no únicamente un solo sector. Uh-huh. Estamos hablando de toda la industria, ¿verdad? Porque
0: que la diversidad.
1: La diversidad, debemos de alguna manera ser ecuánime en dónde ir desarrollando. Yo siempre hago este pensamiento de qué hubiera pasado hoy día si queremos hacer una nueva represa. Uh-huh. O sea, hoy se nos ocurre a todos los paraguayos y estamos diciendo qué vamos a entregar uh-huh. nosotros a cambio de tener una nueva represa para los. O sea, vamos a entregar todo nuestro ecosistema, nuestro salto otra uh-huh. vez. O sea, hoy día va a ser imposible entregar eso. Ya el propio mundo te está diciendo de que vos no puedes usar así esos recursos hoy uh-huh. de esa forma. Pero ya ocurrió, claro. Y ya tenemos el resultado de eso. Entonces uh-huh. hay que ver la mejor forma de llevar esa energía a los mejores lugares de vuelta. Uh-huh. Finalmente para beneficio de toda la sociedad, no solamente para un sector o solamente el mundo privado. Uh-huh. Hay que beneficiarle a todos por igual.
0: O por evitar un conflicto como el caso de Itaipú en su momento, ¿verdad? De cómo se generó, de cómo nació, ¿verdad?
1: Y es una experiencia, ¿verdad? Y es una experiencia para poder aprender de lo del pasado y proyectarlo hacia el futuro, ¿verdad?
0: Uh-huh. La utilización de una energía segura, limpia y por sobre todas las cosas abarcante, ¿verdad? Si es que esto de los data centers, entonces es una prioridad, se está trabajando sobre eso, viceministro. Y hablando, insisto nada más en el tiempo, sabemos que tiene todo un proceso, pero ¿cuál sería ese proceso, ¿verdad? Para su inicio, implementación, culminación, vigencia,
1: todo eso. Y ahora estamos en fase de lo que sería los análisis de los lugares idóneos para poder montar esta primera fase. De vuelta, son varias fases, claro. Hay que lograr el resultado final. Y lograr eso significa que nosotros podamos no solamente proveer la energía, porque nosotros no, si nos quedamos con eso, van a decir, esperan a poco, nunca vamos a pasar de la primera fase. ¿Por qué les digo eso? Porque finalmente cuando tenemos estos data centers, o sea, estos grandes, voy a hablarlo para que la ciudadanía entienda, estas computadoras gigantes que puedan procesar lo que hoy se conoce como ya, pero quiero salir un poco más del esquema de eso que ustedes le preguntan nomás a una página web y le responde algo. No, es mucho más que eso. Imagínense poder lograr las optimizaciones de nuestras rutas, las optimizaciones de las asignaciones de los recursos a través de las metodologías que hoy nos mete o que obtenemos como inteligencia artificial. Entonces, ese poder de cómputo es lo que se le entregaría al mundo. La pregunta es, ¿cómo vos le podés entregar eso si al final, cómo sale esa información? O sea, la pregunta es para darle un servicio al mundo entero o solamente a Paraguay. Y ahí viene lo primero que uno piensa es aquí, Paraguay, pero uno piensa, Paraguay tiene toda esa necesidad, y no, ya expandemos a Mercosur. Mercosur tenemos, ahí se ve un poco más grande, allá también a nivel de bloque. Ahora, para poder sacar la información, pues necesitamos no solamente energía, necesitamos también grandes pistas de lo que sería de capacidades de internet para salir hacia afuera y lograr acceder hasta las grandes fibras submarinas. Y de vuelta, ¿cómo vamos a lograr llegar a eso? Y a través de nuestros vecinos. Si nosotros somos una hermosa isla rodeada de tierra, como siempre digo, ¿verdad? Pero hay que lograr tener todos esos efectos para finalmente hacer que esto sea realmente un logro nacional con la mirada de lograr los objetivos.
0: ¿Y qué nos ofrece eso en el futuro, viceministro?
1: Y a ver, lo mismo que hoy tenemos, ¿verdad? O sea, finalmente tenemos con cualquier tipo de relacionamiento con algún vecino, siempre tenemos un acuerdo donde les convenga a los dos países. En este caso, siempre están las contraprestaciones que tienen este tipo de entidades binacionales donde tienen recursos no solamente directamente asociados al que lo consume, como por ejemplo hoy todos consumimos energía. Voy a hacer la comparación con algo que podemos verlo de manera inmediata. O sea, el efecto es que yo hoy puedo usar la energía que me vende la ANDE. O sea, yo hoy podría estar utilizando, si es que eso está todo y ya existe y ya están en la fase donde pueda funcionar como se pretende que funcione, yo puedo consumir ese producto de manera más cercano, local aquí en el propio país. Obviamente hay beneficios sociales que siempre derraman de todas estas binacionales que permean en las áreas donde son afectadas, ¿verdad? Entonces siempre tiene esa mirada social, la mirada de beneficio directo hacia la sociedad.
0: Así es. Viceministro, yendo un poco al tema y la cobertura, y sobre todo porque hablábamos de que hay un porcentaje de cobertura tanto en el campo como así también en la zona urbana, ¿verdad? Y hablando un poco en ese aspecto de lo que se refiere a internet y la presencia de Starlink en nuestro país, hoy día con Copaco se está trabajando en la instalación de ese servicio en varias instituciones educativas como así también hospitales. En ese aspecto, ¿cuánto tiempo nos llevaría la instalación y por sobre todas las cosas, eso nos serviría, digamos, para dar cobertura en sitios donde hoy día el servicio está ausente o no?
1: Perfecto. Es eso mismo, eso último que mencionaste es la razón por la cual hacemos esto. Habrás escuchado la noticia que el propio presidente, de vuelta, voy a hacerle otra vez mención ya fue anunciado en presencia del ministro Villate, el ministro de Justicia, el ministro de Educación, estaba también presente gente de la embajada americana, estaba presente en su momento la presidenta de Copaco y también estaba la ministra de Salud en toda la escena política, donde estaban mencionando tenemos este beneficio de 1600 puntos de internet satelital. Copaco, a través de Copaco hoy se logró de que Starlink le done 1600 equipos y conectividad por 2 años gratis a esos 1600 equipos para lograr llevar conectividad expandir donde nunca antes llegó. Y y siempre pensamos eso, donde nunca antes llegó. Los primeros, nosotros teníamos un convenio con Copaco que eran de 500 puntos. Sí. Estos son 1600 puntos diferentes, pero estos primeros 500 puntos, te quiero comentar cómo lo hicimos para poder llevarlo a los 1600. Hicimos el año pasado un convenio con Copaco donde se priorizaron dos cuestiones. Las cuestiones sociales en general, ¿verdad?, que tienen que ver con educación, y las cuestiones con salud. Las primeras instituciones que se conectaron fueron comunidades indígenas que históricamente estaban...
0: Siempre estuvieron aislados.
1: Siempre estuvieron aislados. Realmente estaban en un punto, como nosotros siempre decimos, en un punto oscuro dentro de la red. O sea, ahí no nadie le veía. Entonces, los primeros dos, tres equipos fueron a esas comunidades. Y siempre digo esto porque me cuesta mucho, porque ni siquiera es guaraní los nombres de estas comunidades. Sí. Sawayamaxa. O sea, era la primera que nos fuimos a instalar allá en el Chaco. Realmente fue un punto histórico donde hicimos una reparación histórica, porque teníamos una acción en la Corte Interamericana de Derechos Humanos por la comunidad que en su momento estuvo aislada, ¿verdad? Sí. Entonces, hicimos ese análisis y ese despliegue al lado occidental. 95 Starlink ya instalamos en escuelas, en centros educativos, en establecimientos. Y digo en 95 puntos. No creo que la semana pasada me mencionaron que ya no eran 96 y con eso cerramos esa primera tanda. Eran 96 puntos en centros educativos. Un centro educativo históricamente puede llegar a tener muchas instituciones públicas dentro de ese centro. Sí. O sea, no quiero decir que son 95 o 96 escuelas nomás. Uh-huh. Son lugares, son establecimientos.
0: Toda una comunidad prácticamente. Sí.
1: Lo que pasa es que a la mañana atiende un colegio, a la tarde atiende otro y a la noche otro, y después está también ahí la regional o el que hacen los análisis. ¿Por eso te digo?
0: E incluso en los alrededores, no es solo eso, comentaba Gilles, del gerente.
1: Así mismo, claro que sí.
0: Que no solamente es, digamos, para la institución, sino para la gente que vive, el vecindario también se beneficia.
1: Y porque derrama pues esa situación de beneficio para todos los que están alrededor. Esos 95 hicimos con Copaco, donde esos 95 paga el MITIC, instala, se hace con las instalaciones de Copaco, pero todo se encarga del MITIC. En cambio, estos 1600, ¿qué es? El MITIC con Copaco y el MEC definen en qué puntos más emblemáticos o más complicados.
0: Más importantes, digamos.
1: Y yo le llamo puntos complicados porque son puntos donde históricamente no logran tener conectividad. Sí. Y eso siempre yo digo, ¿verdad? O sea, está bien.
0: Porque la idea del propósito justamente es llegar a la zona más complicada o difícil.
1: Difícil acceso, sí. Donde uno para llegar lo tarda 3 días, porque depende si está o no, si llueve o no, y si pasó o no un tractor para poder armar el camino, porque algunas veces con una simple lluvia ese lugar se queda aislado, ¿verdad? Entonces, esos 1600 están pensados para lograr ese resultado en Ministerio de Educación y Ciencia. Y ahí tenemos un beneficio raro, porque Copaco es el que se va a instalar, MITIC es el que paga la instalación, el beneficiario es el MEC, el soporte, que es donde el pedazo de hierro que tiene que montarse para poder poner esta antena, hace el Ministerio de Justicia a través de los privados de libertad. Entonces, es un beneficio que estamos haciendo entre todos, entre más de tres instituciones.
0: Interinstitucional.
1: pero es una tarea preciosa donde buscamos finalmente el beneficio de nuestros niños, pero desde la óptica de que deban utilizarlo de la manera como deben utilizarlo, para el beneficio educativo. Ahí no hay que olvidarse de que hay una restricción de los niños con acceso de dispositivos claro. móviles dentro de la escuela. Estamos hablando para las tareas educativas, claro, para los maestros.
0: Brindar un servicio con los cuidados y la seguridad.
1: Por supuesto, por supuesto, y que tengan todos los blindajes, que tengan todos los controles
0: para entrarle. Sabiendo lo que significa hoy día, ¿verdad?
1: Y ahí yo siempre menciono y les llevo de la mano diciendo, o sea, a ver, el programa Hambre Cero, que es el programa emblemático de este gobierno, se está utilizando sistemas para poder decir, aquí necesitan 30 niños en la alimentación de esta semana. Uh-huh. Y esa información se carga en un sistema. Si no hay internet, si no hay conectividad, no llega. No sabemos y tampoco pueden hacer los pedidos de las órdenes de servicio. Entonces, el beneficio inmediato es para justamente lograr ese éxito.
0: Uh-huh. Porque no tenemos, digamos, la comunicación directa. Al no haber internet, no hay teléfono, entonces lo más fácil justamente es facilitar esa comunicación a través de este sistema, ¿verdad? Y en ese aspecto yo creo que va a ser muy abarcante. Se empezaba creo que por el Chaco y después se extendió a la zona del departamento de Canindeyú, así que estamos avanzando de
1: esa manera. Avanzando, realmente la hoja de ruta, uno siempre dice, la hoja de ruta siempre es cambiante porque necesitamos llegar a los lugares.
0: Así que se va priorizando.
1: Se van priorizando los según los departamentos más necesitados, ¿verdad? Entonces, pero la hoja de ruta lo tenemos que trabajar siempre con el MEC, porque hoy el departamento oriental, un departamento dentro de la región oriental puede estar en mayor necesidad hoy que las que ya hemos cubierto el meses pasados, ¿verdad? Que era cerca del Chaco, toda la región occidental.
0: Claro, porque esa es la idea del propósito, ¿verdad? Aquellos que, por decirlo, quienes tenemos la suerte y vivimos en la zona donde tenemos mejor comunicación o más conectividad, lógicamente creo que mal estaríamos, ¿no? A priorizarnos, o sea, Asunción y sus alrededores, por decirlo de esa manera, porque el propósito es permitir que todos estemos comunicados a través de ese servicio y lógicamente tenemos que mirar en la población es más débil en ese sentido en cuanto a ese servicio, ¿verdad?
1: Así mismo, es el objetivo de lograr esa conectividad. Y lo que se busca es finalmente darle, o sea, lo que el Estado le puede ofertar a todas esas poblaciones, a todos los centros educativos, es para que ellos puedan consumirlo.
0: Uh-huh. Viceministro, ¿cuál es la mirada que tienen ustedes desde el viceministerio precisamente con relación a la mirada país? ¿En cuánto tiempo podríamos decir o hablar tenemos una cobertura del 100%?
1: La brecha digital, ya has escuchado, la brecha sigue estando ahí. Lo que buscamos de alguna manera es de que si uno habla de año donde tendríamos que nuestro objetivo de nuestro, y ahí te puedo hablar del plan, el Plan Nacional de TIC. El Plan Nacional de TIC tiene como meta que en el año 2030, coincidentemente con el cierre de justamente el plan de desarrollo 2030, nuestros planes es lograr un altísimo grado, o sea, nuestra meta siempre es llegar al 100%. Uh-huh. Ahora, ¿qué
0: pero es imposible esa meta? Llegar a eso, viceministro, es difícil por decirlo.
1: Y yo diría que cuando escribimos esos planes yo te iba a decir, era imposible, pero hoy las condiciones están dadas para que logremos meter en algún departamento, en alguna de las instituciones, por ejemplo, un punto de conectividad. Y si logramos introducir un punto de conectividad, la oferta digital del Estado ya llega. Lo que pasa es que hay muchas brechas, no solamente la digital. Tenemos que siempre buscar lograr llegar con seguridad, con salud, con educación. Uh-huh. Y nosotros como Ministerio de Tecnología llevamos toda la oferta digital, ¿verdad?
0: Porque el servicio, en este caso, lo que estamos hablando, un servicio gratuito, ¿verdad? Así que habremos personas que siempre vamos a estar en condiciones de pagar por un servicio, ¿verdad? En este caso, y habrán otros compatriotas o personas que no van a estar en condiciones precisamente de hacerlo, ¿verdad? Entonces, mirando un poco ese universo en general de los que pueden y de los que no pueden. En ese aspecto, al 2030 llegaríamos en condiciones de decirle, bueno, casi la totalidad, porque yo siempre me pregunto, no puede ser que a esta altura del campeonato, probablemente las comparaciones van a ser odiosas, de que ¿cómo este país va a seguir teniendo analfabeto? A eso me refiero, haciendo una comparación así. Bueno, en algún momento tenemos que hacer que el servicio, no sé, llegue 99,9%, algo así, ¿verdad?
1: Yo te voy a dar este número para poder ilustrarte. Hoy somos 6 millones 100
0: y piquito.
1: Eso dice nuestra estadística.
0: Sí.
1: Y decimos, ¿qué tanto lo que estamos alejados de la realidad del mundo? Uh-huh. Pero si yo te digo que hoy tenemos más de 8 millones de teléfonos...
0: Que superamos.
1: O sea, entonces, ahí lo que tenemos una cuestión... A ver, no, ¿qué es lo que te quiero decir con eso? No quiere decir que con el teléfono vamos a lograr... O sea, porque después me sacan de contexto y dicen, no, piensa el viceministro piensa que con un teléfono vamos a lograr... la no es esa. O sea, tenemos hoy... O sea, se están invirtiendo en cierto grado en tecnología que está a nuestro alcance. Uh-huh. Ahora, ¿será que podemos aprovechar al máximo los dispositivos que tenemos hoy para poder lograr hacer el uso, ¿verdad? Estamos hablando del uso. Y ahí tenemos todas nuestras ofertas desde el Estado. Tenemos diplomados para que las personas puedan acercarse más hacia el mundo tecnológico. Tenemos bootcamps que es para que puedan aprender. Eso de los 6.000 a los 8.000 que estaba mencionando es parte de ese talento que queremos convertir en digital. Tenemos el campus del propio MITIC. Tenemos trabajo colaborativo. Tenemos Sinafocal, tenemos SNPP. Tenemos el campus del MITIC para los funcionarios, porque acá tenemos también funcionarios públicos que a lo mejor tienen miedo todavía de ir a arrancar una computadora y decir cómo se enciende. Tenemos también a INAM, que es parte dentro de la estructura del Estado, que ofrece también algún tipo de servicio capacitándole a diferentes sectores, ¿verdad? Pero si yo hago toda la oferta que hay de manera gratuita, lo que necesitamos es que llegue el internet para que los que tienen ese teléfono puedan conectarse. Además de decirte, tenemos también las ofertas de que el Estado lleva internet gratuito en espacios públicos. Y espacios públicos pueden ser lugares donde hay masiva concurrencia y donde pueden estar personas de alguna u otra manera aprendiendo, creciendo desde el punto de vista educativo, pero también nuestra visión es más hacia el ámbito digital.
0: Por eso te decía, viceministro, de que el Estado a través del gobierno hace el esfuerzo de llevar todos estos servicios a lugares muy alejados, en zona donde vive mucha gente en situación de vulnerabilidad. De repente uno puede tener el servicio, pero no tiene el elemento esencial justamente para hacer y aprovechar ese servicio.
1: Y por eso justamente yo digo, un ejemplo es, si nosotros, ¿por qué tenemos más teléfonos que personas dentro de nuestra población? ¿Por qué no podríamos darle esa visión de, a lo mejor una pequeña computadora portátil puede ser de uso también mucho más eficaz que un teléfono? Ahora, la practicidad que tiene esto es increíble. Pero para hacer las tareas, para hacer los ensayos, para poder hacer las presentaciones, y un pequeño dispositivo portátil como una laptop podría ser de igual ayuda o mejor ayuda para el desarrollo intelectual de toda nuestra población.
0: Bueno, viceministro, agradeciendo tu tiempo y tu presencia una vez más aquí en nuestros estudios, haciendo un poco una evaluación general de lo que significa el servicio de la tecnología, la comunicación, el internet en nuestro país, todo lo que hoy día tenemos, la IA, por sobre todas las cosas, ¿cuál es el futuro próximo que tenemos para nuestro país en ese sentido? Hablaba del 2030, pero yo quiero hablar un poquito, digamos, mucho antes que el 2030, así que no sé, hoy estamos en el 2026, 2027, 2028, ¿qué tendríamos en ese aspecto para la población en general?
1: Bueno, a finales del 2027 tendríamos que tener desarrollado dos de los más grandes y emblemáticos proyectos del Ministerio de Tecnología. Uno de ellos tiene que ver con el data center del Estado. Pretende ser entregado a finales del 2027, donde ese beneficio va a repercutir directamente en los organismos, y digo directamente porque los organismos del Estado van a poder llevar ahí sus servicios digitales. Uh-huh. y al llevar en un ambiente seguro que tiene todas las condiciones como para que ese servicio no se caiga, que el mayor problema que tenemos es que los servicios se caen, se cortan por la energía eléctrica, se corta porque fue mal configurado o no tienen los recursos computacionales necesarios para poder aguantar la carga que tiene que tener. Ese es un espacio que vamos a tener directamente dirigido para los organismos públicos, de manera gratuita. Por lo menos hasta ahora está pensado de manera gratuita para todos los organismos del Estado. Ahora, ¿para qué? Para ellos, porque ellos tienen servicios para la sociedad. Imagínate de que hoy un servicio que está disponible para la ciudadanía se puede estar cayendo porque está en una sala técnica y no está en un data center como debe ser. Entonces, al llevarlo a un ambiente robusto, puede sostener mejor y mayor cantidad de peticiones directamente a ese servicio. Ese es un efecto que va a tener esto ahora cuando se termine de construir. De hecho, hoy, van a decir, pero hoy ya están, lo que pasa es que hoy tenemos una capacidad de 1.500 máquinas para poder almacenar. Lo que vamos a almacenar dentro de un año y medio va a ser hasta 5.000 máquinas. Para hablar de números, claro. son y digo máquinas porque son máquinas virtuales, pero realmente son servicios que van a estar disponibles y depende de cómo uno arma, eso pueden ser muchísimos más. Pero es para todo el organismo del Estado. La otra cosa es el distrito digital. Yo siempre digo, en la Fuerza Militar, ahí donde está el Hospital San Jorge, entre el Hospital San Jorge y el Comité Olímpico, hay un espacio blanco ahí que uno dice que hay como una especie de grande
0: edificio corporativo.
1: Y ahí no están los edificios corporativos, ahí está. Bueno. Hoy día, si uno se pone a mirar, está el hospital, están ahí las Fuerzas Militares, hay un gran predio, hay una estación de servicio y hay algo que se está construyendo al lado derecho de esa estación de servicio. Si uno mira hoy al lado izquierdo de la estación de servicio, va a ver que ya hay movimiento de suelo. El distrito digital, ahí está, el distrito digital ya se está construyendo. Ya empiezan a ver los movimientos naturales de suelo. Si uno quiere ver cómo va a estar dentro de 6 meses, miren nomás a la derecha, van a ver ahí está la Universidad Politécnica Taiwán-Paraguay. Entonces, para que ustedes entiendan de que ese espacio está pensado, el lado de lo que sería el distrito digital, que tiene su propia mirada, su propia gobernanza, su propio esquema de cómo vamos a trabajar, tiene su mirada de lo que convoca a lo que sería la sociedad civil, el sector público y el sector privado. Por supuesto, la academia. O sea, ahí si no le metemos a la academia, ¿para qué estamos? ¿Dónde va a estar, verdad? Bueno, un espacio, 20.000 metros cuadrados para poder hacer el desarrollo de las innovaciones que ahí en ese lugar van a estar desarrollándose. De la mano de...
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2: Ya pasamos a saludar al director general de investigación lingüística de la Secretaría de Políticas Lingüísticas, la SPL, el señor Arnaldo Cascomba. Eisha Arnaldo, bienvenido.
3: Jessica, muchas gracias. Un gusto estar de vuelta en este espacio. Gracias por el espacio y por esta oportunidad de conversar un poco sobre nuestras labores desde la SPL.
2: Claro, hablaré yo ahora porque es súper yuye. Secretaría de Políticas Lingüísticas va en para la eje de trabajo jinaba la priorizaba jinaconga
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0: En general, pues o iba SPL de Pupe, pero pues más específicamente con el sector, el sector de las personas sordas, las personas usuarias de la lengua de señas en Paraguay. Ya huereco poco más de 70.000 rupis, personas con discapacidad auditiva. Y en el Tanguara hoy cobeba, y en Cuba, hoy es Saucaba, ñeme, hoy en Bapoca, en Abeo, y Yugo, pero a pedir dirección, güey. Pese a la dica tú, un panorama de las cuatro direcciones misionales de la Secretaría de Políticas Lingüísticas con la idea de atender ya esa nuestra diversidad lingüística.
1: Es importante, Gina, director, porque a veces se habla de SPL, a la gente la guaraní añonte la tembiapó allepa, pero hay 19 lenguas indígenas, además de las lenguas de seña. Allepa, va en el hay que ver, Gina, director.
0: Inclusive la UNESCO a partir de un trabajo, un estudio, se acuerda o por abomia porque tengo mi cangue te beba o mi sa y etreimo iba o ni eva lleva se na huere coisen acá me mama mama por mi pero recuerdo hoy por abo 6 umi 19 aputewi haga tu pe secretaria pe ibo yumi ore inu un pa apova con amandive o pa va ven un gai cangue la ñande pues cuera ñe
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0: y la estrategia válida es tiene que ser un trabajo consensuado con el pueblo sí o sí, de que estoy tiene trabajo unilateral, de una geana explicación cara sobre la importancia, etcétera, y ellos se tienen que convencer sobre la importancia y aceptar que sea un trabajo en conjunto, acuerdando ya pudiéramos, de que estoy voy a venir de ella pues se cuera, pe acuerdo pone una geana y que tú en un barete llegue, pero es un trabajo de largo plazo, de ahí pues ahí upe allá ni han añadido documental y catumía porque llego a ese de la mayoría son lenguas orales y por lo menos documentando ya hay un registro que ya por lo menos ya no se va a perder documentalmente hablando y se hace en paralelo ese tipo de trabajo y después la activación de nuevo en la comunidad. El caso de la lengua guaná, por ejemplo, es un caso emblemático, pero a curipo yo que ve cangbeba pepe ya no ñeñe ve y me voy leñe en güera o mi cuña caraí y no en mi ve maba oye yo juega que irundu 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compartiendo de vuelta conversando en la lengua, se proyectan también los materiales que se produjeron en el marco de la documentación y pues juega cuera o gente oye jamuá ja me hizo oñe oye reactiva llega la comunidad pero pepe gente de cuera mantes ño y llega vaina porque beteñe en hondo do yipuruiramo o hueta catoteñan desde una lengua que se deja de hablar y aunque vos documentes en 1000 libros no te sirve si pierde hablantes porque finalmente la esencia de una lengua es que te sirva para comunicarte la peay canguo jo y tu uta
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0: El guaraní paraguayo sigue gozando de una vitalidad importante, muy importante. Tenemos que reconocer que en la oralidad, sobre todo nosotros desde que somos república, es la lengua más usada. A pesar de que, y tenemos que atender el dato oficial que tenemos, el dato que nos provee el INE, si hablamos de un dato nacional del uso, ¿verdad? Y tiene un descenso en el uso del guaraní, sobre todo el monolingüismo, que es natural, porque nosotros entramos en un proceso de escolarización del bilingüismo oficial desde la reforma educativa, y los números que nos arrojan son números de que nos indican de que hay mayormente bilingüe, persona que maneja ambas lenguas, baja el monolingüismo guaraní y un poco también sube el que habla más mayormente el español, sobre todo en las zonas urbanas. Ese fenómeno estamos también viendo ahora, no se puede dejar de reconocer ni de ver esa realidad, porque también el cambio demográfico social que tenemos, tenemos más población en las zonas urbanas hoy en día, donde se habla mayormente el español, etcétera. Estamos ante un cambio sociolingüístico importante también en ese sentido, pero no quita lo otro, que sigue siendo una lengua vital, sobre todo en la oralidad. También cada vez se producen más textos en guaraní, oye, hay vela guaraní, hay apoyos importantes, como por ejemplo esta ley del libro, de la lectura y el libro, por ejemplo, el programa del MEC son trabajos.

0: que apoyan la difusión de la lengua también en la escritura, en la lectura, etcétera. Entonces nos proyecta que Icatuja, Ñamombareté, Oyeporú, Hueteri, Ojobo, hay un dato importante también en la nueva ley del Premio Nacional de Literatura, PAP Mayo Peonsecuri, hace un año reglamentado en los otros años, Guibella o Guatacrentama, y ahí, por ejemplo, el incentivo que da para quien se atreva a escribir en literatura en la lengua, porque lo que se va a premiar ya es de manera intercalada, un año se va a premiar a la mejor obra literaria en guaraní y al año siguiente al castellano. Entonces son incentivos importantes para que podamos generar cada vez mayor presencia de la lengua en el ámbito escrito también, no solo en la oralidad.
1: Pero podríamos decir entonces, director, que el bilingüismo se está fortaleciendo, porque si hablamos de eso, también es muy destacado que los paraguayos hoy puedan hablar las dos lenguas oficiales, uh-huh. ¿verdad?
0: Que es lo que finalmente se buscó desde la reforma educativa. Pero hoy venían de Yajoputeseba, lleva mi town, jeva, escuela pe Oñepurú, escuela pe Ojoja, Guaraní, Mento y Cobeba, y Catamuesa, Oguatabo, Ojobo, o aprendió y Cuave y la castellano, vamos un abo, pe tercer año de la media, y Catamuesa, Mocoibeño, hoy por Uyo ya. Finalmente, el número frío que nos arroja el INE es eso, de que el número del bilingüe sube. Exponencialmente, si miramos de un tiempo a esta parte. Lo que sí sería interesante hacer un estudio con más precisión, con más detalles, digamos, estudiar un poco de qué bilingüismo estamos hablando, si realmente es un bilingüismo coordinado o pe yo para pe yejeal, finalmente no es ni un castellano ni un guaraní lo que se habla, lo cual no digo que sea negativo ni positivo, sino entender bien a partir de un estudio científico realmente ese paña en la Paraguay peña es poner para la castellano pe a veir la guaraní me tena pamba es una pe bilingüe realmente.
1: De ahí importante, Jinayepa, y en este mundial también hay que destacar que se vio el guaraní, se vio el uso, y es como que la gente se empodera más. Sí. Y ya no bueno tibeima la guaraní. 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
0: 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Sí, totalmente. Se percibe ese fenómeno positivo, mirando también la nueva generación, la presencia en las redes, los influencers que se atreven a incorporar el uso del guaraní, porque se ve como algo positivo. Oye, es saramoja, oye, es saponaja y gusto. Ñajenduja, sobre todo ese guaraní natural, peñandeña ñajaisaboí, pe cállere, a lo mejor derogapupe, coloquial, ese guaraní popular, el yoparaya, eso, pe, gustalo mitame. Y para mí es un fenómeno muy positivo que los influencers, los comunicadores incorporen esto. Eres aysen de no tibema, y más a lo mejor es inde lo mitando, y puruy, o tin lo mitante, y ye guarula guaraní, guindas y oila, oye, esta guiso en va a decir, no, que evoindo y purusei porque no ñeñan tu ponai oñejan a guaraní me ayepa. Sin embargo, ese tipo de conceptos creo que va cambiando bastante en los últimos años. Peba y poná. Y hay también una cuestión muy importante que tiene la lengua, que es nosotros creo que la mayoría consideramos que es un elemento de nuestra identidad. Hace una para que realmente siga teniendo ese gran motivo para que el guaraní perdure en el tiempo, porque si no le damos ese valor, a lo mejor el guaraní no tiene tantos elementos para competir con otras lenguas más universales, si miras o económicamente o académicamente, a lo mejor, pero si le das ese elemento de identidad como parte fundamental de nuestra cultura, de nuestra raíz, de nuestra historia, ahí tiene mucha ventaja la lengua. Entonces un día es la ya pujuana
1: 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Incluso los músicos, los artistas, sí. Hoy puro México y la y canciones para su cuerpo director.
0: 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Y es como que parece que ayuda también eso para que se vaya contagiando y que estamos esa hoy ve con ereir je osaba hoy hoy puruba ja se pona supe o recoge tal seguidores o recoge la éxito etcétera ja pevara pucueri y catu hoy ve
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0: Sí.
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0: Pero imagino que tiene un proyecto de dirección de investigación lingüística que vivieron vos a coiba, pero vos a pero muñe, bueno. 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Jacuña Caraí Erendape mi oñe jecobe pucuba estamba ojasaba cue oñe sirriba guaraní mombe ucuaba gemiandú gembiasa jaro ya puso gran entrevista de más de una hora cada informante jacuera oñe sirriba 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eva mombe uacore jaupe aero ya po janguala estudios lingüísticos por un lado es registrar todo ese cúmulo de conocimiento popular ancestral también porque hay conocimientos que se heredaron de generaciones y conocimiento de todo tipo del entorno sobre todo rural del guaraní oral y lo más importante es el estudio lingüístico que vamos a hacer de esto cómo hablamos realmente el guaraní si realmente es ese guaraní académico que se busca instalar o hay un yo para una presencia del español ahí y cómo mezclamos etcétera ahí tenés también regionalismos Petén departamento, pues hijo hay paisas, ambos departamentos, ambos en Daisa, Petén Baepe, tenés arcaísmos, términos que a lo mejor esta generación no más ya usa, hoy en día ya no se escucha casi. Entonces hay una cantidad de informaciones que nos va a arrojar este estudio. Que nosotros lo que queremos es este año culminar la construcción del corpus, la transcripción de todas las entrevistas. Ahora estamos más de 3.000 páginas, esas en la ya de entrevistado, cuera, entrevistado. Pero
1: fuera, pero pico, pero
0: 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jaro guapiro ñe endi de cuera peñan de jaiza paraguayo jaiza na peñan de ñe jaiza campaña bebe arriero porte pe y ellos se abren ahí recién se abren pende ñe oso cuera peja de cuera o ñe jaiza ja omombe unde incluso cuestiones así íntimas incluso te empiezan a contar oye emocionas y cuay esa para acá más etcétera entonces muy interesante el trabajo la idea es construir un corpus lingüístico y a partir de ahí generar las investigaciones al respecto
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0: No, yo para abundante mezcla lingüística. Ahí se han de ponerle que el avance de la transcripción que tenemos ahora, si podemos sacar un promedio, un porcentaje, yo te diría que en un 30, 35% de presencia de hispanismos es nuestro guaraní. Y estamos hablando de personas que hablaron toda su vida solo en guaraní, incluso personas aisladas, porque tenés regiones totalmente alejadas de las zonas urbanas, Dorecoguazú, a contacto con medios de comunicación porque vivieron otra época. Y sin embargo, ahí está la presencia del yopará. Ambas, esa para que era un yoparato, esos son datos así súper interesantes. Va, esa para que era o adecuado, o adaptape, préstamo, boicote. Ella abeja y gusto la yajesamba y sepa lingüísticamente cómo resuelven el pequeño endo huerecoyamba esa voy puruja o mojendaja epe oicoteme cueteja epe oicoteme este jape
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0: 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Esa es la ventaja también que comprobamos, verdad, que un departamento de otro muy alejado es el mismo tipo de guaraní el que se habla a nivel general. Tal vez vas a encontrar términos así específicos que son distintos, pero si se comunican estas personas se van a entender plenamente.
1: Hoy la regionalismo.
0: Hoy
1: términos. ¿Y por ejemplo?
0: Por ejemplo, Shivi Heitande Guairape en Baracayabe. Por ejemplo, un ejemplo de regionalismo, sí. Y es lo que va a arrojar la investigación, una lista de regionalismos, una lista de arcaísmos, términos umiguare con andi purubeimaiba, por ejemplo, o petingenda vendoji puruba, umiarapuque originalaro y me, y el tema del yopará también, cómo hablamos, cómo se da esa mezcla lingüística en nuestro uso oral.
1: ¿Hambo profesionales o técnicos penbapos y naco registro?
0: Apebango, uno de los proyectos que nosotros encaminamos desde mi dirección hacia ese equipo, pero hime cinco sendive enteros, cinco técnicos.
1: A recorrer, ven la departamento por el
0: departamento. Hacemos un equipo de dos técnicos por viaje con el chofer, ¿verdad? Y hacemos dos viajes. Lo que hacemos en la primera llegada a Aromajé, llegamos a un referente de la zona, qué sé yo, profesor, director de la zona, ahora explicar su vez, ahora hemos manejado a la persona indicada arendape, fulano, y
1: nada,
0: si oñi está vendiendo, oñi cuajas, está las enviasa. Entonces era un manejandape, ahora explicar la persona en palabra idea, es palabra ya posee, más en palabra ya posee, o moneira moreba, se caramo, entonces no lo grabáis su pepe. Pei lo agenda, muy suave tiene dos semanas a web, pero hoy agenda, ¿ve? Catamos esas, he habido ni mando y mío pensar, he valigato, ni me mando a mí, me guardé, etcétera. Andas el adentrado, haro yo puse ese micrófono, haro bueno, he leído mi asubi. Pero hoy llega, lo guapo, ni mongo está, los tereres cuello, ese pe mango guire, oye abrigico ahí, gusto ni ando sube corazón, y la historia ni ando pepe. Y además nos sirve esto como un registro sociocultural. Cómo se vivía en ese tiempo, cosa que hoy en día ya esta nueva generación ya ni idea tiene de cómo era la vida antes, y te sirve también como un registro de cómo era la vida en el campo, esa sabiduría popular, la que se tenía en cuenta, etcétera. Antes no se iban al hospital, entonces tenía que resolver en la casa o con el médico ahí de la zona. Hablo del médico cuando hablo de curandero, ya supe, el empírico.
1: Médico ñana.
0: Inclusive uno de los informantes es uno que se dedicó a eso toda su vida, petit médico, a la información, o sea, su y gusto, esa para un güera a la gente, incluso esa para la mujer super la poder, esa para la ñan de Yara, según ella lleva, o mujer super pela todo el camino que recorrió ayudando a la gente a sobrellevar situaciones, enfermedad, etcétera.
1: Andeco iré de director 3.000 páginas o huerecota más o menos
0: sí.
1: Con registro. Ja, huerecota pico capítulo, ahí ya oye clasificada como información.
0: Por temáticas generales, básicamente. Por ejemplo, la vida de infancia, la alimentación, el cultivo, etcétera. Por temáticas, la hora de entrevista, hoy empezaron a encarar de tipo una entrevista semiestructurada por temas. Entonces, básicamente estarían divididos así por temas, uh-huh. Por entrevistado.
1: ¿A un setaco fin de año?
0: Orero, yo transcribí para 6 años. a fin de año. La ventaja es que apelamos a captar voluntarios para ese trabajo, porque la transcripción es un trabajo demasiado lento. Según un cálculo así promedio estandarizado a nivel universal, digamos, es una hora de trabajo te lleva a transcribir un minuto de audio. Es el proceso. Un minuto, y una entrevista te dura más de una hora, más de 60 minutos. Entonces, para transcribir un minuto de audio, tenés que dedicarle mínimo una hora de trabajo.
1: ¿Y qué se necesita para ser voluntario? ¿Qué tipo de profesional?
0: Y nosotros llegamos a estudiantes de carreras del área de lenguas. Por ejemplo, estudiantes del Instituto Superior de Lenguas, específicamente de la carrera de guaraní, los que son estudiantes del tercero y del cuarto año. Y realmente la respuesta fue muy positiva. Nosotros logramos captar más de 50 voluntarios.
1: De coherente a nada, director, tarea para la casa, sí. El tiempo de Jarandí.
0: Ayer va, más o menos pesa, porque le sirve también como extensión universitaria, y vos sabés que para una carrera universitaria necesitas sumar puntos como extensión, a empezar o negociar en Diecuera. A UNIPEABEIRON MAJÉ, UNIPEABEIRON CARRERA DE BILINGÜISMO, FACULTAD DE HUMANIDADES, a UPEABEIRON ALUNO, CUERA, a ECUERORA Y PUTEMOGINA, rombo a SESUERGAR LA AUDIO, a rombo ya mi miso yo quiera ponerle y poco estere y japeja cuera o boja zapata o escribir patas o peor era revisada, ¿no?
1: Tiene español, tópico o castellano, ¿ve la transcripción?
0: No, pero ni es aisejico ahí. La idea es...
1: Literal.
0: Exactamente, sí. Se reflejar así tal cual como habla, porque justamente para ese estudio es para después hacer el estudio sobre cómo hablamos en guaraní. Yo para en este caso, japeisei. Te oyes ahí, mana. Entonces hay unos criterios que se tienen que aplicar a la hora de transcribir. Va a regla para Ipuruta, va el código para Ipuruta, porque hay que reflejar todo, no solamente el discurso del informante, sino todo el sonido del ambiente, qué sé yo. Ñaño Mongueta, ya ves, no, un jefe tiene vecinos, a Monguela y Cuchara, famoso Monguela y Cuchara, la conversación. Entonces hay todos unos códigos para poder reflejar eso también, y se les enseña, se les prepara a los voluntarios, y ahora ya están aplicando, están transcribiendo con nosotros.
1: ¿Qué tal, la PNL? Pues, entonces,
0: y ese es uno de los proyectos que estamos llevando en paralelo, según los otros.
1: Y que tú hagas el fin de año, pues, a ñañe y a ese. A corpus antiguo del español en Paraguay, te combates.
0: Peapeti ambuemba, eguasú, abeiro, bosaco, ibas en la dirección de investigación lingüística, uibe. Ese va a ser una novedad cuando salga, porque va a ser el primer corpus antiguo del español en Paraguay. No existe, y casi todos los países donde se habla el español tiene su corpus del español antiguo, es decir, vos recoges los documentos desde que se empezó a usar el español en esa región o en ese país, los documentos antiguos, y disponibilizas eso en un software. Pero para eso tenés que transcribir también, porque los documentos antiguos, vos sabés que se escribieron a mano, son manuscritos, y entonces vos tenés que transcribir eso manualmente. Un paleógrafo hace ese trabajo, y entonces ese texto vos disponibilizas al software, y el corpus hace su trabajo ahí. Vos haces unas búsquedas, qué sé yo, y te ubica el tiempo, en qué tiempo se usaba esa palabra, en qué documento, en qué región, etcétera.
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4: Breve recordación de Radio Nacional del Paraguay a Reinaldo Mesa. Nació el 28 de mayo de 1929 en San Lázaro, Concepción, y falleció en Asunción un 5 de julio del 2002.
5: Recuerdos tras mi memoria.
4: Inició su carrera en la década de 1940, ganando un certamen de canto popular. Desde 1950, formó parte de las orquestas de Arsenio Gómez Achón, Rudy Ayn, Alfredo Riquelme, César Medina y Nené Conorto. También formó su propio trío, Las 3M del Éxito, con el cual realizó giras y grabaciones en Argentina. Recorrió el mundo con el célebre conjunto Los Paraguayos, liderado por su hermano el famoso Luis Alberto del Paraná. Tras la muerte de este, él asumió la dirección del grupo, estableciéndose en Europa por más de 4 décadas. En 1997, fue condecorado por el gobierno nacional por su aporte al arte paraguayo.
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0: 17,7 minutos, 22 grados la temperatura en Ciudad Capital. Iniciamos el capítulo de este sábado 11 de julio del 2026 de Tertulia 920, aquí en Radio Nacional del Paraguay, el canal de aire 15.2. Hoy el invitado que viene hasta la mesa de trabajo de Radio Nacional del Paraguay para poder charlar, comentar y dar anécdotas y partes técnicas de lo que es no solamente el audiovisual, sino que el cine propiamente dicho, que está ya del año pasado, antepasado, que está en nuestro país, con la finalidad de ir creciendo y proyectando lo que es la cinematografía. Hernán Moyano, muy buenas tardes. La segunda vez que estamos en Radio Nacional de Paraguay, pero la primera en Tertulia. ¿Cómo estás, Hernán?
1: ¿Cómo estás, Julio? Qué gusto. Gracias por la invitación. Estuve hace unos días igual acá.
0: Y también, claro, sí, hace dos semanas. Con Mac.
1: Con Mac Vidar.
0: Mac Vidar, sí. Que, por cierto, ya me leí el libro, inextenso.
1: Ah, ¿lo leíste
0: sí,
1: ya?
0: Sí, y mira que le tengo que escribir y,
1: por favor,
0: y comentarle que me llegó porque son las famosas correrías que uno lo tuvo en la niñez, principalmente en la década del 80.
1: Claro, porque él te dejó justo ayer, ¿no? Su libro justo
0: ayer. Sí, justo ayer.
1: Él tiene esos dos, que uno es de terror, de relatos más de terror, y justo
0: sí,
1: ayer es
0: justo ayer, sí.
1: El otro, que es más de la infancia en los 80.
0: En los 80, sí, sí.
1: Y sí, bueno, eso, la verdad que sí, yo leí los dos libros. Justo, como decías vos, el primero ese nació acá.
0: Nació acá,
1: estábamos sí, sí, charlando en un café.
0: Sí, sí.
1: Y bueno, y ahí se
0: empezó.
1: Tomó coraje y lo hizo finalmente.
0: Sí, porque uno, es cierto, uno puede hacer un borrador de un libro en 24 horas. Lo puede hacer, se toma inclusive menos. Pero después entra a tallar los detalles. Y ahí sí, es donde tarda un poco.
1: En este caso no era tanto de, como de la parte técnica y demás, sino que estaba con ganas de hacerlo, había escrito algunos borradores de algunos de los cuentos, y le pasó lo que suele pasar, y a mí me pasó un montón de veces, y siempre cuando doy clases y trabajo con gente joven, trato de ayudarlos en eso, que es que escuchó un comentario, él le dio a leer a alguien ese boceto, y sí, escuchó sí, un comentario que no era tan bueno del cuento, y se bajoneó.
0: Ah, eso pasa también.
1: Claro, sí. Y entonces sí, pensó sí, que no tenía mucho sentido escribir.
0: Sí, sí, sí.
1: Y a partir de eso después me lo mostró a mí, yo le hice una devolución más de amistad, pero también medio académica.
0: Sí, sí,
1: y
0: sí.
1: Como escritor, bueno, como guionista, charlábamos un poco del formato y demás, y en base a eso después fue, lo reescribió, y ahí tomó coraje y... Pero viste que comentó, pasa sí, mucho eso, que escuchás un comentario a veces y un solo comentario. Por ahí uno escucha mil comentarios positivos, pero escucha uno negativo y se queda con ese negativo.
0: Sí, y es que somos tan especiales, ¿verdad? La raza humana,
1: sí,
0: los seres humanos, que sí, parece que ese negativo, tenemos miles. Es como el futbolista, metió goles de todos los colores, pero robó el penal y ese le condena.
1: Y viste que, hablando de eso, de sí, futbolista, y justo ahora sí, que estamos con el Mundial y todo,
0: sí,
1: y hay muchos jugadores que trabajan con coach, con psicólogos y con sí, coach, sí, sí, como sí, para sí, poder entrenar la parte mental, que es a veces,
0: claro,
1: más importante que la física.
0: Sí, totalmente, porque, como dije, en toda esta historia del fútbol, o del deporte en sí, los mejores hacen todo bien, pero una cosita y ahí como que nos olvidamos de lo todo lo que dicen, ¿no?
1: Es que no, además no dejan de ser seres humanos, somos todos seres,
0: claro,
1: humanos, digo,
0: claro,
1: porque o escribir un libro como en el caso de Max,
0: sí,
1: o hacer una película es muchísima responsabilidad,
0: sí, sí, sí,
1: obviamente no es comparable con la de un jugador de fútbol que por ahí está jugando un mundial y tiene,
0: claro,
1: millones de personas atrás,
0: sí, sí, sí, sí,
1: que la presión obviamente debe ser, no sé, incalculable. Yo
0: totalmente,
1: no me puedo imaginar lo que puede ser patear un penal en una Copa del Mundo.
0: Yo tampoco.
1: Yo no, tampoco. Como...
0: Porque, a ver, nosotros ahora estamos hablando ante una gran audiencia, pero no le vemos.
1: Claro.
0: Y no nos dice nadie, mira que Julio, tu saco, no, trata de abrocharte, ¿verdad? Y ahí capaz que si alguien me diga, no sé cómo debe reaccionar, ¿verdad?
1: Total, y no, por eso te digo que no, es muy difícil, por eso Eso, un comentario a veces es
0: Sí.
1: dicho en el momento, viste, por ahí en un momento que vos estás un poco dubitativo, que no la estás pasando bien, ese comentario a
0: Sí,
1: veces te tira atrás, pero un
0: es
1: montón,
0: cierto, sí.
1: un montón.
0: Es notable cómo a veces uno está, por ejemplo, me pasa a mí y luego ya entramos con la
1: No, no,
0: tertulia
1: tranquilo, que
0: tuya,
1: a mí me
0: sí.
1: encanta charlar
0: Sí,
1: de
0: sí.
1: cualquier cosa, no solamente
0: Bueno,
1: de...
0: justamente tertulia 9:20
1: Sí,
0: estamos,
1: no, a mí me encanta
0: entonces,
1: charlar.
0: bueno, llega momentos en que uno está cansado, pero cuando está en la radio es como que esa magia de la radio nuevamente te repone.
1: Sí.
0: Y ahí entra otra vez a tallar el comentario como estás comentando, valga la redundancia. Llega, por ejemplo, un mensaje al 0962-327-976. Julio, tenés una voz de gallito. Ahí capaz que pase, pueda ir, ¿verdad? Porque, pero ya todo depende de lo que estás comentando, de la persona,
1: Sí.
0: de la
1: Sí,
0: persona.
1: y sabes que es algo que yo hablo mucho a veces con mis equipos de trabajo,
0: Sí.
1: porque, bueno, por ahí escribir un libro, escribir un guión es una cuestión muy solitaria, uno lo hace en
0: Sí,
1: su casa
0: sí, sí,
1: solo,
0: sí, sí.
1: pero hacer una película, vos estás trabajando con un montón de gente, ¿no? Y no
0: Sí.
1: dejan, son equipos de... A veces de
0: Sí.
1: 50 personas, a veces de más.
0: Sí, de diferentes estilos, ¿verdad?
1: Claro, entonces
0: Sí.
1: cada uno tiene su estado de ánimo, su humor, y para mí siempre es importante que el equipo se sienta cómodo. Uno se tiene que sentir cómodo estando
0: Claro.
1: al frente de un equipo así.
0: Sí.
1: Y no sé, a mí me pasa que yo le escribo a mis amigos y le digo, no sé, te quiero, amigo, le mando. Soy muy de decirle a mis amigos que los quiero.
0: Claro,
1: O de
0: claro.
1: decirle que me gustó algo que hicieron, o compartir
0: Sí.
1: lo que hacen, de festejar sus triunfos, porque
0: Sí.
1: me parece que eso también te carga de energía, ¿no? Si vos tenés gente
0: Sí.
1: que te está diciendo, te está dando aliento,
0: Claro, porque
1: es
0: a
1: más
0: veces,
1: fácil.
0: sí, porque a veces también entra a tallar esa parte psicológica. Haces bien. Nadie te dice nada, pero sabes que estás haciendo bien. Pero llegas tarde, pujo. Llego tarde, ahí se
1: Y
0: bajonea.
1: es así.
0: Sí, pero bueno, es parte ahí de
1: Es
0: lo.
1: así, viste que es cuando
0: Es como raro. Es como
1: se
0: raro el penal.
1: es viste que por ahí el arquero es eso también, viste, como que se equivoca una vez y lo marcan para
0: Sí, se le
1: y por ahí
0: escapa.
1: saca 20 y
0: Sí,
1: la gente se acuerda de la vez que se equivocó.
0: sí, por eso. Y justamente estamos en eso. Bueno, Hernán Moyano, ¿ya desde qué año estás en Paraguay?
1: Mira, ahora el 6 de agosto se cumplen 3 años.
0: 3 años.
1: Sí, 3 años, viene
0: Tres
1: en el
0: años.
1: 2023.
0: 2023,
1: Sí.
0: Hernán Moyano, Buenos Aires, capital argentina, una trayectoria en la Argentina, llega a Paraguay. ¿En qué está enfocado desde ese 2023?
1: Mira, yo viste, vivía en La Plata, ya que es
0: La
1: donde está mi
0: Plata,
1: familia, que es
0: sí.
1: ahí nomás de Buenos Aires, a una hora, es la
0: Sí.
1: capital de Buenos Aires. Y toda mi vida filmé desde ahí, viví en México, viví en Ciudad de México, viví un tiempo en Bolivia,
0: Ya.
1: viví como en varios lugares. O sea que siempre soy de viajar. Y,
0: Sí.
1: pero hace un tiempo que estaba en La Plata trabajando y
0: Sí.
1: filmando. Y me invitó un productor nacional de acá, René Ruiz Díaz, me invitó a venir a una charla, después me invitó a que venga ya quedarme 6 meses a trabajar en un proyecto con él.
0: Ya.
1: Y a partir de ahí me gustó mucho el clima, digamos, justo Argentina estaba en un momento muy raro a nivel político,
0: Claro,
1: social.
0: claro.
1: Y acá lo que yo sentía era que obviamente es un país mucho más tranquilo, no están tan enloquecidos como estamos nosotros en Argentina, que todo es
0: Sí,
1: blanco negro,
0: sí, sí, sí, sí,
1: todo es
0: sí.
1: ruido,
0: Hay una
1: y
0: división que se
1: muy
0: nota, ¿verdad?
1: grande.
0: Sí, sí,
1: Muy,
0: sí,
1: y
0: sí.
1: ahora fíjate que se está extendiendo yo creo que las redes sociales tienen mucho que ver con eso, yo creo que también no, porque fíjate hoy lo que pasa con Mbappé,
0: Sí,
1: con
0: con la senadora,
1: la senadora, lo que pasa con Argentina ahora con Messi, que la gente dice que lo ayudan, que no, está pasando en todos lados, digo, como que
0: sí.
1: cada vez se está radicalizando más para que haya bandos, ¿no? En
0: Exactamente,
1: todo sentido, fútbol, política,
0: sí.
1: y me parece que eso, nada, termina siendo ruido, viste, en la cabeza de la gente
0: Sí,
1: y...
0: porque te fijaste que acá en Paraguay, y eso le estaba comentando, justo fui a un local gastronómico. En el momento en que dio vuelta a Argentina el
1: Sí,
0: 3 a
1: ah,
0: 2,
1: mira.
0: estaba 2-0,
1: Sí.
0: llegamos al gol de Egipto 2-0. Nos sentamos y en los alrededores estaban la mayoría. Eso le dije a María: te puedo asegurar que en Buenos Aires será que estarán gritando por Paraguay, porque todos
1: Sí,
0: estaban, sí.
1: sí,
0: Bueno,
1: sí.
0: Cuando entró el tercer gol, te quería hacer escuchar. Explotó el patio de comida, el gol de Argentina.
1: Claro,
0: el gol,
1: claro.
0: El gol de Messi, creo, sí, que fue el tercero.
1: En Argentina también, ¿eh? Está, digo, había, siempre veías videos de,
0: sí, sí,
1: de gente gritando el gol, los goles de Paraguay contra Alemania.
0: Sí, sí.
1: No como sí, el penal de Paraguay que eliminó a Alemania.
0: Y es que debería ser así, porque estamos tan cerca. Estamos tan cerca, o sea,
1: sí,
0: somos países vecinos, entonces... Sí. Y prácticamente tenemos la misma raza guaraní, entonces en algunas partes, ¿verdad?
1: Tal
0: bueno
1: cual.
0: Y en ese 2023,
1: sí,
0: tengo... Sí,
1: sí, perdón, no, que ahí llegué y,
0: sí, sí,
1: y hicimos ese proyecto que vine a charlar con vos sobre el,
0: sí,
1: el ritual del libro rojo.
0: El ritual del, sí, libro rojo, sí.
1: Que fue una película que se hizo ahí, muy pequeña, pero que se hizo y que se estrenó, y todavía está, ahora se acaba de estrenar en España... una plataforma de streaming muy grande que hay allá, sigue recorriendo el mundo esa película,
0: película.
1: Se estrenó en 1000 cines de Rusia.
0: Ah, 1000 cines,
1: o sea,
0: de Rusia, sí, sí, sí.
1: Fue el estreno más grande de una película paraguaya de la historia, porque nunca una película,
0: sí,
1: paraguaya había logrado estrenarse en sí, esa cantidad de cines en un país.
0: En un país. Y aquí en Paraguay todavía no llegamos a ver.
1: Todavía no, todo. Todavía no, no. Viste que uno cuando dirige esas cosas... después depende de los productores, porque los productores son los dueños de la película. Yo no sé si
0: por
1: eso
0: supuesto
1: la sabe la gente, ¿viste?
0: Y hay que comentar eso.
1: Sí.
0: Hay que comentar.
1: Que los productores son los dueños de la película,
0: sí,
1: no
0: sí,
1: el director,
0: sí, claro,
1: no el guionista.
0: El director hace.
1: Hace.
0: Graba, filma.
1: Claro, cobra por su trabajo,
0: sí,
1: le da su impronta. A veces, obviamente, tiene la suerte por ahí de viajar a festivales, de que le hagan notas, de que lo reconozcan.
0: Sí.
1: Pero el dueño de la película... El que
0: el
1: decide
0: productor.
1: Si se estrena, si no, si se ve, si no,
0: sí,
1: se ve, es el productor.
0: El productor.
1: Sí.
0: Y ahora la película esa del 2023,
1: sí,
0: la que estuvimos hablando,
1: sí,
0: en aquella oportunidad, esto fue en Paraguay 920.
1: Sí,
0: sí. Bueno, día me dijiste que fue estrenada en Rusia.
1: En Turquía,
0: Turquía,
1: o en un montón de países,
0: sí,
1: Estados Unidos.
0: A través de los streaming que conocemos aquí.
1: Y en cines, en Rusia fue en 1000 cines.
0: 1000 cines.
1: Sí.
0: Y en los streaming para que conocemos aquí en Paraguay, ¿ya fue estrenado todavía?
1: Todavía no, y bueno, y como sigue ese recorrido, porque las películas una vez que se hacen suelen tener un recorrido de más o menos de 2 años,
0: ah,
1: a nivel,
0: bueno,
1: comercial.
0: O sea que sería que para finales de este 2026...
1: Yo creo que todavía, recién esto empezó a finales del año pasado, los primeros estrenos.
0: Entonces,
1: o sea que todavía tienen como un año
0: largo 2027 más o menos,
1: sí,
0: 28 más o menos por ahí.
1: Nunca se sabe,
0: sí,
1: eso,
0: sí,
1: porque
0: sí,
1: además depende el interés que la película suscite. Por ahí la ven un distribuidor en un país, la quiere,
0: sí, sí,
1: la compra, la estrena...
0: Sí.
1: Es muy aleatorio, uno nunca puede saber en qué momento y cuándo, sí, deja de moverse la película.
0: Y es película de terror.
1: Una película de terror, sí, una película, como te digo, pequeña, que se hizo en coproducción con otros países, fueron 5 países.
0: Sí, sí.
1: Acá se filmó una parte, la parte principal de la película,
0: sí,
1: pero,
0: sí,
1: pero más o menos se filmaron acá en Paraguay unos 25 minutos. De la película, porque
0: la película.
1: El resto eran otros que se filman en distintos países.
0: ¿Qué para? ¿Qué en Asunción?
1: Se filmó acá en Asunción, se,
0: sí,
1: filmó en una casona en Ita Enramada.
0: Enramada, sí, sí.
1: Y después de eso, el año pasado, en febrero del año pasado, no, marzo.
0: Sí, sí.
1: Marzo del año pasado empezamos a filmar, que nos tomó 4 semanas, un mes de rodaje, La Casa Angosta, que fue la segunda película que
0: sí,
1: dirigí acá,
0: sí, sí,
1: que escribí y dirigí.
0: ¿Y La Casa Angosta tampoco se
1: está renovó? Ahora terminándose, ya,
0: ah, ya.
1: Ya estamos, imagino que para antes de fin de año ya debería estar viajando a los primeros festivales internacionales la película.
0: La Casa Angosta, sí.
1: Seguro se va a estrenar en la primera mitad del año que viene, acá en cine. Esa sí,
0: sí,
1: sí, es una película que yo puedo decir que se va a estrenar acá en
0: acá,
1: cines comerciales,
0: Paraguay,
1: porque
0: comercial,
1: es una película
0: ya.
1: Más grande, mucho más grande que la
0: ya,
1: otra.
0: La Casa Privada.
1: La
0: Casa
1: Angosta. Angosta,
0: sí. La Casa Angosta.
1: Sí.
0: Ya, y no haciendo spoiler, pero... ¿Cuál sería, a dónde apunta la Casa Angosta? ¿También
1: es de terror? Sí, es más un thriller psicológico. A mí siempre me interesan como más las películas, no solamente esa película que es susto por susto,
0: sí, sí, sí,
1: sino las historias, porque la gente quiere ver una historia,
0: claro,
1: quiere identificarse,
0: claro,
1: con una persona, un personaje.
0: Sí, sí.
1: Y es una chica que está alejándose de una relación tóxica con una expareja,
0: sí, sí,
1: y está como sumida en una gran depresión y consigue un trabajo que parece bastante bueno porque es en un lugar alejado,
0: sí,
1: le pagan muy bien, es una casona que va a estar sola cuidando a un anciano, un adulto,
0: sí,
1: mayor.
0: Sí.
1: Y además va a estar lejos de todo el ruido lo que quiere escapar, y cuando llega a esa casona no es lo que parece, y empiezan a pasar cosas extrañas, y empieza a jugar con su psiquis, la casa
0: sí,
1: y, o lo que se esconde en la casa.
0: Sí, sí. Y bastante bueno, interesante, ¿sí? Sí.
1: Y aparte de ahí, bueno, no, ahí sí no podemos contar claro, mucho más, pero sí. esta joven... Y lo interesante que yo creo que es una película de terror, es una película de suspenso, pero es en gran parte un drama, la película.
0: Escrito para tener un drama, para que sea... Sí. Para que, que deje un suspenso, ¿no?
1: Sí, y además para que la gente se identifique con esa chica y la quiera y quiera que le vaya bien y quiere que no le pase nada.
0: Lo que quería, ahí le pusiste ese un poco de sufrimiento del espectador, ¿verdad?
1: Sí, pero además, viste que lo hablaba hace poco con una diseñadora de moda acá que conocí, una amiga que se llama Ilse Jara, y que viste que hay mucha gente que dice, bueno, a mí el terror no me gusta, a mí las películas de terror no me gustan porque no me gusta la... La gente enseguida asocia el cine de terror con la sangre y con... ¿no?
0: Con claro, cosas. Con el susto, sí.
1: Pero lo que tienen las películas de terror, y son las que a mí más me gustan y son las que me gusta escribir y dirigir, son esas que en realidad están hablando de otra cosa. Están hablando de... En este caso la película es yo estaba como en un momento así, viste que a veces parece que no, pero... Y aunque estamos cerquita, estar lejos de tu familia, de tus amigos,
0: claro,
1: el
0: se
1: desarraigo,
0: siente, ¿verdad?
1: Aunque estemos al lado, y aunque en Paraguay me recibieron... Increíble.
0: Pero se siente eso.
1: No deja de sentirse que estás lejos de tu casa, de tu familia.
0: Sí, totalmente.
1: Y entonces, la película, en mucho de lo que cuenta, tiene que ver con eso también. Con cómo me sentía yo en ese momento. Y entonces eso lo volqué al guión. Entonces, por eso, en algún punto, lo que cuando pasa eso, la gente ve que esas películas tienen más verdad que otras.
0: Claro.
1: Que no es un personaje salido de contexto, que es así.
0: Que tiene un realismo, entonces la gente dice, mira, que a mí
1: me
0: pasó
1: algo.
0: Esto a
1: mí me pasa, claro, yo también me siento así.
0: O me pasó alguna vez, o capaz me pueda pasar.
1: Viste, además, porque la protagonista es una chica joven.
0: Paraguaya.
1: Todos los actores son paraguayos, el único extranjero era yo.
0: Ah, creo que también está siendo paraguayo porque hace
1: No, yo ya me siento paraguayo, todavía no sé guaraní, pero me siento muy paraguayo después de 3 años de estar acá. Pero no, ella está escapando de una relación tóxica, ¿no? Y todos estuvimos en alguna situación así donde...
0: Claro,
1: pero
0: claro.
1: No solamente de sentimental, digo, sino de trabajo, digo que a veces hay ambientes tóxicos de trabajo. La película habla de eso, de cómo a veces esos ambientes terminan condicionándonos.
0: Sí. Y es un tema, a ver un poco, lo que es interesante porque es una problemática la toxicidad. Mm. Pero hoy día, como que la mente, tampoco yo sé que se está desgastando, pero se está cansando de esa rutina a falta de llamarle ocio o relax o la realización de otra tarea.
1: Yo creo que tiene que ver mucho también con... Yo, por ejemplo, no me gustaría ser adolescente ahora. Yo agradezco no haber nacido ahora. Entonces, o tener 18 años ahora. Porque lo pienso siempre. Porque lo que tenía en nuestro caso, yo tengo 48 años.
0: Sí, yo tengo 49, o sea, estamos... Ahí.
1: Somos contemporáneos.
0: Sí, la década del 90 al mejor.
1: Claro, sí. y ¿sabes qué nos pasaba a nosotros? Creo que nosotros teníamos tiempo para aburrirnos.
0: Sí.
1: Porque, viste
0: fin de semana era largo, ¿te acordás?
1: Y viste que veíamos televisión, nosotros teníamos 4, 5 canales o 4 canales.
0: Sí.
1: Y había por momentos que no había programación en los canales.
0: Sí, era aburridísimo,
1: Había ruido nada más.
0: Sí, a las 12 a veces se cortaba.
1: Se cortaba hasta las 3, 4 de la tarde, se cortaba.
0: Sí.
1: A veces hasta las 6. De hecho, en Argentina había épocas de crisis de...
0: la energía.
1: El tema energético. Y entonces por eso cortaban la programación también de los canales y la gente obviamente apagaba los televisores. ¿No?
0: Claro.
1: Entonces en ese tiempo teníamos que salir a la calle, jugar con las bolitas, la pelota, lo que...
0: Sí.
1: Y teníamos tiempo de aburrirnos.
0: También.
1: Y yo creo que eso también ayudaba a que nuestro cerebro también... el aburrimiento para mí es como la base de la creatividad, porque cuando vos estás aburrido te inventás algo.
0: Sí, dibujás y cualquier pirueta.
1: O jugás con una piedrita, que es un... O con cualquier cosa, ¿no?
0: Famosa con las figuritas y eso, sí, algo...
1: Entonces el cerebro está trabajando, está buscando formas de no aburrirte, de crear cosas.
0: Sí.
1: Y en cambio hoy, cuando te aburrís, automáticamente levantás el teléfono.
0: El teléfono, sí.
1: Y entonces no, y estás todo el tiempo, viste, es esto. Si te metes a las redes, Ahora ves eso, Mbappé versus tal, si tenés
0: Sí,
1: Argentina contra no sé quién, todo el
0: o
1: tiempo
0: si no
1: estás.
0: entra también esa idea conspiranoica de que tenía que haber salido expulsado, no salió expulsado,
1: Todo, todo.
0: que Paraguay esto,
1: Pero
0: que
1: fíjate que es todo, la Tierra no es redonda, es plana, los científicos nos quieren meter chips por las vacunas,
0: sí,
1: todo
0: que
1: es
0: la
1: una
0: IA
1: polémica.
0: es esto, o sea, todo
1: Todo.
0: es con tal de hacernos tener miedo.
1: Y además de que eso, de que nuestro cerebro, porque además la principal tarea del cerebro humano es resolver tareas,
0: Sí,
1: es resolver problemas.
0: claro,
1: Entonces,
0: sí.
1: al planteársele tantas posibilidades de tomar partido, de pensar si es verdad, si no es verdad, si es mentira, analizar, no descansa nunca, no
0: Sí,
1: descansamos nunca,
0: sí. Y aparte
1: nunca.
0: de eso también te fijarás que el adolescente de 18 años ya prácticamente es mayor porque muchos ya se concubinan, por ejemplo, o van de pareja.
1: Total.
0: O si no, porque no tiene una pareja, ya se siente fracasado, o porque no termina el colegio, no consigue un trabajo, se siente fracasado.
1: Total.
0: En cambio, no digo que nosotros no nos sentíamos así, pero veíamos la forma de salir de esa situación.
1: Pues ahí lo que no teníamos, tampoco no teníamos algo con qué compararnos. Porque
0: Eso,
1: hoy, como decís vos, tienen 18 años y si no tengo mi millón de dólares o no soy. Y porque miran acá y ven gente que les venden que son exitosas, que tienen millones, que
0: Sí,
1: tienen auto, que tienen
0: claro,
1: ropa de lujo.
0: sí.
1: Y automáticamente ellos se comparan con lo que están viendo. Nosotros no
0: Claro,
1: teníamos eso.
0: no, lo teníamos con qué ver, a no ser una revista que salía 2 meses después llegaba.
1: O a lo sumo que un compañero tenía una zapatilla más cara que
0: Sí,
1: las nuestras y es lo único que nos angustiaba.
0: era la famosa zapatilla o champión, como le decimos
1: Los
0: nosotros,
1: campeones.
0: de la marca de un basquetbolista X.
1: Tal cual.
0: Eso.
1: Eso, nos podía angustiar eso.
0: Sí,
1: O
0: sí,
1: que no
0: sí.
1: podíamos comprar
0: O,
1: una ropa de
0: o
1: marca.
0: el tenis el campeón o la zapatilla de tenis de un tenista, valga la redundancia, ¿verdad?
1: No, no
0: No
1: había
0: había,
1: con qué
0: sí.
1: compararse,
0: O qué
1: ¿no?
0: sé yo, o si no, a veces lo máximo que hacíamos era, yo tengo el peinado igual, ahora yo ya no, ¿verdad? Igualito a tal rockero.
1: Tal cual.
0: Eso.
1: Pero eso, yo me acuerdo de eso, que en mi infancia yo salía. Me acuerdo, yo salía con lo justo, con 2 pesos, con 5 pesos, y sabía que tenía para el micro ida y vuelta y podía comprarme una bebida, ponele,
0: Sí,
1: o
0: sí,
1: pagar la
0: sí.
1: entrada de un lugar donde yo quería ir
0: Sí.
1: a escuchar música.
0: Y eso.
1: Y con eso éramos felices, no había
0: Sí.
1: más.
0: Claro, el hecho de salir o estar ahí
1: Con tus
0: hablando,
1: amigos.
0: sí. O escuchar música, o ir al cine. Ahora te fijas, hasta cuando van al estadio de fútbol, los chicos deben de comprarse
1: Todo.
0: una papa frita, pororó. Y nosotros el hecho de ir a ver un fútbol ya estaba.
1: No teníamos, yo vengo de una familia, mi papá
0: Sí.
1: es un fanático del cine, ve más cine que yo incluso, es el que
0: Sí,
1: me hizo tener este amor por el cine desde chiquitito, pero él trabajaba pintando casas, pintor de casas, y en un hospital, trabajaba como mantenimiento en un hospital, mi mamá ama de casa. Entonces yo vengo de una familia humilde y en teoría yo no podía hacer cine, no podía ser director de cine, porque alguien que viene de una familia humilde por ahí no
0: claro.
1: puede acceder a eso, pero yo siempre, la verdad que no me faltó nada, digo, siempre fuimos muy humildes, pero nunca me faltó nada y yo creo que por eso que cuando logro algo lo disfruto el doble, porque
0: Claro.
1: y además que yo lo hago por mis viejos, por mi familia, ¿viste? Es como que entonces no, por eso no se te nunca se te puede subir a la cabeza nada
0: Sí, el
1: de lo que
0: famoso
1: pase.
0: sí.
1: ¿Viste que a veces cuando ves a Messi decís, este pibe tiene todo, tiene millones,
0: Y
1: millones, pero él disfruta con su
0: su
1: familia y
0: familia
1: sus
0: está con
1: hijos?
0: sí. Y por eso es justamente también lo que estás comentando, porque estuviste de cerca con la familia. Y bueno, cuando sube el humo también tiene que ver mucho, a ver, en el caso de Maradona, por decirte, la junta.
1: Y sí,
0: O el
1: y sí.
0: propio, muchos a Coppola le
1: No,
0: responsabilizaron, ¿verdad?
1: lo que pasa es que, claro, uno también lo compara, digamos, al nivel donde uno está y el nivel de Maradona. Yo creo que esos niveles de exposición o de posibilidades
0: Sea
1: que
0: de
1: tiene esa
0: sí,
1: gente,
0: sí.
1: uno por ahí lo puede decir, ¿no? Como desde afuera, y decir, bueno, mirá lo que hizo, todo lo que hizo, de
0: Sí,
1: mal que
0: sí,
1: hizo.
0: sí, sí.
1: Pero también uno. Hay que pensar uno en esa situación que
0: Sí,
1: hubiera
0: tiene que
1: hecho,
0: ser.
1: porque es un ser humano, un chico
0: Claro,
1: joven, viste que los jugadores de fútbol
0: sí.
1: empiezan a los 18 años,
0: Sí,
1: ya era un
0: ya son exitosos.
1: súper
0: Sí,
1: exitoso
0: sí.
1: y entonces no sabes, obviamente uno dice, no, yo no haría lo mismo que Maradona,
0: Pero
1: pero no lo
0: estando ahí,
1: sabe,
0: claro,
1: no lo
0: porque
1: sabe.
0: imagínate, Vamos otra vez al caso de un locutor o periodista. El hecho que te saluden en la calle y te diga, yo te suelo ver, te escucho,
1: Sí.
0: ahí se sube el ego. Imagínate lo de ser un futbolista que 10, 20, 30 personas le
1: No.
0: aclamen o donde va no
1: O
0: pueda sentarse.
1: imagínate, claro,
0: Sí.
1: Maradona, Messi, todos estos
0: Sí,
1: jugadores que los
0: sí.
1: conocen en todo el planeta,
0: Sí, por eso.
1: debe ser muy difícil. Yo siempre pienso lo mismo, digo, porque a mí me pasa a veces que cuando llegué acá, sobre todo en la escuela de cine, yo doy clase en la
0: Sí.
1: escuela de Juan Carlos Manegli y Aitana
0: Ah,
1: Sheinbaum, y ahí,
0: sí.
1: que es la escuela más grande de actuación que hay acá en
0: Sí,
1: Paraguay,
0: sí.
1: y también se da cine ahí.
0: Sí.
1: Y me pasó que cuando llegué, bueno, se empezó como a correr la voz de que llegaba alguien que hacía cine, como yo tengo ya La Casa Angosta en mi película número 13 ya.
0: 13 ya, sí.
1: Claro, entonces se empezó a correr esa voz de, bueno, viene un director de cine, entonces después cuando iba a ver una obra de teatro me reconocían, se acercaba gente
0: Sí.
1: que yo no sé quién es
0: Claro, pues
1: y me
0: ya te dan
1: saludaba
0: sala, sí.
1: o me invitaban a ver una obra de teatro y que no pagues y que no la
0: Sí,
1: entrada gratis. A mí no
0: claro.
1: me gusta eso y que yo siempre voy y pago hasta en mis películas,
0: Ya, ya,
1: ¿no?
0: ya, ya.
1: Porque además siento que esos emprendimientos, obras de teatro y cosas por el estilo, hay que apoyarlas y hay que apoyarlas también pagando la entrada,
0: Claro,
1: ¿no?
0: sí.
1: Y otra cosa que me pasa es que cuando era chico yo iba a ayudar a mi viejo a pintar casas con él, de chiquitito, me pasaba que a veces, como él trabajaba así como para gente, doctores y que él
0: Sí.
1: conocía en el hospital donde él trabajaba, gente que tenía cierto poder económico, digamos, tenían
0: Sí.
1: dinero. Me quedó muy grabado que de chico que por ahí yo iba con él y por ahí había en casas que nos trataban súper bien y había en otras casas que ni nos saludaban, no nos ofrecían un vaso de agua durante todo el día,
0: Ah,
1: ¿no?
0: sí.
1: Y me siempre me, entonces lo más seguro es que yo me haga amigo de, no sé, de la ordenanza, o del chofer de un festival que me lleva, que es muy común eso, que vos llegues a un festival y de
0: Sí.
1: cine y tengas un chofer que te lleve a todos lados.
0: Claro.
1: Yo es más seguro que me siente a comer con el ordenanza o con el chofer del festival que con el director del
0: Ya,
1: festival,
0: ya.
1: ¿no? Porque me quedó muy marcado eso.
0: Ah, esa, ya.
1: Como esa cosa
0: Sí.
1: de por
0: Claro,
1: estatus.
0: de mirarte por lo que significaba la
1: Sí, por el
0: tarea,
1: poder
0: sí,
1: económico, por si
0: por,
1: tenés
0: sí.
1: más o menos plata o
0: Sí.
1: si. No sé. Entonces me quedó muy grabado. Entonces creo que no, nunca se me va a subir a la cabeza. Por más que en algún momento me vaya muy bien, ¿no?
0: Sí.
1: Porque siempre me acuerdo de eso.
0: Y de estas 13 películas que estás comentando, en Paraguay dos.
1: En Paraguay 2,
0: Dos.
1: sí.
0: Ya, esas películas son netamente, uno fusionado con otras nacionalidades, ¿no?
1: Sí, la otra sí, y esta
0: Sí,
1: no, esta
0: esa es
1: 100% La Casa Angosta es
0: 100%
1: 100% paraguayo,
0: paraguaya.
1: sí.
0: Sí. Y eso entonces lo veremos ya para fin de año o el año próximo.
1: Principio del año que viene en cines, eso seguro, yo me imagino que después de marzo en adelante se
0: Sí,
1: verá,
0: sí, sí, sí.
1: ya y se va.

0: parte de actuación y la parte de grabación, eso sí, hay profesionales.
1: Sí, son todos, yo creo que es lo mejor de lo mejor del audiovisual paraguayo. La mayoría son todos técnicos de publicidad que trabajan todos los días filmando las publicidades que la gente ve en la televisión
0: Sí. Entonces
1: todos los
0: están.
1: días. Y los actores son actores que estudiaron en TIA, en la Escuela de
0: Sí,
1: Manager
0: sí,
1: Gémbory,
0: sí.
1: y realmente, ¿sabes qué? Me pasa mucho también desde que llegué que escucho a algunos directores que hacen hincapié por ahí en que a los actores todavía les falta, que les falta esto, que les falta el otro. Yo sin duda me encontré con un talento así impresionante. Yo
0: Impresionante.
1: siento que a veces al que los directores a veces ponen todo el peso en el actor y no en su propio trabajo, porque el director tiene que dirigir a sus
0: Ya,
1: actores.
0: claro.
1: Tiene que saber cómo pedirle, qué pedirle,
0: Ah, o sea, vos tenés,
1: dirigirlos, por eso es un director.
0: claro, o sea, y esta otra es todo un arte, un secreto de cómo, ¿eh?
1: Total, entonces a
0: Sí,
1: veces
0: sí.
1: escucho como directoras que dicen, no, que los actores no hacen esto, no pueden esto. Y yo la verdad que yo creo que se van a sorprender mucho cuando vean la película, con las
0: Las
1: actuaciones de todos
0: actuaciones.
1: estos actores
0: Sí.
1: paraguayos.
0: Y
1: Son notables.
0: ¿qué decís que, bueno, no quiero hacer futurología, ¿verdad? Y tampoco dejarte entre la espada y la pared. ¿Pero qué le falta al cine paraguayo para que, ya se conoce en el exterior, pero para que tenga esa marca registrada como México, como Argentina, como Brasil?
1: A ver, justo México, Argentina, Brasil son tres. Brasil y México son los
0: Potencia.
1: dos, claro, son los dos
0: Sí,
1: mercados más
0: sí,
1: grandes que
0: sí.
1: hay de cine en toda
0: Sí,
1: Latinoamérica.
0: sí, sí.
1: Argentina también, digo, son países que tienen una tradición de cine
0: Sí,
1: de
0: bastante.
1: muchísimos
0: Sí, sí,
1: años,
0: sí,
1: de
0: sí, sí.
1: muchísimos años. Entonces, quieras o no, en el medio hubo un momento donde se empezó en cada una de estas industrias y las películas que se hacían no eran películas tan buenas
0: Sí,
1: y se
0: sí.
1: fue profesionalizando con el hecho de hacer películas.
0: Claro.
1: Entonces, si uno compara, yo ahora que desde que llegué estoy como tratando de ver todo lo que es cine paraguayo, de enterarme de la historia del cine paraguayo, que además con Argentina tiene una relación muy grande porque muchas de las películas que se hicieron en Paraguay hasta cierto punto
0: Sí.
1: eran coproducciones con
0: Coproducciones,
1: Argentina. Entonces tenemos un vínculo muy grande.
0: sí. Y hablamos la
1: Y
0: década del 60 ya, inclusive antes,
1: sí, y
0: sí, por eso.
1: hasta y hoy mismo sigue habiendo muchas
0: Sí.
1: coproducciones
0: Sí.
1: con Argentina-Paraguay. Yo siento que lo que le falta es hacer y creérsela un poco, porque sí siento que a veces cuando viene alguien de afuera parece que el de afuera sabe siempre más que el local,
0: Sí.
1: y yo te digo que no es así,
0: O sea,
1: que no
0: tenemos
1: es
0: siempre
1: así.
0: esa percepción paraguaya de que viene y nos va a enseñar,
1: Sí,
0: ¿no?
1: sí, sí.
0: Pero te das cuenta de que ya existe talento.
1: Acá hay un talento enorme, actoral, los técnicos. Hace
0: Sí.
1: falta, sí, pero no porque no lo haya, hay, pero sí hace falta que haya más directores
0: Ah,
1: y guionistas.
0: ya.
1: Hace falta que haya más formación, más escuelas
0: Sí.
1: y que haya más trabajo para guionistas y directores de
0: Sí. O
1: cine.
0: sea,
1: Sí, hay directores de
0: amplíe,
1: publicidad
0: sí.
1: muy buenos.
0: Ya, entonces ampliar el mercado, entonces el espectro para
1: Sí,
0: que.
1: que el Instituto de Cine diga, bueno, vamos a poner fondos para que haya más preparación. Y ahí sí
0: Sí.
1: puede entrar, en eso sí puede entrar talento de extranjero para preparar guionistas y directores
0: Sí,
1: de
0: sí.
1: cine locales.
0: Sí.
1: Pero hay muy
0: Ay,
1: buenos. Pero
0: sí.
1: después lo que es técnicos, actores, hay geniales,
0: Y
1: genial.
0: ahora existe ya la ley del cine
1: Está
0: en
1: la ley del
0: Paraguay. Y
1: cine.
0: eso, con eso ya. En un futuro cercano estaría Paraguay,
1: Esto es lo que
0: sí.
1: pasa, es que también viste que hay una concepción y eso va a ir cambiando de a poco. Hasta que no existió Siete Cajas, yo creo que no había la idea de que una película paraguaya
0: Tenga un
1: podía,
0: boom, ¿verdad?
1: claro, podía
0: Sí,
1: explotar los cines. Ayer me
0: sí,
1: estaban
0: sí, sí.
1: contando que en la época, claro, que se estrenó Siete Cajas, estaba la Batman de Christopher Nolan, que
0: Sí,
1: era un
0: sí.
1: hit en todo el mundo y en
0: Sí.
1: una super mega producción,
0: Sí.
1: y sin embargo los cines locales sacaban Batman para poner Siete
0: Va a ser de
1: Cajas.
0: caja, sí,
1: Porque no,
0: porque
1: porque
0: era.
1: se agotaban
0: Se
1: todo.
0: formaba fila, inclusive muchos quedaban. Recuerdo que dice un amigo, yo justo cuando estaba por entrar se cerró la puerta porque ya no había más lugar en el cine.
1: Pero eso la gente por ahí cree que es normal.
0: Sí,
1: Y eso
0: claro.
1: no pasa en ningún lado del mundo con ninguna
0: Y
1: película,
0: pasó
1: te lo
0: acá en
1: puedo
0: Siete Cajas,
1: asegurar, ¿eh?
0: sí, Siete
1: No,
0: Cajas pasó.
1: ese fenómeno que sucedió con Siete Cajas no sucede en ninguna parte del mundo, ni Argentina, ni en Brasil, ni en México, ni donde vos quieras.
0: Ni una película de Darín, por ejemplo,
1: Nada,
0: Ricardo.
1: nada, que la gente, que haya cines que con colas y se agoten la entrada, eso no pasa en ningún lado del mundo.
0: Sí,
1: Eso
0: sí.
1: fue un fenómeno único.
0: Sí.
1: Entonces, yo creo que a partir de ahí la gente se empezó a dar cuenta, ah, nosotros también podemos hacer películas buenas.
0: Claro, Panamá otra vez con música de grupo de rock paraguayo. O sea, eso ayuda también hoy día.
1: Todo, y además esto, que la gente ahora ya vuelva a ver ahora ficción en televisión.

0: que vea a sus actores, que no solamente estén viendo a los Darín, a los de afuera,
1: claro,
0: ¿no? Sino que vean a los Alicia Guerra, a,
1: sí,
0: ¿no? Como a gente acá, que actores
1: sí, como,
0: increíbles.
1: Como Nico García.
0: Nico García, bueno, Lali, que ellos son como mucho más, incluso son muy conocidos en Argentina.
1: Sí.
0: Pero acá hay actores increíbles y que la
1: Sí.
0: gente tiene que acompañar.
1: Claro. Entonces, por eso es que tertulia es interesante. Bueno, voy a hacer un poco voy a sacar mi ego.
0: Lo que todo.
1: Porque escuchamos experiencias justamente que en el día a día informativo no lo escuchamos. Como lo que estás comentando acerca de que hay buena profesionalización en Paraguay y que, a ver, si estás 3 años es porque hay un mercado que está increciendo y
0: Totalmente.
1: que te da
0: Y
1: laburo
0: cada vez
1: también,
0: va a haber
1: ¿sí?
0: más gente que va a venir de afuera. Y viste que está pasando en todo el resto
1: Sí,
0: de los rubros. Pero también es cierto que lo que no hay tampoco es tantos programas como este, como el tuyo.
1: Ah, eso sí.
0: Yo ahora empecé también un programa en streaming que hablo también de cine, entrevisto talento local.
1: Sí, ya.
0: Actores, directores, guionistas.
1: Sí.
0: Para eso, para que la gente sepa que hay. Porque
1: Claro.
0: viste que al no haber programas que hablen de esto,
1: Exactamente, no se
0: no
1: sabe.
0: se
1: No se
0: sabe.
1: sabe, claro,
0: Vos
1: por
0: vas a ver
1: eso.
0: los diarios, digo, puede ser que haya una nota de algunas,
1: Sí.
0: pero no es lo
1: Pero poco,
0: habitual.
1: claro. Eso es cierto, porque aquí en Tertulia tenemos cine, teatro, literatura, y no solamente paraguayo, porque hoy día comentaste que el extranjero que viene, ya viene, se posiciona en el país, y por supuesto que también ya está dentro de lo que es el mercado, dentro de lo que es la rutina, ¿verdad?
0: Total, yo creo que si al paraguayo le hace falta algo es un poquitito así, pero así chiquito,
1: Sí.
0: del ego del argentino,
1: Sí,
0: ¿no? De la
1: somos muy
0: seguridad del
1: humildes,
0: argentino.
1: sí, somos muy humildes,
0: Sí, porque
1: ¿cierto?
0: si el momento que tuvieran ese poquitito de ego, de seguridad,
1: Sí.
0: se darían cuenta que tienen todo para hacer cine, lo que sea, digo,
1: Y
0: porque
1: vos sabés
0: no.
1: que lo que estás comentando, recién ahora yo estoy teniendo, no te digo, no es que no tenga esa seguridad, sino que de decirlo con certeza,
0: Sí.
1: yo soy esto, yo soy Julio Dávalos.
0: Totalmente.
1: Porque decía, sí, estoy trabajando en Radio Nacional, tengo un proyecto. No, tengo Tertulia 920, ¿verdad?
0: Y como te digo,
1: Sí,
0: ya, y no hay
1: sí.
0: tantos programas así
1: Sí.
0: en Paraguay. Mirá que yo estoy buscando siempre, porque una cosa, yo creo que cuando llego a un país, me pasó en México, me pasó en todos lados, cuando llego a un país, quiero conocer el país, pero siempre digo que uno conoce al país por la dimensión de sus artistas, por lo menos en mi punto de vista, porque además como yo hago arte.
1: Claro.
0: Yo conozco el país por sus artistas. Entonces, lo primero que
1: Exactamente,
0: hago es
1: sí.
0: tratar de ver cómo puedo conocer cuáles son los actores, todos. Quiero
1: Sí,
0: conocer
1: sí.
0: ese universo. Y no hay tantos lugares donde yo pueda encontrar información sobre eso,
1: Sí.
0: como este
1: Aquí, por
0: lugar.
1: ejemplo, ya en la FM tenemos rock paraguayo. Si querés, de rock, 15 a 17 horas,
0: Hermoso.
1: FM Radio Nacional.
0: Hermoso.
1: Y acá tenemos cultura. Y me pasó algo hace poco. Vinieron periodistas chilenos detrás del presidente de Chile, ¿no? Como yo también soy igual que vos, conozco de acuerdo a los artistas el país. Y en cuanto a música, conocía a Los Prisioneros, La Ley, Los Tres de Concepción. Y le fui relatando que estuve en algunos conciertos cuando fui a Chile. O sea, lo único que me dijo, sí, conozco los grupos para estar ahí, no le dio importancia. Entonces yo dije que o ya no es de nuestra época el colega, o simplemente no le interesa el arte o la música, ¿verdad?
0: Es que es una preocupación, a mí me preocupa, lo hablo mucho acá yo,
1: Sí, sí, sí.
0: me gusta como analizar qué pasa, porque a veces yo me voy a todas las obras de teatro que hay,
1: Sí,
0: ¿no?
1: sí, sí.
0: Y sobre todo son muchas obras de teatro que hay que son de estudiantes
1: Sí, sí,
0: de
1: sí.
0: actuación, ¿no?
1: Sí.
0: Y hay gente que dice por ahí no, pero no vayas porque son de estudiantes, y yo voy a todas porque digo, yo quiero conocer todo el
1: Claro,
0: abanico que hay, por
1: sí.
0: más que sean de estudiantes,
1: Sí,
0: pues todos
1: claro.
0: empezamos,
1: Totalmente,
0: ¿no?
1: todos
0: Todos
1: somos
0: empezamos.
1: amateurs, sí, todos, todos.
0: Y yo siento que por ahí es eso, es como que lo que vos decís, que por ahí acá hay gente tan talentosa, músicos. Vos sabés que el tema principal de La Casa Angosta es de una banda que seguro vos conocés, que se llama Iodi,
1: Ah,
0: que
1: Yodi, sí,
0: Iodi,
1: de la década del 70,
0: claro,
1: sí,
0: ahí al final
1: Yodi.
0: del 60, del
1: Sí,
0: principio del
1: 70.
0: 70.
1: Que en Buenos Aires, te cuento,
0: Sí.
1: porque lo llegué a entrevistar acá, ellos llegaron a Buenos Aires y le dijo la discográfica, ustedes digan que son holandeses.
0: Y esos son alemanes.
1: Y sí, ellos son, dijeron, somos descendientes alemanes, pero queremos que nos digan paraguayos. Y eso dice que a la productora le chocó.
0: ¿Le chocó?
1: Le chocó
0: Ah,
1: porque,
0: mirá.
1: el periodista en la radio le presentaron como alemanes después
0: Mira.
1: y tuvieron que decir, no, somos
0: Somos
1: paraguayos,
0: paraguayos.
1: paraguayos.
0: Yo me junté con Jorn. Son dos hermanos, ¿no? Alemanes
1: Sí,
0: que
1: sí,
0: viven
1: sí.
0: acá desde siempre
1: Sí.
0: y que ahí, como decís vos, a finales de los 60, principios de los 70, fueron de los pioneros del rock
1: Sí,
0: paraguayo,
1: yo di, sí.
0: un rock experimental.
1: Sí.
0: Nunca tocaron en vivo, siempre
1: Siempre grabaron,
0: grabaron en su estudio, que lo tienen acá
1: sí.
0: cerca de ahí cerca de Artigas,
1: Sí, venía a
0: cerca.
1: Venezuela.
0: Sí.
1: Sí.
0: Todavía está su estudio ahí que fui. Yo cuando llegué hice esto que te digo, fui al cine a ver un documental sobre la historia del rock
1: Ah,
0: paraguayo, ¿te acordás? Sobrevive la música, ¿sí?
1: sí, sobre la música. Y ahí le viste a ellos,
0: Ahí
1: yo di.
0: vi todo, dije, me quedé impresionado con la cantidad de música de rock, dije,
1: Sí,
0: quiero
1: sí.
0: escuchar todos estos grupos.
1: Sí, sí, sí, sí.
0: Y empecé a buscar. Y el director es argentino de ese documental, se
1: Sí,
0: llama
1: sí.
0: Luis Bogado.
1: Ah, ya.
0: Y entonces escuché Yodi. Y me quedó. Y cuando estábamos buscando el tema del final de la película, el tema principal, volví a escuchar Yodi en YouTube. Busqué, ellos tienen subido, cuida
1: Sí,
0: mucho Yodi
1: cuidado,
0: de subir
1: sí.
0: todo. Y escuché el tema de un tema que se llama Sueño de tus ojos,
1: Sí,
0: que es
1: sí.
0: un clásico de ellos.
1: Sí.
0: Tienen dos o tres clases, Pienso en ti, Sueño
1: Pienso
0: de
1: en
0: tus
1: ti, sí.
0: ojos, ¿no? Y
1: Sí,
0: hay
1: pienso en
0: otro que
1: ti.
0: ahora no me voy a acordar, pero son los tres que más sonaron en Argentina, que estuvieron en los rankings,
1: Sí,
0: primero en los
1: y hay
0: rankings.
1: otra canción que se denomina A mi amigo ruso, o algo así. Sí, y esa de acá justamente tuvieron problemas en la
0: Sí, me
1: época de la
0: imagino,
1: dictadura.
0: me imagino, me
1: Le contó que
0: imagino, me
1: le dice
0: imagino.
1: al padre, le dice a George, no pudiste decir a mi amigo estadounidense o canadiense, ¿por qué justo ruso?
0: No, y que por eso también toma otra dimensión el trabajo que ellos hicieron, porque ellos
1: Sí.
0: lo hicieron ahí en los 60,
1: Lo sé,
0: 70.
1: sí.
0: Entonces, bueno, cuando escuché Sueño de tus ojos, dije, tiene que ser este tema. Le escribimos a Jorn
1: Sí, George, sí.
0: y él se emocionó muchísimo.
1: Sí.
0: Dijo, por supuesto, porque para mí era como revitalizar lo que la gente los vuelve a escuchar, los que lo
1: Claro,
0: escucharon en su momento, los que no lo conocen, que lo
1: sí.
0: conozcan.
1: Sí,
0: Era
1: sí.
0: como rendirle un homenaje a los pioneros del rock
1: Sí,
0: paraguayo.
1: sí, sí.
0: Y vos sabés que hace poco pude ir a mostrarle. Yo me junto a tomar un café cada un mes y medio, una vez, y me siento a tomar un café con él para charlar
1: Con George, sí.
0: con Jorn. De
1: Porque George
0: música, de. Impresionante.
1: es, sí. Una hora es poco hablar con él.
0: No, no, yo me siento y charlamos y se nos ocurren ideas y cosas.
1: Sí.
0: Y le llevé para mostrarle el momento, uno de los dos momentos donde entra el tema de Yodi en la
1: Sí,
0: película.
1: sí, sí,
0: Y vos sabés que se lo mostré en su estudio y se puso a llorar como un nene.
1: Se
0: Se puso a
1: emocionó.
0: llorar como un nene y empezó a temblar y se tuvo que sentar y yo lo abracé. Y lloró como un nene y me agradeció, me agradecía
1: Sí, sí, sí.
0: por haber ese homenaje. Yo puse a llorar con él, porque para mí era, digo, yo si ya, si yo, se logra esto, que él esté feliz, digo,
1: Claro,
0: ya está hecho.
1: sí.
0: Y así que eso para mí fue una de las cosas lindas, de poner en valor el trabajo de los artistas locales también, ¿viste?
1: Claro, sí.
0: Para que no siempre sea como un músico de Argentina o de afuera, como. No, no, acá hay cosas increíbles.
1: Y justo uno de un grupo que tiene ya 50, 60 años de actividad, ¿verdad?
0: Por eso te digo, para
1: Sí,
0: mí ahora cuando él
1: pionero,
0: vaya al
1: claro,
0: cine
1: sí.
0: y la gente vea la película y escuche su tema otra vez en
1: Sí,
0: un
1: en
0: cine,
1: un cine. ¿Y cuál es la canción? Pienso en ti.
0: Sueño de tus
1: Sueño de
0: ojos,
1: tus
0: sueño
1: ojos.
0: de tus ojos.
1: Sueño de tus
0: Sí.
1: ojos. Vamos. Andrés Otelo, ¿qué te parece si puedes preparar Sueño en tus ojos de Jodi? Porque está dentro de lo que es la película paraguaya que se va a estrenar el año próximo y el Soundcloud
0: Sí,
1: de la
0: está en su.
1: película, ¿eh?
0: Bueno, está en Spotify, está en YouTube, está en todo lado porque ellos, ya te digo, se encargan. Ahora en estos días va a lanzar una nueva versión que hicimos con el músico de la película en Argentina y él terminó
1: Ah, ya.
0: le grabó guitarras, percusión acá. Entonces es un trabajo entre el músico argentino y él. Es una
1: Sí.
0: nueva versión que no está en la película,
1: Ah,
0: una
1: bueno,
0: versión extra.
1: entonces ya me da el compromiso de comunicarme con él para que venga a tertulia y esté también
0: Por
1: en
0: favor.
1: Vibración Rock,
0: Por
1: ¿verdad?
0: favor,
1: Para que.
0: tráelo porque ya te digo, además, viste, ya se nos ocurrieron varias ideas más en relación a eso. Vamos a hacer que el tema se escuche mucho y eso, y vuelva a poner en valor el trabajo que hicieron.
1: Eso es bueno. Mira que La idea que tuviste en hacerlo Made in Paraguay y escudriñar y revitalizar lo que es una canción que se escuchó en una época, pero que tiene que estar, que sea como un himno de un
0: Es
1: estilo,
0: que es
1: ¿verdad?
0: eso, pero ¿sabes lo único que me da un poco de bronca a mí?
1: Sí.
0: Es que lo haya hecho un extranjero y que no lo haya hecho un paraguayo. Que los
1: Claro.
0: paraguayos mismos nos digan, vamos a hacer esto,
1: Y
0: vamos a
1: justamente,
0: revitalizar, ¿no? A
1: sí. Y bueno,
0: recuperar
1: y es
0: esas cosas.
1: que tenemos que ir aprendiendo. Yo creo que las generaciones que vienen ya tendrán ese ego que vos estás diciendo que nos falta.
0: Sí.
1: Porque, a ver, pasa que por ejemplo, en mi generación, si yo digo, yo soy Julio Dávalos, yo soy el mejor, ¿cómo va a caer?
0: Ni siquiera, pero decir el mejor, pero sí decir, bueno, pero hago este programa que es un gran programa y que pone en valor lo que uno
1: Sí,
0: hace.
1: sí,
0: Ni,
1: sí.
0: ni, no, yo no hablo de agrandarse, digo,
1: Sí.
0: sino de decir.
1: No, claro, y entiendo el punto porque es así, es decir, tengo un programa que valora, que da destaque a tal cosa.
0: Y no tener vergüenza de decirlo, ¿viste?
1: Exactamente.
0: Porque es
1: Sí,
0: lo que
1: sí.
0: realmente pasa.
1: Sí.
0: No, no
1: Y
0: agrandarlo,
1: sí.
0: pero sí decir
1: Sí, lo que uno
0: lo
1: hace,
0: que
1: lo que
0: uno
1: uno
0: hace.
1: hace, sí.
0: Sí, porque es como decimos, a veces la gente no lo sabe.
1: Claro.
0: No tiene por qué saberlo. No
1: Totalmente.
0: tiene por qué saber porque hay actores enormes, que hay buenos grandes directores, que hay
1: Sí.
0: talento local acá.
1: Y la
0: Hay que
1: difusión.
0: comunicarlo,
1: Y
0: claro.
1: eso es prácticamente también el objetivo de Radio Nacional de Paraguay en general, de poder informar y transmitir lo que se está haciendo en Paraguay,
0: Eso es
1: lo que se
0: hermoso. Te
1: está
0: agradezco
1: haciendo
0: por
1: en
0: eso
1: nuestro
0: otra vez
1: país. Y
0: la invitación, porque de verdad que no hay tantos programas como este
1: gracias también, Hernán,
0: dando
1: ¿eh?
0: vuelta.
1: Sí. Mira, Hernán, te cuento. 17:52 minutos.
0: Impresionante, ¿eh?
1: Empezamos y tres.
0: Impresionante.
1: Mira
0: Que pasó
1: que
0: volando,
1: nos
0: ¿viste?
1: fuimos y en una tertulia hablamos, ¿eh? Escuchamos, nos
0: Hablamos todo un
1: hablamos,
0: poco.
1: hablamos de todo un poco. Bueno, proyectos después de esta nueva película.
0: Ya estamos trabajando con Armando Aquino, que es el otro. Somos dos directores en la Casa
1: Sí, sí,
0: Angosta.
1: sí, sí.
0: Que es algo lindo de poder trabajar. Yo no quería armarme un equipo para mí.
1: Ah, entiendo, entiendo.
0: Quería trabajar con, y además aprendemos los dos el uno del otro. Y
1: Sí,
0: eso es lo
1: sí, sí.
0: lindo, trabajar así.
1: Sí.
0: Y ya estamos preparando una nueva película con los mismos productores de la Casa Angosta. Que esperemos poder filmar en marzo, abril del año que viene. Otra vez
1: Ya,
0: acá, otra vez
1: sí.
0: con todos talentos locales.
1: Sí.
0: Otra vez creo que el único extranjero voy a ser yo, pero la verdad que
1: Ya.
0: eso me da gusto.
1: Eso es
0: Eso me da
1: interesante,
0: gusto.
1: sí. Qué bueno, entonces, Hernán. Y todo esto estadía, ya, mira, quedó corto. No pudimos hablar de tu trayectoria en la Argentina, en La Plata
0: A mí no me gusta
1: principalmente.
0: mucho hablar de mí, por eso que viste,
1: Sí.
0: estamos hablando del trabajo de los demás,
1: Ya,
0: mejor.
1: ya. Pero entonces, desde que llegaste, fusionás las tareas con los profesionales paraguayos y eso
0: Sí.
1: te fortalece también, ¿no?
0: No, y estoy dando clases, que también es una cosa que yo quería hacer, porque no
1: Sí.
0: quería venir y, o sea, quería dejar algo,
1: Claro.
0: además de las películas, pero quería dejar formación, porque viste que te digo que
1: Sí.
0: para mí es lo que falta en algunas áreas son
1: La
0: formación.
1: formación, sí.
0: Y para mí era importante dejar algo en Paraguay. Si yo mañana me tengo que ir, por lo menos que quede algo de lo
1: Entonces,
0: que hice.
1: estás en el instituto de Tarasembori,
0: Sí,
1: ¿no?
0: estoy
1: En
0: ahí en
1: Maneglia.
0: Tía, que está
1: Tía.
0: ahí en la avenida España 611,
1: Sí,
0: ahí,
1: sí.
0: y estoy ahí. Bueno, ahora empecé este programa que te digo de stream, que lo mismo hago.
1: Sí. Y streaming,
0: Entrevisto
1: sí.
0: gente,
1: Y
0: talento,
1: para que
0: como esto.
1: para que la gente escuche, ¿cuál es el link?
0: Se llama ALT Media, es un
1: Sí,
0: medio
1: sí.
0: independiente,
1: Sí,
0: ALT
1: sí.
0: Media, que, ¿sabes qué? Los que armaron eso son, no sé si conoces la banda Flow.
1: Ah, Flow, sí,
0: Bueno,
1: conozco
0: son
1: Flow,
0: ellos,
1: sí.
0: Walter,
1: Bueno,
0: Sebastián.
1: sí.
0: Ellos armaron ese espacio para lo mismo, para traer gente que hable de música, de cine, de
1: Sí,
0: libros.
1: sí. Ahí vos estás en la parte
0: Yo
1: de
0: hablo de cine
1: cine,
0: los
1: sí.
0: viernes de 6 a 8 de la noche.
1: 8 de la.
0: Sí,
1: Bueno, vamos a estar
0: estoy ahí
1: entonces
0: charlando.
1: escuchando, porque para poder también actualizar, ¿verdad? Y
0: Y
1: de
0: un día
1: hecho
0: hacemos el
1: conocer.
0: cambio, te invito yo a vos allá
1: Ah, perfecto, sin problema para
0: y
1: poder
0: charlamos de
1: estar
0: tu trabajo.
1: charlando, sí. Porque eso también es bueno. Bueno, entonces para la próxima vamos a hablar de tu trayectoria en la Argentina.
0: Lo que quieras, yo encantado de venir a visitarte acá y gracias de nuevo por la charla.
1: Mira, Hernán, es que la Casa Angosta sea todo un éxito como lo
0: Ojalá.
1: es la película que hoy día ya está por Rusia, Turquía y que tiene que venir a Paraguay.
0: Tiene que llegar y
1: Sí.
0: ojalá que sí, que sea un éxito, pero sobre todo para que se visibilice el trabajo de los artistas locales.
1: Por sobre todas las cosas.
0: Sobre todo para eso.
1: Sí. Bueno, 17:55 minutos. Bueno, Hernán Moyano, ¿qué te parece? Antes de salir, vamos a
0: Hermoso.
1: escuchar a Jody y después le despedimos.
0: Está
1: ¿Te parece?
0: hermoso, por
1: Bueno.
0: favor, por favor.

0: Jodi, la canción de la película, la Casa Angosta.
1: Sí, la verdad, hermoso, hermoso.
0: Hermosa, sí.
1: Me emociona y ya sé que voy a llorar cuando escuchemos esto en la película.
0: En la película, sí. Más de uno vamos a emocionarnos.
1: Yo creo que sí.
0: Sí, sí, más de uno, porque, como comentaste, tiene ese sonido de antaño, sonido clásico.
1: Sí, tiene ese sonido, para además el tono melancólico. Y en la película trabajamos con el músico argentino y con el estudio, se hizo en un estudio de mezcla de lo mejor que hay en Argentina. Entonces, como la van a escuchar en el cine, no la escucharon nunca.
0: Entonces,
1: ni siquiera yo la escucho. Como...
0: Mira que vamos a estar ahí atentos para ir a la van premiere.
1: Vamos a estar todos llorando ahí en un rinconcito.
0: Bueno, un gusto como siempre.
1: Gracias,
0: que no sea la segunda, que haya una tercera
1: ojalá, yo encantado.
0: Para que podamos de esa manera estar actualizando lo que es la Casa Angosta, otros proyectos, y de esa manera ir... en este caso ampliando el espectro cinematográfico de Paraguay y de la región.
1: Encantado, cuando vos digas yo estoy acá.
0: Perfecto.
1: Gracias de nuevo.
0: Gracias. Sí. Hernán Moyano, cineasta, director de la película de La Casa Angosta, que se va a estrenar el año que viene en Paraguay. Bueno, nos contó en una hora de Tertulia 920 todo lo relacionado al trabajo que realiza aquí en nuestro país. Con todo central, Andrés Otelo, quien les habla, Julio Dávalos. Ya finalizamos esta edición del 11 de julio del 2026 de Tertulia 920, aquí en Radio Nacional del Paraguay, el canal de aire 15.2. Así que, excelente fin de semana para todos y continúen en la sintonía de Radio Nacional del Paraguay. Hasta luego.

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2: Radio Nacional del Paraguay recuerda a Antonio Moray. Nació el 20 de marzo de 1950 y falleció el 12 de julio del 2021. Don Antonio Moray, cantautor y compositor alteño, que con sus rimas y cantos se convirtió en un ícono de la música paraguaya. Don Antonio, líder y gran cultor del arte, integrante y uno de los puntales de las primeras horas del celebrado conjunto Los Romanceros Nativos, del maestro Flaminio Arzamendia, haciendo el dúo Gómez Moray, más adelante como Quiñones Moray. Posteriormente, pasó con su inseparable compañero de ruta, Eligio, a conformar su propio conjunto, el afamado dúo Quiñones Moray, prosiguiendo la senda de los éxitos, con centenares de versos llevados al plano musical. Un señor que nunca pisó conservatorios, pero poseía una habilidad innata de arreglador, como le decía un maestro suyo, quien le enseñó los primeros rasguidos de guitarra en su ciudad natal, de Altos.
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Estimados amigos, ¿cómo están? ¿Cómo les va? Maiteín Baishapa. Esperemos que estén pasándola bien. Nosotros aquí listos, prestos para disfrutar otro momento, otro segmento especial en Estelares del Recuerdo por la FM Nacional, acompañándote en casa, en familia, a estas horas, en este hermoso domingo. Hoy, como invitado especial, como las ediciones anteriores, un grande de nuestro país, un artista de largo y rico recorrido y muchas conquistas en su haber. Hablamos de Luis Osmer Mesa, más conocido como Luis Alberto del Paraná, el grande Ollejeroa Beishu. Para conocer un poquito más, arrancamos reiterando quién fue este gran artista nacional. Fue un músico, compositor, cantante e intérprete paraguayo, poseedor de una vocalización natural con expresión melódica, que lo hizo dueño de una hermosa voz, la voz de oro. Era además dotado de un excelente humor, ocurrente y audaz en los escenarios, con un genio chispeante y un estilo arrollador que, sin lugar a dudas, cautivó al público. Es uno de los artistas paraguayos de mayor trayectoria internacional y renombre, además de ser considerado uno de los íconos de la música paraguaya. En Estelares del Recuerdo, en el segmento musical de nuestro invitado de la fecha, vamos a la música de Luis Alberto del Paraná.

Y siguiendo con este segmento de conociendo a nuestro artista invitado, seguimos diciendo que Paraná y los paraguayos fueron los primeros en recibir el cassette de oro del mundo. Esto fue allá por el año 1969. En sus 20 años de trayectoria junto a los paraguayos, Paraná recibió 6 discos de oro. Grabó varias decenas de discos de larga duración para el sello Philips, vendiéndose en el mundo aproximadamente unos 25 millones de discos. Paraná recorrió 76 países, sumando cerca de 1 millón de kilómetros de viaje, por lo cual igualmente recibió el Globo de Oro. Esto fue en Hamburgo, Alemania, en el año 1971. Vamos a otro clásico de Luis Alberto del Paraná.

siguiendo esta senda de historia de nuestro invitado de honor de la fecha, seguir diciéndoles que Luis Osmer Mesa, hijo de Jacinta Mesa y José Domingo Encina, nació un 21 de junio de 1926 en Altos, Cordillera. Comenzó a transitar la senda de consagratorias actuaciones como integrante del conjunto musical Los Guaireños. Dirigido por Gumercindo Ayala Aquino, integró el primer trío Los Paraguayos. Esto fue con Digno García y Humberto Barúa. Algún tiempo después, integró un nuevo trío, Los Paraguayos, con Digno García y Agustín Barbosa, con el que realizó un triunfal tourné por Europa y Medio Oriente. Y desde entonces, el nombre artístico de Luis Alberto del Paraná fue representativo de un auténtico triunfador en todos los escenarios del mundo. Un triunfador neto. Vamos al segmento musical de vuelta de este gran artista paraguayo.

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Aquí están los históricos del folclore, auténticos triunfadores que dejaron un legado en la música paraguaya.

Qué deleite musical impresionante, amigos, ¿no? Y como todo comienzo tiene su fin, este es el bloque que nos hubiera gustado evitar, pero debemos compartirlo porque forma parte de la historia. Tanto en Asunción y en todo Paraguay, la noticia de la partida de uno de los mayores difusores de la música paraguaya por los cinco continentes causó gran dolor y consternación, atendiendo que Luis Alberto del Paraná, además del gran carisma, gozaba de la gran popularidad y el amor y el cariño de la gente a donde quiera que el artista se haya ido. Ojo Harubi, oye Jaijuba, cueco caray. Y así de esta manera, amigos, llegamos al final de otro capítulo de Estelares del Recuerdo, aquí por la FM Nacional. Gracias por la sintonía, por la preferencia, el deseo de un buen domingo en familia y un buen inicio de semana. De nuestra parte, será hasta el próximo domingo. Hasta entonces.